0: ¿Sabes lo más importante que te tienes que quedar de esta canción que estás escuchando ahora en Poniendo las Calles? Seguimos una madrugada más. Pues mira, levantando y acostando todo un país con muchas ganas de acompañarte, estés donde estés en este lunes ya. Puede que estés trabajando o estás a punto de levantarte o incluso estás metido en la cama tan a gusto escuchando la radio, bendita radio, viva la radio. Pues quédate por aquí porque siempre hablamos de temas muy interesantes y este desde luego que lo es. Más que interesante diría yo que es necesario porque acabamos de dejar un puente en el que pues no solamente se ha celebrado el Día de la Madre, sino que también el sábado 2, ayer, antes de ayer, depende cómo lo quieras mirar o entender, pues se celebró el Día Mundial contra el Acoso Escolar. Y de eso precisamente vamos a hablar a continuación con Rosa Rosado. Rosita, ¿cómo estamos? Muy
1: pues
0: buenas.
1: Pues muy bien, hola ponedores, hola Pulpo. Hoy, fíjate, hablamos de una fecha que no está ahí por casualidad y lo decías bien, sino para recordarnos algo muy importante, y es que el acoso sigue ocurriendo y muchas veces en silencio.
0: Desgraciadamente, sí.
1: Hablamos de bromas que no lo son, de palabras que hacen daño, de miradas, de aislamiento, de situaciones que para quien las vive pueden marcar mucho más de lo que imaginamos. Por eso hoy lo vamos a poner sobre la mesa, vamos a hablarlo y vamos a no mirar a otro lado, porque todos tenemos de una forma u otra, como padres, profesores, compañeros o como sociedad, todos tenemos un papel. Y entender esto es el primer paso para poder cambiar la situación, y porque uno de cada cuatro niños sufre o ha sufrido acoso.
0: Claro.
1: Que es una cifra bastante alta.
0: Muy alta.
1: ¿Y cómo empieza? Porque el acoso a veces no empieza con un empujón. Empieza con una frase, con una mirada, con dejar a alguien fuera.
2: Hoy no puedes jugar con nosotros.
3: Es que siempre lo haces todo mal.
2: Mejor si te vas.
3: Total, nadie te va a echar de menos.
0: Qué dureza, ¿no?
1: Este es un ejemplo muy claro. Muchas veces el bullying empieza así, casi sin que nos demos cuenta. Y lo más inquietante es que puede estar pasando muy cerca, en una clase, en un grupo de amigos, incluso delante de nosotros. Y lo que hemos escuchado, fíjate Pulpo, es parte de un cuento que acaba de publicar Lucía, mi pediatra, titulado La tribu del respeto.
0: Ah, es verdad, muy bueno.
1: Muy bueno, sí. Y ese cuento arranca con algo muy cotidiano, una burla en el colegio de Lola y Tony. Hoy no juegas con nosotros, es que lo haces todo mal, mejor si te vas, es que aunque no estés no te vamos a echar de menos.
0: Qué cabrones.
1: Claro, algo que podría parecer pequeño, insignificante, pero que lo cambia todo. Vamos a preguntarle a Lucía por qué era importante empezar justo ahí.
4: Bueno, porque yo creo que venimos de una generación en la que muchos niños teníamos asumido, ¿no? Cuando íbamos al cole, pues que a la gordita la iban a llamar gorda, al gafotas, al alto el jirafa y a la pequeñita la enana, ¿no? Y parece que los niños pues lo tenían asumido e integrado, que iban a ser objetivo de todo tipo de burlas. Pero desde hace unos años a esta parte, afortunadamente le hemos puesto nombre y hemos visto desde la profesión sanitaria el impacto tan sumamente importante que tiene estos ataques repetidos y este sufrimiento en la salud mental de los niños. Ten en cuenta que el bullying es la primera causa de suicidio en menores y que ahora mismo en nuestro país estamos manejando unas cifras que no habíamos visto desde que tenemos registros. Con lo cual, si uno de cada cuatro niños en España, según los registros, sufre bullying y estamos manejando estas cifras de depresión, ansiedad, ideas suicidas e incluso suicidio consumado, pues esto no es un problema menor, es un problema mayor que hay que abordarlo desde todos los frentes.
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1: Es que claro, esto no es cosa de niños como se decía antes. De hecho, es cosa de adultos. Porque detrás de un niño que está sufriendo hay unos adultos que tienen que tomar el mando.
0: Sí.
1: Y detrás de un niño que es el acosador hay unos adultos responsables que tienen que trabajar con ese niño para saber cuál es el motivo por el que tiene ese comportamiento hacia los demás.
0: Exacto.
1: Y los niños no suelen ser los culpables. Hay que buscar herramientas en el entorno. Vamos a ver qué le pasa a un niño cuando empieza a sentirse señalado o diferente, como sucede en este cuento de Lucía.
4: Bueno, definimos el bullying como esos ataques sucesivos y repetidos en el tiempo hacia una misma persona y normalmente siempre llevado a cabo por otro individuo o por un grupo de individuos. No es un insulto, sin más, es una situación de sufrimiento mantenida en el tiempo, ¿no? Entonces, estos niños, pues nosotros lo que vemos desde consulta como pediatra, pues los padres, sin saber que está sufriendo bullying, te dicen, pues mira, es que se queja de dolores de barriga continuamente, lleva dos o tres semanas o incluso meses que es que no encontramos ninguna explicación, porque ya le habéis hecho todo tipo de pruebas y todo sale normal. No quiere ir al cole, tiene una negativa diaria de no quiero ir al cole, pero le pregunta si no nos dice por qué. Ha dejado de comer, de repente nos encontramos con niños que pierden peso, o todo lo contrario, empiezan a tener una mala relación con la comida y empiezan a comer de forma compulsiva y empiezan a ganar peso.

0: A veces vemos a niños o adolescentes con una caída importante en el rendimiento escolar y los padres se enfadan, incluso les castigan por haber suspendido unas cuantas asignaturas, y a lo mejor el origen es que ese niño está sufriendo de una forma importante. Dolores de cabeza también repetidos que no sabemos por qué, se aíslan, ya no quieren salir con sus amigos. Son señales de alerta que tenemos que estar muy atentos como padres.
1: Fíjate qué cantidad de cosas, pulpo, que se nos pueden escapar de las manos.
2: Pues es que eso nos pasa muchas veces.
1: Claro, es que hay que estar atento porque me contaba Lucía que el 50%, es decir, la mitad de los niños que sufren acoso escolar no lo cuentan nunca. Y se somatiza, sí, puede ser un dolor de cabeza, un dolor de estómago, no quiere salir. Claro, es que el problema no solo está en lo que pasa, sino en lo que se calla. Por eso como padres es fundamental estar muy atentos, no solo a lo que dicen, sino también a lo que no dicen. Como decía Lucía, cambios de humor, no querer ir al cole, aislarse, bajar el rendimiento, que son pequeñas señales que pueden estar pidiendo ayuda sin palabras. Y sobre todo, fíjate, generar un clima de confianza en casa donde sientan que pueden hablar sin miedo, sin sentirse juzgados y sabiendo que se les va a escuchar. Y es que muchas veces la diferencia está en eso, en que haya un adulto que se dé cuenta a tiempo, y para eso hay que hablar con los chavales.
2: Y tenemos que frenar un poco el ritmo diario. Lo hemos hablado muchas veces, Rosa. Tenemos que ir un poco más despacio. Tenemos que degustar la vida.
1: Sí, y no nos da tiempo tampoco a pasar tiempo con nuestros hijos, porque echamos tantas horas en el trabajo y llegamos a casa cansados.
2: Sí, es verdad.
1: Y no nos damos cuenta. Entonces, no hace esto, lo castigamos. Y a lo mejor está pasando algo más. De hecho, Lucía también ha detectado en consulta casos de niños que vienen con síntomas que no responden a nada, nada. Y nos da un aviso a los papás.
0: Es un tema frecuente que vemos en la consulta y que la mayor parte de los padres les pilla por sorpresa, porque cuando tú tienes un niño con dolor abdominal de repetición, claro, los padres lo primero que piensan es pues una infección, una enfermedad celíaca, incluso una intolerancia. Y cuando todos los estudios son normales, pues incluso hay padres que dicen, bueno, pues no tiene nada. No tiene nada. Entonces no nos quedemos solo en la enfermedad física, porque para mí como pediatra es tan importante diagnosticar a tiempo una neumonía como una depresión en una niña de 9 años, ¿no?
2: Claro.
0: Entonces estemos alerta a todas estas señales emocionales que nos dan nuestros niños, que además ellos somatizan con mucha más frecuencia que los adultos, que no todos son enfermedades físicas. A veces el daño emocional es mucho más doloroso y genera más impacto que una enfermedad al uso, ¿no?
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2: Ay, qué dura es la vida muchas veces, Rosa.
1: Bueno, pues sí,
2: dura.
1: Y sobre todo con los chavales y con todo lo que hay hoy en día, porque es lo que decía Lucía, es que ya no solo son insultos, es que esto ya va mucho más allá, esto ya es acoso, ¿no? Y ese es otro de los grandes problemas, que muchas veces los padres no somos conscientes de lo que está pasando. No porque no nos importe, sino porque el acoso no siempre se ve a simple vista y los niños no siempre lo cuentan. Por eso es tan importante no quedarse solo en el que está todo bien. Sino que hay que observar, hay que preguntar, hay que interesarse de verdad por su día a día, aunque parezca que no pasa nada, como nos dice Lucía.
0: No, la mayor parte de las veces les suele pillar por sorpresa. También yo creo que como padre piensas que tu hijo nunca va a estar en ese lugar,
2: claro,
0: ¿no?
2: Y
0: muchas veces se cae en esta frase tan manida, ¿no? De, bueno, son cosas de niños, a todos nos ha pasado, lo habrá dicho en broma. Y la mayor parte de las veces es así, quiero decir, que tampoco no podemos decir que bullying es que un niño se haya metido contigo en el patio del cole en un recreo, ¿no? El bullying es una situación mantenida en el tiempo de sufrimiento siempre hacia la misma persona, ¿no? Pero sí que es verdad que los padres, por miedo a querer investigar, por pensar que esto no nos va a tocar nunca a nosotros, cuando abres ese cajón, dicen, ostras, ¿en serio que podemos estar hablando de un caso de bullying? Pues es una de las posibilidades, desgraciadamente.
1: Claro, cuando el silencio se alarga demasiado, el problema puede estar creciendo sin que nos demos cuenta como padres, que muchos lo somos, o tenemos hermanos, nietos, sobrinos, pero especialmente los padres, cuando se enteran de un caso de acoso, y más en la consulta de un pediatra, pues sienten una culpa enorme. Y es normal porque, como dice Lucía, nadie quiere pensar que su hijo está sufriendo, claro, y que encima tú no lo has visto venir.
0: Esto es algo que sí, que lo vemos claramente y es inevitable, ¿no? Como madre o como padre decir, ¿cómo no me he podido dar cuenta antes? O a tu propio hijo decir, pero cariño, ¿cómo no me lo has contado, no? Y las madres a veces se emocionan y me dicen, Lucía, es que no me lo perdono, que no me haya dado cuenta.
2: Sí,
0: y es que es muy difícil porque ellos mismos lo esconden. Esto no es algo que pase de la noche a la mañana. Vas viendo cómo ese niño o esa niña pues poco a poco se va como apagando. Pero los niños es verdad que a lo largo de su infancia y adolescencia pasan muchas etapas. A veces incluso en la propia adolescencia el estar aislados y este cambio en su personalidad nos confunde y pues eso son cosas de adolescentes, por eso está siempre encerrado en su habitación, está cambiando de amigos, está buscando su lugar. Entonces, tenemos que liberar de culpa a los padres, por supuesto, o sea, hacemos lo que podemos en la medida de nuestras posibilidades, pero sí conocer esas señales de alerta.
1: Lo que tú decías,
2: ser adolescente no es fácil.
1: Y qué difícil también la situación de los padres, ¿no? Porque no sabes si realmente pues está pasando por una fase, está, yo qué sé, buscando su sitio, encontrando su hueco en su grupo de amigos. Es tan complicado, pero hay que estar atentos porque somos padres y tenemos a nuestros hijos, y el acoso se esconde muy bien y no siempre hay señales claras desde el principio. Y como dice Lucía, no se trata de culpabilizarse, sino de aprender a mirar mejor a partir de este momento. Porque lo importante no es lo que no vimos a tiempo, sino lo que hacemos desde que lo sabemos. Porque así sí que todavía podemos cambiar las cosas. Entonces, a partir de ahora podemos mirar con otros ojos. Y bueno, en el acoso siempre hay una víctima y el otro lado de la historia, el que hace la burla. Que en el cuento, Lucía no lo plantea como el malo, sino como parte de algo más complejo, porque ese niño, niña o adolescente también puede ser víctima a su vez.
0: Sí, así es. Y de hecho, cuando hablamos de infancia, la inmensa mayoría de los niños que acosan no son conscientes de que están acosando y normalmente responden a una situación de sufrimiento que ellos mismos están atravesando, ¿no? En su familia, bien por experiencias previas, pero muchos de ellos tienen una importante falta de autoestima y entonces, para intentar reforzar esa carencia que tienen, pues abusan del prójimo, ¿no? Entonces, efectivamente, no conseguimos nada apartando a ese niño y dejándolo en casa 3 días como castigo, porque cuando vuelva al 4º día, pues o encontrará a otra víctima o al curso siguiente, ¿no? Hay que hacer un abordaje integral y terapéutico incluso. O sea, ¿qué le está llevando a ese niño a comportarse así? ¿Qué está pasando? No deja de ser un niño. Y es que los responsables somos nosotros, somos los adultos, ¿no? Entonces, los niños no se portan mal por disfrute de portarse mal. Siempre responden a algo que es mucho más complejo. Entonces es importante esa mirada compasiva también hacia ese niño, porque además es la manera de erradicarlo. Por supuesto, tenemos que atender a la víctima, es nuestra prioridad, pero hay que abordarlo con los profes, hay que abordarlo con los padres y hay que abordarlo con los testigos y con el niño que acosa. Se buscan
2: valientes que qué complicado que todo, Rosita.
1: Bueno, pero qué interesante las pistas que nos está dando Lucía, porque claro, dicen los acosadores refuerzan sus creencias acosando, son niños. Un niño no nace malo, está claro. Y hablaba Lucía de testigos. De hecho, en su último cuento, La tribu del respeto, en ese cuento no solamente importan el acosado y el acosador, sino que hay una idea muy potente del grupo, de la tribu. Por eso se titula La tribu del respeto. Habla de la participación activa o corresponsabilidad. Vamos a ver por qué es tan importante enseñar a los niños, enseñar a la tribu, que todos forman parte de lo que está ocurriendo.
2: Bien.
0: Bueno, porque somos tribu, realmente somos seres sociales. Cuando vivimos en comunidad y sabemos que hay personas en nuestro entorno que están dispuestas a ayudar, la vida es más amable, ¿no? Y los niños esto lo entienden desde el principio. Los niños especialmente tienen esa necesidad de sociabilizar, de estar en contacto, de buscar apoyos. Entonces, me parece que es sumamente importante educar a los niños en cariño, en el recreo. Fíjate si hay algún niño que está solo. Fíjate si hay alguna niña que pueda estar sufriendo. Despertar esa mirada empática es algo que se educa. Y si tenemos un niño de cada 4 que sufre bullying, otro que es el acosador, pues tenemos mínimo 2 testigos. Con lo cual es que en nuestros hijos, sin ninguna duda, va a tener uno de esos 3 papeles. Entonces, tenemos que educar a las víctimas de que denuncien pronto, de que nos cuenten qué está pasando, de que verbalicen su sufrimiento, de que eso no es chivarse, sino que es protegerse. Tenemos que educar a que no sean futuros acosadores. ¿Qué está pasando? ¿Qué nos estamos perdiendo? ¿No estamos lo suficientemente presentes en la vida de nuestro hijo para que se comporte así? Y tenemos que educar a los testigos. Pero no te debe
1: pesar. Fíjate, Pulpo, yo a mi hijo se lo digo desde que era pequeño, siempre le digo, cariño, si ves a algún compañero, yo que sé, que esté sufriendo, si ves a alguien que le esté molestando porque es pequeño, porque es raro, porque es tímido, le tienes que ayudar, me lo tienes que decir, porque eso no es chivarse, eso es proteger a ese chaval. Entonces hay que enseñarles eso, que si ven que un compañero lo está pasando mal, es protegerlo, no es chivarse, que no es delatar, que es cuidar.
2: No es que cuidarle, protegerle, tenderle la mano, claro.
1: Claro, es que el silencio muchas veces también puede hacer daño y es cómplice de esa situación. Porque cuando un grupo decide no reír la gracia,
2: claro.
1: No mirar hacia otro lado y apoyar claro. a quien sufre,
2: claro.
1: el acoso pierde fuerza.
2: Efectivamente.
1: Al acosador ya no le interesa, ya no claro. refuerza sus carencias porque no tiene éxito con
2: no
1: lo que está haciendo.
2: Puedes alimentarle, claro, con una sonrisa.
1: Claro, y ahí no está puedes. Una de las claves para cambiar las cosas desde dentro. Y la tribu es importante. Y aparte de la tribu, vamos a ver qué más herramientas necesitamos para hacer posible ese cambio.
0: Bueno, pues yo creo que aquí la responsabilidad es de todos, ¿eh? Despertar conciencias en padres y madres del impacto tan grande que tiene el ejemplo. O sea, de nada sirve que les leamos este cuento a nuestros niños todas las noches si luego nos escuchan hablar con una violencia verbal desmedida, contestar en las propias redes sociales, que yo a veces digo, madre mía, estos adultos que están diciendo estas barbaridades tendrán hijos y esos hijos algún día leerán esos comentarios. De nada sirve que hagamos todo esto bien si luego nos escuchan dirigirnos a los demás desde la burla, desde la mofa, desde el ataque. Al final somos sus referentes, somos ese espejo donde ellos se reflejan cada día. Entonces tenemos que dar ejemplo, pero también tenemos que despertar conciencias entre los profes. Los profesores pasan a veces casi más tiempo con nuestros hijos que nosotros. No miréis para otro lado, por favor. Es que el impacto que esto puede generar en su salud mental les puede acompañar el resto de su vida. Y por supuesto, las instituciones y los gobiernos, para que esto sea un problema mayor. Es decir, las escuelas tienen que ser lugares seguros. Es que es lo mínimo que tenemos que exigir los padres. Y no puede ser que estemos manejando estas cifras de sufrimiento dentro de las propias escuelas. Y lo que no nos podemos permitir es que el bullying siga siendo la primera causa de suicidio entre menores. ¿Qué sufrimiento tiene que haber atravesado un menor para tirarse un quinto piso?
1: Claro.
0: Nosotros somos responsables de estas cifras. Entonces, esto es un problema mayor.
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2: Qué bonita la vida, pero a veces qué dura es.
1: Y tanto, bueno, y también te digo, hay padres que no deberían tener hijos porque de ahí no puede salir nada bueno, ¿eh? Y si sale, pues mira, gracias a Dios, pero madre mía. Y desde luego es un problema que no se puede minimizar. Estamos fallando como sociedad, familias, colegios, instituciones. Por eso es fundamental actuar desde el primer momento sin normalizarlo ni mirarlo como cosas de niños, porque no lo son. Y en los colegios hay que activar los protocolos de acoso siempre que haya indicios, porque no es exagerar, es proteger.
2: Exacto.
1: Y porque solo cuando se actúa de forma coordinada y seria se puede empezar a frenar de verdad. ¿Cuántos casos vemos en los colegios? Que se eternizan, que no, nadie hace nada. Que eso nos lleva a pasar de un día para otro. Hay que actuar y para ese protocolo de acoso. Y nos queda pulvo un asunto muy importante. Ahora el bullying no solamente sucede durante el horario escolar y en el centro escolar.
2: Ya.
1: Es que ahora se extiende 24/7.
2: Claro, por las putas redes sociales y demás.
1: Efectivamente, a través de las redes sociales y del puñetero teléfono móvil.
2: Exacto.
0: Ese es el problema mayor que estamos manejando ahora mismo, que cuando tú y yo éramos niñas, pues el bullying se veía en el patio y a la salida del colegio que volvías como pitando para tu casa para no encontrarte con los abusones, ¿no? Ahora no hay descanso. Ahora es 24/7. Ahora, en el momento en el que tienen un dispositivo móvil, el acoso es continuo. Entonces, el daño es mucho mayor. Entonces, en esto, por supuesto, que hay que hacer una adecuada educación digital a nuestros hijos, de esas líneas rojas que no se pueden traspasar nunca, y de que si alguno de sus amigos, ellos ven que traspasan esas líneas rojas, que lo denuncien y le digan, oye, tío, ¿cómo le dices esto a esta persona? ¿O cómo has grabado a fulanita? ¿O cómo se te ocurre colgar esto en redes sociales? ¿No? Que ellos mismos sean también árbitros de un escenario que ocurre en su día a día y que ya te digo que nosotros muchas veces, en nuestro papel de adultos, ni lo vemos ni somos conscientes de lo que ocurre en ese mundo digital.
1: Claro.
2: Qué bueno, ¿eh?
1: El acoso ha cambiado de forma y la educación también tiene que hacerlo, queridos padres. No vale darles el móvil al niño porque es moda en la comunión, con 11, con 12 años, y pasar del niño y pasar del móvil. Igual que educamos en valores en el mundo físico, tenemos que hacerlo también en el digital. Y ahí los adultos tenemos un papel clave, que es acompañar, que es supervisar, sin invadir y sobre todo estar presentes.
2: Claro.
1: Tú tienes que saber lo que tiene tu hijo en el móvil a esas edades.
2: Tal cual.
1: Tú no sabes lo que le puede estar pasando.
2: Tal cual.
1: Y bueno, terminamos ya con una frase que está muy presente en este cuento y es aprender a mirarnos con otros ojos. Es decir, si ahora mismo nos escucha algún padre que tiene este problema en casa porque su hijo o su hija se siente excluido y lo está pasando mal, esto es lo que Lucía le diría y como padres deberíamos hacerlo.
2: A ver.
0: Eres maravillosamente imperfecto como todos nosotros. No hay nada malo en ti. No hay nada que tú tengas que cambiar. El que te hayan acosado, insultado o atacado no es porque haya algo malo en ti, sino en los demás. Y eso es lo que tenemos que trabajar. Rodéate de personas bonitas que te hagan sentir bonito y no permitas nunca que nadie te ataque. Y si eso ocurre, busca siempre a una persona adulta, porque estamos aquí para protegerte incondicionalmente.
2: emocionan estas palabras.
1: Qué bonito,
2: me gusta,
1: ¿eh?
2: Me gusta escuchar esto.
1: Qué bonito lo que dice Lucía. Es que nuestros hijos son nuestras personas favoritas y al final esto va de algo muy sencillo, que es de cómo nos tratamos. Y es muy importante enseñar a nuestros hijos que el respeto es fundamental, no es opcional. Que el silencio no ayuda. Y que pedir ayuda no es una debilidad. Que nadie merece sentirse solo, señalado o que te hagan sentir menos que nadie. Claro. Y que frente al acoso no hay término medio. O miras hacia otro lado o formas parte de la solución.
2: Tal cual.
1: Porque es que una palabra, un gesto, un paso al frente puede cambiarle el día, incluso la vida, a una persona.
2: Oh, qué bueno, Rosa Rosado, madre mía.
1: Entonces, bueno, muy bonito esto del Día contra el Acoso Escolar, y no solamente es un día que tiene ese nombre, no, es una cosa que es un día importante, que no está por casualidad, sino que nos recuerda que el acoso sigue ocurriendo, que pasa muchas veces en silencio, y los papás tenemos que actuar, chicos.
2: Desde luego,
1: si damos un móvil, es una responsabilidad enorme que tenemos que estar supervisando.
2: Sí, sí, además que es la etapa más vulnerable de las cabecitas de nuestros hijos.
1: Claro, claro, es que esto le va a condicionar de por vida. Pues esto no se olvida.
2: No.
1: Pasar un episodio así, tener que cambiar de colegio. Es que todos, si no lo hemos sufrido nuestros hijos, todos tenemos amigos de nuestros hijos que se han tenido que cambiar de colegio por acoso.
2: Sí, es verdad.
1: Y yo siempre pienso que si el acosado se tiene que cambiar de cole y el acosador sigue en el cole, las cosas no van bien.
2: Sí, sí.
1: Algo seguimos sin hacer bien, claro. Entonces hay que tomarnos esto en serio.
2: Menos mal que la radio a veces sirve también para este tipo de cosas, para poner el foco y alertarnos y abrirnos los ojos para que, no sé, para que veamos y sintamos cómo se pueden sentir nuestros hijos o también nuestros nietos, que los abuelos, el papel de los abuelos es muy importante,
1: Rosa. O nuestros hermanos, o un sobrino. Es que esto no va de tu hijo, esto va de familia. Afecta a todo el entorno y todo el entorno sufre. Y tenemos que supervisar todo y estar muy pendientes, de verdad. Y tenemos que querer mucho a nuestros hijos.
2: Venga, ven para acá, que te quiero dar
1: una. Oye, yo una chuchona. Ay, que me espachurra, pulpo.
2: Perdóname.
1: Qué fuerza tienes tú.
2: Viva la radio y viva la sinceridad. Muchísimas gracias, Rosa.
1: Y vivas tú, querido mío, y los ponedores. Un besito a todos.
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0: para el ascenso y el descenso. Victoria del Depor 0-1 ante el Cádiz. Los gallegos se colocan en segunda posición, mientras que los andaluces se quedan 3 puntos por delante del descenso. En la Euroliga de baloncesto, Valencia Basket forzó el quinto partido para entrar en la Final Four, ganando a Panathinaikos 86-89. En tenis, debut con victoria de Jodar en el Master 1000 de Roma, 7-6, 6-4 ante Nuno Borges. Y en el Giro, pasada la primera etapa, victoria y liderato para el francés del Soudal, Magnier.
1: Gracias, Javi. 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
4: Seguimos en COPE y seguimos poniendo las calles. Bienvenido. Si te acabas de incorporar, que sepas que llegas en el momento perfecto para echar a volar la imaginación en esta madrugada, aquí junto a la radio, junto al calor de la radio. Lo digo más que nada porque ahora, pues viene nuestro colaborador Pedro Madera. Hoy nos va a situar en escenarios de películas y vas a poder visitar pueblos donde se rodaron escenas, y así te vas a poder sentir por un rato el protagonista de grandes joyas de la cinematografía. No me digas que no mola el tema, esto es brutal. El gran Pedro Madera. Don Pedro, ¿cómo estamos? Buenas noches.
5: Muy buenas noches. Creo que esto es el principio de una gran amistad. Es que en pijama, pero cinematográfico. O sea, muy pintón, como debe ser, ¿eh?
4: Es verdad. Es que en España se han rodado muy buenas películas y sobre todo se ha tirado, que se dice, ¿no? Se ha tirado mucho de rodar en pueblos.
5: Hombre, la verdad es que, sí, mira, el motivo de este plan para esta semana es que el otro día recibí un mensajito y me dijo una amiga: oye, mi pueblo se ha metido en una asociación de pueblos de película. Y yo al principio, como soy un poco lento y estoy más pensando ya en el bocata que en otra cosa, dije: hombre, que hay muchos pueblos de película. Pero ella me decía luego: es una asociación nueva. Y es verdad, he investigado un poco y mi amiga Ana Alonso, que la conozco desde hace muchos años por temas de turismo rural, han creado una asociación para poner en valor estos pueblos no muy grandes que andan por menos de 10.000 habitantes, por una cifra aproximada, más o menos siempre, que son auténticos escenarios naturales o escenarios de películas, unos por tradición y otros porque se quieren embarazar. Y creo muy interesante porque muchas veces todas estas comisiones de Film Commission pues se convierten en entes más políticos que activos, aunque hay algunas que funcionan bien, y al final no van a nada. Sirven para que el politiquillo de cuarta vaya al Congreso a Berlín, que cuando le pregunta si habla alemán pone cara a póker, ¿me entiendes?
4: Sí,
5: entonces
4: sí,
5: yo creo que esta idea de pueblos de película que tienen un tamaño mucho más reconocido, mucho más asequible, puede servir, bueno, pues para poner en valor, por un lado, la tradición de estos pueblos, y por otro lado, para nuevas acciones en las que se puede poner, bueno, pues con un lenguaje nuevo, cine, series, sesiones de fotografía, patrimonio, paisajes, experiencia. El otro día que estaba en Medinaceli, en Soria, yo todavía recuerdo cuando en la plaza de Medinaceli, ahí en el Alto, sobre la Nacional 2, Roberto Carlos y Beckham se tomaban un refresco y jugaban al fútbol. Pues eso fue la mejor campaña que tuvo Medinaceli, ¿no? Vamos, el arco romano quedó en segunda. Y por esto, pues creo que es el momento de poner en valor algunos de estos pueblos que se han asociado, se han integrado en esto, en pueblos de película, que aparte de un título sugerente, es también, bueno, pues una asociación, y que, ojo, todos estos pueblos tienen una visita.
4: Pues fíjate, yo creo que un buen pueblo que cumple todo lo que has dicho podría ser perfectamente Zafra. Zafra es una localidad maravillosa.
5: Bueno, una maravilla. Yo además tengo ahí una escena de película que es un día, agosto, 40 grados o más en el coche, yo empapado con el aire acondicionado a lo que da, y vi pasear una señora tan elegante con un galpo alcano cruzando el semáforo del Palacio de los Duques de Feria, que al lado de un convento que hacen unos dulces las monjas, y el parador que yo iba, donde me iba a refugiar, que dije: joder, es que esto es un pueblo de cine. Y es que Zafra, sí. Para quien no lo conozca, que está en Extremadura, es un sitio maravilloso, con un casco histórico, con la Plaza Grande, la Plaza Chica, con un

0: buen comercio, con, es un sitio de estos, estos que yo, si pones la cámara fotográfica con mi visión y en cualquier esquina hay un detalle, una foto, hay ese comercio local bueno, con buenas tiendas, que venden, vendos quesos, buenas tartas, buenas aceites, buenos vinos, es un poco un filtro maravilloso. Y en parte Zafra tiene un problema maravilloso, que por el mismo nombre con la población de el castillo de Zafra donde se rodó Juego de Tronos, hay gente que va allí buscando el castillo de Campillo de las Dueñas de Guadalajara y llega a Zafra. Entonces, no tiene nada que ver. Oiga, esto, y las ruinas del castillo, dice, ¿cómo se ruina? Aquí lo que hay es muy buenos bares y hay un palacio fantástico. Y en Guadalajara lo que hay es un torreón abandonado, que, oye, que es muy bonito, pero bueno, la verdad es que es una maravilla. Y ahí la verdad es que ya se han rodado varias series como Caza Mayor, también se rodó una película que se llama Los Desesperados, Cera Virgen, o sea, es un sitio que merece la pena, y hacer, siempre digo que acercarse a la Colegiata de la Candelaria, detenerse ante el Alcázar, Palacio y dejar y una tarde de tapeo ahí por el casco histórico, maravilloso, y sobre todo, repito, convento, creo que son clarisas, repostería salvaje, bueno, maravillosa, y ayudar. O sea que, si quieres sigo, pero no me quiero venir arriba, vamos.
1: No, te lo digo más que nada porque tenemos un montón de localidades que tocar, hay que acercarse también a Cáceres, concretamente a Malpartida. Oye, yo creo que eso es uno de los lugares donde la naturaleza parece haber escrito antes el guión, ¿no? O sea, es que es tan bonito toda aquella zona.
0: Bueno, la verdad es que toda esta zona de Plasencia, sabes que una de mis carreteras favoritas es la que va de Plasencia a Trujillo, atraviesa y el parque de Monfragüe. Pero Malpartida de Cáceres, que es una zona así como que está ahí olvidada, cerca de la pera, de la vera, cerca de todo y lejos de nada. Es una cosa maravillosa. Sí. Tiene unas formaciones rocosas que se llaman los Barruecos. Los Barruecos, para los que somos del pueblo, serían dos piedras. Pero técnicamente son dos grandes bolos graníticos y unas zonas para ver aves maravillosas. Ahí hay cigüeñas, hay rapaces y tiene una luz que para fotografiar... Es que me sale la vena artística, ¿qué quieres que te diga? Es un sitio inhóspito y es maravilloso. Y ahí fue donde se rodó, curiosamente, una de las escenas más conocidas de Juego de Trono, que es una de las batallas de Spell of War, bueno, no sé cómo se habrá traducido, pero es una maravilla. Ha sido utilizado en otras series, como en la serie de Hernán Cortés, porque claro, el vínculo de esa zona de Extremadura con nuestros descubridores es una maravilla. Y es un sitio, además hay un museo para recuperar las tradiciones, el Museo Bostel, donde están los antiguos lavaderos. La gastronomía, pues... es que no quiero atacar a estas horas, porque ya con el pijama, pero Valle del Jerte, chafina, buenos quesos, unos panes que te mueres, pan de pueblo todavía. En fin, y luego en verano, una cosa maravillosa que tenemos que ir pensando, porque físicamente hay que recuperarse, y estamos ahora ya pensando en el momento bañador.
1: Claro.
0: Y eso tenemos que dar unas charcas, en esas charcas que hay maravillosas, entonces tenemos ahí un momento digno para salvarnos y un bañito de, vamos, obligado, ya sabemos, Malpartida de Cáceres, segunda parada para los lugares de película.
1: Qué maravilla, Malpartida. Hemos empezado en Zafra, ya estamos por Malpartida de Cáceres. Si seguimos descubriendo zonas, sitios donde rodar una película es algo maravilloso, donde se han rodado auténticas joyas, Santillana del Mar. Desde pequeñito, ya siempre mi profesora Merche me decía, Santillana del Mar, siempre hay que ir a conocer Santillana del Mar. Y ahora es protagonista aquí en Poniendo a las Calles con el gran Pedro Madera.
0: Hombre, es que Santillana, o sea, ¿quién no ha disfrutado de Santillana? Santillana solo tiene un problema, que siempre tiene gente. Es algo,
1: claro.
0: Es una ciudad, siempre dicen que es la villa de las tres mentiras, porque ni es santa, ni es llana ni tiene mar. Pero oye, da igual, dicho esto,
2: claro,
0: es que es un sitio tan bonito, tan agradable, tan maravilloso. Yo la última vez fui con mi amigo Uli y con su mujer. Íbamos a hacer el camino de Santiago, unas etapas, era un poco todo. Paramos allí, era todo tan bonito, tan agradable, llovía, que fue la excusa perfecta. Mi amigo Uli, con ese olfato que tiene, detectó un restaurante, entramos ahí a la 1:30, salimos a las 5:30. El camino de Santiago, perdimos la etapa, pero da igual, porque habíamos hecho una buena causa. Bueno, para el cine, se han rodado un montón de escenas ahí, por ejemplo, porque es tan bonito que es que pones la cámara y queda clavado. Recientemente, Altamira, con Hugh Hudson y con Antonio Banderas. Y luego... es un lugar, es que es mítico, porque es que ahí por ahí ha pasado todo el mundo, reyes, condes, así, todo. A mí me parece un ejemplo, está la colegiata, el casco histórico, la parte del camino, a mí me parece un destino perfecto, ¿eh? De gastronomía y no hablamos, ¿eh?
1: A mí me encanta.
0: Es el típico sitio que no fallas. Si buscas un hotel bonito, ¿eh? Ahí, si tienes algo que pedir o que conceder, no fallas. Éxito, ahí es, como dice un amigo mío. Ahí es que no fallas. Si fallas ahí, ya fallas en cualquier sitio. Es como comillas. Hombre, si tú pasas por Camilla de la Mano y no triunfas en un momento romántico, retírate, ahí no es. Si fallas ahí no es. Esa es la ciudad.
1: Efectivamente, me dice Esperanza, que nos está escuchando ahora mismo desde Málaga. Dice, Pulpo, no os olvidéis de Sada y la luz que se genera en esa localidad, la localidad de Sada. Yo no lo conozco, pero he oído hablar maravillas también, ¿eh, Pedro?
0: Oye, pues a mí me encanta que un oyente de Málaga, porque no me digan lo global que son, cómo piensan un pueblecito tan bonito como Sada, que también presenta esta asociación. Curiosamente, mira, Sada es un pueblecito que a veces le quita el protagonismo Betanzos. Pero... tú digo, Betanzos, ¿qué es lo primero que piensas? En la tortilla, porque lo sé, tú eres muy picarón en estas cosas. Y Sada es un pueblo que tiene muchas referencias al cine. Ahí se ha rodado La Unidad, Agallas, Miazara. Es un sitio estupendo. Y luego además tiene esa competencia con Betanzos sobre la tortilla, que aquí podemos abrir un debate, pero es que la verdad es que ahí no se falla. Es una maravilla, es un sitio estupendo, está junto al mar, que tiene ese frente marítimo, el puerto, las redes, esas conversaciones de muelle, esos pescadores que pasan ahí horas y que yo nunca veo que recojan nada, o sea, no recogen un calamar, bueno, pues vale, sí, pero o sea, no se olvide, ahí se va a cotillear, ¿no? Es como el banco de los pueblos, pues el muelle del pueblo. ¿Se ven? A mí me parece una maravilla de sitio y creo que hay que conocer inmediatamente.
1: Sí, y estoy completamente de acuerdo. Así que Esperanza Ponedora, gracias por echarnos una mano a seguir descubriendo España y esos parajes cinematográficos que son brutales. Valdelavilla también tiene buena pinta, Pedro, aquí tendrás que destacar algo.
0: Valdelavilla es de esos pueblos a los que voy los pirados como yo. O sea, hace poco pasé por él y me hizo mucha ilusión, la verdad. Tierras altas, Soria, un frío, me hacía gracia porque estaba viendo al mediodía y dice, no, suben las temperaturas en toda España hace unas semanas, ¿no? ¿Qué iba a subir? Hacía un frío en Valdelavilla, maravilloso, pero es que me gusta. Bueno, ahí se ha rodado una serie que es estupenda, que es El Pueblo, ¿eh? Que se ha emitido por Telecinco, que tiene ese sentido del humor con tanta retranca, que nos hace ver a los que de verdad vivimos en un pueblo todas estas tonterías de los urbanitas que quieren ser rurales a tiempo parcial, y la verdad es que maravilloso. Es un sitio, es una zona de transhumancia, de rebaños que practican, que se mueven de arriba abajo buscando puestos. A mí me parece una maravilla. ¿Por qué me gusta? Porque es un buen enclave para conocer lo que se llama técnicamente las tierras altas de Soria, con esos paisajes abiertos, con esos restos fósiles, con esos dinosaurios que recrean cómo eran las antiguas bestias que habitaban por esta zona. y que dicen que murieron por un meteorito. No, debieron de morir de frío, vamos, que se les olvidó al dinosaurio la calefacción. y ya. Y dijeron, mira, vámonos de aquí, porque tal. Pero la verdad es que es un paisaje tan intenso, tan agradable. Yo, la última vez que fui ahí, no de paso como el otro día, me quedé 2 o 3 días con un amigo suizo, medio italiano, que organiza unas rutas en bicicleta de montaña. Mm. Es que ahí das pedales, te lleva por sitios tan increíbles, y cuando acaba el día, después de 3 o 4 horas, es que no hay nadie. O sea que es una maravilla.
1: Qué
0: y un poco el mismo ambiente, pero totalmente distinto, en uno de mis pueblos favoritos, ya sabes que es mi debilidad. Pero el otro día que tuve que volver precisamente y que me dio mucha pena porque la olma del Rastrillo de Cameros está así como muy enfermita, pero están rehabilitando la iglesia de San Mamés, homenaje a San Mamés, el patrón del Atleti de Bilbao, del Atleti, en el Rastrillo de Cameros, porque es un pueblo muy especial. Lo primero es que se hace un festival de cine de cine corto, en lo cual tú no piensas, en el Rastrillo ya tiene... Ya se hace un festival de cine, con lo cual es un pueblo de película. Luego tiene el alcalde panadero, que es de un pueblo de al lado, pero que se ha hecho alcalde en el Rastrillo. Se comen unos aluviones de muerte. Hay unas casas rurales estupendas. Y luego, y eso sí estoy empeñado, a ver si lo recuperen, en González La Casas, que es un pantano que con su club náutico y todo. O sea, es un pantano, pero con prestaciones deportivas. Ahí se realizaban antes competiciones de traineras. Mm. Entonces yo pienso, las traineras, Zumaya, Orio, ¿qué dices? Oh. El Rastrillo en La Rioja. Una maravilla, de qué verdad. Pasada. Cumple 10 años ya este festival de cine de cortos, que se llama Luces Camero Acción, y creo que merece la pena una visita. Además, llegar a este pueblo estupendo, es una llegada entre bosques con una recta que pues nos lleva hacia la arquitectura, y luego tiene un valor añadido, tiene un secadero de jamones de los mejores de España. Yo, queda feo que lo diga, pero los amigos de Montenevado tienen ahí unos jamones que eso, o sea, se puede ir un árbol, se puede ir el bosque, pero cuando tú sabes que hay jamón, ya tienes una excusa para ir.
1: ¿Eh? Madre mía, esto es un no parar. Luego, Julio Alberto me está diciendo que tendríamos que tener en cuenta, por favor, una localidad que solemos mencionar mucho, que es aquí, pues la zona de Cameros, en La Rioja, el Rastrillo de Cameros. Yo no lo conozco, el Rastrillo de Cameros.
0: Pues está muy cerca de donde estamos hablando, cerca de tu pueblo favorito, Torrecilla de Cameros, Torrecilla de Cameros, al lado del río Iregua, y tienes que ir, pues una maravilla. Y ya te digo que si el alcalde me hiciera caso, volví a hacer unas competiciones de traineras, que lo puede hacer en kayak, pero oye, es que me parece tan bonito. Y la bandera del Rastrillo, por ejemplo, eso sería un estupendo, vamos. Y luego hay un restaurante que se llama El Cameros, que hacen unos piparrones, unos aluviones, es mucha tradición vasca. ¿Sí? Oye, y hablando de vasco, curiosamente, hay un pueblo que también pertenece a dos más, y ya me cortas, ¿eh? Que ya,
1: vale, ya,
0: que
1: miedo
0: he puesto
1: me das,
0: una cosa en el microondas y se me va, que me has despertado el apetito.
1: Vale.
0: Pueblo estupendo. Zumaya, otro pueblo de película. Zumaya, ¿por qué es famoso? Bueno, pues porque se ha rodado también Juego de Tronos, y sobre todo por esa peli con la que todos nos hemos reído y nos hemos echado la siesta. 8 apellidos vascos, ¿eh? Pues la playa de Ituru, los acantilados de Zumaya, el casco histórico de Zumaya, un sitio estupendo. Y que merece una visita porque, bueno, que hay la ermita de San Telmo en el acantilado, en fin, me parece un sitio, seguro que lo conoces, a mí me parece maravilloso. El geoparque, esa formación es una pasada. Y luego, por último, para que no me regañen mis amigos segovianos, otro pueblo de película, Pedraza. Pedraza, ya sabes,
1: Pedraza,
0: mi teoría.
1: Pedraza, claro, Pedraza, claro.
0: O sea, es que es un sitio en que ahora, bueno, pues está Los Amores del Capitán Brando, Águila Roja, Tierra de Lobos, Toledo, Isabel, 30 Monedas. Pero es que ahí empezó a rodar ya hace muchos, muchos años Orson Welles. Bueno. Y entonces, saber que Pedraza en alguna película representaba la arquitectura colonial del Macao, de un Macao imaginario, a mí siempre me ha cargado. Me ha dado. O sea, pedraza, matado. O sea, es como el clima es como la contradicción. Y es que se han rodado maravilloso. La aldea maldita, Jeromín, campanadas de medianoche, delirios de grandeza.
1: Bueno.
0: Ya lo he dicho, el amor del capitán Brando. Bueno, pues todo eso está en Pedraza, y aparcar el coche a las afueras de Pedraza, entrar por la puerta de la villa, cruzar la plaza, comerte un lechazo y disfrutar de un pueblo como ese un miércoles. Digo un miércoles porque es cuando menos gente hay. De verdad. Yo te voy a decir, lo pongo un miércoles porque luego escucho a Pedro y al Pulpo el jueves. Pues no sé si es por eso. Pero ahí aparcas la camper a las afueras del pueblo, nadie te dice nada, disfrutas de los buitres vigilando, están recuperando el castillo. ¿Y qué quieras que te diga? Es que Segovia está muy bien, hombre, y merece la pena ir entre semana, sí, cualquier día, una excusa. Es más, yo me han dicho que algún trabajador de la COPE se va a Segovia un miércoles por no ir a trabajar.
1: ¡Anda!
0: Lo he escuchado, ¿eh? Son rumores, y ya creo que el de Recursos Humanos la vamos a piciar ahora ya todos el equipo, ¿eh?
1: ¡Qué maravilla! Pedro, qué buena sección de radio te has hecho otra vez para que vayamos anotando estas localidades donde tienen algo que ver, sí, grandes películas, y que las tenemos aquí en España, que España es que la tendríamos que disfrutar muchísimo más.
0: Bueno, pero la verdad es que más no podemos hacer. O sea, yo en casa no estoy. El perro me gruñe cuando vuelvo. Todo el día de viaje, de un lado para otro. Ya me ha dicho el perro, dice, o me llevas contigo o dimito. Y yo le miro y digo, hombre, lo que nos haría falta. Tenemos pocos problemas conmigo y alguien que se viene de viaje como para llevar al perro. Ya, vamos, es que ya sería, ya entras en ese sitio y ya te ven y ya te ponen dos huevos fritos con patatas. Ya, el perro, ¿qué le hacemos? ¿Qué le decimos? Póngale otro. Y ya no te digo si le da por el Rioja a mi perro, vamos, ¿eh?
1: El gran Pedro Madera. Poniendo las calles, fíjate, hoy con localidades donde se han hecho buenas películas. Y oye, Zumaya también, no me ha hablado de Zumaya con 8 apellidos vascos.
0: Hombre, Zumaya es una pasada de sitio, es que me parece tan bonito. Estos días así que hay un poquito de niebla baja, paseíto, te echas la capucha por encima, te tomas unos vinitos, vuelves y luego además está. Yo es que cuando ando por la playa en Zumaya voy visualizando, me subo a la plancha y es que veo el besugo y es que me da un subidón, vamos. Además ahora estoy haciendo un curso de cata de chacolí.
1: Anda,
0: y estoy trabajando, sí, estoy trabajando muy duro. Estoy mar o montaña, montaña o mar, y es que
1: y mar y montaña, ¿no?
0: Claro, es. Y cuando no le cojo el gustillo, digo, póngame un poquito más de besugo, que voy solo, y me va a cobrar lo mismo. Y cualquier excusa es buena para disfrutar de este país tan maravilloso que tenemos.
1: Pues Pedro Madera, la próxima semana más España, más localidades maravillosas, más cosas típicas de los pueblos y más poniendo las calles, así que pase usted una feliz madrugada.
0: Pues hasta la semana que viene, y alguna maldad se nos ocurrirá, ya sabes, como dice mi madre, hijo, y que tú vivas de esto.
1: Un abrazo, Pedro, gracias.
0: Hasta la semana que viene.
1: Hasta luego. Adiós.
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1: Seguimos en COPE y seguimos además poniendo las calles en esta madrugada. Gracias por hacer de este programa el programa líder de todas las radios, de todas las madrugadas en la radio. Un abrazo bien fuerte a todos los que estáis al otro lado de la radio. Mira, nosotros estamos encantados de acompañarte. Yo te quiero dar la bienvenida si te acabas de incorporar. De cualquier modo, ya sabes que si estás ahí es porque eres un ponedor y siempre te damos las gracias. Yo soy Carlos Moreno, el Pulpo. Llega el momento de hablar de mascotas. Hay muchos ponedores con mascota y aquí eso lo sabemos. Y sabemos lo importante que es para ti, porque en muchas ocasiones forman parte de la familia como uno más. Y cuando digo esto, me estoy refiriendo a cualquier tipo de animal, ya no solamente a los perros o a los gatos. Pues bien, hoy, pues fíjate, voy a abordar un tema que es bastante controvertido, que lo ha sido desde el principio y me temo que no va a acabar esto jamás. Se trata de la Ley del Bienestar Animal, es la Ley 7/2023 del 28 de marzo, de protección de los derechos y el bienestar de los animales. Bien, esto se aprueba en el año 2023, pero recientemente pues hemos tenido novedades. Resulta que el Ministerio de Derechos Sociales, Consumo y Agenda 30, bueno, pues como que está informando del proyecto de Real Decreto que va a definir un listado positivo de mascotas. Estabas diciendo, Pulpo, ¿y eso qué es lo que es? Bueno, nos ha costado a todos un poco entenderlo. Esto es algo así como una lista de animales que se permite como animales de compañía. Y el caso es que aquellos ciudadanos que no estén de acuerdo con el listado, pues resulta que pueden presentar, digamos, una especie de alegación y tienen hasta el próximo 8 de mayo para poder hacerlo. Es decir, hasta mañana. Bueno, pues he invitado a José María López. Él está en la Federación de Asociaciones, Unidas por la Naturaleza y los Animales, Fauna, sobre todo para abordar este tema, porque él es un experto en estos temas. José María, ¿cómo estás? Buenas noches.
8: Buenas noches, Pulpo.
1: De momento lo decía al principio, ¿no? No tenemos del todo claro qué animales son los que forman parte de ese listado positivo de mascotas. Esto es así, ¿no?
8: Pues sí, llevas razón. Ahora mismo no tenemos ni idea qué animales de compañía de especies silvestres van a ser consideradas animales de compañía. Lo que sí que sabemos es que todas las especies domésticas, es decir, aquellas que tienen una especie o subespecie, vamos a decirlo así, creada por el hombre, como por ejemplo pueden ser las vacas, sí que van a estar disponibles como animales de compañía. Es decir, cualquier animal que no tenga una subespecie reconocida como animal doméstico se considera silvestre. ¿Qué animales tenemos así? Pues por ejemplo, los periquitos, los canarios, incluso los conejos, que dejan de ser reconocidos como animales domésticos como hasta ahora, por esa definición genética.
1: Además de los perros, de los gatos, de los hurones, por ejemplo, otras mascotas. ¿Qué otras mascotas se permiten tener en las casas?
8: Ahora mismo, digamos que los animales que ya están permitidos en cualquier caso son esos tres que has referido: perro, gato, hurón, y todos los animales de renta. Es decir, todos los animales que nosotros, como seres humanos, hemos seleccionado para las granjas, para darnos leche, para darnos carne, pero no en el sentido de tenerlos como animales para sacarles un provecho, sino como mascotas. Es que esa es la diferencia.
1: ¿Sabes lo que pasa? Que hay mucha incertidumbre. Te lo digo porque en el caso de que sus mascotas no aparezcan en el listado positivo, pues todo el mundo se lleva las manos a la cabeza.
8: Ahora mismo lo que está ocurriendo es que ese Real Decreto está planteando un escenario bastante convulso.
1: Claro.
8: Porque los animales que queden fuera de esa lista tendremos que solicitar permiso a las comunidades autónomas para quedárnoslos, aunque sean nuestros. Y tiene que pasar por un comité científico, se supone, del ministerio, que servirá como cuello de botella, porque todas las solicitudes que pasen por todas las comunidades autónomas tendrán que pasar por él.
1: Claro.
8: Estamos hablando de que el borrador ha subestimado el número de animales en España. Nosotros calculamos que hay más de 5 millones de peces y calculamos que hay más de 5 millones también de animales de terrario.
1: Cuidado, has mencionado a los peces, que es el sector de los acuarios, que bueno, pues parece ser uno de los principales afectados. Ahora mismo está con nosotros Nico Luchoro. Nico, ¿cómo estás? Muy buenas noches.
9: Buenas noches, Pulpo.
1: Hola, Nico. Escúchame, tú eres asesor acuarista y estás además especializado en acuarios de biotopo. Cuéntanos a qué te dedicas exactamente.
9: Bueno, nosotros, nuestro sector es relacionado solo con el pez. Además, no, nos especializamos en crearles el hábitat representando sus ecosistemas y, uh-huh. y estamos un poquito más centrados en esto, en la acuariofilia más natural.
1: Uh-huh. Porque en un acuario, ¿cuántos peces distintos puede haber?
9: Fácilmente, hablando de especies, pues podríamos tener aquí fácil 300 especies diferentes. De familias, a lo mejor... 12 familias diferentes de peces. La variedad es muy amplia. Todo aficionado que le gusta la acuariofilia le gusta intentar representar lo máximo posible el hábitat del pez.
1: ¡Qué barbaridad! Me acabas de dejar alucinado. Es decir, que en vuestras instalaciones tenéis, digamos, una gran variedad de peces. Pero, ¿cómo afectaría, por ejemplo, esta aplicación de la que estamos hablando hoy en Poniendo las Calles, la aplicación del listado positivo?
9: Claro, piensa que nosotros intentamos recrear acuarios que imiten el hábitat de un pez en concreto. Estos peces suelen vivir con otros peces pues diferentes, que a lo mejor son de un mercado minorista, lo cual implica que no son los habituales en el mercado normal, ¿no? Habitual, en cualquier otro tipo de tienda. Si aplicaran la ley, el listado positivo, este acuario no se podría... de ninguna manera venir haciendo. El acuarista de a pie, el realmente acuarista que mira por el bien del pez, va a intentar siempre recrear el mejor hábitat para su animal.
1: Madre mía, y encima vosotros que estáis, digamos, como especializados, ¿no? Que tenéis, digamos, ese surtido tan amplio de especies, digamos, raras, ¿no? ¿Qué va a pasar, qué va a ocurrir con los negocios como el tuyo, Nico?
9: A ver, nosotros tendríamos... cerrar seguro, o sea, no sería viable nuestro negocio, sí. Porque vivimos de eso, vivimos de traer, claro, la naturaleza al que no puede ir a estos países a poder observarla. Alguien que vive día a día entre edificios, entre carreteras, entre el estrés del día a día, que no tiene a lo mejor un salario como para hacerse viajes importantes para poder conocer la naturaleza, sí, en su origen, pues lo único que les queda es... tener un acuario en casa, un terrario o algo que imite la naturaleza, ¿no?
1: Yeah. Pues parece ser que el listado de otros países, según tengo la información, digamos, es como más limitado, con lo que, claro, los negocios como el tuyo, cuya característica precisamente es la variedad, no tiene nada que hacer. Bueno, hay que decir, también lo decía al principio, que se pueden presentar alegaciones hasta dentro de unas horas, hasta mañana, día 8 de mayo. Cuéntanos, José María, si alguien está interesado en alegar, ¿qué es lo que tiene que hacer?
8: El Ministerio de Derechos Sociales ha habilitado una página web para presentar esas alegaciones. Buscáis exposición pública, uh-huh, en Google del Ministerio de Derechos Sociales. Ahí vais a tener todos los reglamentos que están ahora mismo expuestos para presentar alegaciones. Y la verdad es que es muy sencillo. Nosotros en Federación Fauna pues hemos puesto a disposición de todo el mundo un documento pues que tiene los argumentos legales que nosotros consideramos que imposibilitan este listado positivo en los términos que pretende el gobierno. Yeah. Entonces, no quiere decir que tengan que presentar exactamente ese documento, sino que lo tomen como guía y que cada uno presente sus propias alegaciones en función de lo que considere que está bien o mal.
1: Claro, que esté bien o está mal. Bueno, el siguiente paso también, señores, es una vez que se acabe el plazo de entrega de esas alegaciones, es que el Real Decreto volvería al Ministerio. Entonces, claro, se tiene que consultar con las comunidades autónomas y también con el Estado, con el Consejo de Estado. Claro, estos Reales Decretos tienen después un largo recorrido, con lo cual a ver si estamos a tiempo de reaccionar. De momento, esta es la situación. Además, hay otra preocupación que se deriva todavía más, que es el mercado negro de este tipo de animales, porque también hay mucha gente que está con el contrabando. Y se incluye, pues claro, el aumento de ilegalidades, tanto en la tenencia de las especies no permitidas como en el modo de deshacerse de ellas. Con lo cual, yo creo que este tema es bastante importante y bastante interesante. En fin, es complicado todo esto. Así que a los dos os agradezco que os hayáis puesto el traje de ponedores de calles en esta madrugada. José María López, de la Federación de Asociaciones Unidas por la Naturaleza y los Animales Fauna. José María, muchísimas gracias.
10: Muchas gracias, Pulpo. Nos vemos pronto. A ver,
1: claro,
10: si hay suerte.
1: Sí. Un abrazo muy fuerte. Y también a Nico Luchoro, que es asesor ecuarista especializado en acuarios de biotopo, es decir, en recrear entornos acuáticos naturales específicos. Nico, gracias por tu participación. Un abrazo, hermano.
9: Muchas gracias por darnos voz.
1: Claro que sí. Nico y José María, luchando y sobre todo dándolo a conocer, pues una realidad que mañana entre todos podríamos por lo menos pararle un poquito al gobierno. A ver si lo conseguimos. Seguimos en COPE, seguimos poniendo calles.
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1: Incluso a estas horas en la cadena COPE nos damos cuenta que también están pasando cositas, ¿eh, Bea? Ahí te lo dejo.
11: Ahí lo dejas. Y hoy vamos a ir directos al grano, Pulpo. ¿Tú te acuerdas que había un anuncio que decía directo al grano?
1: Directo,
11: ¿no?
1: Al grano, sí. Directo al grano.
11: Era algo así. Bueno, pues vamos nosotros a ir directo al grano. La vida muchas veces es maravillosa, eso está claro, pero evidentemente tiene obstáculos, ¿no? Hay otras que te mete palos bastante importantes. Y es que hoy venimos a hablar de eso precisamente, de las trabas que se nos pueden presentar en el día a día. A veces incluso vienen tan seguidas que alucinas.
12: ¿Y con esto y un bizcocho?
13: No, espera.
12: ¿Ah, que hay más?
13: Sí.
12: Madre mía.
11: Ay, qué hambre, que hay más.
1: Claro.
11: Hay veces que uno dice, ya más golpes no puedo seguir recibiendo. Es así, la vida es caprichosa. Bueno, ¿por qué estoy diciendo esto? Pues porque uno, para superar sus miserias, a veces puede decidir curar sus penas con una fiesta. Uh-huh. Y te encuentras con que no puedes pegártela. Esto les ha pasado en Londres a varios hombres que hace unas semanas, bueno, pues querían ir a un evento. El evento se llamaba Land of the Giants o algo así, ¿no? Que es como en español Tierra de Gigantes. O sea, Tierra de Gigantes.
1: Sí, sí.
11: Ya brutal. Te lo estoy diciendo todo, ¿no?
1: Brutal.
11: Bueno, pues ellos no podían ir a esa fiesta, aunque querían ir, porque no medían más de 1,83.
14: ¿Pero qué invento es esto?
11: De verdad, o sea, esto es una discriminación por altura ahora,
1: es
11: Pulpo.
1: Es una locura, claro.
11: Sí, sí, sí, menos mal que la idea surgió en Inglaterra, también te digo, porque si hacen la fiesta en España se quedan solos el propietario del local y los camareros. Claro, aquí no se puede hacer una fiesta de discriminación por altura, porque aquí es todo lo contrario, aquí hay cuatro que tengan ese tamaño. Sin embargo, en Londres las entradas se agotaron en minutos. Y eso, que los organizadores implantaron controles de altura en la entrada para que la gente cumpliera la norma a rajatabla.
15: ¡Me humilla! ¡Me desprecia! ¡No estoy segura que pueda perdonarlo!
11: Vamos a ver.
15: ¡No estoy segura!
11: ¿Tú te imaginas llegar a una discoteca y que te midan?
1: Claro, claro.
11: ¡Qué humillación! ¿Qué humillación?
1: Total, claro.
11: Bueno. O que te pesen.
1: Uf.
11: O sea, mira, ya es malo cuando te echaban porque no ibas vestido adecuadamente, ¿no? Pero que te tomaran medidas.
1: Wow.
11: Bueno, es
1: una
11: que...
1: Una discriminación importante, ¿eh?
11: Qué buena discoteca. O sea, qué bueno. O sea, a mí yo llego a la puerta y ahí me dice el tío, pues te voy a medir, y le digo, te quemo la del garito.
1: Dile, no tienes metro para medirme una pierna.
11: No tienes tú, a mí me... No tienes metro ni narices. Bueno, qué denigrante, de verdad, llegar ahí, pues eso, vestido para correrte una fiesta y que alguien saque el metro. A veces los límites que nos pone la vida son tan absurdos que superan la ficción. Porque hace poco en España también una mujer denunció en redes que es que, oye, que no la dejaron entrar en un bar porque tenía 40 años.
1: Uy.
11: O sea, aquí discriminación por altura, discriminación por edad, pero también por el estilo.
1: Claro.
11: También por el estilo de vestir. Y si no, recuerda esto.
16: Quiero entrar en tu garito con zapatillas, que no me miren mal a pasar. Estoy cansado de siempre lo mismo, la misma historia, y quiero cambiar.
11: Los tiempos han cambiado, Pulpo, y ahora el look con zapatillas se lleva hasta para ir a entregas de premios. Pero
1: claro,
11: ¿tú te acuerdas en nuestra época?
1: Sí, claro.
11: ¿Que no podíamos ir con zapatillas deportivas a las discotecas?
1: Calcetines blancos.
11: ¡Qué
1: eran,
11: bueno, Pulpo!
1: Eran muy mal mirados.
11: Tal cual.
1: Y si vas con un látigo y calcetín blanco, yo he visto a chavales que se han tenido que quitar los calcetines blancos.
11: Claro, pero aquí tengo ahora mismo nuestro técnico, es que tiene 10 años. Él
1: sí.
11: Es muy joven.
1: Sí.
11: Ha flipado cuando ha escuchado lo de las zapatillas. Ellos, sí, aquí, sí, sí. Ahora día, ahora, sí. Hoy en día, los chicos de 20 años no tienen otra cosa que no sean zapatillas. En nuestra época te tenías que comprar unas botas para poder salir.
1: Totalmente.
11: Porque tú con las zapatillas no podías entrar en un montón de discotecas. Sí, y de ahí esta canción del canto del loco. Bueno, también, ¿tú no te acuerdas los restaurantes, esto ocurre a día de hoy, donde no te dejan ir a comer si la reserva no es para mínimo dos personas?
13: Porque todo me gusta solo, sin que nadie me toque los cojones.
11: Claro, pero yo no puedo estar sola, ¿o qué?
1: Claro, sí, tal cual.
11: O sea, yo no puedo comer sola.
1: Son discriminaciones que uno a día de hoy no entiende tampoco, ¿eh?
11: Bueno, la verdad, en fin, tremendo, porque ya te digo, yo quiero ir a ese restaurante. ¿Por qué quieres venir a este restaurante? Pues porque me encanta comer comida japonesa.
1: Sí, porque hace una salsa muy rica.
11: Porque hace una salsa muy rica. Claro, dice, bueno, pero tienes que venir con otra persona. Bueno, pero es que no quiero ir con nadie.
1: Claro.
11: O sea, que quiero ir yo solo. Bueno, pues no, porque no tengo la reserva. Y ya no puedo comer eso. A mí me parece discriminatorio.
1: Sí, sí, totalmente.
11: No solo el ocio se ve sujeto a reglas absurdas. Por ejemplo, ¿qué me dices cuando una empresa necesita ocupar un puesto junior, ¿no? Es decir, un puesto así de aprendizaje, ¿no? De cuando estás empezando.
1: Sí.
11: No senior, ¿eh? Te piden, o sea, ellos la oferta es junior.
1: Claro.
11: Pero les piden 5 años de experiencia, 3 idiomas y 2 másteres.
14: ¿Eso no posible es?
11: Claro, vamos a ver, no es posible porque un puesto junior para una persona de 23 años o empezó la carrera con 10 años o este tío con esa experiencia.
1: Claro.
11: Y los 200 másteres tiene más de 30. O sea, no puede ser.
1: No puede ser.
11: Junior no es. Ah, más requisitos, el alquiler. Dicen que alquilar en Madrid es difícil por el precio. Hombre, caro es. Pero es que lo que realmente lo hace imposible es el test de actitud que tienes que pasar. Que si 4 meses de fianza, que no seas fumador, no tengas perro ni hijos, les falta el certificado de penales.
17: ¿Y de qué nos ha servido?
11: De nada, porque además no te lo alquilan. Es que te voy a dar a mi primogénito. O sea, vamos a ver.
1: Yo no sé esto por qué pasa, de verdad, ¿eh? Pero es importante que lo estemos hablando aquí ahora, ¿eh?
11: Hombre, claro que sí. De estas reglas absurdas que aún hoy... siguen en vigor y a mí me parecen lo peor. Bueno, seguro que cuando quieren aprobarte la solicitud, pues como te digo, ya le han dado el piso a otro. Cada vez nos piden más requisitos, Pulpo, cada vez cumplimos menos, también te digo. Pero acá, ¿a ti te parecería fatal que te llegara un carito y te dijera que no puedes entrar sin pelo?
1: Hombre, claro, pues me sentiría raro. Me sentiría raro. A lo mejor coge y me despeino las cejas.
11: Te voy a enseñar dónde tengo yo el pelo. Es que te imagino. Claro. Es que te imagino.
1: Lo mismo tengo el síndrome de Hortaleza.
11: Te imagino contestando así. ¿Qué? ¿Que quieres ver pelo?
1: ¿Quieres tocar pelo?
11: Espérate. De verdad, es que dan ganas de contestar así.
1: De verdad.
11: Madre mía, tremendo. Bueno, vamos a escuchar, que te he visto, o sea, te he visualizado. Vamos a escuchar a Natalia Lacunza. Hay veces que un disco sirve pues para gritar lo que sientes, ¿no? Aunque te duela. Y hoy vamos a escuchar a esta mujer. A mí me encanta la voz que tiene y me encantan las cosas que hace. Ella reconoce que este nuevo trabajo, que lo sacaba hace unos meses, Nostalgia, le ha llevado a replantearse muchas cosas en la vida. Y no solo como artista, sino también como persona. Para ella esto es más que música, es también un espejo en el que ha visto su reflejo. Vamos a escuchar este tema.

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2: Seguimos en COPE, seguimos poniendo las calles. Venga, un poquito más y llegamos ya a la última hora del programa. Lo más importante es que estemos aquí, levantando o acostando España. Yo soy Carlos Moreno, El Pulpo. Es verdad que a menudo estamos hablando del Alzheimer en esta sección. Últimamente hablamos bastante de esta enfermedad, porque es una enfermedad que nos preocupa a todos, por supuesto, con cerca de 800.000 personas que están afectadas en nuestro país, pues imagínate. Y sobre todo porque esta es una patología que no tiene cura y de la que seguro que todos tenemos alguna referencia cercana. Bueno, pues hoy lo que queremos es hacerlo, bueno, pues para arrojar algo de esperanza, gracias a una noticia que acabamos de conocer y que nos trae Jorge Alcalde. Jorge Alcalde, además, que es un crack. Los avances en las primeras operaciones quirúrgicas para ese tipo de enfermos parece que empiezan a dar su resultado. Jorge Alcalde, ¿en qué consiste todo esto? Buenas madrugadas.
3: Muy buenas madrugadas, Pulpo. Bueno, primero, como tú bien sabes, cuando hablamos de salud, con mucha prudencia, siempre lo decimos, nos ponemos un poco pesados, pero no está mal decirlo, que de momento esto es algo que está en investigación. Nos faltará un poquito de tiempo para que llegue a los pacientes comunes, pero es muy bueno contarlo porque efectivamente se trata de un avance que utiliza nada más y nada menos que la cirugía para intentar aliviar algunos de los síntomas del Alzheimer. Tú lo has dicho, es una enfermedad incurable. No tiene un tratamiento farmacológico que la pueda curar. Solamente se pueden eliminar pues algunos síntomas y retrasar su aparición. Pero por primera vez hay investigaciones científicas que parecen demostrar que podríamos utilizar un tipo de cirugía muy avanzada para mejorar la vida de algunos pacientes.
2: No, desde luego. ¿Y toda esta investigación cómo se ha desarrollado, Jorge?
3: La investigación viene de una universidad en China, de un centro muy especializado, que ha utilizado una microcirugía que intenta vascularizar una especie de venas, de vasos linfáticos que existen en nuestro cerebro. Se ha descubierto que utilizando esta cirugía, que permite que riegue esa parte del cerebro de una manera diferente a lo que los pacientes tienen habitualmente, algunos de los síntomas de la enfermedad en estos pacientes de la investigación que se han producido, de momento muy pocos, apenas una docena, algunos de los síntomas han empezado a decaer. No es que se hayan curado, pero el deterioro cognitivo y la pérdida de memoria ha mejorado después de utilizar esta cirugía que es muy relativamente fácil de aplicar, pero que hasta ahora no se había utilizado en esta enfermedad.
2: Bueno, a ver si empiezan a ir las cosas bien, porque madre mía, menuda enfermedad también. Los efectos reales que tendría sobre un paciente de Alzheimer, Jorge, esto me imagino que también lo estáis estudiando y ya se empiezan a conocer, ¿verdad?
3: Claro, esa es la clave de esta investigación. Fíjate que esta enfermedad, el Alzheimer, entre otras causas que la producen, se encuentra la acumulación de un par de proteínas, una que se llama beta-amiloide y otra que se llama tau, que se acumulan de manera equivocada en el cerebro y genera que las neuronas no funcionen bien. Nosotros, generalmente, un organismo sano tiene un sistema de drenaje natural, que es el sistema linfático, que son, entre otras cosas, líquidos que hay nuestro cerebro que permiten drenar esas toxinas que se producen durante el día y durante la noche, sobre todo cuando estamos durmiendo, pues la limpian. Bueno, a las personas que tienen Alzheimer eso no se produce bien. Y lo que ha hecho esta técnica quirúrgica es algo como revascularizar, directamente hacer un bypass. Perdóname un poco la barbaridad que voy a decir, pero es como cuando tienes una cañería que no funciona y buscas otra cañería alternativa para que el grifo funcione mejor. Bueno, pues algo parecido, pero con las pequeñas venas, los pequeños vasos que hay en el cerebro. Y han permitido drenar mejor el cerebro de estos pacientes y por lo tanto eliminar algunos de los deterioros producidos por esa acumulación de toxinas.
2: Madre mía, cómo está la vida, de verdad. ¿Y todo esto tú crees, Jorge, que podría realizarse en España, todo este tratamiento del que nos estás hablando?
3: Bueno, pues sí, perfectamente, porque fíjate, esta cirugía la hacen habitualmente en otras partes del cuerpo los cirujanos plásticos. Para intentar reparar algunos tejidos, por ejemplo, cuando se produce una pérdida de una mama, pues una mastectomía, pues se utiliza este tipo de microcirugías que permiten esta revascularización. De hecho, han sido cirujanos plásticos los que han propuesto esta investigación con el Alzheimer. Así que en España tenemos, y muy buenos, y también tenemos robots que permiten hacer microcirugía con una precisión extraordinaria. Hace muy poco, en el Hospital La Paz, se ha descubierto un avance muy importante al respecto. Bueno, pues sí, por supuesto, respondiendo a tu pregunta, se podría hacer en España cuando esto pues pase todos los controles médicos y todos los ensayos que todavía faltan por hacer.
2: Porque hasta ahora, ¿qué es lo que conocemos? ¿Qué es lo que sabemos a ciencia cierta sobre el Alzheimer?
3: Se sabe mucho, pero se sabe poco a la vez, ¿no? No se sabe realmente qué lo produce. Si sabemos que la causa está en esas dos proteínas, o alguna de las causas está en esas dos proteínas que se descompensan, que se acumulan de manera inapropiada. ¿Pero por qué lo hacen? Por cuestiones genéticas. En un porcentaje pequeño de los pacientes tiene un origen genético. Por cuestiones ambientales, pues no lo sabemos. ¿Qué es lo que produce esa catarata de acontecimientos que termina con el deterioro cognitivo? Por desgracia no lo sabemos. Y como no lo sabemos, pues no podemos encontrar una cura. Se ha avanzado mucho en terapias paliativas de la sintomatología que dilatan el proceso de pérdida cognitiva, en terapias de apoyo, en terapias de rehabilitación cognitiva, pero todavía sigue siendo un gran misterio y por eso es tan importante que se siga investigando en técnicas en paralelo para tratarlo.
2: Claro, totalmente. ¿Sabríamos decir cuáles son, Jorge, las estrategias actuales para combatirlo? Eso ya también está bastante avanzado.
3: Primero conocerlo. O sea, lo primero que hay que hacer es investigar en las causas. Y esa es una de las partes de la investigación más importantes y que más resultados nos tendrán que dar a corto plazo. Si no conocemos la causa real de una patología, es muy difícil que podamos encontrar una diana terapéutica para acabar con ella, ¿no? Y luego encontrar medicamentos y terapias externas que permitan una estimulación mejor de esas neuronas dañadas y permitan pues retrasar el paso de la enfermedad. Y mucho apoyo social y mucho apoyo externo de por parte de las administraciones, porque tú decías que hay 800.000 personas más o menos que padecen en España, efectivamente, pero hay que añadir a sus familiares, a esa gente que está cuidando a estas personas en los momentos más duros de la enfermedad y que también necesitan apoyo. De momento eso es lo que puede hacer la ciencia y seguir trabajando en noticias como esta que hemos traído hoy al programa.
2: Madre mía. Jorge, ¿tú crees realmente que estamos cerca de una curación de este mal, del Alzheimer?
3: Bueno, cerca por desgracia no estamos, yo creo, todavía falta mucho tiempo. Pero más cerca que antes sí, y más cerca que nunca también, eso sí que está claro. Lo que sí que tenemos que tener la certeza es que la ciencia ha puesto todos los recursos en el empeño de conocer y curar esta enfermedad. Y que no sabemos si van a pasar años, décadas, hasta tener una curación definitiva. Por eso hemos empezado esta sección, como siempre, con la prudencia que tenemos que emplear cuando hablamos de salud. Estamos dando pasos adelante, no nos detenemos, pero por desgracia todavía estamos un poquito lejos de encontrar una cura definitiva.
2: Desde luego. Jorge Alcalde, gracias por estos minutos que nos dedicas aquí en plena madrugada para orientarnos cómo va el mundo de... Bueno, pues el avance de la ciencia, el avance de la salud, de la medicina, y esto nos gusta muchísimo. Además, eres el director de la revista Esquire, participas en un montón de programas y a nosotros no nos hacen la cobra. Así que, Jorge Alcalde, un abrazo y feliz jornada.
3: Eso nunca hablaré. Que lo paséis muy bien. Feliz día. Un abrazo fuerte.
2: Hasta luego.
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2: Son las 5, las 4 en Canarias.
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2: El Ministerio de Sanidad ha localizado una segunda persona que tuvo contacto directo con un infectado por hantavirus. Se trata de una mujer de nacionalidad sudafricana residente en Cataluña que estuvo 3 minutos cerca de la ciudadana neerlandesa que falleció por esta enfermedad. Lo bueno para esta mujer que reside en Cataluña y para la población es que no tiene síntoma alguno, aunque eso sí, estará en observación en los próximos días. En total, son 2 las personas que han estado en contacto con una persona infectada con hantavirus en España. Estas 3 personas que también han fallecido, aparte en un crucero de lujo, en el Ondius, por esta enfermedad, y por el momento hay 9 contagiados en el mundo. Estanislao Nistal es profesor de microbiología y epidemiología de la Universidad CEU San Pablo.
3: Se transmite con facilidad si hay un contacto estrecho con una persona y un tiempo prolongado. Por lo menos eso es lo que se sabe de los 2 brotes bien identificados anteriores de este virus. Cuando estamos hablando, si una persona propaga el virus, pues al hablar secreta partículas de saliva, esas partículas quedan en el aire y las puede respirar la persona que está delante de ti.
2: Bueno, y la presidenta de la Comunidad de Madrid, Isabel Díaz Ayuso, ha puesto fin a su viaje en México denunciando un boicot del gobierno de Sheinbaum. Arturo Ayestarán.
4: La presidenta de la Comunidad de Madrid ha puesto fin de forma abrupta a una gira de 10 días que ha estado marcada por la polémica desde el primer momento. Protestas de colectivos indígenas, críticas por un acto de homenaje a Hernán Cortés y acusaciones de que se trataba de unas vacaciones pagadas con dinero público. En un comunicado oficial, Ayuso y su equipo denuncian un clima de boicot orquestado por el gobierno de extrema izquierda de Claudia Sheinbaum. Afirman que incluso amenazaron con cerrar el recinto de los premios Platino si ella asistía este fin de semana en Cancún. También suspenden la visita prevista a Monterrey. Nos han atacado a diario y nos hemos sentido en peligro, señalan fuentes de la Comunidad de Madrid. Una gira que comenzó con la intención de estrechar lazos económicos y culturales, termina con un regreso precipitado y un cruce de acusaciones entre Madrid y México.
2: Y al margen, mientras se espera esa llegada del barco a las costas Canarias del Ondius, el gobierno saca pecho ahora por, dice, su capacidad de gestión de crisis, Sandra Senjo.
5: A la espera de la llegada del crucero, el gobierno acelera la toma de decisiones y sortea las diferencias internas que se han evidenciado con las posibles cuarentenas. Desde Moncloa multiplican los llamamientos a la calma y acusan a la oposición de generar alarma. El ministro Ángel Víctor Torres ha respondido así a las críticas del Partido Popular.
6: Esto había que apartarlo de la lucha partidaria. Parece que algunos lo han olvidado, yo lo lamento. Yo lo que le pido al Partido Popular es que colabore, que ayude, que una mano.
5: Desde el PP denuncian precisamente que nadie del gobierno se ha puesto en contacto con ellos. Recuerdan que ni siquiera el Ejecutivo lo hizo con el propio presidente de Canarias. Con un Sánchez desaparecido, el vicesecretario de los Populares, Elías Bendodo, ha exigido explicaciones urgentes en el Congreso.
7: Que el gobierno se aclare, que no den la imagen lamentable de pelearse las 2 ministras en público, que acudan a la sede de la soberanía popular, que es el Congreso de los Diputados, y nos cuenten.
5: Desde el PP denuncian además que hace 6 años, durante la pandemia del coronavirus, Sánchez anunció una Agencia Estatal de Salud Pública para crisis como esta y sigue sin crearse.
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2: Y en los deportes, el entrenador Arbeloa habla en unas horas tras la pelea en el vestuario del Real Madrid, Javi Gómez.
8: A las 10:30 escucharemos al entrenador del Real Madrid en la previa del Clásico, un Clásico que evidentemente ha quedado opacado tras la pelea de Tchouaméni y Valverde en el vestuario, saldada finalmente con 500.000 euros de sanción para cada uno. Tendrá que salir el técnico blanco al paso del huracán de todos los temas de las últimas horas y todo justo antes de la última sesión. Rodrigo, Militao, Güler, Mendy, Carvajal, Ceballos y Valverde apuntan a baja en los blancos, mientras que los blaugranas, que necesitan un punto para ganar y recibir la liga, tendrían solo la de Lamine Yamal. El Clásico el domingo a las 9, pero ayer victoria para el Levante, que le coloca a un punto de la salvación gracias al 3-2 ante Osasuna, y hoy Elche a la vez a las 2, Sevilla Español a las 4:15, Atlético Celta a las 6:30 y Real Sociedad.

0: director de la Organización Mundial de la Salud. Se ha creado mucho revuelo por la llegada del barco. Al final va a fondear y no va a atracar. 14 de los pasajeros son españoles y van a ser trasladados al Hospital Gómez Ulla, en Madrid. Ninguno se ha mostrado contrario a la cuarentena que se le va a imponer a estos pasajeros o que van a vivir estos pasajeros, son más de 40. Aunque Bolaños ya ha dicho que si se resistieran a la cuarentena se les puede obligar.
1: Existen herramientas legales para proteger y garantizar la salud pública.
0: Con lo cual se resuelve aquí la inoportuna polémica entre la ministra de Sanidad y la ministra de Defensa, que irresponsablemente esta semana han estado discutiendo, más que discutir, han hecho declaraciones contradictorias sobre si se les puede obligar o no. Debate también innecesario porque ninguno de los 14 españoles que van en el barco ha dicho que no quiere cumplir con la cuarentena. O sea, es una discusión que se plantea ante un problema que no se ha producido. Los 14 pasajeros españoles que hay en el barco están, insisto, como el resto de los que están en el barco, asintomáticos. Javier Padilla.
2: Estamos totalmente convencidos, además también por las conversaciones que estamos teniendo con ellos, que las personas que van a venir a España van a seguir las recomendaciones por su propio bienestar y por el bienestar de una población que está deseando poder acogernos.
0: El pasaje del barco, los pasajeros de todas las nacionalidades, cuando el barco fondee, que no atraque en el puerto de la Granadilla, irán bajando, se les trasladará por turnos en Zodiac y se les llevará hasta los aviones que cada país envíe para repatriarlos. Para intentar rebajar el miedo que ha provocado la llegada del barco del Ondius, la secretaria general de Protección Civil ha explicado que no va a haber ningún contacto con la población de las islas.
3: Todas las zonas por las que van a transitar van a estar aisladas. No va a haber ningún contacto con el personal civil.
0: La reacción que ha provocado la llegada del Ondius al puerto de Granadilla y la crisis política que ha desatado tiene mucho que ver con las heridas invisibles que nos dejó el COVID. Nos quedan las heridas emocionales. Y esas heridas pues determinan nuestras reacciones. Parece que está menos viva la memoria de la solidaridad. Y el COVID fue una ocasión de mucho sufrimiento, murieron muchas personas, estuvimos encerrados en casa, pero el COVID, además de todo eso, fue ocasión de una gran solidaridad y la recepción del barco es un gesto de solidaridad. En lo peor de la pandemia, aplaudimos a diario a los médicos por la dedicación con la que cuidaban a los enfermos y por su actitud muchas veces heroica cuando lo hacían sin la protección adecuada porque no había protección. Bueno, ahora la llegada del barco supone un gesto de solidaridad ante las personas que van en ese barco, un gesto de solidaridad para atender a un brote de un virus. Y quizá la alarma sea excesiva. 3 fallecidos, 6 infectados, todo el pasaje del barco asintomático. Ya digo que quizá la alarma sea excesiva. La Organización Mundial de la Salud pidió ayuda a España porque Cabo Verde es un país que no tiene infraestructuras adecuadas. Y no parece lógico que España rechazara la petición de esa ayuda. Cuando el gobierno acepta la llegada del barco, se disparan las alarmas. Ya digo que esto tiene mucho que ver con las heridas que nos dejó el COVID. Esta alarma está además incrementada, aumentada por una falta de confianza hacia las instituciones. Esta alarma está aumentada por la falta de precisión en la gestión y por la polarización política que recurre a cualquier acontecimiento para echar gasolina al fuego.

0: tenemos miedo porque no confiamos en las instituciones sanitarias cuando nos dicen que no hay riesgo, y no confiamos en este gobierno porque no es digno de crédito. El gobierno ha cambiado dos veces de posición. Cuando el martes la Organización Mundial de la Salud pide que el barco haga puerto en las Islas Canarias, el Ministerio de Sanidad se resiste, no quiere que el barco llegue. Luego el miércoles ya cambia de posición y acepta que el barco llegue y anuncia que el barco va a atracar en Canarias porque hay obligación moral y legal de hacerlo.
1: Sí, atracará en Tenerife, en un puerto secundario, Las Granadillas.
0: Después de eso, el gobierno canario pone el grito en el cielo y el presidente Clavijo, presidente de Canarias, se queja de que no le han informado de la decisión. Claro, mucha gobernanza, ¿te acuerdas de aquello de la cogobernanza? Y cuando llega el momento, pues a Clavijo no se le informa. Y Clavijo reacciona y sube los decibelios de la polarización. Unos no informan, los otros se quejan de no ser informados. Y el PP también mete cuchara. Y ya estamos en el guirigay político habitual. Ayuso también se queja desde México de que no hay información de lo del Gómez Ulla. Clavijo le arranca a Mónica García que el barco fonde, pero no atraque en el puerto. Fondear significa que el barco echa el ancla, el adársena del puerto, que no llega a amarrar. Clavijo consigue una victoria política porque le hace cambiar de posición a la ministra Mónica García y se dispara aún más la alarma social. Y ya digo que en este caso la alarma social, además de por el recuerdo de lo que pasó con el COVID, está aumentada considerablemente porque esto se convierte en factor también de lucha política. Aquí lo que cuenta es el regate político corto. Si la población se alarma, que se alarme. Lo mismo sucede cuando en otras ocasiones hay un debate sobre la migración.
2: Nos ha transmitido que el buque en ningún caso atracará, solo fondeará, y por lo tanto la evacuación de esos pasajeros va a ser con una lancha o una nave nodriza.
0: Eso es lo que consigue el miércoles Clavijo. Ya digo que toda esta polémica lo que hace es aumentar la alarma. No nos fiamos.
3: A finales de junio estaríamos como país en la nueva normalidad si la evolución de la epidemia está controlada en todos y cada uno de los territorios.
0: No nos fiamos. Esto es lo que dijo en mayo de 2020 Sánchez cuando anunciaba la nueva normalidad tras un COVID que no se había acabado. Cuando dijo esto Sánchez ya habíamos sufrido un decreto de estado de alarma inconstitucional. Habíamos oído a Fernando Simón, que ha reaparecido, pero afortunadamente lo han quitado de en medio. Ya habíamos oído a Fernando Simón hacer previsiones que nunca se cumplieron. Cuando dijo esto Sánchez, ya había evidencia de que las cifras de los muertos que decía el gobierno que se habían producido eran más altas. Cuando dijo esto Sánchez, habíamos asistido a una lucha sin cuartel entre comunidades autónomas y gobierno central. Y mientras sucedía todo esto, mientras había decenas de miles de muertos, había quien cobraba comisiones por contratos de mascarillas, comisiones pagadas con nuestros impuestos para pagar putas, amantes, pisos de lujos y una vida padre.
4: Que mi única obsesión, mi única preocupación es que tuviéramos equipos de protección ya.
0: Por eso a Ábalos la justicia le ha juzgado y le pueden caer 24 años de cárcel. Esta semana ha terminado la vista oral, ha terminado la fase oral del juicio, no la vista oral, y está ya listo para sentencia. Ya digo que estas son las heridas del COVID. Una pandemia muy dolorosa, una falta de claridad, de rumbo, la gestión, un guirigay político considerable y gente robando a manos llenas cuando faltaban mascarillas. Estamos heridos por el COVID, pero Eso no significa que necesariamente dejemos de usar la cabeza. Y lo que sabemos hasta ahora es que esto es un brote. Esto no es una pandemia. El capitán Jerónimo Jiménez Molero y el agente Germán Pérez González fueron ayer asesinados. Asesinados por los malos. Por los malos que inundan el mundo de droga, de cocaína. Por los malos que han montado una trama de narcotráfico que le hace muchísimo daño a Andalucía. Ayer las embarcaciones en las que perseguían a una narcolancha chocaron entre ellas. Y el capitán Jerónimo Jiménez Molero y el agente Germán Pérez González fallecieron. Como fallecieron hace 2 años otros 2 agentes, Miguel Ángel González y David Pérez Carracedo, asesinados, arrollados deliberadamente por una larga narcolancha en el puerto de Barbate. Todavía hay algunos agentes que están en las camas de los hospitales recuperándose de sus heridas. Descansen en paz. Y esto lo sabíamos. Y esto sabíamos que agentes estaban y están luchando contra el narcotráfico sin medios y en circunstancias muy difíciles. Lo han denunciado muchas veces los sindicatos de la Guardia Civil y no se les ha hecho caso. La Fiscalía andaluza, informe tras informe, viene diciendo que el narcotráfico se extiende de forma muy peligrosa en Andalucía. La Fiscalía, en sus informes, viene diciendo que hacen falta más medios. Se producen 7.000 detenciones anuales. La droga circula en el campo de Gibraltar, en Huelva, en el Guadalquivir, y los narcotraficantes humillan una y otra vez a los guardias civiles porque utilizan unas narcolanchas mucho más lentas y peor equipadas. Esperemos que se escuche ahora, después de lo que ha sucedido, a los compañeros de Jerónimo y de Germán, que piden medios para luchar contra los narcos. 6:19, 5:19 en Canarias. Te cuento más cosas con la ayuda de Xavi Lasso.
5: Guerra. Estados Unidos espera pronto una respuesta seria por parte de Irán a la propuesta para finalizar la guerra. Es lo que asegura Donald Trump. Un portavoz del gobierno iraní ha explicado, por otro lado, que todavía están evaluando su posición. A pesar de esta tregua en la que en teoría están, los ataques continúan entre ellos.
0: Anticorrupción.
5: Pide incorporar a la audiencia la declaración de Aldama sobre la presunta financiación irregular del PSOE. El fiscal Luis Pastor considera que se trata de información desconocida y también pide que se una a la revelación de Koldo García sobre pagos de 500 euros del Partido Socialista.
0: Álvaro García Ortiz.
5: La Fiscalía del Supremo apoya el indulto parcial para el exfiscal general. Justifica que no hubo beneficio personal y que la condena afectó a su reputación. Fue condenado a 2 años de inhabilitación por un delito de revelación de secretos y ahora será el gobierno quien decida si concede la medida de gracia.
0: Ayuso.
5: La presidenta de la Comunidad de Madrid ha cancelado su gira por México. Acusa de boicot al gobierno de Sheinbaum, que al parecer quería clausurar el complejo donde Ayuso iba a celebrar su próximo acto.
0: Queroseno.
5: Bruselas ha activado las avisado a las aerolíneas de que no podrán subir el precio de los billetes ya vendidos por la crisis del queroseno. Los pasajeros podrían recibir una indemnización o rutas alternativas en caso de cancelación por si hay aumento de los costes.
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0: 6:20, 5:20 en Canarias. Como te estamos contando, la Organización Mundial de la Salud ha confirmado que ninguna de las personas que están a bordo del crucero presenta síntomas. Anaís Legan.
7: Nuestros colegas en el barco confirman que todos los pasajeros están sin síntomas, así que eso también es una buena noticia. Tenemos colegas que están evaluando a todos los pasajeros para comprobar si están bien y también para investigar. Lo repetimos varias veces, para intentar determinar el nivel de exposición que pudieron haber tenido. Están realizando controles de salud, obviamente, observando cualquier signo como fiebre o síntomas leves.
0: Íñigo Jodra nos cuenta... ¿Qué va a suceder cuando llegue el barco? Buenos días, Íñigo.
8: Buenos días. El desembarco se producirá una vez que los aviones estén en pista listos para despegar. Los pasajeros serán llevados en autobuses a sus respectivos vuelos, los extranjeros repatriados a su país de origen y los españoles hasta el Hospital Gómez Ulla de Madrid, donde se aplicará un protocolo similar al del coronavirus. Accederán al hospital por una entrada aislada y dispondrán de un circuito cerrado donde permanecerán en habitaciones individuales sin visitas y bajo vigilancia constante. A su llegada se les realizará una PCR y otra a los 7 días. Además, se controlará su temperatura 2 veces al día para detectar cualquier síntoma compatible como fiebre, disnea, mialgias o vómitos. Ante esta situación, el paciente será trasladado de inmediato a una habitación de aislamiento con presión negativa. En caso de que la prueba de laboratorio resulte positiva, el paciente pasará a ser un caso confirmado y será ingresado en la unidad de aislamiento de alto nivel de la planta 22 del hospital hasta su recuperación clínica. Aunque por el momento el gobierno reitera que existe una comunicación permanente con los pasajeros españoles que aseguran encontrarse en perfectas condiciones.
0: ¿Cómo va a ser desinfectado el barco? Carmen Lavalle.
9: Se seguirán estrictos protocolos de la Organización Mundial de la Salud y de las autoridades sanitarias europeas también en la desinfección del barco a cargo de técnicos de sanidad ambiental. Expertos del sector como Manuel García explican en COPE que lo primero será poner el barco en cuarentena, lo que corta cualquier posible transmisión del virus.
10: Si se confirma que no hay actividad de roedores, y por tanto pues el virus no puede circular en el barco en otros seres vivos, está pasado unos días, hay restos del virus pero no son infectivos.
9: Después vendrá a explicar la desinfección y la limpieza en húmedo y a fondo, además de la derratización por parte de equipos especializados y con EPIs. Solo después el Ondius estará listo para volver a zarpar.
0: Y nos vamos a Huelva, donde están de luto tras la muerte de 2 guardias civiles en una operación contra el narcotráfico. Ana Oreiro.
11: Germán, con 55 años, moría en el acto, mientras que Jerónimo, capitán malagueño de 50, deja mujer y 3 hijos. Fallecía horas después del suceso en el hospital de Jerez. En torno al mediodía llegaban los primeros avisos a la comandancia. 2 embarcaciones de la Guardia Civil chocaban cuando perseguían a una narcolancha en las costas de Huelva, rozando ya con la provincia de Cádiz. Además, otros 2 guardias resultaron heridos, uno de ellos de carácter leve. Estos hechos reabren heridas como la del suceso de Barbate, o más próximo en el tiempo, en el mes de octubre, la de un efectivo de la Guardiña, fallecido muy cerca de Huelva, en el río Guadiana.
0: Los agentes encargados de luchar contra el narcotráfico siguen denunciando la falta de medios. Juan Baño.
12: Una situación extrema más de las que viven día a día los hombres y mujeres que luchan en el mar contra la criminalidad organizada del narco acaba con la vida de 2 guardias civiles a 80 millas náuticas en la costa de Huelva, entre Punta Umbría y Mazagón. Las embarcaciones perseguidoras suelen cruzarse, nos cuentan agentes del Servicio Marítimo, en una maniobra desesperada para interceptar a la que huye. En cualquier caso, la más robusta en este desgraciado caso, la Ría Antas, una rígida con casco de aluminio y 18 metros de eslora, pasó literalmente por encima de la goma también de la Benemérita, una semirrígida con 4 tripulantes. Eran las 11:26 de la mañana. 2 resultaron fallecidos, el guardia Germán, 55 años, y el capitán Jerónimo, de 56, los otros 2 heridos. Inmediatamente se trasladó a la zona un helicóptero para rescatar a los heridos y la primera víctima mortal. El capitán fallecía luego en el traslado al hospital, también un barco de la Armada o el Servicio de Vigilancia Aduanera. Vuelve la tragedia a la Benemérita. Agentes en ese destino denuncian a COPE. Faltan cascos de seguridad para todos, monos de intervención o calzado específico. Un servicio marítimo que cumple este año 25 años y muchas de sus embarcaciones y sistes están pasadas ya de su vida útil.
0: Abrimos página internacional. Donald Trump ha anunciado un alto el fuego de 3 días entre Rusia y Ucrania. David Alandete, Washington.
5: Donald Trump ha anunciado una tregua de 3 días en la guerra entre Rusia y Ucrania del 9 al 11 de mayo, coincidiendo con el día de la victoria ruso, la gran conmemoración de la derrota de la Alemania nazi en la Segunda Guerra Mundial. Según el presidente estadounidense, el alto el fuego incluirá la suspensión de la actividad militar y un intercambio de 1,000 prisioneros por cada bando. Trump asegura que la propuesta fue aceptada tanto por Vladimir Putin como por Volodymyr Zelensky y la presenta como un posible primer paso hacia el final de la guerra. Mientras tanto, Moscú vive blindada ante el temor a ataques ucranianos durante los desfiles, con fuertes controles de seguridad y restricciones en comunicaciones e internet.
0: Y en Oriente Próximo continúan los esfuerzos diplomáticos. El secretario de Estado de Estados Unidos, Marco Rubio, ha dicho que está esperando de Irán la respuesta a su última propuesta para las negociaciones. Esfuerzos diplomáticos al tiempo que la tensión sigue marcando la situación en el estrecho de Hormuz. Ha habido intercambio de ataques entre las dos partes. David Casado, buenos días.
13: Buenos días, Fernando. La posibilidad de poner fin a la guerra entre Irán y Estados Unidos parece estar cada vez más lejos. Esta noche, ambos bandos han vuelto a intensificar los bombardeos. Según un informe de la CIA, Teherán podría resistir el bloqueo durante 4 meses. Desde Washington están confiados en alcanzar un acuerdo y están a la espera de la respuesta de Teherán, como ha explicado el secretario de Estado norteamericano, Marco Rubio. Estamos esperando la respuesta, aunque dice también el secretario que el régimen fragmentado de los ayatolás está dificultando esa respuesta. Como decíamos, la pelota está ahora mismo en el tejado de Teherán. Desde el régimen de los ayatolás, de momento guardan silencio y mantienen bloqueado en gran medida el paso de los buques por el estrecho.
0: Bloqueado el estrecho de Hormuz, sube el precio del petróleo, sube el precio del queroseno, las aerolíneas suben los precios de los billetes. La Comisión Europea advierte de que no pueden repercutir los costes, la subida del precio del combustible en los precios de los billetes. Bruselas, Olga Rodríguez, buenos días.
14: Buenos días. La Comisión Europea recordó este viernes que las aerolíneas no pueden cobrar recargos para los billetes que ya se han vendido y que tendrán que pagar indemnizaciones si cancelan vuelos por los costes del combustible. Solo hay una excepción. Las compañías aéreas solo están exentas de pagar una indemnización si pueden demostrar que la cancelación se debió a circunstancias extraordinarias, como por ejemplo la falta de combustible, explicó Anna Kaisa-Itkonen, portavoz de transporte del Ejecutivo Comunitario. Las aerolíneas tendrán que demostrar que existe esa falta de combustible, aunque Bruselas reconoce que no pueden hacer públicos estos datos porque se trata de contratos privados. Si las compañías quieren subir tarifas, tendrán que hacerlo mientras los billetes estén a la venta.
0: Y el nuevo primer ministro húngaro toma hoy posesión, Rosalía Sánchez.
15: El nuevo parlamento húngaro se constituye hoy en Budapest, tras las elecciones del 12 de abril, e inmediatamente después de esa sesión elegirá como primer ministro a Péter Magyar, que plantea su toma de posesión como un cambio de régimen y desea vestirlo de evento nacional. Se ha preparado para ello un gran acto público en la Plaza Kusor, antes de un rápido traspaso de poder que impida la eliminación de documentos en varios ministerios y la ejecución de algunas de las últimas órdenes del gobierno en función. Varios de los oligarcas que se han enriquecido con Orbán y que han servido de sostén también a su estructura de poder están saliendo de Hungría. Familias enteras se mudan a Dubái, donde el fiscal general húngaro Gábor Balint-Nagy asegura que seguirá persiguiendo las fortunas que han sacado del país. El hombre que ha liderado Hungría durante los últimos 16 años, Viktor Orbán, no estará hoy en el Parlamento. Ha renunciado a su escaño, aunque sigue al frente del partido Fidesz, todavía dice con la esperanza de reconstruirlo.
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0: Las 6:30, las 5:30 en Canarias.
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0: Buenos días a los madrugadores del fin de semana, muy buenos días a la gente en este sábado 9 de mayo en el que vamos a tener lluvias. Hay una mujer en Alicante hospitalizada en observación porque tiene síntomas compatibles con el hantavirus. Esta mujer que está aislada, esta mujer que está en observación, se le ha hecho una PCR, estuvo en contacto con una de las fallecidas del crucero. El caso todavía no está confirmado. Tiene síntomas compatibles con el hantavirus. Y en Barcelona se ha identificado a una persona que estuvo en contacto con los contagiados. Esa persona no tiene síntomas, simplemente estuvo en contacto con los contagiados. Esta madrugada del sábado al domingo, llega el Ondius al puerto de Granadilla. El secretario de Estado de Sanidad, Javier Padilla, ha informado del protocolo que se está siguiendo con la mujer que está ingresada en Alicante.
3: Estamos totalmente convencidos, además también por las conversaciones que estamos teniendo con ellos, que las personas que van a venir a España van a seguir las recomendaciones por su propio bienestar y por el bienestar de una población que está deseando poder acogernos.
0: Esto es lo que decía Javier Padilla, no refiriéndose a la mujer que está en observación en Alicante, sino a los 14 españoles que van a desembarcar. Van a ir al Comezulla y no han manifestado voluntad contraria a la cuarentena. La Organización Mundial de la Salud, su portavoz Christian Lindmeier, dice que no estamos ante una pandemia como la del COVID.
4: The risk remains absolutely low. This is not a new COVID.
0: El riesgo permanece bajo. Esto no es de ninguna manera un nuevo COVID. 6:32, 5:32 en Canarias. Más noticias con la ayuda de Xavi Lasso. Estados Unidos espera respuesta de Irán.
5: Sí, lo ha asegurado hace unas horas Donald Trump. Por su parte, un portavoz del gobierno iraní ha explicado que todavía están evaluando su posición. Al margen, ha habido fuego cruzado en Hormuz en las últimas horas.
0: Anticorrupción pide incorporar la causa, las declaraciones que hizo en su momento, que hicieron Aldama y Coldo sobre la financiación ilegal, a la causa que se sigue sobre esta cuestión, sobre la financiación ilegal, en la Audiencia Nacional.
5: Efectivamente, el fiscal Luis Pastor considera que se trata de información desconocida y también ha pedido que se una la revelación de Coldo García sobre pagos de 500 euros del partido.
0: La Fiscalía Suprema apoya el indulto parcial a Álvaro García Ortiz.
5: Justifica que no hubo beneficio personal y que la condena afectó a su reputación. Fue condenado a 2 años de inhabilitación por un delito de revelación de secretos y ahora será el gobierno quien decida si concede la medida de gracia.
0: Fin de semana clave en el que se puede decidir el campeón de liga. Joseba Larrañaga, ¿qué tal? Buenos días.
6: Hola, ¿qué tal? Buenos días. El clásico de nuestro fútbol nos dice adiós hasta la próxima temporada y pocas veces se ha jugado con unos antecedentes tan accidentados en uno de los contendientes. La deriva del Real Madrid tuvo su momento culminante en la doble pelea entre Tchouaméni y Valverde, que terminó con las lesiones del uruguayo, que estará 2 semanas sin jugar. El club ha tocado fondo y ha querido zanjar radicalmente el asunto con una medida realmente llamativa. No habrá sanción deportiva, pero cada jugador ha sido sancionado con 500.000 euros, 500.000 euros de multa. Y a partir de ahí se están poniendo las bases de futuro en el que el nombre de José Mourinho cada vez va cogiendo más fuerza. Así se presentará el Madrid en el Camp Nou mañana a las 9:00 p.m. con la duda de Mbappé. Parece que va a jugar y parece que también va a jugar Rafinha. Y con el Barça viendo tranquilamente lo que le pasa a su rival, sabedor de que mañana puede ser campeón. La cábala es muy fácil. Si gana o empata contra el Madrid, habrá sumado su 29º título de liga en la historia. Si gana el Madrid, el Barça deberá esperar algunos días más. Tenemos un fin de semana plagado de deporte con Rafa Jodar en Roma, hablando de tenis, donde empezó ganando y dejando buenas sensaciones. Mañana se enfrentará al italiano Matteo Arnaldi. Las motos en Le Mans, con problemas para Marc Márquez, que hoy irá a la repesca, y el Giro de Italia, que ya ha comenzado en tierras búlgaras. Y todo lo que dé de sí el mundo del deporte, que será mucho y que viviremos intensamente, lo escucharemos en Tiempo de Juego.

0: actualidad económica está marcada lógicamente por los efectos de la guerra, que influyen en el crecimiento, que influyen en los precios, que influyen, ya veremos, en el empleo. Bueno, hemos conocido esta semana una previsión de Funcas, que es la Fundación de las Cajas de Ahorro, que ha revisado a la baja el crecimiento para 2026, lo ha dejado en 2,2, es una rebaja de dos décimas. Como digo, esto es consecuencia de la guerra de Irán. Buenos días, Victoria Ballesteros, compañera de economía, ¿qué nos cuentas?
1: ¿Qué tal, Fernando? Buenos días. Sí, bueno, eso ya empieza a pasar factura, ¿no?, a los bolsillos y también pues a todas las previsiones económicas para España, pero ojo, porque todos hablan de escenarios, no de previsiones. Esto lo vimos,
0: amigos,
1: con el gobierno.
0: Y
1: hacen, claro, hacen como varios escenarios. Entonces,
0: ya, la guerra se acaba hoy, la guerra no se acaba, la guerra se acaba dentro de tres meses.
1: Por ahí va todos los tiros. Entonces, Funcas ahora rebaja el crecimiento previsto para 2026, que es verdad que era bastante, bueno, muy optimista, 2,4 era lo que tenía.
0: 2,4, teniendo en cuenta cómo está creciendo Europa, es una cifra muy buena.
1: Es muy buena, entonces nos lo ha dejado en el 2,2, que coincide, ¿te acuerdas que la semana anterior
0: tuvimos
1: las del gobierno?
0: Sí,
1: coincide con las previsiones que, bueno, el escenario que planteaba
0: el
1: ministro Cuerpo. Entonces, ¿qué nos dicen? Pues que vamos a crecer, sí, pero más despacio y con precios todavía muy altos. Pero también nos han lanzado una especie de advertencia, ¿no? Si la crisis empeora, la crisis energética, si el estrecho de Hormuz sigue cerrado, pues podríamos estancarnos. Nos lo explicaba muy bien Raimond Torres, que es director de coyuntura económica de Funcas.
2: El crecimiento sería del 1,8 este año, según nuestra previsión, para el conjunto del año. Esto significa que la segunda parte del año podríamos tener algún trimestre con un estancamiento del PIB, sin crecimiento del PIB, o un crecimiento diminuto. Y en el caso de la eurozona, posiblemente sería negativo, ¿no?
1: O sea, nosotros nos estancamos, pero el resto van para abajo.
0: Decrecen,
1: efectivamente. Y luego preocupaba también mucho la inflación, ¿no? Funcas cree que los precios van a subir de media un 3,3% este año. No nos lo imaginaríamos nunca hace unos meses. El petróleo y el gas, los alimentos, todo se iba a encarecer. De hecho, calculaban que algunos productos frescos podrían llegar a subir hasta un 7%. Esto nos lleva a... la memoria
0: nos
1: se nos va.
0: Trae, sí, a esa inflación de dos dígitos.
1: Claro, ahí a la guerra de Ucrania. Y entonces,
0: eso es.
1: Pero bueno, esperemos no llegar a tanto. Eso sí, dicen que, oye, que si esto sigue así y el verano lo pasamos así, al 4 vamos a llegar.
0: Al 4,
1: por favor.
0: Oye, vamos con el dato de empleo. Tuvimos la semana pasada, si no recuerdo mal, la EPA, que no fue una buena EPA. Hemos tenido esta semana dato de paro registrado. La afiliación a la Seguridad Social supera los 2 millones, ¿no? Los 22 millones. Es un buen dato, ¿no?
1: Es un buen dato. Lo que pasa es que, claro, nos quedamos un poco... Digo, la EPA no ha sido tan buena. Es verdad que la EPA, claro, hace referencia a tres
0: al
1: meses, al trimestre. Y el paro, pues solo al paro de abril, ¿no? Entonces, sí, ha sido muy bueno. Lo que pasa es que si miramos un poco más con la lupa, ¿no?, lo que es la calidad del empleo, pues ahí ya tenemos siempre como un poquito de laguna.
0: ¿Por qué?
1: Bueno, pues porque tenemos, sí, 22 millones de ocupados, pero claro, esto es una cifra que al final decimos ocupados, afiliados, pero son afiliaciones.
0: Ya.
1: Es que una persona puede tener varias afiliaciones, varias altas
0: luego
1: y bajas.
0: Luego están los discontinuos.
1: Luego están los fijos discontinuos. Entonces, por ejemplo, se han firmado, eran 1,2 millones de contratos, pero 6 de cada 10 eran temporales. Y luego, de los que se han firmado indefinidos, ahí tenemos una amalgama en la que el 60% eran a tiempo parcial o fijos discontinuos. Es decir, tú puedes tener un contrato indefinido, pero a lo mejor estás trabajando 2 horas durante 5 meses al año.
0: Ya.
1: ¿Qué meses?
0: Que hay que ir detrás de, hay que mirar por detrás
1: más,
0: de esta cifra de los 22.
1: Y han bajado el paro, ha bajado 62.000 parados menos, ¿no? Pero la mayoría, pues 3 de cada 4 han salido del sector servicios, ¿no? Entonces, ¿qué pasa? Que lo que están viendo un poco los expertos es que no estamos generando empleo en sectores que llaman de mayor valor añadido, de más productividad y que crean empleo más estable, ¿no? Que siempre como que estamos muy vinculados al sector servicios en vez de a la industria.
0: Con su temporalidad. Oye, y del consumo.
1: También de los precios caros, pero el consumo no se frena.
0: Anda.
1: El consumo no se frena. Y sobre todo entre los jóvenes, ¿no? Hemos estado tratando esta semana en COPE un tema que es que la mitad de los españoles dice que no ahorra. pero el mismo porcentaje compra por aburrimiento. O sea, compran por aburrimiento. Y esto está muy acentuado entre los jóvenes. Y muy vinculado, Fernando, a las redes sociales.
0: Claro.
1: A eso que llaman ellos el scroll infinito.
0: El scrolling infinito,
1: que empiezan a pasar, ven cosas. Entonces le crean unas necesidades.
0: Veo cosas.
1: Crean unas necesidades. Ya. ¿Qué pasa? Que muchos no, en realidad no se lo pueden permitir.
0: Sí.
1: ¿Y qué hacen?
0: Pero
1: lo fracciona
0: a plazos.
1: Utilizan mucho los plazos. Entonces, más allá de que sean créditos al consumo habituales,
0: caros,
1: con más

0: plazos y que sean caros, o que utilicen nuevas aplicaciones que ya les ofrecen en los portales, que pueden fraccionar en tres o cuatro pagos y no tienen intereses. Más allá de eso, de que paguen o no intereses, es la acumulación de deuda en chavales que a lo mejor no se lo pueden permitir en realidad. Es decir, estamos recurriendo más al crédito al consumo. Han salido datos del Banco de España, había subido en marzo un 10%, en febrero había pasado lo mismo, otro 10%, por encima del 10%, que es verdad que es un patrón que se ve mucho en hogares más vulnerables y entre los jóvenes. Los hogares vulnerables para, perdona, Fernando, para el día a día, ¿no? Y los jóvenes, pues para estas cosas que igual no es lo adecuado.
1: Victoria Ballesteros, gracias por estar con nosotros.
0: Gracias a ti.
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1: .42, 5:42 en Canarias.
10: Nos hemos reunido hoy en un momento de excepcional volatilidad geopolítica. El mundo se enfrenta a lo que es posiblemente la crisis energética más grave de la historia, una que está poniendo a prueba la resiliencia de nuestras economías, nuestras sociedades y nuestras alianzas.
1: Estas son las declaraciones de esta semana del comisario de Energía, Jorgensen, hablando, como acabas de escuchar, de que la guerra en Irán ha provocado probablemente la mayor crisis energética de la historia. Gonzalo Escribano es investigador del Instituto Elcano. Gonzalo, buenos días.
11: Buenos días.
1: ¿Ha exagerado el comisario europeo?
11: No, no ha exagerado, y además es bastantes más analistas lo han dicho, la Agencia Internacional de Energía lo ha dicho. Estamos hablando de la mayor disrupción, la mayor interrupción de suministro, tanto en porcentaje como en términos absolutos, de petróleo y de la historia, sin ninguna duda, y conjuntamente de petróleo y gas también, con destrucción de activos y, por tanto, una situación muy complicada.
1: O sea, que no es solo el problema de que el estrecho de Hormuz esté cerrado.
11: Bueno, esa es la parte más importante, pero también ha habido en el intercambio de ataques, destrucción de infraestructuras energéticas, tanto en los países árabes del Golfo, especialmente una planta de gas natural licuado en Qatar, que ya nos han dicho que va a tardar entre 3 y 5 años en reconstruirse. Ha habido otros activos, terminales de exportación, algunos pequeños yacimientos que también han sido afectados en otros países vecinos. Y desde luego la infraestructura energética iraní ha sido muy dañada y todavía puede serlo más. Con lo cual, aparte de que hemos perdido unos 15 millones de barriles diarios, entre unas cosas y otras, que transcurren por el Golfo, estamos hablando de casi el 20%, un poco menos, ¿no?, del petróleo que se produce en el mundo, pues también estamos viendo que las infraestructuras y los activos energéticos se están dañando y, por tanto, puede ser complicado en el futuro recuperarlos.
1: Pongámonos en el mejor de los escenarios, en el escenario de que dentro de unos días se llega a un acuerdo para abrir el estrecho de Hormuz. ¿Cuándo volvería el precio del petróleo y del gas a estar en niveles habituales? ¿Cuándo se resolverían los problemas de suministro? ¿Cuándo el sector del transporte y la aviación dejarían de sufrir la crisis?
11: Pues dependerá un poco de las condiciones en que se reabra el estrecho de Hormuz. Si la situación revierte a la situación previa, es decir, que nadie controla el estrecho, que no hay que pagar peajes, que no hay que ir por corredores preseñalados, que es lo que está pidiendo Irán, básicamente, porque sí. Se ha dado cuenta de que lo puede hacer, pues en ese caso tendríamos una situación complicada, ¿no? Porque no podríamos volver a los precios anteriores.
3: Ya.
11: Si la apertura es total y no hay ningún problema, pues sí tardaríamos entre 2-3 meses en llegar a una situación de normalización, y en todo caso tendríamos un problema serio de expectativas, con lo cual la prima de riesgo ya se mantendría con los precios por encima de antes del conflicto.
1: Es decir, la energía, o sobre todo el petróleo y el gas, no van a volver probablemente a los precios anteriores hasta que pase mucho tiempo, y es probable que no vuelvan en ningún caso a los precios anteriores.
11: Bueno, en ningún caso es muy lejano pronóstico, pero sí, ¿no? Los analistas están pensando que hasta el año 2027 no tendríamos una cierta normalización de los precios, dependiendo también de cómo evolucione la situación.
1: Claro, ¿y si esto se prolonga?
11: Pues si esto se prolonga, tendremos una situación mucho más complicada, ya no sería una cuestión solamente de precios, que también estos aumentarían por encima de los niveles actuales, sino que en algunas geografías, que ya se están empezando a dar escaseces de suministro, falta queroseno en Asia. En Europa empezamos a ver que, de momento, la cuestión es de precios, pero que si se prolonga un mes, mes y medio más, pues estaríamos en una situación ya muy complicada de problema de abastecimiento. Sí, efectivamente. Hay que tener en cuenta que, aunque se abriese mañana el estrecho, mientras se activan todas las nuevas, todas las infraestructuras que se han cerrado, los nuevos pozos, llegan los buques, los petroleros y los metaneros llegan a su destino, pues estamos hablando de 2-3 meses, dependiendo de qué mercados y qué tipo de productos se traten.
1: No sé si tiene competencias la Unión Europea para dictar una política energética que establezca, por ejemplo, restricciones, pero ¿qué debería de hacerse?
11: Bueno, la Unión Europea acaba de sacar una nueva comunicación la semana pasada, en la que efectivamente lo que intenta es dar orientaciones y consejos, intentar coordinar las medidas de los Estados miembros, porque ya no tiene competencias, por ejemplo, para reasignar combustibles que hay en unos sitios y en otros no. En España tenemos una posición más holgada de lo que pueden tener otros países europeos, pero no tiene competencias para ello. Lo que ha pedido es, oiga, creemos un observatorio para saber efectivamente los combustibles que tenemos, cuánto queroseno, cuánto diésel, cuánto fuel oil hay en las instalaciones de las empresas privadas, que no tenemos muy claro cuánto es y cómo lo podemos reasignar. Y luego lo que ha dado es consejos diciendo, oiga, pues ustedes lo que tienen que hacer es evitar que sean dañados los consumidores y las industrias más vulnerables, pero también ha dicho que no se den ayudas a los combustibles fósiles indiscriminadas, porque son regresivas socialmente, y esto pues no, los países no le han hecho caso en todo su expresión.
1: Bueno, por ejemplo, España. Vamos a ver, España ha dejado de abastecerse, me parece, en el Golfo Pérsico con petróleo, está recurriendo a otros países del norte de África, luego está la cuestión del gas. ¿Cómo estamos los españoles? ¿Cómo está España de suministro?
11: Bueno, tanto de suministro como de capacidad de refino estamos comparativamente bien con otros países europeos. España tiene una matriz de importaciones muy diversificada. Nosotros del Golfo Pérsico gas importábamos muy poco, un 2% nada más del gas que importa España venía de Qatar. Esto es incluso menos que la Unión Europea, que es un 4%, tampoco son cantidades ingentes. En petróleo estábamos alrededor del 10%, importábamos solamente de Arabia Saudí y de Irak en cantidades significativas. Importamos mucho más de la cuenca atlántica, Estados Unidos, Canadá, países latinoamericanos, Nigeria y también norte de África, con lo cual tenemos una situación más tranquila. Los países los que importamos tienen un perfil de riesgo más moderado que los de Oriente Medio. El problema es que esto te puede asegurar el suministro más o menos, pero cuando el precio sube para todos.
1: Claro. Gonzalo Chivano, investigador del Cano, gracias por estar con nosotros. Muy buenos días.
11: Buenos días, gracias a ustedes por el interés.
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17: Hay mucha incertidumbre y esa es la parte más difícil. Todo lo que queremos ahora mismo es sentirnos seguros, tener claridad y llegar a casa. Así que si están viendo la cobertura de esto, recuerden que hay personas reales detrás y que no es algo que esté ocurriendo en algún lugar lejano. Nos está pasando a nosotros, ahora mismo. Compartiré más cuando pueda, pero por ahora solo pido amabilidad y comprensión.
1: Este era uno de los mensajes que grababa una de las pasajeras del ya triste crucero, famoso crucero por estar contagiado de antivirus que llega a Canarias. Hablamos con Stanislao Nistal, profesor de microbiología de la Universidad CEU San Pablo, que nos acompañó prácticamente a diario durante la pandemia del COVID en la tarde. Stanislao, buenos días.
18: Buenos días, buenos días.
1: Vamos a ver, sabemos que la mortalidad de este de esta variante del antivirus es del 38%. ¿Se transmite con facilidad?
18: Se transmite con facilidad si hay un contacto estrecho con una persona y un tiempo prolongado. Por lo menos eso es lo que se sabe de los 2 brotes bien identificados anteriores de este virus.
1: ¿Contacto estrecho qué significa?
18: Pues, por ejemplo, si estamos hablando durante un rato cara a cara,
1: ¿sí?
18: Ese sería un momento intenso de cuando estamos hablando. Si una persona propaga el virus, al hablar secreta partículas de saliva, esas partículas quedan en el aire y las puede respirar la persona que está delante de ti. Ese sería, de momento, lo que se sabe que es el momento de más,
1: pero bueno,
18: de más transmisión.
1: Eso puede ser una conversación de 3 o 4 minutos. Con eso sería suficiente por lo que sabemos.
18: Efectivamente, y bueno, también depende de la persona. Se sabe, por ejemplo, sobre todo en el último brote en el 2018 en Epuyén, en Argentina,
1: ¿sí?
18: Que hubo personas que estuvieron más tiempo, menos tiempo, y que había lo que llaman los superpropagadores, personas que producen mucha cantidad de virus, sí. Y eso podría reducir el tiempo, efectivamente.
1: Vamos a ver, en principio los antivirus no se transmiten de persona a persona, pero esta variedad de los Andes sí, porque ha evolucionado.
18: Bueno, para empezar, los antivirus es una familia, ¿vale? No una especie.
1: Sí.
18: Sabemos Homo sapiens es una especie, pero el género Homo es un género. Pues cuando hablamos de antivirus hablamos de muchos virus distintos, y cuando hablamos de este virus concreto es una especie de virus que se llama el virus de los Andes.
1: Ajá.
18: Y este es el virus que se ha reportado que se transmite de persona a persona en comparación con otros antivirus que se transmiten de animal a persona, restos de ratones silvestres a personas principalmente.
1: Parece que el paciente cero, o al menos el primer fallecido, no el paciente cero, era un hombre de 70 años que estaba en el crucero. Vamos a ver, ¿de aquí puede surgir una pandemia? Quiero decir, porque claro, hubo pasajeros que se bajaron en Santa Elena, que viajaron a sus países de origen. ¿Es suficiente un foco como este para crear una pandemia, o los casos son suficientemente rastreables?
18: Bueno, cuando hablamos de pandemia, hay pandemias como el SARS-CoV-2, por ejemplo, y hay pandemias como la del primer SARS del año 2003,
1: sí,
18: que afectó a muchas menos personas. Bueno, pues estaríamos hablando de una situación, en principio, similar, en caso de que ocurrieran nuevos brotes, similar a la del coronavirus del 2003. Un virus que no es fácilmente o no tan fácilmente transmisible como el SARS-CoV-2, y que en principio tiene su máxima transmisión cuando el paciente empieza a desarrollar síntomas claros de la enfermedad, es cuando está produciendo muchos virus, y eso es algo que malo para el paciente, pero bueno en el sentido de vista epidemiológico, porque se puede identificar identificar cuáles son las personas que infectan y cómo contener o cómo saber con qué personas han estado y cortar la cadena de transmisión. En ese sentido, este virus sería, si es igual que los otros dos virus de las Andes que se conocen, sería una manera fácil y rápida de contener las cadenas de transmisión.
1: Claro, lo que pasa es que no sé lo que sucedió en las otras dos ocasiones. Aquí tenemos gente que ha viajado por todo el mundo.
18: Sí, las otras dos ocasiones eran efectivamente casos locales en Argentina. En el último era pues una reunión familiar, no sé si era un cumpleaños o algo así, durante un tiempo reunidos y bueno, pues a partir de ahí, a lo largo de los días, empezaron a enfermar las personas. Cuando estamos hablando, como decía Fernando, de personas que pueden viajar por el mundo, pues va a depender de que en esos lugares donde lleguen, las autoridades de esos países puedan identificar estos casos y trazar con qué personas han estado, cuánto tiempo han estado y el riesgo que tienen.
1: O sea, ¿cuál es el riesgo de una pandemia global como la que tuvimos con el COVID?
18: Es bastante más reducido que en el caso del COVID, y sobre todo si se logra contener e identificar estas personas superpropagadoras, pues es reducido en cuanto al número de personas a las que va a afectar.
1: ¿Qué medidas son necesarias para evitar el contagio? Lo digo por los que van a desembarcar en la Granadilla, en el puerto de la Granadilla. Bueno, el personal sanitario tendrá EPIs, en principio van a pasar ahí unas horas. Hemos visto, por ejemplo, en Cabo Verde que se dedicaban a fumigar la pista de un aeropuerto. ¿Qué medidas son necesarias?
18: Bueno, pues de lo que se sabe de otros casos con este coronavirus, en principio habría que hacer un triaje, un cribado, ¿vale? Y lo han hecho ya porque han identificado a otras personas que están infectadas, algunas con sintomatología ya seria, incluso alguno ha fallecido. Y una vez que se identifica esas personas, probablemente son las personas que ahora mismo estaban propagando el virus, y se les haya hecho un análisis por PCR en saliva y probablemente en sangre también al resto de las personas, y si seguramente estén dando negativo, esas personas no están produciendo virus o están produciendo un virus con una cantidad muy bajita al ambiente, ¿vale? Entonces eso reduce el riesgo de, si se hace el cribado y se hace bien, pues que cuando aterricen estas personas va a haber un riesgo bajo de que se pueda infectar nadie. Otra cosa es si a lo largo de los días empiezan a desarrollar síntomas, entonces hay que tomar medidas.
1: Ya, o sea, solo transmiten el virus si están sintomáticos.
18: Eso es lo que se ha descrito efectivamente anteriormente. Con este virus en concreto espero que ocurra lo mismo, ¿vale? con esta cepa que ha infectado a este paciente que ha fallecido, espero que sea lo mismo, pero es eso, precaución y bueno, pues hacer las cosas para que, sabiendo dónde está el riesgo, no pase nada.
1: ¿Sabemos cuánto tiempo de incubación tiene el virus por las otras crisis?
18: Se sabe que, por ejemplo, hay personas que lo desarrollan en pocos días durante la primera semana, y por contra hay personas que pueden estar hasta 40, 40 y pico días incubando el virus y empezar a tener los síntomas a esos 40 y pico días.
1: O sea, recordamos que ha habido dos crisis provocadas por este virus y que han sido todas localizadas.
18: Bueno, hay bastantes más en Argentina. Si se busca, por ejemplo, casos de virus de Andes, virus de los Andes, bueno, pues el año pasado causó varias muertes. Unas cuantas personas han muerto de este virus, y en este año también se han reportado. La diferencia de este caso es que estamos hablando de que son personas que están viajando y que, bueno, pues la incertidumbre de lo que contaba al principio, Fernando, de caso de que hay una persona infectada y entre en contacto en otro país con otras personas, pues qué va a pasar, cómo se va a controlar. Pero en Argentina hay este virus, es endémico en unos ratones silvestres que hay en las zonas húmedas y frescas del sur de Argentina, y ahí es donde hay casos reiterados y bueno, pues incluso fallecidos. Pero en principio, para que me estaba preguntando sobre la gravedad o lo preocupante que puede ser, bueno, pues ese brote, hasta que no ha ocurrido este crucero, pues o esos casos no se han extendido a otros lugares, y a nosotros se nos pasan porque no salen las noticias, pero existen.
1: Estanislao Nistal, gracias por estar con nosotros. Muy buenos días.
18: Gracias, Fernando. Buenos días.
1: Las 7 de la mañana, las 6 en Canarias.
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1: Muy buenos buenos días a los madrugadores del fin de semana. Muy buenos días a la gente. En este sábado 9 de mayo, en el que vamos a tener chubascos generalizados, acompañados en unos casos de tormenta y posible granizo. Empezábamos con este programa a las 6 de la mañana y si nos dejas te vamos a acompañar hasta las 8:30. En Alicante hay una mujer de 32 años con síntomas compatibles con antivirus. Está aislada. Esta mujer compartió vuelo con una de las fallecidas, con uno de los fallecidos por antivirus. Compartió vuelo con la mujer del primer fallecido, que se bajó en Santa Elena y luego en Sudáfrica cogió un avión. Pues en ese avión estaba esta mujer que en Alicante a estas horas está aislada. Se le ha hecho una PCR y estamos a la espera de los resultados de esa PCR. Javier Padilla, secretario de Estado de Sanidad.
19: Se le mete en una habitación de aislamiento con presión negativa y con todas las precauciones y se le toma una muestra de PCR que esperamos tener en las primeras 24 horas los resultados.
1: Tiene síntomas compatibles con el antivirus, estuvo en contacto con una de las fallecidas, no está confirmado que tenga antivirus. Y en Cataluña se ha identificado también una persona que estuvo también en contacto con uno de los fallecidos, pero esta persona no tiene síntomas. Posible caso en Alicante, mientras el Ondius navega hacia Canarias. Se espera que llegue al puerto de Granadilla esta madrugada del sábado al domingo. El Ondius, como sabes, es el barco en el que se ha producido el brote de antivirus. El antivirus se contagia de persona a persona, provoca una alta mortalidad. Estamos ante el brote de un virus peligroso, pero no ante una pandemia como la del COVID. Tenemos miedo, salen a la luz las heridas que nos dejó el COVID, la politización de lo que está sucediendo está aumentando considerablemente la alarma. El Ondius, la llegada del Ondius, de la que enseguida te vamos a dar más detalles, no supone una amenaza de pandemia. El portavoz de la Organización Mundial de la Salud, Christian Liedmer, lo dejaba claro hace algunas horas.
20: The risk remains absolutely low. This is not a new COVID.
1: El riesgo permanece absolutamente bajo. Esto no es un nuevo COVID. Vamos con el barco. Llegará, como te estoy diciendo, en la madrugada del sábado al domingo. Estarán allí en Tenerife la ministra de Sanidad, el ministro de Interior y el director de la Organización Mundial de la Salud. Los 150 pasajeros que van a llegar a Tenerife están asintomáticos, como el resto. Secretario de Estado de Sanidad, Javier Padilla.
19: Estamos totalmente convencidos, además también por las conversaciones que estamos teniendo con ellos, que las personas que van a venir a España van a seguir las recomendaciones por su propio bienestar y por el bienestar de una población que está deseando poder acogernos.
1: El pasaje del barco de todas las nacionalidades, una vez que el barco fondé, se trasladará al puerto en Zodiac y del puerto a los aviones que se van a llevar a ese pasaje que está en el barco. Hay 14 pasajeros españoles que van a ser trasladados al Gómez Ulla, al hospital Gómez Ulla, y allí estarán en cuarentena más de 40 días. Ninguno de los 14 pasajeros se opone a esa cuarentena. Para intentar rebajar el miedo que ha provocado la llegada del barco, la secretaria general de Protección Civil, Virginia Barcones, ha explicado que no va a haber contacto con la población de Canarias.
21: Todas las zonas por las que van a transitar van a estar aisladas. No va a haber ningún contacto con el personal civil.
1: La reacción que ha provocado, la alarma que ha provocado la llegada del barco y este posible nuevo caso, tiene mucho que ver con las heridas invisibles que nos dejó el COVID y con la manera en la que políticamente se está gestionando. Nos quedan las heridas emocionales del COVID. Parece que tenemos menos viva la memoria de la solidaridad y la responsabilidad que vivimos durante el COVID. En lo peor de la pandemia aplaudíamos diariamente a los médicos por la dedicación con la que cuidaban a los enfermos y por su actitud muchas veces heroica cuando no había protección adecuada. La Organización Mundial de la Salud pidió ayuda a España.

0: olivo en flor. También les invitamos a que visiten nuestro Instagram, nuestro usuario es Agropopular. No se puede participar, pero pueden ver las fotos y vídeos del programa de hoy.
1: ¿Qué han dicho los oyentes?
0: A través del correo electrónico, Francisco Galán nos da los buenos y lluviosos días desde Cáceres. Carlos González nos cuenta que en Valencia está lloviznando y José Antonio Rodríguez dice que en buen día el cielo está nuboso y te felicita por la gran cruz del orden del 2 de mayo que otorgó la Comunidad de Madrid. A través de Facebook, José Luis Roncero escribe desde Navas de San Juan, en Jaén, donde está nublado y han caído algunas gotas de agua mientras el olivo abre su cañamón, comienza a mostrar su flor y el futuro fruto de aceituna. Y Hermenegildo Elvira nos da los buenos días desde Campo de Criptana, en una mañana fresquita y esperando tormentas.
1: ¿Nos queda algo más?
0: Sí, también tenemos comentarios a través de Facebook de Eva García, que escribe desde Llanera, en Asturias, donde el día empieza con 9 grados, muy nuboso y con alguna amenaza de tormenta. Y Santi Garma participa desde Barcelona, donde se esperan intervalos nubosos.
1: Cristina García está en Ávila. Buenos días, Cris, ¿qué tal?
2: Aquí estoy, don César, buenos días.
1: ¿Qué tiempo hace hoy por Ávila?
2: Tenemos 7 grados, pero dice con sensación térmica de 2.
1: ¿Llueve o no llueve ahora mismo?
2: No, ahora mismo no.
1: ¿Qué dicen los oyentes?
2: Está anulado. Pues Sebastián Vidal desde Salamanca y en un bonito día de primavera, como nos escribe, les da las gracias por acordarse de la España vaciada y concluye que lidera usted el mejor programa de la semana. Día primaveral, aunque...
1: Muchas gracias.
2: Se lo diremos. Día primaveral, aunque hartos de lluvia, están en Cheste, en Valencia, con 15 grados y nublado, como nos cuenta Tino Nieto, usuario José. 15 grados también en Tarragona y cielos cubiertos, nos escribe el usuario Tarracolver. Javier Arrondo, incondicional cada sábado, se sorprende de que usted esté hoy en el programa, don César, porque últimamente se mueve más que Curro Jiménez.
1: Estoy aquí, escribe, en el estudio número 69 de la sede central de la COPE.
2: De Madrid. Él nos escribe desde Mallorca con nubes, lluvias y fresquito en mitad de una feria ganadera y ganado vacuno. Y siendo hoy la etiqueta de nuestro concurso, Olivar en Flor, no puedo dejar de referirme y leer al agrotitero que semana tras semana nos instruye con la evolución de su olivar. Es Rafa Guzmán, nuestro querido Rafa desde Linares, Jaén. Y hoy, con algo de lluvia, condiciones, nos dice, muy favorables para el olivar de su zona. Tras la floración, ya están en fase de cuajado de frutos.
1: Gracias, Cristina, que ha seguido la Red X. Volvemos dentro de un rato. Y decía que estoy aquí a pesar de las maniobras que hace el alcalde de Madrid para que no podamos llegar a la emisora, que nos tiene absolutamente sitiados. Señor, danos paciencia. Vamos con un consejo.
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1: Y vamos con la previsión del tiempo.
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1: El titular, tiempo muy tormentoso en la península y Baleares el sábado y el domingo, de lunes a miércoles seguiremos con chubascos y tormentas, aunque menos generalizadas. Para el fin de semana, José Miguel Viñas, buenos días de nuevo.
5: Hola César, buenos días. Bueno, pues hoy sábado la presencia de una borrasca justo al oeste de Portugal le está dando lugar a un tiempo tormentoso que se va a ir generalizando tanto en la península como en Baleares. Descargarán chubascos con tormentas que además van a ser localmente fuertes, incluso dejando granizo algunas de ellas. Por el sur de la península, donde ya se están produciendo esos chubascos, el área mediterránea, la zona centro, sobre todo el entorno del sistema central, e irán extendiéndose también hacia el norte, hacia Galicia y otras zonas del noroeste. Las temperaturas bajando por el cuadrante suroeste de la península y parecidas de momento en el resto. Mañana domingo seguirá esa inestabilidad atmosférica en la península, de nuevo con chubascos tormentosos en la mayoría de regiones. Se irán extendiendo, según avance el día, de oeste a este. Y el ambiente será fresco en muchas zonas del interior de la península y por el norte. Las temperaturas únicamente van a subir por la región mediterránea.
1: Y pasamos al lunes y al miércoles, primera parte de la semana.
5: Sí, pues el lunes la actividad tormentosa se va a localizar principalmente en el noroeste de la península. Se podrán extender los chubascos a otras zonas del extremo oeste y norte. Y en el resto de España, pues ya luciendo el sol con unas temperaturas en ascenso en general. El martes la inestabilidad atmosférica seguirá por la mitad norte peninsular y por el oeste, de nuevo con chubascos, tormentas. Estas últimas afectarán sobre todo a Galicia, las comunidades cantábricas, Pirineos, Sistema Ibérico y Sistema Central, con unas temperaturas que esa jornada seguirán parecidas. El miércoles alternarán las nubes y los claros, de nuevo con chubascos todavía por el norte y

0: por la franja central peninsular, en general débiles, salvo alguna tormenta que sí que puede ser fuerte en el nordeste de Cataluña, es donde en principio esa jornada puede haber actividad tormentosa más importante. Se notará además algo más de calor durante las horas centrales del día.
1: ¿Y del jueves al domingo?
0: Bien, pues no parece que pueda haber cambios y por lo tanto el jueves empezaría a imponerse la estabilidad atmosférica, por lo tanto despejándose los cielos en la mayor parte de España y subiendo las temperaturas. Únicamente esa jornada la nubosidad se localizará en el extremo norte peninsular, donde tendremos algunas lluvias que en la costa del País Vasco podrían ser abundantes. El viernes, si no hay cambios, se producirá una entrada de vientos del norte que aportará bastantes nubes a la península, sobre todo al norte peninsular, dejará chubascos y tormentas por el área cantábrica, la zona del Alto Ebro, la Ibérica y los Pirineos, incluso en los Pirineos alguna nevada, y esa entrada fría será muy transitoria, pero provocará un descenso general y acusado de las temperaturas. De cara al próximo fin de semana, días 16 y 17 de mayo, volverá a imponerse esa estabilidad atmosférica en todo el territorio peninsular, por lo tanto, de nuevo, volverán a predominar los cielos poco nubosos despejados, ambiente soleado y temperaturas en ascenso.
1: Gracias, José Miguel, pásalo bien, un saludo.
0: Gracias, un abrazo.
1: Esta noche ha llovido en muchas zonas de España.

0: ¿Cómo vamos de agua, Lucía?
1: Pues la reserva hídrica ha subido y en los primeros días de esta semana se encontraba al 83,7% de su capacidad total, que supone un alza de 140 hectómetros cúbicos con respecto a los niveles de la semana anterior. La cuenca del Segura ha seguido mejorando y ahora está al 58,4% de su capacidad máxima.
0: Ese agua que ha venido muy bien para los olivos. ¿Y abril qué ha pasado?
1: Pues abril ha sido el más cálido desde que hay registros en España, desde los años 60 hay registros, con una temperatura media de 15,1 grados. Según el balance climático de la Agencia Estatal de Meteorología, el mes pasado tuvo un carácter extremadamente cálido en casi toda la península, España peninsular, y muy seco en cuanto a precipitaciones.
0: Pues vamos a ver cómo están los olivos por tierras de Jaén.

0: Don Luis Carlos Valero, el gerente y portavoz de Asaja Jaén. Luis Carlos, muy buenos días.
1: ¿Qué tal, César? Buenos días.
0: Situación de los olivos en la provincia de Jaén, aunque supongo que habrá varias zonas, ¿no?
1: Efectivamente. La zona de Campiña, la zona más baja de altitud y pegando al Guadalquivir, pues prácticamente ya ha desnudado la flor. Se va bastante adelantada y aquí donde ahora me encuentro, en la Sierra Segura, va mucho más retrasada porque hay unas diferencias de altitud muy importantes. Podemos estar hablando de una cuota de los 500, 550 hasta los 700 que estaremos aquí prácticamente. Por lo tanto, aquí todavía no ha abierto la flor. Le queda 10 días por lo menos para poder abrir la flor. Y una diferencia de un mes entre las zonas más bajas y las zonas más altas. Pero en general, el estado del olivo, maravilloso.
0: O sea, que pinta muy bien la próxima campaña, ¿no?
1: Si Dios quiere, sí. Lo que pasa es que todavía es muy pronto, César, porque ahora tienen que venir los pochornos, pero en fin, que en general el olivo está muy fuerte por el agua que le ha caído, tiene toda la reserva hídrica en el suelo, y cuando diga el sol de salir y el olivo necesite tirar de recursos hídricos, pues los va a tener en el suelo. Por lo tanto, creo que sí, que casi con toda seguridad una muy buena campaña.
0: Como decía al principio, si no hay floración, ya sí que no va a haber campaña. Si hay floración, luego podrá no haber campaña, pero el primer paso, que en el sector dais mucha importancia, pero fuera del sector no es tan conocido, para que haya una buena campaña es justamente la floración.
1: Evidentemente, porque de la flor sale el fruto, no podemos olvidar. El olivo es un frutal de hueso, lo único que pasa es que madura en invierno, pero es un frutal. Como tal, necesita de esta flor que polinice bien, que cuaje bien y sobre todo luego a la hora de enhuesar, que es lo definitivo, que se conoce como estado fenológico H, cuando ya enhuesa la aceituna, el fruto enhuesado, ya sí lo consideramos entonces ya aceituna y aceituna viable. Luego dependerá del otoño, pero hasta que no se cuaja esa flor, evidentemente no sabemos si va a haber o no va a haber. Y luego también la parte del enhuesado, es fundamental, porque ahora tiene que descartar muchísimos frutos. Sería imposible tirar de los millones de flores que tienen los árboles, sería imposible tirar. Hay un desfrute natural por caída de esas flores. También algunas veces el prai ayuda a comerse alguna flor y, bueno, una especie de desfrute natural cuando el árbol, aquí se conoce como marteño nevadillo, nuestra aplicuar, porque se ponen los olivos como si hubiese nevado, totalmente blanco.
0: Luis Carlos Valero, gerente y portavoz de Asaja Jaén, buena floración y buena campaña, muchas gracias.
1: Gracias a vosotros, un saludo.
0: Y en un desayuno saludable no debe faltar el aceite de oliva virgen extra, que también aporta vitaminas. María Muñoz de Yuste, nuestra experta en nutrición. Buenos días de nuevo, María.
2: Buenos días.
0: Un desayuno saludable debe incluir, me pones aquí, fibra y vitaminas, ¿no?
2: Fibra y vitaminas, y tiene que incluir una grasa saludable, porque las grasas buenas nos van a ayudar a prolongar la saciedad durante la mañana y a mantener una respuesta metabólica mucho más estable.
0: ¿Y cuál es esa grasa saludable a la que te refieres?
2: Pues aquí tenemos el tesoro de nuestra dieta mediterránea, que es el aceite de oliva virgen extra, y si no, como otra opción de grasas, pueden ser frutos secos tipo nueces, almendras o también el aguacate.
0: De aceite de oliva, a ser posible, aceite de oliva virgen extra. En cuanto a grasa saludable, en cuanto a fibras y vitaminas, están en las frutas, ¿no?
2: Aquí una fruta, incluirla ahí en la mañana. Entonces nos va a aportar antioxidantes y siempre escoger la fruta y tomarla entera, mucho mejor que tomarla en forma de zumo.
0: ¿Qué debe aportarnos un buen desayuno?
2: Un buen desayuno tiene que aportarnos esta grasa buena que decimos, los antioxidantes de la fruta y también proteínas, que son clave para favorecer la saciedad y para cuidar nuestra masa muscular, y también hidratos de carbono que sean de absorción lenta.
0: Pues hemos hablado de la grasa saludable, hemos hablado de la fibra y de las vitaminas que están también en la fruta, y si te parece luego hablamos de la proteína y de los hidratos de carbono. ¿Dónde podemos encontrar esta información, además de en la página en internet de Agropopular, en tu Instagram?
2: En mi cuenta de Instagram, en @marianutricionista_my.
0: Pues no te vayas muy lejos, que luego vamos con el resto. Ahora es el momento de la sección de innovación.
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0: Entre dos aguas de fondo, un estudio revela que las bacterias del suelo mejoran el crecimiento de los cultivos. Eugenia.
4: Un equipo de investigación de la Estación Experimental del Zaidín en Granada, en colaboración con un instituto argentino, ha demostrado que las bacterias del suelo no actúan de forma aislada, sino que cooperan entre sí para favorecer el crecimiento de los cultivos. Estos resultados abren la puerta al diseño de combinaciones bacterianas capaces de funcionar como biofertilizantes más eficaces y sostenibles. En concreto, los investigadores han comprobado que cuando dos bacterias establecen una interacción positiva, pueden potenciar funciones clave en la caña de azúcar. Entre ellas destacan la mejora en la absorción de nutrientes, el estímulo del crecimiento de las raíces y el refuerzo de la salud de la planta frente a patógenos. El estudio revela que los efectos beneficiosos de estos microorganismos no dependen únicamente de cada bacteria de forma individual, sino también de la manera en la que interactúan con otras especies dentro de su entorno. Además, los científicos han observado que las bacterias situadas alrededor de las raíces tienden a competir con mayor frecuencia, mientras que entre aquellas que habitan en el interior de los tejidos vegetales predominan las interacciones positivas. La aportación del estudio consiste en demostrar que estas relaciones entre distintas bacterias pueden modificar procesos esenciales para el desarrollo de la planta.
0: Finalizamos así esta sección de innovación.
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0: Hablamos ahora de la patata.
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0: Dos titulares relacionados, un titular. La Asociación Valenciana de Agricultores ha hecho un llamamiento a los consumidores para que adquieran patata nueva valenciana. Los agricultores de la región ya están empezando a recolectar las primeras patatas de temporada, pero se encuentran con graves problemas para venderlas porque el mercado está saturado de patata vieja francesa y de países terceros como Egipto. Robos, la Guardia Civil pone en marcha un operativo contra el robo de fruta en Extremadura. Carmen Enamorado.
6: Pues sí, entre las medidas adoptadas figura el refuerzo del control en los puntos de venta, la incorporación de nuevos métodos de denuncia y el incremento de los medios aéreos de vigilancia como drones y helicópteros. Desde la Asociación de Fruticultores de Extremadura han señalado que los robos afectan a todo tipo de productos y han reconocido que el alto precio de la fruta al inicio de campaña ha provocado este incremento de las sustracciones.
0: Asaja Castilla-La Mancha ha alertado de que la sobrepoblación de conejos y otras especies cinegéticas ha pasado de ser un problema agrícola a convertirse en un riesgo para la salud pública.
6: La falta de control ha favorecido la proliferación de fauna silvestre cerca de viviendas, carreteras y lugares de trabajo, y según la organización hay que tener en cuenta que algunas de estas especies pueden transmitir enfermedades y actuar como hospedadoras de garrapatas. Ante esta situación, Asaja Castilla-La Mancha ha reclamado a las administraciones públicas un refuerzo de las medidas de control y vigilancia sanitaria. También ha reclamado un mayor seguimiento de garrapatas, sistemas de detección precoz y campañas de concienciación dirigidas a la población.
0: Y capítulo de protestas, manifestación en Valladolid el 20 de mayo por la baja rentabilidad de las explotaciones.
4: La han convocado las organizaciones agrarias de la región. Será el 20 de mayo en Valladolid y no descartan más actos de protesta. El motivo es eso, la falta de rentabilidad del sector, donde muchos sectores están en pérdidas, como el de cereales y otros cultivos herbáceos. Subrayan las organizaciones que los conflictos en Oriente Medio y Ucrania empeoran la situación del campo día a día, encareciendo los precios de los insumos, sobre todo de los carburantes y fertilizantes, mientras que los precios de los productos agrarios no repuntan. En el ámbito ganadero destacan que el sector lácteo, que estaba más equilibrado, se enfrenta ahora a la bajada de precios impuesta por las industrias y la ganadería en general afronta las consecuencias de enfermedades cuyo control no está en manos del sector.
0: Y las organizaciones y cooperativas agrarias de la Unión Europea agrupadas en el Copa Colleca han convocado una concentración el 19 de mayo ante la sede del Parlamento Europeo en Estrasburgo. Se ha hecho un llamamiento al sector agrario español para que se sume a esta movilización. Movilización en Albacete también.
4: Un centenar de agricultores se concentró el pasado jueves ante la sede de la Lonja de Albacete para reclamar cambios en su funcionamiento. La Asociación Nacional de Productores de Almendra Ecológica, que convocó la protesta, considera que el sistema de fijación de precios es poco transparente y poco democrático. Subraya que los precios deben fijarse de acuerdo con criterios objetivos, como los contratos, y siempre de acuerdo con la ley de la cadena alimentaria, nunca a pérdidas.
0: Un consejo.
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0: La primera parte del comentario de mercados. Empezamos por los cereales. Según las lonjas, pues han abundado las repeticiones esta semana en el mercado interior y algunas subidas. Y según los operadores comerciales, ¿qué es lo que ha pasado? Iván Álvarez de Asegrain, muy buenos días.
8: Buenos días, César, y buenos días a tus oyentes desde Asegrain.
0: Cuéntanos.
8: Bueno, pues en el mercado nacional, pues las lluvias de los últimos días han animado a los vendedores a sacar el cereal que tenían aún disponible. Sin embargo, los compradores han optado por aplazar las decisiones de compra a la espera de ver cómo evoluciona el mercado. De esta forma, la operativa ha sido limitada y las operaciones que se han cruzado han repetido para trigo y cebada. Y en el caso de maíz, ha subido entre 1 y 2 euros.
0: ¿En los puertos?
8: Pues la bajada del precio del trigo en puerto ha animado a muchos compradores a tomar posiciones, sobre todo para la nueva cosecha. En comparativa semanal, el trigo baja entre 3 y 4 euros y el maíz repite de viernes a viernes.
0: Y en los mercados de futuro, la semana pasada hablábamos de subidas, esta semana de bajadas, ¿no?
8: Exacto, por el mismo motivo principalmente. En el caso del trigo, que ha sido la principal bajada, por la mejoría de las previsiones de lluvia en Estados Unidos y la venta de posiciones especulativas de los fondos de inversión. En este caso, el trigo en Chicago para el vencimiento julio ha bajado el 3% en comparativa semanal y en París el vencimiento septiembre ha bajado 6 euros. El maíz en Chicago para el vencimiento julio ha bajado el 1% y en París el vencimiento agosto ha bajado 9 euros. Y la harina de soja repite de viernes a viernes.
0: Gracias, Iván, desde Asegrain. Hasta la semana que viene.
8: Buen fin de semana y feliz San Isidro.
0: Gracias. En el capítulo de cítricos queda poca fruta en el campo. La lonja de Valencia ha dejado los precios sin cambios. La lonja de Córdoba también predominaron las repeticiones. Y en Alicante el limón Berna repite entre 80 céntimos y 1 euro por kilo, según la Consejería de Agricultura de la Comunidad Valenciana. ¿Qué ha pasado en aceite de oliva?
9: En el sistema de información de precios Pulred de la Fundación del Oliva se anotaron aumentos en virgen y lampante y bajadas en extra. En extra se fijó un precio medio a la baja de 4.164 euros por tonelada, mientras que el virgen sube hasta los 3.712 euros y el lampante a 3.233 euros por tonelada. Por su parte, fuentes de Estepa señalan un mercado plano con muy pocas operaciones y repeticiones en los precios en origen.
0: En frutos secos, almendra, lonja de Albacete, repeticiones, salvo la ecológica, con un importante aumento de 20 céntimos, cotizando a 6,85 euros por kilo grano. En Mercamurcia registró subidas en todas las almendras y en la lonja del Ebro, importantes subidas en la ecológica. Y finalizamos así esta primera parte del comentario de mercados. Tiempo ahora para la publicidad local. Volvemos en 3 minutos.
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0: 9:32, 8:32 en las Islas Canarias. Enfilamos la recta final de Agropopular por hoy, repasando los 9 titulares y medio. El Parlamento Europeo ha aprobado una serie de propuestas para fortalecer al sector ganadero comunitario. Entre otras cosas, defiende el mantenimiento de la producción ganadera en toda la Unión Europea y actuaciones para revertir la tendencia a la baja de las cabañas. Más.
4: El precio de la leche de oveja sigue a la baja, aunque de forma más moderada que el año pasado. Por el contrario, la leche de cabra continúa subiendo. En ambos casos, disminuye el número de ganaderos.
0: El Parlamento gallego va a crear una comisión de estudio para analizar la evolución del precio de la leche de vaca y las bajadas aplicadas por las industrias.
4: Las autoridades veterinarias de la Comunidad Valenciana notificaron ayer un nuevo foco de enfermedad de Newcastle en una granja de gallinas ponedoras de la provincia de Valencia. Es el 10º de la temporada.
0: La COAG ha denunciado la brecha creciente entre lo que cobran los ganaderos de porcino y lo que paga el consumidor final por este tipo de carne.
4: Los sacrificios de porcino crecieron casi un 4% en el primer trimestre del año con respecto al mismo periodo de 2025, según datos provisionales del Ministerio de Agricultura. También aumentaron los de vacuno, mientras que los de ovino mantuvieron la tendencia a la baja.
0: En el mercado del porcino de capa blanca, los cerdos cebados repitieron por sexta semana consecutiva. Los lechones bajaron por la caída de la demanda.
4: Las canales de vacuno siguen a la baja ante un mercado con más oferta que demanda. En el mercado del ovino hubo 2 tendencias, bajadas en los animales pequeños por el aumento de la oferta y repeticiones en los de más peso por el incremento de la demanda exterior.
0: Bajadas en los precios de los huevos por el aumento de la oferta y una demanda corta, los precios de los pollos y de los conejos han repetido.
4: Y mañana se celebra en Carboneras de Guadazaón, en Cuenca, el domingo de procesiones, en el que tras una misa y un almuerzo de hermandad tendrá lugar a las 5 de la tarde la solemne procesión con la Santa Hijuela desde el convento hasta la iglesia parroquial.
0: Un saludo y un abrazo para todos los que participen y que sea enhorabuena. Y también felicidades y enhorabuena para una buena amiga de este programa, Marta Marín, que cumple años, no diré cuántos. Y vamos a felicitar a Marta con otra estrofa de la Jota de San Isidro de Torrelaguna.

0: pregunta de hoy, ¿qué día se celebra hoy? Es la pregunta de nuestro concurso, está relacionado con un continente. Están en juego tres agrotransistores de última generación. Formas de participar a través de nuestra página en internet agropopular.com y también a través de las redes sociales, pero antes hay que abonarse.
1: Para abonarse y participar a través de Facebook tienen que entrar en facebook.com/agropopularcope y pulsar en me gusta. Si prefieren hacerlo a través de la red X, tienen que buscar nuestro usuario que es @agropopular, pulsar en seguir e incluir el hashtag o etiqueta que hoy es agropopular olivo en flor. Con este hashtag ya somos la primera tendencia de España. Además, decir que hay muchísimos comentarios sobre la previsión del tiempo este día, César.
0: Cuéntanos.
1: Por ejemplo, a través del correo, Begoña Pérez comenta que en San Roque, en Cádiz, tienen 16 grados y el cielo está nublado. En Cuevas de San Marco, Málaga, el día es fresco y amenazan las lluvias, según Francisco Torralbo. Y Ángel Campo dice que el día está con posibles tormentas. Lleva muchos años escuchando el programa, subido en el tractor y ahora está jubilado y nos da las gracias por la información. A través de Facebook, Miguel Caballero nos da los buenos días desde La Campiña, en Córdoba, con mucha flor. Elena García está en Burgos, donde siguen con lluvias y temperaturas frescas. Dice que el campo está esperando ya a su patrón. Y Domingo Molano nos da los buenos y lluviosos días desde Brozas, en Cáceres. Allí tienen 11 grados de temperatura. Hoy se celebra en su pueblo la romería de San Gregorio y van a una finca cerca de la ermita a pasar el día.
0: ¿Qué nos queda?
1: Pues María José Jun Amor nos da también los buenos días desde Pozo Blanco, en el Valle de los Pedroches, donde dice que es una tierra estupenda para visitar.
0: Y vamos con la red X, Cristina en Ávila, tres mensajes. Buenos días, Cristina, de nuevo.
2: Buenos días, don César. Pues tres mensajes, le cuento a don César que aciertan todos con la respuesta. Milagros Cobo Cuenca, desde Toledo, Magdalena Sánchez, desde Lorca, Murcia, Amanzo Ideuera, desde Zaragoza, y todos con cielos nublados. Lluvia ya en Madrid, como nos cuenta Nicasio Pérez Palacios, donde nos cuenta que ya llueve. Y llegando a San Isidro, don César, cierro mi intervención deseándole buena fiesta a todos los madrileños y, como no, a todos los agricultores. Así que, como decía San Isidro Labrador, quita el agua y pon el sol.
0: Gracias, pásalo bien. Y feliz San Isidro. Vamos con lo que nos tiene que contar el alcalde, que hoy nos va a alegrar.

0: Juan Ramón Amores, alcalde de La Roda y paciente de la... Buenos días, amigo. A ver, ¿por dónde andas? Llamar otra vez, que se oye mal, mandar llamar a Juan Ramón Amores. Mientras esa llamada, pues leo lo que me ha preparado y quiere que diga yo. Me dice: ayer me acosté feliz después de una fabulosa cata de vinos organizada por la Asociación Cultural San Isidro con vinos de la cooperativa La Remediadora de La Roda. Tenía que celebrar los resultados de la revisión que pasé el jueves en el Hospital Carlos III de Madrid. Llevaban sin verme 6 meses y todo sigue igual, que es la mejor noticia que me pueden dar. No voy ganando el partido, me dices, pero al menos he evitado que me metan un gol. ¡Juanra! Habrá que decir enhorabuena, ¿no? No, bueno, no tenemos todavía esa comunicación. A ver si la podemos recuperar en los próximos minutos. Hemos subido a nuestras redes las fotos que nos mandó. Y también me dice: por favor, manda recuerdos a Raúl de Consuegra, que el otro día se bajó de su camión para saludarme con mucho cariño. Esto es lo que me dice el alcalde de La Roda, Juan Ramón Amores. Juan Ramón, ¿estás ahí?
1: Hola, hola.
0: Ahora sí.
1: Hola, sí.
0: Pon tú la guinda.
1: Bueno, pues, la verdad que estoy feliz, porque esa noticia me da la oportunidad de seguir emborrachándome de la vida. Algo que a ti te gusta mucho, a mí me permite seguir viviendo muy feliz. Así que gracias a todos los que se alegran. Vamos a seguir siempre adelante.
0: Esa frase que me dijiste el día que nos conocimos: voy a emborracharme de la vida a pesar de mi ELA, la verdad es que me llamó mucho la atención. Enhorabuena por esos resultados, Juanra. Un abrazo, amigo.
1: Gracias.
0: Hasta luego. Vamos ahora con qué es lo que vamos ahora, pues con la crónica de Bruselas.
2: Úrsula, ¿qué estás haciendo? ¿Cuánto tiempo en la cocina? Señores, estoy quitando.
0: La Comisión Europea, presidida por la amiga Úrsula, presentará ante el Parlamento Europeo el 19 de mayo su plan de acción sobre los fertilizantes.
3: Ante la subida de estos productos debido al conflicto en Oriente Medio, este plan va a tener una dimensión más amplia de lo previsto inicialmente. De acuerdo con lo que se ha filtrado del documento, sería una estrategia en varias fases: una primera con ayudas inmediatas a los agricultores por el encarecimiento de los abonos y una segunda con la adaptación del llamado mecanismo de ajuste en frontera por carbono, dirigida a compensar a los agricultores por el impacto de este régimen en el precio de los fertilizantes. Y a más largo plazo, Bruselas planteará medidas para mejorar la oferta de fertilizantes orgánicos en la Unión Europea, flexibilizando la normativa sobre los nitratos.
0: Y el Parlamento Europeo ha aprobado una serie de propuestas para fortalecer al sector ganadero comunitario de cara a la estrategia para la ganadería que la Comisión Europea presentará el mes de julio.
3: Entre otras medidas, defiende el mantenimiento de la producción ganadera en toda la Unión Europea, incluidas las zonas de montaña, aisladas y desfavorecidas. También actuaciones para revertir la tendencia a la baja de las cabañas. Por otro lado, reclama ayudas a la innovación que permitan mejorar la productividad y la sostenibilidad de la actividad ganadera. En su documento, los eurodiputados manifiestan su preocupación por las normas que de una manera directa o indirecta desincentivan la cría de ganado.
0: Y cerca de una veintena de organizaciones y asociaciones de la cadena alimentaria europea han pedido a las instituciones comunitarias más agilidad en los procesos de autorización de los productos fitosanitarios, tanto de los convencionales como de los de control biológico. Y finalizamos así esta crónica de Bruselas, mientras siguen los debates sobre el presupuesto para el periodo 2028-2034. Hablaremos de ello más detenidamente la semana que viene, el día después de San Isidro. Ahora es el momento de irnos a la granja a ordeñar.
4: Cómo ordeñar una vaca sin molestias, cómo ordeñar una vaca sin dolor, cómo ordeñar una vaca.
0: El precio medio ponderado de la leche de vaca registró un nuevo descenso en España en marzo, siguiendo la tendencia a la baja que se observa desde principios de año.
3: En ese mes se situó en 53,4 céntimos de euro por litro, frente a los 53,8 céntimos de febrero, según los últimos datos del Ministerio de Agricultura. Se mantiene, sin embargo, por encima del precio de marzo del año pasado. La producción continúa en aumento y el número de ganaderos no deja de disminuir. En marzo declararon entregas 8.640 productores, 27 menos que en febrero y 534 menos que en marzo del año pasado.
0: ¿Qué pasa con la leche de oveja, con su precio?
3: Pues el precio sigue bajando, aunque los descensos registrados desde que se inicia el año son algo más moderados que los registrados el año pasado. En marzo la media fue de 1,26 euros por litro, lo que supone una caída de casi un 3% respecto a marzo de 2025. La producción disminuyó también y el número de ganaderos cayó casi un 10% hasta los 2.425 productores. Por el contrario, el precio de la leche de cabra continúa claramente al alza. En marzo la media fue de 1,13 euros litro, un 16,5% más que en marzo del año pasado. La producción mantiene la tendencia a la baja, al igual que el número de ganaderos, que se redujo en un 6% y se situó en 3.480 productores.
0: Hablamos ahora de la peste porcina africana.
5: El que tiene un marrano tiene...
0: En la última semana se han confirmado nueve nuevos casos de peste porcina africana en jabalíes. En Barcelona se han localizado dentro de la zona de mayor riesgo y con ello se elevan a 306 los positivos hasta el momento, repartidos por un total de 12 municipios. Saludo a don Miguel Ángel Higuera, director de AMPROGAPOR, la Asociación Nacional de Productores de Ganado Porcino. Don Miguel Ángel, buenos días.
6: Hola, muy buenos días, César.
0: ¿Están siendo efectivas las medidas que se han adoptado para controlar la peste porcina africana?
6: Hasta el momento están funcionando para que la enfermedad no salga de lo que es la zona restringida de alto riesgo, que es la zona 2. Pero sí que contemplamos que a las fechas que estamos llegando hay que hacer un impulso un poquito más fuerte para aumentar esas medidas a la hora de la contención de la enfermedad. Y obviamente todas las medidas pasan por reducir la población de los animales susceptibles de estar infectados, que vamos en este caso son los jabalíes, con lo cual estamos en mayo, vamos a ir de aquí a poco a unas fechas muy peligrosas para la peste porcina africana, sobre todo con la cosecha, con el buen tiempo, y ahora es el momento de dar un do de pecho encima de la mesa y acelerar un poquito más en este proceso de contención y erradicación de la peste porcina africana en Barcelona.
0: Habría que adoptar medidas más contundentes, deduzco, a partir de ahora.
6: A partir de ahora nosotros, y hablando directamente con todo el dispositivo que se está funcionando, pues obviamente lo que estamos analizando son los diferentes métodos de captura, cuáles están funcionando mejor, cuáles están funcionando peor, para enfatizar precisamente en estos momentos. Ahora, con la llegada de los calores, las batidas van a ser bastante más complicadas de poder hacer por el tema de la falta de operatividad por parte de los perros. Entonces hay que ir cambiando a buscar cómo podemos funcionar con diferentes sistemas de capturas y de trampas, y obviamente pues yo creo que es imprescindible echar la mano a los profesionales de la caza, que en estos aspectos pueden ser de gran ayuda a todo el dispositivo de los ayeros rurales y mozos de escuadra que están actualmente desplegados.
0: ¿Qué ha pasado con Eugenia, qué ha pasado con los sacrificios de porcino en los tres primeros meses del año? Sacrificaron más de 15 millones de animales, ¿no?
3: Sí, en el primer trimestre fueron más de 15 millones los animales sacrificados, casi un 4% más que en el mismo periodo del año pasado, mientras que la producción de carne de porcino creció un 5,4% hasta cerca de 1,5 millones de toneladas. Se mantiene, por tanto, la tendencia observada en los dos años anteriores tras la caída registrada en 2023.
0: Balance de precios y del mercado, Miguel Ángel Higuera.
6: Pues precisamente el mercado a nivel de sacrificios bien, porque con el brote de la peste porcina africana sigue una fluidez muy buena a nivel de salida de animales, con lo cual eso quiere decir que el mercado sigue fluido. El problema está que los precios no se recuperan. Digamos que las expectativas que teníamos era que ya teníamos que estar en unos precios muy parecidos a los costes de producción, pero el mercado sigue muy pesado, sigue muy lento. Las exportaciones están bastante lastradas, hay una gran presión a nivel internacional, a nivel de precios bajos. bajistas y hace que estemos en mayo. Ya esperábamos poder estar por encima de 1,35 o 1,38 a nivel de precios y estamos todavía en 1,27 repitiendo y encima con una situación complicada porque hasta incluso Alemania esta semana ha bajado. Entonces la situación ahora mismo a nivel de mercado sí que está generando un cierto problema a nivel de los ganaderos que habían arrancado el año con un ligero optimismo pensando que el brote se iba a pasar pronto y que los precios se iban a recuperar y esto va para un poquito más largo de lo esperado.
0: Gracias, don Miguel Ángel Higuera de AMPROAPOR, la Asociación Nacional de Productores de Ganado Porcino. Muy buenos días.
6: Muy buenos días, un placer como siempre.
0: Vamos con la segunda parte del comentario de mercados y empezamos justamente por el porcino de capa blanca.
3: Pues nueva semana sin cambio, sumando ya 6 semanas consecutivas con repeticiones en los precios de los cerdos cebados del porcino de capa blanca. En cuanto al lechón, se anotaron nuevas bajadas por el descenso de la demanda.
0: Pasamos al vacuno para sacrificio.
3: En el mercado de las canales de vacuno, la oferta sigue claramente estando por encima de la demanda. Fuentes del sector destacan que esta tendencia bajista se debe a que el consumo interno continúa bastante flojo, provocando descensos en las cotizaciones de mayor cuantía en el caso de los machos. En el resto de los mercados europeos también caen las cotizaciones, lo que nos obliga a continuar bajando los precios y con ello ganar competitividad. La nota positiva viene de la reactivación de Argelia y la previsible salida de barcos con destino al Líbano para las próximas semanas.
0: En Ibérico, repetición de precios tanto en Salamanca como en Extremadura y en ovino, el mercado inicia el mes de mayo en un equilibrio débil pendiente de la evolución del consumo interno y de la demanda exterior en las próximas semanas. En cuanto a los precios, ha habido 2 tendencias.
3: Así es, por un lado se anotaron bajadas en los animales de menos peso debido al incremento de la oferta frente a una demanda interna bastante parada. Por otro, en el caso de los animales de más peso, predominaron las repeticiones por la corta oferta de animales y ante el aumento de la demanda exterior. Se aproxima la fiesta del cordero y se cierran operaciones con animales vivos hacia Argelia y también con canales hacia Francia.
0: Complejo erótico en pollos sin cambios en los precios que oscilan entre 1,33 y 1,35 euros por kilo vivo. De cara a la próxima semana se esperan subidas. En conejos también repeticiones, ¿no?
3: Así es, los precios se mantienen sin cambios entre 2,40 y 2,64 euros por kilo vivo.
0: Y en huevos, predominio de las bajadas en los precios tras varias semanas de repeticiones ante un aumento de la oferta y la caída de la demanda. Y vamos a volver a la sección de nutrición, el desayuno, comida importante del día.
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0: Tampoco está mal un desayuno con fresas, champán, un café con leche, un té, en fin, lo que guste cada uno, desayuno romántico. María Muñoz, nos decías antes que las características de un desayuno saludable deben incluir estos 4 grupos de alimentos. Grasa saludable, ya hemos hablado, el aceite de oliva, fibra y vitaminas, fruta. Tenemos que incluir también proteína de calidad. A ver.
8: Sí, la proteína es clave y tenemos que incluirla en el desayuno porque nos va a aportar saciedad y de esta manera, además, cuidamos mucho nuestra masa muscular, que es muy importante, y evitamos el picoteo constante durante la mañana.
0: ¿Qué elegir para aportar proteína?
8: Pues lo ideal es que nuestro desayuno lleve huevo o lleve yogur natural o yogur griego, frutos secos, pavo de calidad, queso fresco.
0: Hidratos de carbono, a ver, ¿esto sí, qué es? Puede ser polémico, ¿no? Porque tienen los hidratos un poco de mala fama.
8: Eso es que hay que elegirlos bien. Tenemos que elegir hidratos de carbono que nos aporten fibra y que sean de absorción lenta, porque así van a mantener el rendimiento físico y mental de una forma más estable. Si tomamos pan, que sea un pan integral, de centeno, espelta, podemos tomar avena, copos integrales. Lo que hay que evitar son los hidratos de carbono de absorción rápida, como son galletas y bollería industrial, porque nos dan un subidón de azúcar y luego un bajón.
0: O sea, hay que evitar lo que tomamos prácticamente todos.
8: Lo que se tomaba. Ya estamos cambiando el desayuno a mejor.
0: A ver, apórtanos 3 ideas fáciles que sí funcionan.
8: Pues una clásica, que es la tostada de pan integral con aceite de oliva virgen extra, huevo o pavo de calidad y un kiwi. O también un yogur natural con avena, nueces y frutos rojos, O si tenemos que tomar algo rápido, pues que sea un queso fresco, un puñado de frutos secos y una manzana.
0: Aporta el último párrafo que veo ahí en el texto, que me parece muy importante para resaltar la importancia, valga la redundancia, del desayuno.
8: Eso es, si desayunamos tenemos que hacerlo bien para mejorar nuestra energía, concentración y ayudar a reducir la ansiedad a lo largo del día. Así que hay que disfrutar empezando el día de forma sana y cuidar nuestra salud y nuestro bienestar.
0: Oye, una cuestión de última hora que estaba fuera de lo que me habías mandado. A ver, para prevenir los catarros, muy habituales en esta época, como el que me aqueja a mí, ¿qué alimentación, qué productos deberíamos incluir en nuestra dieta?
8: Eso es, para prevenir los catarros de primavera es muy importante cuidar nuestro sistema inmune. Y para ello tenemos que incluir alimentos ricos en vitamina C, pues como el kiwi es muy rico en vitamina C, la naranja, que es un clásico, las fresas también de esta temporada. Y podemos incluirlo en nuestro desayuno, por ejemplo, y también alimentos ricos en zinc. Ahí están las legumbres, los frutos secos, semillas de calabaza y también carne, pescado y huevos. Mucha hidratación y un buen descanso.
0: El descanso también es importante.
8: Sí.
0: Gracias, María. ¿Dónde podemos encontrar todos estos consejos de nutrición, además de nuestra página en internet en agropopular.com?
8: También en mi cuenta de Instagram, en @marianutricionista_my.
0: Gracias, María Muñoz. Y usted, ya saben, lo hemos venido repitiendo, que Plana se dedica ahora a su campaña porque quiere ser el próximo director general de la FAO, elección que tendrá lugar el año que viene. Sus mariachis han preparado uno alusivo al tema.

0: De momento anda su campaña el ministro Planas mientras tiene el ministerio manga por hombro, y ha venido mientras Planas anda mendigando por ahí los votos de los distintos países. Vidal Pérez Herrero, que hace mucho tiempo que no se pasaba por aquí, ha venido a mendigar sus 30 segundos.
1: No, Vidal nada más. Pérez he venido Herrero. Expresamente a darte la enhorabuena por esa merecida medalla y también darle la enhorabuena a Juanra.
0: Y, pero ha venido con dos libros.
1: Pero son para ti. Bueno, voy a presentar uno, el de Arruza, en Valladolid, el día 12, de Carlos Arruza, y una autobiografía del venezolano Leopoldo López.
0: ¿Te puedo hacer una pregunta quisquillosa?
1: Ya sé por dónde vas a ir, pero venga, dale.
0: ¿Va a haber agenda taurina?
1: Estoy intentando. No,
0: mira que son... Me acaba de entrar con tu respuesta.
1: Estoy intentándolo y espero que sí.
0: Que sí, ¿eh? Pues nada, ahí queda la gran exclusiva de Vidal Pérez Herrero. El año que viene, Dios mediante, habrá agenda taurina. Estábamos preguntando qué día se celebra hoy. Pues el Día de Europa, esa es la respuesta. Europa, que nos tienen secuestrado unos cuantos burócratas en Bruselas, y que los ciudadanos de a pie deberíamos recuperar. Los ganadores.
2: Pues han sido Mamen Palero Sanz, que escribía desde Córdoba por nuestra página web, Irene Canudo Cervero, concursaba por X desde Zaragoza, y Miguel Caballero, también desde Córdoba, por Facebook.
0: Pues enhorabuena, recibirán esos tres agrotransistores de última generación. En nuestra página en internet agropopular.com, ahí tendrán en un ratito el sonido del programa, y ahí tendrán también toda la información agraria actualizada. Y la semana que viene, San Isidro, felicidades a todos los agricultores, con anterioridad a su celebración, y lo haremos el próximo sábado también, Dios mediante, aquí felicitaremos a los agricultores San Isidro el día siguiente. Ha sido un placer estar con todos ustedes. Saludos de César Lumbreras Luengo. Hasta la semana que viene. Viene Cristina.
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18: Son las 10, las 9 en Canarias.
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18: Sanidad conocerá en las próximas horas el resultado de la prueba PCR realizada a una mujer en Alicante que estuvo en contacto con una fallecida por hantavirus. Antonio Herraiz, buenos días.
21: Buenos días, Cristina. Se trata de una mujer de 32 años que tiene síntomas compatibles con el hantavirus. Permanece en un hospital de Alicante tras conocerse que estuvo en el mismo avión que una de las fallecidas por esta enfermedad. Presenta problemas respiratorios leves, con algo de tos, aunque los arrastraba antes de subirse al avión. Desde el Ministerio de Sanidad consideran poco probable que este caso se confirme como positivo. Primero por la distancia, la paciente de Alicante viajó 2 filas por detrás de la mujer infectada, y segundo por el limitado tiempo de contacto. En todo caso, el resultado de la prueba PCR la vamos a conocer en principio a lo largo de hoy sábado. Luego hay otro caso de contacto en Cataluña. También estuvo con la misma fallecida holandesa, aunque la mujer de Barcelona, a diferencia de la de Alicante, es asintomática. Estos aislamientos son preventivos dentro de una amenaza que desde la Organización Mundial de la Salud aseguran tener controlada. En la mañana del fin de semana de COPE, el profesor de epidemiología del CEU, Estanislao Nistal, ha dicho que la pandemia, como la que sufrimos del coronavirus, es improbable.
22: Estaríamos hablando de una situación, en caso de que ocurrieran nuevos brotes, similar a la del coronavirus del 2003, un virus que no es tan fácilmente transmisible como el SARS-CoV-2 y que en principio tiene su máxima transmisión cuando el paciente empieza a desarrollar síntomas claros de la enfermedad, y eso es algo malo para el paciente, pero bueno en el sentido de vista epidemiológico, porque se puede identificar cuáles son las personas que infectan y cómo saber con qué personas han estado y cortar la cadena de transmisión.
21: Mientras el crucero Ondius sigue su trayecto hacia Tenerife, está previsto que Fondé, frente al puerto de Granadilla, esta próxima madrugada entre las 3 y las 4. Moncloa trata de lanzar un mensaje de que tienen todo bajo control, enviando a la ministra de Sanidad, Mónica García, y al titular de Interior, Fernando Grande Marlaska. Detalles del operativo. Canarias, Gustavo de Dios Domínguez.
23: Subirán los médicos, pasajeros y tripulación llevan asintomáticos desde el 28 de abril, y aquí la clave, todo se va a hacer en una sola acción. Amanece, suben una lancha, en el puerto entran en un vehículo burbuja, 10 minutos hasta la pista del aeropuerto, suben en sus aviones y a casa, y todo esto antes de las 12. Tiene que funcionar a la primera, porque si no...
24: Que las condiciones del mar, está previsto que a partir del lunes cambien, y cambien de una manera muy importante, y venga un mar fuerte. Vamos a decir que la única ventana oportunidad que tenemos para realizar esta operación es en torno a las 12 de la mañana del domingo y hasta que cambien las condiciones a partir del lunes.
23: Alfonso Cabello, portavoz del Gobierno de Canarias, si algo sale mal, el barco tendrá que abandonar aguas españolas y seguir hacia Holanda. Piezas de un dominó que no empiezan a caer si no están todos los aviones preparados en pista, cosa que está prevista a lo largo de hoy.
21: En la comandancia de la Guardia Civil de Huelva acaba de abrir la capilla ardiente con los restos de los 2 agentes de la Guardia Civil fallecidos cuando perseguían una narcolancha. La tragedia ocurrió a 80 millas de la costa onubense y a 47 millas de Marruecos. Trataban de cazar a los narcos cuando 2 patrulleras del servicio marítimo de la Benemérita chocaron entre Punta Umbría y Mazagón. ¿Qué se sabe de la investigación, Juan Baño?
25: Las embarcaciones perseguidoras suelen cruzarse, nos cuentan agentes del servicio marítimo, en una maniobra desesperada para interceptar a la que huye. En cualquier caso, la más robusta en este desgraciado caso, la Ría Antas, una rígida con casco de aluminio y 18 metros de eslora, pasó literalmente por encima de la goma también de la Benemérita. Una semirrígida con 4 tripulantes, eran las 11:26 de la mañana. 2 resultaron fallecidos, el guardia Germán, 55 años, y el capitán Jerónimo, de 56. Los otros 2 heridos. Inmediatamente se trasladó a la zona un helicóptero helicóptero para rescatar a los heridos y la primera víctima mortal. El capitán fallecía luego en el traslado al hospital. También un barco de la Armada o el servicio de vigilancia aduanera. Vuelve la tragedia a la Benemérita. Agentes en ese destino denuncian a COPE. Faltan cascos de seguridad para todos, monos de intervención o calzado específico. Un servicio marítimo que cumple este año 25 años y muchas de sus embarcaciones y sisters están pasadas ya de su vida útil.
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21: Y hay que hablar del Real Madrid tras toda la polémica de los últimos días. Mañana es día de clásico y en media hora habla Arbeloa en rueda de prensa. Rubén Vasco.
1: Sí, mañana a las 9 será ese Fútbol Club Barcelona-Real Madrid en el Camp Nou, un partido en el que el Barça podría convertirse matemáticamente en campeón de liga, pero del que apenas se está hablando debido al lío que se ha generado en el conjunto blanco en los últimos días tras esa ya famosa pelea entre Valverde y Tchouaméni. Veremos si Arbeloa responde en un rato en esa rueda de prensa a preguntas sobre este asunto. Y en lo puramente deportivo, anoche el Levante ganó por 3-2 a los Osasuna, dejando así la lucha por la permanencia más igualada que nunca.
21: Gracias, Rubén. Estás ya en compañía del fin de semana de COPE con Cristina.
18: Querido Antonio, nos juntamos, si te parece, dentro de una hora para más detalles sobre las noticias. Y aquí empezamos con todas ellas en fin de semana de COPE con Cristina.
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Buenos días, España. Bienvenido a la cadena COPE. Si te incorporas ahora a nuestra sintonía, te saluda Cristina López-Schlichting en nombre de este equipo, que con mucho gusto te acompaña y te sirve sábados y domingos de 10 a 2. Es sábado 9 de mayo, con cielos muy nubosos, con precipitaciones moderadas generalizadas. Atención, porque habrá tormentas localmente fuertes en puntos de Galicia, Cantábrico, toda la mitad norte de la península, también Andalucía Occidental, Levante y Baleares. En Canarias, intervalos nubosos. Luto en España, luto en los corazones y luto oficial en la comunidad andaluza. Dos agentes de la Guardia Civil han sido asesinados en el Estrecho, en Huelva, cuando perseguían una narcolancha y chocaron entre sí en las peligrosas maniobras dos embarcaciones del Servicio Marítimo del Instituto Armado. Pero no nos equivoquemos, esto no es un accidente, sin más. Esto es una muerte provocada en la persecución peligrosa del criminal, porque nuestros guardias civiles llevan naves más lentas que las de los traficantes y con peor capacidad. Otros dos agentes permanecen heridos, uno de ellos muy grave, en el hospital de

Rosario, tenía tres hijos y estaba a punto de ascender a comandante. Falleció en el helicóptero en el que era trasladado en estado crítico. Tenía 56 años y una dilatada trayectoria que incluía destinos en el País Vasco en la peor época del terrorismo, entre 1999 y 2005. Estaba condecorado con tres cruces con distintivo blanco, una cruz de plata, la Orden de San Hermenegildo y una cruz al mérito militar. Eran dos grandes hombres, son dos héroes. La Asociación Unificada de Guardias Civiles ha reaccionado durísimamente, señalando que tres familias están destrozadas e incluyendo al cabo mayor de la comandancia que lucha en estos momentos por su vida en un hospital. Los dos partidos principales en liza por las elecciones del próximo domingo en Andalucía, PP y PSOE, han suspendido sus actos de campaña. Tanto el presidente de la Junta, Juanma Moreno, como la secretaria general del Partido Socialista, María Jesús Montero, han confirmado su asistencia al funeral que se va a celebrar a las 12 de hoy en la iglesia onubense de La Concepción. También la Diputación de Huelva ha suspendido sus actos institucionales. El presidente del Gobierno, Pedro Sánchez, ha emitido un tuit en X en el que se manifiesta consternado por la muerte de los dos agentes. Es impresionante cómo los que velan por la salud pública e intentan impedir que nuestros hijos consuman drogas dan la vida porque no tienen recursos suficientes, ni barcos adecuados, ni las armas pertinentes para hacer frente a las mafias poderosísimas de narcotraficantes. Hace apenas dos años que se produjeron otros dos decesos y a pesar de ello no ha habido un cambio en el diseño en general del operativo. ¿Cómo es posible? El Estrecho precisa de una operación de Estado de la magnitud de la lucha contra ETA. Si entonces se multiplicaron las leyes, los recursos carcelarios y los medios, es hora de arbitrar un escudo así en el sur. Son ya demasiados héroes fallecidos. Y efectivamente, lo escuchabas en el informativo, estamos pendientes de las pruebas realizadas ayer al primer caso sospechoso de antivirus en España. Se trata de una mujer ingresada ayer en el Hospital Universitario de San Juan, en Alicante, que no estuvo en el crucero que ha originado el brote. Presenta una sintomatología leve, compatible con la enfermedad, y viajó en un vuelo de avión entre Johannesburgo y Ámsterdam, donde estuvo dos filas por detrás de una crucerista contagiada que, ante el deterioro de su estado, bajó del aparato antes del despegue y murió después en el hospital. Este vuelo de la compañía KLM se ha convertido en otro vector de rastreo de casos posibles. En el mismo avión viajaba una mujer sudafricana que ya ha sido localizada a instancia de España y que tras el vuelo pasó una semana en Barcelona. No tiene síntomas. En el aparato en cuestión se consideró también sospechoso el caso de una azafata que finalmente ayer dio negativo en las pruebas. Entre tanto, ya lo has escuchado, el crucero originario del brote llegará esta madrugada a Canarias, al puerto de Granadilla, no atracará y la evacuación de los pasajeros será en lancha. Se les va a dirigir directamente a los aviones hacia sus países de origen. Los españoles, 14 personas, van al Hospital Militar Gómez Ulla de Madrid, al que en su día recordarás que fueron enviados los enfermos de ébola de un brote africano. Aunque la Organización Mundial de la Salud ha descartado que se vaya a producir una epidemia como la del coronavirus, la opinión sigue muy pendiente de la evolución de los casos, entre otras cosas por la descoordinación que se ha producido inicialmente entre los órganos del Estado y los de la Comunidad Canaria. También por la noticia de que un brote de antivirus en un cumpleaños en Argentina en 2018 confirmó 34 contagios sociales y la existencia de supercontagiadores, como ha podido ocurrir en el buque Ondius. Se trata de un episodio que fue objeto de un informe internacional y fue publicado convenientemente. En el caso actual, el que nos ocupa ahora, podrían haber sido dos ornitólogos holandeses contagiados en un observatorio de aves en Argentina los que transmitiesen el brote. El marido falleció el 11 de abril y la esposa el día 25.

una jornada después de desembarcar en la isla de Santa Elena. El laboratorio biotecnológico estadounidense Moderna informó ayer de que realiza investigaciones preliminares para el desarrollo de una vacuna contra el antivirus, lo que ha propiciado, ocurre siempre, que la firma farmacéutica se haya disparado un 14% en la bolsa de Nueva York.

0: Que hablábamos del crucero Ondius, de su llegada a la costa de Tenerife y el hecho de que no atracará en el puerto de Granadilla, se quedará fondeado unos metros, como ha pedido el presidente canario Fernando Clamijo. Será en el propio barco donde se hagan las primeras pruebas a pasajeros y tripulantes. En total, 151 personas de 23 nacionalidades y los 14 españoles. Estos, los españoles, serán trasladados al aeropuerto de Tenerife Sur. Embarcarán en un avión militar que les llevará hasta Madrid, a Torrejón de Ardoz. Y de allí serán trasladados al Hospital Central de la Defensa Gómez Ulla, un centro médico de referencia en crisis sanitarias de este tipo. Aquí en el Gómez Ulla, los sindicatos han levantado la voz. Han denunciado la falta de información a los profesionales del propio hospital. Vamos a saludar a don Jesús López, delegado de Comisiones Obreras del Gómez Ulla y enfermero de este hospital. Jesús, muy buenos días.
1: Hola, buenos días, Cristina. ¿Qué tal? ¿Cómo estamos?
0: Los 14 españoles van a ser trasladados al Gómez Ulla. ¿Cuál es el estado anímico y sensación de la plantilla ante esta alerta de antivirus?
1: Bueno, en mi opinión, yo creo que el estado anímico del personal pues pueda ser quizás a lo mejor una mezcla entre miedo y quizás algo de enfado. Me explico. Obviamente el miedo es porque, bueno, es probable que nos vayamos a enfrentar a una posible nueva crisis sanitaria, que yo, bueno, personalmente espero que esto se quede una simple anécdota y que los pasajeros no desarrollen la enfermedad, pero la mayor parte del personal del Hospital Gómez Ulla hemos sufrido la anterior crisis de la COVID-19, ya sea, bueno, pues trabajando en nuestro hospital o en otro centro sanitario, y bueno, pues esa experiencia laboral pasada, pues como es lógico, nos hace estar alerta y tener esa sensación de incertidumbre y miedo a lo que se vuelva a repetir, lo que ya vivimos hace ya 6 años. Con respecto a lo del enfado, pues bueno, pues quizás algunos estamos un poco enfadados porque, bueno, de momento no ha habido mucha información al respecto con todo lo del antivirus. El miércoles, al fin y al cabo, nos enteramos a través de los medios de comunicación la decisión de acoger a los españoles del crucero en nuestro hospital. Y hasta ayer viernes no tuvimos dos reuniones para tratar un poco de cómo se va a llevar toda la atención a los pasajeros, los protocolos, qué personal se va a encargar y demás.
0: El Hospital Gómez Ulla es todo un referente en crisis sanitarias. Lo fue con el ébola y luego con el coronavirus. Don Jesús, ¿cómo va a ser la estancia y cuarentena de estas 14 personas?
1: El Hospital Central de Defensa Gómez Ulla cuenta con una unidad especializada de aislamiento, con habitaciones de presión negativa para tratar a pacientes infectocontagiosos. Los profesionales que están normalmente en esta unidad están formados para este tipo de situaciones. Es personal pues militar y también hay personal civil. De hecho, de vez en cuando tenemos pacientes ingresados por algún otro microorganismo infectocontagioso. En principio, la idea que hay es ingresar a los viajeros en una planta de hospitalización normal, una planta que se está habilitando en el hospital, de acceso restringido y única para estas personas, que estarán allí ingresados para pasar la cuarentena con vigilancia estrecha, totalmente aislados, y bueno, en principio son contactos sanos, es decir, que no presentan síntomas. De aquí a que lleguen, o luego si una vez ingresados empiezan a aparecer síntomas, pues estos pacientes ya se pasarían trasladados inmediatamente a esta unidad de aislamiento especial a través de un circuito específicamente que se ha creado para ello. Yo creo que el principal problema es que pueda aparecer nuevos casos de antivirus en otras ciudades o países de personas incluso que no hayan estado en el crucero, ¿no? Porque podría indicar que el virus se está expandiendo, que a lo mejor se ha hecho un correcto seguimiento epidemiológico, porque bueno, aquí al fin y al cabo los 14 contactos sanos que están aquí y que van a estar aquí en nuestro hospital van a estar vigilados exhaustivamente por los profesionales sanitarios y tendrán los análisis periódicos de salud, con lo cual bueno, pues aquí por lo menos vamos a tenerlos contenida la enfermedad. Y bueno, pues en el caso de que aparezcan los síntomas, pues serán tratados en la unidad de alto aislamiento.
0: Claro, nos preguntamos qué equipo humano y material necesita el hospital para afrontar una situación de este tipo y si está todo adecuadamente provisto.
1: Nos han asegurado que a día de hoy hay stock suficiente de equipos de protección individual y de todo el material necesario para la atención sanitaria de estos casos sanos y en el caso de que desarrollen enfermedad, pues también para su tratamiento. Con respecto al personal, bueno, pues recientemente también nos ha informado Recursos Humanos ayer que se ha hecho una petición urgente para reforzar las plantillas de entre unos 60 y 80 profesionales de varias categorías, sin entrar a qué categoría sería la principal a reforzar. Aún así, desde Comisiones Obreras nosotros consideramos que es insuficiente, ya que el pasado mes de abril unos 60 trabajadores y trabajadoras temporales han finalizado sus contratos y no se les ha renovado. Y también a lo largo de este mes de mayo, pues en torno a un centenar de profesionales también se les va a acabar el contrato temporal que tienen. Contratos que, bueno, pues que en muchos casos eran de en torno a 3 años y, bueno, pues no se les ha renovado. Y en principio se nos ha informado que solamente se ha autorizado la renovación de un tercio de estos contratos temporales. Esto también se suma con que, pues hace algo más de 3 semanas se publicó en el Boletín Oficial del Estado el regreso a la jornada laboral de las 35 horas semanales. En nuestro caso, en el hospital, la mayor parte de los profesionales trabajamos de lunes a domingo. Esta reducción de jornada lo que supone es, pues, más libranzas anuales, y a mayor número de libranzas, pues obviamente es necesaria la contratación de más personal para poder cubrir esas libranzas. Por lo tanto, nuestro juicio, que pese a que se refuerce unos 70 profesionales por el antivirus, es matemáticamente insuficiente esta cantidad de refuerzos, porque si descontamos los 60 profesionales cesados junto con los 100 profesionales que van a cesar a lo largo de mayo, el personal que se necesitaría para que el hospital funcione con normalidad con la jornada de 35 horas y además necesitamos atender a los casos sanos que van a ingresar o lo que pueda surgir del antivirus, pues es que es completamente insuficiente la plantilla, de una plantilla que ya de por sí estaba muy ajustada en los últimos años.
0: Madre mía, pues habría que reconsiderar esos despidos, francamente. Por último, le quería preguntar si los profesionales del hospital y usted mismo, como enfermero, han recibido formación específica e información sobre el antivirus.
1: Los trabajadores habituales de la unidad de alto aislamiento están formados para atender este tipo de situaciones, ¿no? Suelen tener formación continua y, bueno, pues yo creo que en ese sentido no hay problema para los profesionales que van a atender en primera línea a los pasajeros. Además, también hay un retén de profesionales que, bueno, actualmente están trabajando en otras unidades, pues que, bueno, a lo largo de estos años han recibido formación, pues a lo mejor en el COVID o para lo que pueda ocurrir, pues sí tenemos ahí un pequeño retén, que no sé exactamente el número de trabajadores exacto, pero bueno, en el caso necesario de que se tenga que utilizar más personal, pues este sería los primeros profesionales que atenderían a los casos de antivirus. También desde Comisiones Obreras lo que hemos pedido es que se vaya realizando también formación al resto de personal que no está formado, ¿no? Para anticiparnos a un posible escenario más complicado, que espero que no llegue, pero bueno, si al final pues ocurre como en la COVID-19, cuanto más profesionales estemos formados en la puesta y retirada de equipos de protección individual, en la atención a pacientes del antivirus, pues muchísimo mejor. Y bueno, con respecto a la información, pues hasta ahora está siendo muy escasa, y hasta ayer pues no teníamos poco información real de cómo se va a llevar a cabo la atención al antivirus, ¿no? Para estos casos sanos o lo que pueda surgir. Yo espero que a lo largo estos días y que el lunes pues vayamos teniendo más información y que sobre todo sea transmitida a los trabajadores y trabajadoras del centro.
0: Es don Jesús López, delegado de Comisiones Obreras, enfermero en el Hospital Gómez Ulla de Madrid, que va a recibir a los procedentes del crucero. Muchísimas gracias por ser tan exhaustivo e informarnos de forma tan minuciosa. Un saludo.
1: Muchísimas gracias a ti, Cristina, por atendernos. Ha sido un placer.

0: Bueno, pues hasta el momento hay 8 casos confirmados por el brote de antivirus. 3 de ellos han fallecido y se están siguiendo los sospechosos que han establecido contacto con estos. Te comentábamos que aquí en Alicante hay una mujer de 32 años que viajó en un avión desde Sudáfrica a Ámsterdam, que estuvo en contacto con una de las fallecidas y que en estos momentos ha sido sometida a unas pruebas en Alicante, cuyos resultados conoceremos en breve. El episodio infeccioso está provocado por la cepa andina, que tiene, dicen, una letalidad de entre el 30 y el 40%. Vamos a ver, porque hay lagunas todavía en el origen del brote, el paciente cero, la transmisión del virus en el barco, y sorprendentemente tenemos que saludar de nuevo a don José Antonio López Guerrero, que en el caso de la epidemia de COVID tan extraordinariamente nos asesoró. Es microbiólogo de la Universidad Autónoma de Madrid. Don José Antonio, muy buenos días.
1: Hola, muy buenos días, Cristina. Siento que me tengáis que contactar para estas circunstancias una vez más.
0: Efectivamente, jamás lo hubiésemos pensado. Oye, José Antonio, voy a tutuarte porque a lo largo de la pandemia pues nos hicimos amigos, de tal modo que carece de sentido que mantenga más distancia. ¿Qué sensaciones tienes de la evolución del brote de antivirus una semana después?
1: Pues que básicamente está siguiendo el mecanismo y el proceso que ya se sabe de los hantavirus. Bueno, dentro de los hantavirus, esta especie, la especie Andes, es la única a día de hoy que ya se había constatado que puede transmitirse difícilmente, pero puede transmitirse entre humanos como está siendo. O sea que de momento ha habido un contacto con el virus. Sigue sin saberse si por un posible supercontagiador, que se decía a lo mejor del primer fallecido, del marido de una mujer que también falleció en Johannesburgo, o que ese grupo o un grupo pequeño tuviera un contacto en alguna de las actividades que se hicieron fuera del barco, pues con un foco de infección y ahí estuvieran. O sea que, pero vamos, todo parece indicar que sí ha habido contagio que ha habido contagio entre humanos. Y de momento, pues es lo que se sabe en cuanto a la posible, a la mujer que tiene síntomas compatible con un hantavirus o compatible con la gripe, como al parecer ha ocurrido con la azafata, que ayer se confirmó que aunque estuvo en un contacto directo quizás con la mujer que falleció en Johannesburgo, pero ayer se descartó que fuera hantavirus. Pero tenemos una española, como bien has indicado, en Alicante, y hay que esperar a lo largo del día que se confirme o que se desconfirme que pueda ser realmente una contagiada de orden 2 en la cadena, es decir, de un infectado a una transmisión humana.
0: ¿Sabes qué me llama la atención, así como profana y completamente desconocerada de estos casos? Que el de Alicante, esta señora estaba apenas dos filas por detrás de la mujer fallecida en aquel vuelo, y esta fue bajada, bueno, antes del despegue del avión. O sea que realmente caben posibilidades de un contagio relativamente rápido.
1: Claro, cuando se hablaba de la azafata, que se decía, hombre, es que tampoco es un contacto estrecho, una azafata, un pasajero. Claro, yo al principio me sorprendí, digo, bueno, una azafata que se acerca a un pasajero, ¿quiere usted café? ¿Quiere usted que le pongo y tal? Pero luego, al parecer, la situación no fue así, o sea, no fue un contacto tan indirecto. Al parecer, esta mujer entró ya con... La que falleció, por desgracia... Entró ya muy enferma en el avión. Lo que yo no sé es cómo a ella misma se le ocurrió, sabiendo que su marido había muerto de algo extraño y que ella se había contagiado de algo extraño, se le ocurrió intentar coger un avión en un estado tan lamentable que la pobre murió horas después. Y que la azafata seguramente la estuvo atendiendo a una mujer altamente infectocontagiosa, pues me puedo imaginar a la azafata ayudándole a salir incluso del avión. En el caso de esta otra pasajera española, efectivamente, estaba sentada dos asientos más atrás. No sabemos exactamente cómo fue la cadena. A lo mejor se sentó, pero cuando vio que esta mujer estaba mal, en malas condiciones, pues a lo mejor se prestó a ayudar. O sea, no sabemos exactamente qué tipo de contacto hubo, pero yo creo que antes de alarmar y antes de empezar a pensar en cuán estrecho tiene que ser un contacto entre personas para infectarse de este hantavirus especie Andes, habrá que confirmar o no que esta mujer realmente tenga el hantavirus, porque a lo mejor simplemente, igual que la azafata, pues tiene una gripe o tiene otra sintomatología compatible con los síntomas que se están mostrando.
0: Claro, es fundamental llamar a la calma, reiterar que la OMS ha dicho claramente que esto no va a ser una pandemia como la del COVID y que se están rastreando todos los contactos. A mí sí me ha llamado la atención que en su momento, sorprendió que de las ratas se pasase esto a los seres humanos y se puso en duda el contagio social, pero que ya se ha publicado que en Argentina se confirmó en 2018 en un proceso científico que en un cumpleaños se produjeron 34 contagios sociales y que había supercontagiadores. ¿Esto de qué manera ilumina nuestro conocimiento del hantavirus?
1: Sí, hay que comentar, sí, esto ha sido un artículo del doctor Palacio, argentino, que creo que trabaja directamente con hantavirus, que hay que decir lo siguiente, no es un virus emergente reciente como si fue el coronavirus, que emergiera de la nada como hizo el coronavirus de un murciélago, pasó al mapache chino y de aquí a humanos, sino que es un virus ya es endémico en países del cono sur de América, pues desde Bolivia, Chile y Argentina, y está libre, y ahí circula libre, y en la historia que se sepa, no sé si han llegado 800 en total fallecidos. El año pasado, solamente en 2025, se infectaron solamente en Argentina casi 100 personas, 200 entre estos países donde el virus está libre y circula libre. Y es cierto que se dan brotes puntuales. Lo que no está muy claro exactamente cuán estrecho también fue aquel cumpleaños. Me imagino que todo el mundo cantando, hablando, riendo en una sala cerrada. Pero lo que también dice el artículo y la investigación de este experto en hantavirus es que no se ha dado ningún caso de transmisión secundaria del virus. Es decir, que eso también es importante tenerlo en cuenta, que la transmisión del colilargo, un ratón endémico también, que ahora están mirando unos basureros, unos vertederos allí en Argentina cerca de Ushuaia, que podría haber sido el foco cero de la infección, pues que la infección de ratones a humanos se da, como todos los hantavirus, y que en el caso de la especie Andes se da de humano a humano, pero lo que ya no se ha constatado es que haya una sucesión de la cadena de un humano contagiado, de un humano que sería el paso uno, a una infección secundaria a otro humano. Se sabe que el virus va perdiendo capacidad de transmisión con cada ola. Entonces, esto es una buena noticia y de momento no hay noticia científica ni de virología que contradiga estos resultados. Y bueno, pues es estar expectantes, observando y sobre todo haciendo seguimiento de todos los posibles contactos por precaución que se hayan podido producir en el barco o en los aviones.
0: Tranquilidad, por lo tanto, si lo dice José Antonio López Guerrero, la mantendremos y espero que no tengamos que hablar nada más, querido José Antonio.
1: No, yo espero que sí, que me podáis llamar. Soy comunicador científico, soy divulgador, bien, soy virólogo,
0: no,
1: y me
0: este
1: podéis llamar para lo que queráis. Será un placer siempre.
0: Un abrazo.
1: Hasta para hablar de mi último libro, Los buenos virus.
0: Esto lo teníamos que subrayar, porque mucha gente quiere información al respecto. Los buenos virus, el libro de José Antonio López Guerrero. Muchísimas gracias.
1: Un placer, a vosotros como siempre.
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0: Madre mía, ¿cómo están los fines de semana? Será por noticias, qué barbaridad. Voy a saludar enseguida a nuestro Antonio Jiménez, pero antes tienes que escuchar una encuesta, porque hace 40 años que nos hemos adherido a la Unión Europea y no queríamos dejar pasar este aniversario, ¿eh? Paloma Paulete ha salido a la calle a preguntar a la gente si hemos mejorado o empeorado entrando en la Unión.
1: Yo creo que desde que estamos en la Unión Europea hemos ganado, porque realmente, por ejemplo, que tengamos una moneda común con la que podamos viajar, compartir y que no tengamos que estar haciendo cambios de moneda, por ejemplo, para mí es un tema en el que creo que hemos ganado. Es
4: mucho mejor pues estar acompañados que no estar solos, y más como está la situación actualmente ahora en España, no sería lo más conveniente.
5: El euro, o sea, nos ha dado bastante estabilidad finalmente a la hora de hacer políticas monetarias y de tener una moneda con valor, pero yo creo que sí, yo creo que ha ganado más que a perder. También nos dan muchos beneficios comerciales a la hora de importar y exportar bienes.
6: Que depende, pero ahora mismo si yo me centro en lo que está ocurriendo, o ponemos un ejemplo, como lo que ha pasado con UK, yo creo que sí que sales ganando.
7: Entiendo que al estar en la Unión Europea con otros países, siempre al final el apoyo y, bueno, puedes siempre salir ganando en algunas cosas que cuando estás solo, pues no tanto. Depende, en un momento te puedes arrepentir de estar, pues porque cuando son momentos duros, pues son duros para todos. Entonces dirías, pues estoy solo y me lo puedo hacer mejor, pero cuando también todo va bien para todos.
6: Claro.
0: Bueno, pues fue un 1 de enero del 86 cuando nos encaminamos a la Unión Europea, 40 años de la adhesión. Hoy es el Día de Europa, no queríamos olvidarlo en este año en el que se cumple el acontecimiento. Antonio Jiménez, buenos días.
8: ¿Qué tal, Cristina? Muy buenos días.
0: ¿Tú qué impresión tienes? Así, hombre, vote pronto, ¿positiva o negativa?
8: Pues mira, a vote pronto te diré que es muy positivo desde el punto de vista del progreso social y económico de España. Ahí están los resultados y es visible, ¿no? Y, en fin, está claro que hemos progresado y económicamente yo creo que es un país que se ha beneficiado precisamente de su pertenencia a este club. Y desde el punto de vista político estamos dentro efectivamente de un club muy democrático, porque es el país una asociación de países que realmente defienden la democracia, y bajo ese paraguas es difícil que haya tentaciones locales, totalitarias, autocráticas o iliberales, que hemos visto en España desgraciadamente y que estamos viendo muy recientemente, pero que no van más allá precisamente porque estamos protegidos por ese paraguas.
0: No puedo estar más de acuerdo contigo. Bueno, escandalazo, porque Isabel Díaz Ayuso canceló ayer el viaje a México, o sea, lo abortó en medio del mismo, y ha tenido un enfrentamiento señero con la presidenta de México, Sheinbaum. Cuéntanos un poco.
8: Bueno, pues te diré que tiene razón Isabel Díaz Ayuso cancelando ese viaje, y que la ha expulsado esta señora, esta totalitaria presidenta que tiene en México, con sus ataques diarios en un programa de televisión. La ha atacado diariamente, ha fomentado escraches contra ella por parte de diputados de su partido Morena y de otras formaciones de la extrema izquierda comunista que gobierna México. Hemos visto vídeos muy censurables, muy reprobables, en los que una conmilitona de esta totalitaria presidenta mexicana boicoteó un acto de Isabel Díaz Ayuso en Aguascalientes con una pancartita y al lado, hablándole todo el rato, impidiendo que hablara y que se expresara libremente. Otra diputada la increpó, incluso otra dirigente de este partido Morena, la increpó públicamente por sus opiniones sobre Hernán Cortés. Y en todo momento pues ha sufrido manifestaciones. Allí donde ha ido siempre ha tenido comités de bienvenida para protestar por su presencia. Mira, México, como dice Isabel Díaz Ayuso, y tiene razón, es un narcoestado ahora mismo en manos de un partido Morena de inspiración comunista y populista, y de una mujer muy rencorosa contra España, y muy sectaria, y muy totalitaria, y muy revanchista, que ha demostrado con su inquina a esta dirigente política española su intolerancia y su radicalidad. El gobierno de España, el gobierno de Sánchez, lejos de condenar los ataques permanentes y el acoso sufrido por la presidenta madrileña, le está dando la razón y atacando a Isabel Díaz Ayuso. Y no solo ha sido hostil políticamente esta señora Sheinbaum contra un dirigente o una dirigente democrática española y representante del Estado como presidenta de una comunidad como la de Madrid, sino que además ha atentado contra su libertad de expresión y opinión, y solo por discrepar de su régimen populista en estos momentos. Uh-huh. Ha cuestionado su presencia en México simplemente, y además ha ejercido todo su poder para impedir que se expresara libremente. Y prueba de ello es que, por ejemplo,
0: esto es un nuevo incidente diplomático, claro. Si te parece, después, cuando venga el señor Zunzunegui, lo volvemos a abordar. Te quería preguntar otra cosa que a mí me escandaliza mucho, que es que la Fiscalía pide el indulto de García Ortiz, que reveló datos de un ciudadano al que como fiscal tenía que proteger.
8: Ahora, mira, yo en eso te diré, Cristina, que sí, que la Fiscalía está siguiendo o sigue a las órdenes de su ex máximo responsable, o sea, de García Ortiz, a pesar de estar condenado e inhabilitado por el Tribunal Supremo. Y prueba de ello son los esfuerzos que en este caso la teniente fiscal de ese Tribunal Supremo está haciendo por conseguir que García Ortiz sea indultado parcialmente, con la justificación de que ya no tiene sentido mantenerle la condena por inhabilitación, dado que ya no puede ser fiscal general del Estado, porque el cargo lo ocupa su sucesor, amiga y conmilitona de la asociación esa minoritaria de progresistas de fiscales, o sea, Teresa Peramato. O sea que lo que pretende con este indulto es recuperarle para la carrera fiscal, a pesar de ese grave delito que cometió, ¿verdad? Y por el que fue sentenciado, y por servir a una operación política favorable a su mentor y jefe Pedro Sánchez contra una adversaria, en este caso de nuevo Isabel Díaz.
0: Es que es un desembarazo.
8: Claro. Creo que lo peor es que lo que más guasa tiene todo esto es que quien se sirvió de la institución desprestigiándola y cuestionándola más de lo que ya estaba, o sea, en el sentido de su independencia y credibilidad, diga la teniente fiscal, para justificar o fundamentar esa petición de indulto, que García Ortiz lo que estaba haciendo lo hizo porque buscó el buen nombre de la institución. Bueno, hombre, esto pues me parece una burla.
0: Completamente sorprendente, porque es negar el delito.
8: Claro,
0: bueno, Donald Trump ha anunciado una tregua de 3 días en Ucrania, se va a producir un alto el fuego, un canje de prisioneros, pero lo que más nos preocupa es que estamos a la espera de lo que puede ocurrir en la guerra entre Irán, Israel y Estados Unidos, ahora que se cumple un mes del conflicto.
8: Yo te recuerdo, Cristina, que cuando Trump llegó a la Casa Blanca hace ya un par de años, si no recuerdo mal, dijo que iba a cambiar el curso de la guerra, iba a acabar con la guerra en Ucrania que mantiene Rusia en ese país, y nada más lejos de la realidad, desgraciadamente, porque si se hubiera embarcado en ese cometido y hubiera dejado a un lado otros conflictos que han supuesto, en fin, abrir auténticos avisperos como el de Irán en estos momentos, de consecuencias terribles humanas y económicas mundiales, quizás sí hubiera conseguido el objetivo perseguido, ¿no? Ojalá que esta tregua de ahora y, en fin, ese canje de prisioneros sea el principio del fin de esa guerra. El otro alto el fuego, al que tú te refieres, en el Golfo Pérsico, en el Estrecho de Hormuz, con Irán al fondo, pues ha cumplido un mes con incidentes que evidencian la fragilidad e incertidumbre que está rodeando ahora mismo este conflicto, y que de un día a otro pues puede pasar en versión grande de querer arrasar con Irán y desatar el infierno en ese país a posibilitar un acuerdo de paz. O sea que vamos a ver si en las próximas horas hay noticias esperanzadoras en ese sentido, en este último, y se recupera algún motivo para la esperanza, para que al final no se materialice esa previsión tan pesimista sobre lo que podemos vivir, la peor crisis energética jamás vivida, si esto no acaba ya. En fin, seguramente quien más desea este momento, fíjate, y que se termine esto, es el propio Trump, porque no sé si, vamos, estamos al
0: corriente. No sé si calculó en qué avispero se ha metido.
8: Todos los sondeos de opinión que se están haciendo en Estados Unidos son muy desfavorables y demoledores para sus intereses políticos y para el Partido Republicano. O sea que más le vale acabar ya con esta guerra.
0: Antonio Jiménez, un abrazo muy fuerte por ponernos al tanto de las noticias que más nos interesan, y nos vamos al fútbol, así que no te muevas, porque está aquí Manolo Lama, nos tiene que contar lo que ha pasado en los vestuarios del Real Madrid, y yo sé que eso te interesa, Antonio.
8: No me lo pierdo, además el lunes que sepa don Manolo Lama que hay una junta directiva a partir de las 5 de la tarde en el Real Madrid y que va a haber noticias. Ahí te lo dejo, Manolo.
9: Muy bien, hombre. A ver si vas adelantas tú aquí.
8: Hombre, esa es la exclusiva. La
0: primicia. Antonio, un abrazo. Bueno, pues lo que yo sé es que a estos señores que se han pegado les han puesto multa de 500.000 euros a cada uno. No se ha hablado de otra cosa. Manolo Lama, muy buenos días.
9: ¿Qué tal, Cristina? Muy buenos días.
0: Tenemos noticias de todo tipo, hasta del antivirus, pero creo yo que el fútbol se habla más.
9: Bueno, es que el fútbol es un virus también. Es un virus que nos entra en el cuerpo y que, vamos, es muy difícil sacarlo. Aquí no son cuarentena. Aquí tienes que estar años y años para poder librarte de este maravilloso deporte. Ahora mismo está hablando Álvaro Arbeloa, que es el entrenador del Madrid, está hablando en rueda de prensa en directo de todo lo que ha sucedido. Se está comiendo el sapo, se está autoinmolando, él se siente el culpable, y de cierto modo yo lo que creo que el hombre está dando la cara por un club que de momento piensa que el presidente no ha salido a dar la cara, y que ninguno de los dos protagonistas, ni Tchouaméni ni Valverde, han querido hablar. Simplemente han mostrado unos comunicados raros, difíciles, pero bueno, que hay una realidad, que dos tíos han pegado, que tampoco sería eso raro, porque bueno, en la vida hay gente que discute y se pega. Lo difícil y lo raro es que esto ha salido y habla de que ese vestuario del Madrid no debe estar muy sano de momento.
0: Bueno, además, a los profanos al fútbol, esto de que sea normal que la gente se rompa las narices, es que allí hubo además sangre.
9: Sí, hubo sangre. ¿Sabes lo que pasa? Aquí no sabemos realmente cómo fueron los hechos. Lo que sí está claro es que el día anterior a la pelea ya hubo un enfrentamiento entre Valverde y Tchouaméni. El club no lo supo parar, el entrenador no lo supo parar y el vestuario no supo contenerlo. Al día siguiente sabemos, nos lo contaba nuestro compañero Juan Ignacio Ochoa del diario Marca y Miguel Ángel Díaz aquí en la COPE, que se pican en el entrenamiento. Valverde hace unas entradas duras a Tchouaméni. Tchouaméni va a pedirle explicaciones cuando acabe el entrenamiento. Llegan a las manos y a partir de ahí que cada uno vea lo que quiere. Llegan a las manos, se pegan y luego parece ser que Valverde se escurre, se da con una mesa, le tienen que dar 6 puntos en la frente. Conclusión, que se pegaron. Esa es la noticia. Ahora, el problema cuál es, que la prensa lo publicaba, ahora parece que los malos son los de la prensa por publicarlo.
0: Ya, eso no faltaba, claro.
9: Claro, bueno, es lo normal, pero que tampoco hay que dar mucha vuelta. Y que les han metido a cada uno 500.000 euros, que la gente dirá, joder, vaya multa que les ha metido. La verdad es que sí, que es una multa dura para los humanos como tú y yo.
0: Pero ellos nada.
9: Vamos a ver, Tchouaméni gana 12 millones de euros.
0: Tócate las narices.
9: Y Valverde gana 16 millones de euros. Eso viene a suponer, solamente hablo de ficha, no hablo de premios, ni de publicidades, ni de primas, no. Solamente gana eso. O sea, que para Tchouaméni esto son 20 días de sueldo y para Valverde sería un mes de sueldo. Valverde y Tchouaméni, que van a ir al Mundial, lo van a ganar eso. Vamos, en media semana van a volver a ganar eso.
0: Oye, o sea, Manolo, no, ¿podría haber una sanción deportiva más adelante?
9: No lo va a haber. Acaba de decir Álvaro Arbeloa que vamos, que Tchouaméni va a jugar contra el Barça y que Valverde no va a jugar porque por un tema de protocolo médico tienes que estar en reposo durante 15 días para evitar cualquier susto que nos pueda dar un golpe en la cabeza.
0: Oye, ¿y qué origen tiene esta rivalidad entre los dos jugadores?
9: El origen primero que tiene es que cuando llevas 2 años sin ganar un título, hay mal rollo. Y el origen que viene es cuando hay un desgobierno en un club como es el Real Madrid, donde yo ayer ponía un ejemplo. Vamos a ver, tú imagínate que estamos en un instituto, en una clase llena de chavales jóvenes, con mucha vitalidad, mucha energía, que encima ganan mucho dinero. Por encima de ellos está el profesor, ¿no? Y cada chaval joven, cada uno hace una cosa. Uno le mete una bofetada a otra, Rudiger a Carreras, otro se va con la novia cuando hay partido y se hace fotos en Cerdeña, otros dos se pegan y se parten la cara, otro no se habla con el entrenador por no sé qué. Y entonces, de repente, el profesor quiere poner orden, pero los alumnos se saltan al profesor y se van directamente al director de la escuela y del instituto. Y el director del instituto escucha a los alumnos y se salta al profesor. ¿Valor del profesor? Ninguno. Pues aquí Florentino Pérez es lo que hace, tiene consentidos a sus jugadores, les permite absolutamente todo, y esto llega un momento que es un desmán, se te va de las manos. Acuérdate que hace 20 años Florentino Pérez tuvo que dejar el Real Madrid diciendo textualmente la frase «los he malcriado», pues ha vuelto a cometer el mismo error.
0: Madre mía, ¿y se da algún indicio de que esté tomando conciencia de lo que estás diciendo, que dijo ya «los he malcriado» y ha vuelto a incurrir en lo mismo?
9: Bueno, no sé si habrá algún indicio, les ha metido 500.000 de multa, pero yo creo que el madridismo pedía algo más. Medio millón de multa es una multa muy seria, es una gran sanción, pero yo he leído desde que los echen, que no vuelvan a jugar más, que los vendan. La gente pide muchas cosas, lo que pasa es que mañana juegan contra el Barça, y claro, yo me imagino que me meto en la cabeza de Florentino Pérez. Florentino Pérez piensa, imagínate que nos mete el Barça 5-0 en el siguiente partido, ya no van a pedir la cabeza a los jugadores, van a pedir la mía.
0: Amigo,
9: mejor que jueguen, a ver si sacamos un buen resultado y la gente se calma y se calla.
0: Oye, ¿hay un chivato, como dice Valverde?
9: Bueno, hay un chivato en todos los sitios, ¿no? Chivato, no, esto cuando lo publica el diario Marca es porque alguien se lo ha contado. ¿Qué le llamamos a esos chivatos? Bueno, pues llámale chivato, pero bueno, por esa regla de tres, por ejemplo, Florentino Pérez recibe muchos chivatazos de futbolistas que le cuentan lo que pasa en los vestuarios. Los entrenadores le chivan a Florentino Pérez cosas que ocurren en el vestuario. Chivatos, es que a mí cuando dice la palabra chivatos, no me gusta la palabra chivatos. Que la gente cuenta cosas aquí en la COPE, en Telefónica, en todos los sitios. Hay gente que cuenta cosas de lo que ocurre en las redacciones, de lo que ocurre. que son chivatos, que les ha jodido que salga esto, pues hombre, yo entiendo que les ha dolido, sí.
0: Claro, lo que pasa que tú me dices, es bastante normal que estos, sobre todo pensemos en sus edades, en su inmadurez, etcétera, estos futbolistas se peguen, normalmente se tapa, suele ocurrir que les den puntos, que se, en fin, yo no
9: sé. Como esto a lo mejor no ha ocurrido, acaba de contar Álvaro Arbeloa, que él hace muchos años vio como un compañero suyo le pegó con un palo de golf en la cabeza a otro.
0: Uf.
9: O sea, es decir, en los vestuarios pasan muchísimas cosas. Es cierto que Álvaro Arbeloa, te estás convirtiendo en un chivato, porque estás contando algo que ocurrió. Que no está bien que se cuente las cosas que ocurrieron en los vestuarios, pero evidentemente que en todos los vestuarios, en todas las facetas de la vida, hay peleas y broncas. El drama es que cuando esas peleas y broncas son muy continuas, es que está pasando algo. Porque yo he visto peleas de jugadores en un entrenamiento, se pican, pero acaba y se acabó. Esto han sido dos días consecutivos. Nadie en el club ha sabido pararlos. Arbeloa no se daba cuenta de lo que estaba ocurriendo, viendo en el entrenamiento como Valverde estaba picado con Chouaméni. Oye, pues ponlos en el mismo equipo, no los pongas en equipos contrarios para que no haya choque, para que no se enfrenten. Pues aquí hay cosas, y luego todo viene por unas situaciones donde tú ves que no existe un mando, donde tú ves que cada uno hace lo que quiere porque tiene el consentimiento del presidente. Vamos a ver. Tú piensas que Mbappé se va con su novia, están en todo su derecho, cuando los demás están entrenando. Bueno, pues entonces los demás piensan, bueno, pues si este lo hace, ¿por qué no lo puedo hacer yo?
0: Claro.
9: Si este no corre, ¿por qué voy a correr yo? Entonces esto se hace una bola gigante, cada vez va más, y al final esto es un desmán, un desgobierno, un despelote, que es lo que es ahora mismo el Madrid como club.
0: Un minuto nos queda y tengo que preguntar, ¿qué entrenador podría reconducir esto? Se habla incluso de Mourinho.
9: Bueno, Mourinho ya estuvo aquí en el Real Madrid. Ganó una Copa y una Liga. O sea que tampoco, yo he visto a Zidane ganar tres Champions seguidas, a Ancelotti ganar Champions. Si lo que quieren traer un sargento de hierro, yo creo que lo mejor es que contraten al ministro del Interior, a un general o algo. Yo creo que lo que el Madrid necesita son buenos futbolistas y un buen entrenador para que juegue bien al fútbol. No un general de ordeno y mando. Mira, te voy a decir una cosa. Todos los títulos que ha conseguido el Madrid, los grandes títulos los ha conseguido con entrenadores de mano izquierda. Vicente del Bosque, dialogante, Carlo Ancelotti, sabía llevar a las estrellas como pocos, Zinedine Zidane, que era respetado porque era Zinedine Zidane. Todos los entrenadores que han venido con mano de hierro se han comido un colín. O sea que ahora decida Florentino. Lo que pasa es que es muy bonito cuando tú esparces toda esta mierda, estás allanando el terreno para que vuelva. Vamos a traer un sargento de hierro que va a poner orden ahí. Bueno, es una manera también de tapar lo que ocurre ahí.
0: Es un gusto la cadena COPE. Daos cuenta el talento de Manolo Lama. Muchísimas gracias por explicárnoslo a los profanos.
9: No, hombre, no, si aquí de fútbol saben todos y no sabe nadie.
0: Un abrazo.
9: Hasta luego.
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0: Las 11, las 10 en las preciosas Canarias.
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0: Huelva despide a esta hora a los 2 guardias civiles muertos en un operativo contra los narcos. Antonio Herraiz.
31: La familia y los compañeros de Jerónimo Jiménez y de Germán Pérez velan sus cuerpos en la capilla ardiente instalada en la comandancia de la Guardia Civil en Huelva. Allí está Ana Oreiro.
32: Pues hay consternación, como decías, en Huelva, en esta capilla ardiente. Esta batalla contra el narcotráfico la vamos a ganar, es lo que acaba de decir el presidente de la Junta, Juanma Moreno, en su comparecencia a la salida de la capilla. Cientos de guardias civiles, familiares y amigos recuerdan al capitán Jerónimo y al compañero Germán. Jerónimo deja viuda y 3 hijos, Germán a su mujer y también a un hijo. Precisamente perdía otro de sus hijos hace apenas unos meses. Mucha indignación también. El narcotráfico vuelve a cobrarse 2 vidas, 2 familias truncadas de nuevo aquí en Huelva. Recordemos el suceso de Barbate, pero también en octubre del pasado año, muy cerquita de aquí, en aguas del Guadiana, perdía la vida un miembro de la Guardiña Portuguesa en similares circunstancias. A las 12 está previsto que comience la misa funeral.
31: Hay indignación entre los 2 compañeros muertos en Huelva. Denuncian la lucha desigual con los narcos y el fracaso de la gestión política del Ministerio del Interior. Exigen que se reponga Oconsur, ese dispositivo de élite desmantelado por Marlaska para luchar contra el narcotráfico en Andalucía. En la mañana del fin de semana de COPE, Mila Pascual, secretaria de Comunicación de Jucil, ha denunciado la falta de medios.
33: Las narcolanchas son muchísimo más rápidas y seguras y nosotros no tenemos unas embarcaciones acordes para poder paliar el narcotráfico. Que estas mafias utilizan Kalashnikov, reciben a nuestros compañeros a tiros y nosotros vamos con la pistola.
31: El Ondius, el crucero que se ha convertido en el epicentro del brote de antivirus, se acerca a Canarias. Está previsto que llegue esta próxima madrugada al sur de Tenerife, donde va a fondear frente al puerto de Granadilla. En Alicante estamos a la espera de conocer el resultado de la prueba PCR de una mujer de 32 años que presenta síntomas compatibles con la enfermedad. Viajó dos filas por detrás de la primera mujer infectada por antivirus que viajaba en el barco y una mujer que terminó falleciendo. Otro caso de contacto lo encontramos en Cataluña. La mujer, que ya está aislada, es en principio asintomática. Toni Castells es el director asistencial del Hospital Clínico de Barcelona y ha asegurado hace unos minutos que van a seguir los protocolos, aunque creen que se trata de un caso negativo.
1: Está asintomática, pues estará en una habitación de aislamiento. Se le va a realizar las pruebas pertinentes, entre ellas una PCR, que nos permitirá saber si esta persona está infectada o no y si el resultado es negativo. Como todos esperamos, esa persona va a permanecer ingresada durante el periodo de cuarentena. Además de la prueba en el momento de la llegada, se repiten a los 7 días para continuar vigilándola.
31: Bueno, está previsto que los pasajeros infectados desembarquen esta próxima madrugada. Van a ser atendidos por las autoridades sanitarias. En el caso de los 14 españoles, van a ser trasladados al Hospital Gómez Ulla de Madrid, donde van a guardar la cuarentena. En fin de semana de COPE con Cristina ha estado Jesús López, es enfermero y responsable de la sección sindical del Hospital Madrileño.
4: Los 14 contactos sanos que están aquí y que van a estar aquí en nuestro hospital van a estar vigilados exhaustivamente por los profesionales sanitarios y tendrán los análisis periódicos de salud, con lo cual, bueno, pues aquí por lo menos vamos a tenerlos contenida la enfermedad y, bueno, pues en el caso de que aparezcan los síntomas, pues serán tratados en la unidad de alto aislamiento.
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31: Había una grandísima expectación. Acaba de hablar el entrenador del Real Madrid, Arbeloa, Rubén Vasco.
7: En la previa del Clásico de mañana, aunque de ese partido contra el Barça, es de lo que menos se ha hablado. ¿Qué destacamos de lo que ha dicho el técnico madridista desde Valdebebas, Miguel Ángel Díaz?
8: Arbeloa ha hecho una defensa a ultranza del vestuario, al que ha calificado como sano. Añade que las filtraciones son una traición al club y al escudo, pero que no trabaja en la CIA para descubrirlas. Dice además que Mourinho le sigue pareciendo uno de Noi, como dijo en Lisboa. Además asegura que el episodio de Mbappé no le restó autoridad y acerca de la pelea entre Tchouaméni y Valverde, dice que todo el mundo tiene derecho a equivocarse, como le sucedió incluso a Juanito, que él también vio a dos compañeros en el vestuario pegarse con un palo de golf y ha salido en defensa de ambos, del uruguayo y del francés. Respalda la decisión del club y no ha querido decir si podía haber hecho algo más para evitar el segundo episodio.
9: Tengo que decir dos cosas, ¿no? Primero, que estoy muy orgulloso de la contundencia, la rapidez y la transparencia con la que ha actuado el club. Y dos, que los jugadores han expresado ya su arrepentimiento, han reconocido su error, han asumido las consecuencias de lo que han hecho y han pedido perdón a la afición, al club, al vestuario. Y a mí con eso me sirve. Lo que yo no voy a hacer es quemar a mis jugadores en una hoguera pública, porque no se lo merecen, ninguno de los dos.
7: Y esta tarde tenemos 4 partidos de Liga: Elche Alavés, Sevilla Español, Atlético de Madrid Celta y Real Sociedad Betis.
31: Sigue el fin de semana de COPE con Cristina.
0: Querido Antonio, muchísimas gracias. Nos juntamos dentro de una hora para más noticias. Y aquí seguimos, vamos entre otras cosas al tiempo, a ver qué va a pasar.
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1: ¿No querías agua? Pues dos tazas. Anda que ha llovido poco este invierno. Bueno, pues más lluvias. Jorge Olcina, buenos días.
2: Muy buenos días, Cristina. ¿Qué tal?
1: Qué barbaridad, esto sí, es un sí. No parar.
2: Lo has anunciado muy bien, lo has resumido perfectamente.
1: ¡Qué horror!
2: Pues sí, mira, la semana pasada ya comentábamos que iba a ser esta primera quincena de mayo un poquito singular, inestable, con ratos de sol, pero también con ratos de tormenta, de precipitaciones, de lluvias que están afectando prácticamente a todo el territorio, ¿no?, de nuestro país. Cuando no es un día en un sitio, es en otro, ¿no? El norte siempre recibe más precipitaciones, esos frentes que se van cruzando y normalmente pues lo hacen ahora en una latitud superior y afectan sobre todo a la mitad norte peninsular, pero bueno, ahora lo que se dan son tormentas, ¿no? Y cuando nos llega una bolsita de aire frío, una pequeña dana, una vaguada, lo que se forman es lo que estamos viviendo en los últimos días, ¿no? Esas tormentas que en algunos puntos pues caen con intensidad, caen con lluvia, pero se acompañan incluso de granizo y a veces en algunas superficies parece que haya nevado, ¿no? Porque el granizo cubre toda la superficie. Y eso es un poco lo que estamos teniendo este fin de semana, Cristina.
1: ¿En Canarias qué nos espera? Porque estamos a la espera del anclaje en Granadilla del buque.
2: Sí,
1: y nos hablaban ahí de unas...

0: quedar 10, para que se pire. Salvo que lo consigas vender, pero ya quedándole un año es muy difícil que lo vendas. Y luego, que es que cuando los clubes saben que tú te quieres desprender de X jugadores, de tal jugador, es que no te ponen un duro. O sea, entonces es muy difícil esto de hacer limpia. Pero yo creo que estos procesos que demuestran el deterioro tan grande que hay dentro, ayudan a que el Madrid tome la decisión de decir, oye, dos o tres bajas sí que tenemos que dar, aunque solo sea para que cunda el ejemplo de no vale todo. Entonces, por eso me parece hasta para reírse lo que se ha montado esta semana. Bueno, hoy rueda de prensa de Arbeloa, que... O sea.
1: Pues a ver, es que sabes que no te está diciendo la verdad. Entonces es complicado enfocarla, ¿no? Es que ha dicho, por ejemplo, que tiene un vestuario sano, que es mentira, que está habiendo faltas de respeto hacia su figura, que cree que este vestuario está preparado para volver a ganar. Cuando todos sabemos lo que hay ahí dentro, cómo está el patio, el mal ambiente que hay y la mala relación que tiene con algunos de sus futbolistas. Si no hay ningún problema, ¿por qué Ceballos mañana va a volverse a quedar fuera de la convocatoria? Entonces, sí. A partir de aquí, pues ha empezado incluso con antelación la rueda de prensa fijada para las 10:30 y evidentemente las principales cuestiones iban enfocadas a esa pelea entre Tchouaméni y Fede Valverde. Ha sido contundente el entrenador diciendo que a su juicio le parece una traición al Madrid, al escudo y una absoluta deslealtad. Luego ha bromeado, que dice que no trabaja en la CIA. Se le ha preguntado si él podía haber parado
0: una
1: esto.
0: ¿Una traición? ¿El haberlo filtrado?
1: Sí, la filtración.
0: Vale, perdón que te interrumpa, voy a abrir un paréntesis. Llevo como 4 décadas trabajando en esto. A mí me han filtrado cosas de dentro del vestuario, jugadores, entrenadores, cuerpo técnico, fisios, directivos, presidentes, representantes. O sea, esto de la caza del topo, yo les cuento cómo funciona el periodismo. Un compañero da la noticia, en este caso fue el Marca, enhorabuena a los compañeros del Marca, entonces otros medios que se encabritan dicen, el Madrid se ha enfadado y busca el topo. No, el que te estás enfadando eres tú, que está buscando al topo tú, porque no te va a tirar noticia, pues te aguantas, para la próxima vez te lo ocurras más. Y... ¿cómo sigue funcionando esto después de que en varios medios se publique se busca el topo? Desde dentro del club critican, y a lo mejor van y te sueltan un nombre. En la época de Mourinho soltaron el de Casillas. ¿Quién? El entorno de Mourinho soltó el nombre de Casillas, se enmierdó en redes sociales y se le acabó llamando el topo a Iker Casillas, que nos había hecho campeones del mundo a todos los españoles y campeones de Europa a los seguidores del Real Madrid. O sea, es tan viejo esto como la puerta, o sea, es que no vale para nada lo del topo y la traición. Todos los que dicen han contado cosas, y tú, a lo mejor el primero es el que lo has contado.
1: Y además nos pisamos la manguera entre nosotros, porque a mí la palabra topo me parece muy despectiva. Yo siempre digo fuente de información, y como nos carguemos la fuente de información, pues igual hay que cerrar el...
0: Pero vamos, que eso es lo de menos, perdón,
1: bueno,
0: cierro el paréntesis.
1: A lo que voy, se le ha preguntado un poco a Arbeloa si él podía haber hecho algo para reconducir esto. Por ejemplo, pues no sé, haber convocado una reunión el día después de lo que ya sucedió el día anterior, o haberles puesto en equipos diferentes en el mismo equipo, durante el partidillo. Dice que bueno, que él es el máximo responsable, que él no tiene su despacho en el vestuario, que asume las consecuencias, que como entrenador está preparado para todo esto. Y luego, pues incluso ha puesto como ejemplos para intentar un poco desdramatizar pues a Juanito, que él también se equivocó, o que como jugador del Liverpool, pues dos compañeros suyos tuvieron un rifirrafe con un palo de golf, ¿no? Fueron Bellamy y Rice en 2007. Pero bueno, justificando la decisión del club y pidiendo una segunda oportunidad para los dos. De hecho, ha confirmado que mañana Tchouaméni va a viajar a Barcelona y va a estar en la convocatoria.
2: Lo que yo no voy a hacer es quemar a mis jugadores en una hoguera pública, porque no se lo merecen, ninguno de los dos. Cualquier persona, nos podemos equivocar, pero creo que Fede Valverde y Aurelien Tchouaméni son dos jugadores que representan muy bien lo que es el Real Madrid, que merecen que pasemos página, y yo estoy muy orgulloso de ellos, muy, muy orgulloso de ellos. Yo tenía un compañero que ha cogido un palo de golf y le ha metido un palazo a otro. Para mí lo más grave y lo que más me duele, y se lo he dicho a mis jugadores, que se filtren cosas que pasan en el vestuario, me parece una traición al Real Madrid, una absoluta deslealtad por este escudo, y es algo que me entristece mucho.
0: Bueno, pues ya está, tampoco tapa mucho la rueda de prensa, ¿no?
1: Luego le hemos preguntado por lo de Mbappé, si se siente un poco desautorizado, si no le ha acabado o no le pidió perdón para poder viajar a,

0: a Italia. Dice que él siente que tiene autoridad. Se le ha preguntado si sigue pensando que Mourinho es uno de noi, como dijo en Lisboa. Ha dicho que sí. Y pocas pistas en cuanto a la alineación. Ya te digo, le hemos preguntado también si Mbappé va a ser mañana titular y no ha querido decirlo. No sé si el francés está ya o se siente a tope para iniciar un clásico completamente descafeinado. En lo deportivo, la lista se va a conocer mañana. Hay 6 bajas por lesión seguras: Valverde, Carvajal, Mendy, Rodrigo, Güler, y también he puesto 2 veces a Mendy, ahora te digo el que falta. Y no va a estar Ceballos, por decisión técnica. Si no juega Tchouaméni, va a tener que tirar de Camavinga. Y si no juega Mbappé, pues imagino que Mastantuono o Gonzalo, no creo, completarían la alineación mañana en el Clásico.
1: ¿Cómo jugará antes Gonzalo que Mastantuono, no?
0: Yo no lo tengo claro.
1: Vete. Fuera. No, que te acabo de echar, vete.
2: Pobrecito, ni que tuvieran la culpa.
0: Era militar, el sexto lesionado que me faltaba por nombrar. No, yo creo, es que no sé qué pasa con Gonzalo. Podría poner a Mastantuono en la banda y poner a Brahim y a Vinicius en punta si no juega.
1: Y a ti en la calle, no, te vamos a poner.
0: Pero la culpa no la tengo yo.
1: Sí, la tienes tú.
0: Dármelo a ello, ¿qué quieres que haga?
1: Fuera de aquí.
2: Fuera,
1: hombre. Golfo. Borracho.
0: A mí me gusta mucho Gonzalo y creo que hay que jugar con un 9 como Poli, pero que yo no soy Álvaro Arbeloa. No pongáis así conmigo.
1: Hasta luego, Miguelito. Que no se descarta que en el Madrid en cualquier momento puede haber noticias.
0: El móvil, vamos, bien cerquita.
1: Jaime Ugarte, ¿hablas con él para saber más cosas de boxeo?
0: Me ha apuntado un máster.
1: O Topuria también puede ser. Nos vamos a ir al balneario, pero pasamos primero, primer mensaje, con Berti, Gema.
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1: 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Miguelito, como venga Mourinho, yo no dejo de ver los partidos.
4: Lo que te faltaba, Miguelito,
0: Hay que estar preparado para todo.
5: Madre ahí, mía. Ahí, ese es mi Miguelito.
1: Entonces ya sí que la música de Dante va a acompañar, pero vamos.
4: Coge la baja.
0: Igual él también corrige ciertos errores que pudo tener.
4: Sí, tiene pinta.
1: Ahora tengo yo ganas de ver cuando entre Mourinho por la puerta, que hace una semana dijo que él aplaudiría a Prestiani, el que insultó de manera racista a Vinicius. ¿Qué hace Vinicius? Yo es que creo que no se atreverá el Madrid a hacer tamaña barbaridad.
0: Solo un detalle, Paco, si viene Mourinho...
1: Bueno, cuando digo el Madrid, Florentino. Los entrenadores los dejan Florentino. Igual que Arbeloa es debe absoluto de Florentino. Porque mira, que este año el Madrid, como club digo, de todas las cosas que puede hacer mal un club, el Madrid ha hecho unas cuentas, O sea, ha hecho fichar mal, planificar mal, quemar al entrenador yendo a un Mundial de Clubes, quitándole luego la autoridad, consintiéndole a Vinicius. Quiero decir, casi todas las cosas que como club se podían hacer mal, casi todas, las ha hecho.
0: Digo que si acaba viniendo Mourinho, yo creo que él va a exigir ciertas cosas. O sea, que aquí habrá un portavoz para que él no tenga tanto desgaste. Y, por ejemplo, en el Benfica, porque hemos ido 2 veces a Lisboa este año, tengo entendido que él no habla en todas las ruedas de prensa, que a veces solo atiende a la televisión del club y que luego saca algún ayudante para
1: hablar de Mourinho. Fuera de aquí, hombre, que ya te he echado con el Mastantuono. Vete. Bueno, Mourinho, ahora, fuera de aquí. Bueno,
0: vamos a esperar a acontecer.
1: Nada más que me traes pesadillas. Balneario, por favor. Flikilandia al habla. Elena Condis.
6: ¿Qué tal? ¿Cómo estáis? Bueno, quiero ir al balneario cuando salga de aquí, porque me está dando mucha envidia esta música, un masajito, tremendo.
1: Pero si eso es el Barça ahora mismo, ¿qué más quieres?
6: Sí, bueno, sí, la verdad que el vaso comunicante con el Real Madrid es totalmente, completamente diferente el escenario aquí. Hay 90 periodistas acreditados en esta sala de prensa, muchos evidentemente se han quedado sin poderle trasladar una pregunta a Hansi Flick, y el tema central de esta sala sala de prensa, los conflictos, los incendios que hay ahí en el conjunto blanco, ha centrado la comparecencia de Flick. Reconoce que está un poco sorprendido por todo lo que ha ocurrido esta semana en Madrid, que en los vestuarios dice es normal que pasen estas cosas, pero la clave es cómo se gestionan, que en el Barça, ha repetido, son una familia. De hecho, y ante las cámaras, esos 15 minutos que hemos visto de entrenamiento a puertas abiertas, buen rollo, risas, y que cuando ha habido algún error de algún jugador en el Barça, lo que ha hecho es resolverlo con comunicación, que es la clave para gestionar egos de un vestuario y errores, ¿no? Recordaremos que Flick al principio de temporada dijo que el ego mataba el éxito y que fue un mensaje claro hacia algunos de sus jugadores. Tuvieron una reunión, lo arreglaron y ahora dice que el ambiente es espectacular, que es extraordinario. De Mbappé, que es uno de los mejores del mundo y que para él es el mejor delantero ante un portero, delante de la portería, que ganar una segunda liga consecutiva tiene mucho mérito, y el colofón de la rueda de prensa, Paco, ha sido cuando el compañero Joan Domènech le ha preguntado a Flick, ¿tú sabes quién es Juanito y crees que Juanito representa los valores del Real Madrid? Se ha quedado en blanco, ha mirado al jefe de prensa y su respuesta ha sido, I don't know what to do with this question. No sé qué hacer con esta pregunta. Se ha levantado, se ha ido con una media sonrisa, no ha respondido. No sabemos aquí si es porque no sabe quién es Juanito o porque directamente no ha querido responder a esta última cuestión.
1: Que Flicklandia vive en tostados también, y este será un tostado, pero que seguro que cuando era niño, si es que era del Bayern, recordará que Juanito fue, por ejemplo, el que le pisó la cabeza a Matthäus en un Real Madrid-Bayern de Múnich. O sea, no es uno que se te olvide así como así.
6: No sé, él ya sabes que a veces se hace el despistado y ha dicho que no sabía qué hacer con esta pregunta y ya está, y se ha ido a pensar en lo que le espera mañana, si el Barça empata ya celebraría la Liga en el Camp Nou, sería algo histórico, lo nunca ha visto en un clásico, nunca ha ocurrido, habría fiesta final en el estadio, esperan también que la federación aparezca con el trofeo y se le entregue mañana al Barça, si es que son campeones, si cantan el alirón, también el lunes, rúa por las calles de Barcelona.
1: Muy bien, os dejamos en el balneario, Flicklandia, cerramos conexiones. Perdón por la interrupción, un abrazo. Hasta
6: un beso,
1: luego.
6: Chao.
1: Ahora sí, al Elche a la vez.
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1: 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Elche 38, a la vez 36, a la vez ahora ya es penúltimo. Con los comentarios de Maldini y de Casquere, están allí como siempre Carlos Fuentes y hoy también Dani Blánquez. Hola Dani, muy buenas.
11: Hola Paco González, muy buenas tardes a todos los oyentes del tiempo de juego de la cadena COPE, que a partir de las 2 se va a convertir en tiempo de ruegos, tiempo de súplicas y tiempo de rezos, porque se la juegan Elche y a la vez. Lleva toda la mañana lloviendo bastante, así que el Martínez Valero va a estar más mojado de lo normal. Vamos a ver cómo les afecta esto. El caso es que quien salga derrotado va a quedar muy tocado en la recta final del campeonato. Rafa Mir sigue lesionado, también son baja en el Elche Yago, Santiago y Boyar. Con todo y con eso, este es el once de Sarabia. Carlos Fuentes, hola.
12: Hola, ¿qué tal, Dani? Paco, oyentes del tiempo de juego de la cadena COPE. Eder Sarabia, que se planta en esta final con un once con dos cambios tras esa derrota por 3-1 frente al Celta de Vigo. Parte con Dituro en portería, carril derecho para Tete Morente, carril izquierdo para el que regresa Germán Valera, línea de tres para Pedro Vigas, David Affengruber y Víctor Chus. Por delante, en el pivote, Marc Aguado, le acompañan como interiores Gonzalo Villar y Aleix Febas. Y la dupla en ataque ante la ausencia de, como ha dicho Dani, Rafa Mir, Álvaro Rodríguez y el máximo artillero con 10 goles, André da Silva.
11: Ese es el once del Elche con pocas sorpresas para seguir haciéndose fuerte en casa, donde suma 3 victorias seguidas. Y en el Deportivo Alavés, baja Aleñá, Boye y Garcés. ¿Cuál es la alineación de Quique Sánchez Flores?
12: Que parte con un solo cambio. En el once inicial entra John Guridi, se cae Denis Suárez, parte con Antonio Sivera en portería, línea de 5 para Ángel Pérez, Johnny Otto, Nahuel Tenaglia, Víctor Parada y Adde Rebak. Por delante en el pivote Antonio Blanco, acompañado de, como hemos dicho, John Guridi y Pablo Ibáñez. Y arriba la dupla Ibrahim Diabaté y el artillero Toni Martínez.
11: Dupla habitual ante la baja de Boyé. Un balear va a dirigir el choque Busquets Ferrer con Del Cerro Grande en el VAR. A las 2 de la tarde, vaya partido para abrir el sábado. La vida en juego, el Chalavés en el tiempo de juego de la cadena COPE.
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1: A ver cómo contamos esto sin poner este gráfico en redes. Debíamos de poner este gráfico en redes, porque es que si no, es cómo tienes los pies y cómo es tu personalidad por la forma de los pies que tienes.
4: Me vais a hacer quitarme las botas para verlo.
1: Yo me lo sé cómo lo tengo, pero... cosa es si tienes el dedo gordo, es el que llega más lejos.
4: Sí, pero
1: si
4: yo
1: es el
4: estoy...
1: segundo el que llega más lejos y lo tienes en descenso, tal. Bueno, descenso. Es que, a ver cómo explicamos esto.
28: A ver, hay cinco formas.
1: Hola,
28: hola, ¿qué tal? Hay cinco formas diferentes.
1: Estas bacalas son las puestas del tú, claro.
28: Según, claro, según tu forma de pie. La primera, para que nos entendamos, es la forma de una persona calmada, una persona tranquila, equilibrada, confiable. Y es que tienes el pulgar por encima de los otros cuatro dedos y que los otros cuatro están más o menos alineados. Es decir, como si fuera una rectangular, ¿no? Esa es una persona calmada. Si tienes el pulgar por encima de los otros cuatro son más o menos iguales.
1: Vale.
28: La segunda forma es...
1: Espera, si tienes el pulgar más adelantado, hay otra también que es pulgar más adelantado, o sea, el dedo gordo más adelantado. Eso y lo es. Demás en línea recta descendiente.
28: En diagonal, exacto.
1: Descendiente. ¿Esa qué es?
28: Eso es dominante.
1: Vale.
28: Vale, es dominante, líder, decidida, ambiciosa.
1: Vale, ahora vamos a los que tienen empatados el dedo gordo y el de al lado. O sea, que es igual de altura.
28: Perezosa. Que... Es un poco más curva. En vez de la dominante, que es en diagonal, es un poco más curvado hacia la derecha, ¿no? Es una persona perezosa. Esa es la categoría que más gente tiene. Por ejemplo, yo sí, yo soy eso.
1: ¿Tú tienes empatado el gordo con el otro?
28: Sí, yo soy curva perezosa. Una persona relajada, amante de la comodidad. Evita esfuerzos innecesarios.
4: Yo no sé si soy esa o soy la del segundo.
28: Se te está descontrolando el programa.
1: Tú eres...
4: O sea, ¿cómo lo veis? ¿Soy loca? Yo
28: perezosa.
4: Creo que soy única,
28: eres perezosa,
4: ¿eh?
28: Perezosa. Perezosa. Eres perezosa.
4: Me, yo creo que soy única, he dicho.
0: Perezosa.
1: Y luego, como yo, que tenemos el de al lado del gordo por delante, o sea, más largo...
28: Tú puedes ser que seas una persona ya loca o única. O sea, si tienes mucha irregularidad en los dedos, eres una persona loca, que eso significa que eres impulsiva, pero divertida, espontánea, aventurero, impredecible. No, en cambio, yo, si
1: no,
28: es...
1: No, porque aquí en la personalidad loca, el meñique y el de al lado están casi empatados.
28: Sí, pero son muy irregulares. En cambio, en la personalidad única es que tu pulgar está por debajo de los otros que hacen una línea hacia abajo en diagonal.
1: Sí, yo soy esta, la única.
28: La única. Pues si eres una personalidad única... Significa que eres líder natural, independiente, fuerte, original, iniciativa.
1: Oh,
28: esta te gusta, ¿eh? Esta te gusta.
1: No me voy a creer. No, pero sí, además sí. Es que tengo el pie.
4: Qué sorpresa.
0: Hay un oyente que pregunta si esto es con uñas cortadas o cómo. Dice, porque joder, si valen las uñas, mi forma es enroscados.
28: Claro, si cortas algunas uñas o otras no, puedes más o menos maquillar tu forma del pie, claro.
4: Yo pensaba
28: claro.
4: que era única, pero no soy claramente.
28: Claro,
4: perezosa.
28: La mayoría es perezosa, que es un poco, digamos.
4: Ya me fastidia, pero
28: no
4: soy.
28: Una curva hacia abajo, ¿no? Que el pulgar. Y el índice son más o menos iguales y luego progresivamente van hacia abajo. Esa es un poco la forma más habitual.
1: Vale.
0: No es necesario que, como ya están empezando a hacer los oyentes,
4: están pasando fotos de pies.
0: Me llenen el WhatsApp de las fotos de sus pies. No es necesario, aunque tampoco pasa nada.
4: Hay sitios en los que esas fotos valen mucho dinero, ¿eh?
2: Sacar unos lereles ahí, ¿eh?
4: Cuidadito el sobresuelto.
28: Ya sabéis, pies perezosos, hacer dinero.
1: No sé yo esto de lo que estáis hablando. Hay gente que paga.
2: Hay fetichismo, hay mucho fetichismo. Y hay gente que te paga dinero porque le mande fotos de los pies.
28: Tú no sabes la pregunta típica.
1: Pero será a Marilyn Monroe, no a mí.
2: No. No,
28: depende.
2: Pies en general.
4: Sí.
28: Claro, hay una pregunta típica, con perdón, que es, ¿qué prefieres, tetas o pies?
1: ¿Será en tu ámbito del manicomio donde
28: haces esa pregunta? No, esa pregunta se hace.
2: Hay súper típica. Hay test periodísticos que incluyen esa pregunta ya.
28: Eso es. Bueno, ahí está.
3: El otro día en un programa en Telecinco, un tío pagó 600 euros por los pies de una colaboradora.
2: Luego te puedes pintar las uñas.
0: ¿Se los llevó a casa o qué?
1: Sí, por los pies.
4: Se los cortó y se los llevó.
1: Para hacer callos.
28: ¡Hala!
4: ¡Ay, qué asco!
2: Uy, qué rico, los callitos.
1: Una y media.
4: Seguimos.
1: Ha empezado el Liverpool-Chelsea. El Chelsea está a 10 puntos de Champions y quedan 3 jornadas. Es decir, no se puede meter en Champions. Salvo que... el quinto clasificado, que es el Aston Villa, gane la Europa League, que la va a ganar. Como estaba escrito desde hace mucho tiempo, que Emery ganaba también la Europa League con el Aston Villa. Porque en ese caso, si queda quinto, el sexto también va a Champions. Y entonces el sexto le pilla a cuatro puntos. Se podría meter el Chelsea, que no creo, ¿eh? Porque tiene por delante al Brighton, al Brentford y al Bournemouth. Ahora, es curiosísimo porque si el Aston Villa queda cuarto... Sí, es un poco lioso esto, ¿eh? Pero si queda quinto va el sexto a la Champions, ¿vale? 5 por liga más el puesto de Aston Villa por ganador de Europa League. Pero si queda cuarto no van 6, solo van 5. ¿Y eso por qué es? Millán.
5: Hola, Paco. Lo primero que se mira es la clasificación de la liga y es los 4 primeros, los de siempre, los que tienes tú en tu cupo. Esos 4 van, vale. Eso seguro. A partir de ahí, lo siguiente que se mira es... como ganador de la Europa League. En este caso, el Aston Villa, si no quedas entre los 4 primeros, como ahora mismo, que va quinto, iría igualmente por ganador de la Europa League.
1: Vale, o sea...
5: Y después de todo eso, ya es cuando se reparten las plazas de coeficiente. En este caso, como le corresponde a la Premier, pasaría al siguiente no clasificado, que en este caso sería el sexto.
1: O sea, si el Aston Villa queda cuarto, digamos que su invitación a la Champions...
5: es por
1: ganar la Europa League... ya no vale para nada.
5: No, iría a un equipo de los de previa, de ganador de una liga de estas que van a previa.
1: Vale.
5: Ese, pues igual iba directamente a la fase liga. El tema es que el Chelsea, de esa forma, puede estar cerca de o más cerca de la Champions, pero claro, si hoy le ganase al Liverpool, el Aston Villa tiene más opciones también de adelantar al Liverpool.
1: Claro, claro.
5: Entonces estaría más cerca, pero a la vez más lejos. Y es más, la última jornada, el Brentford juega contra el Liverpool. Ahí ya se sabría... si el Aston Villa ha ganado la Europa League o no.
1: O sea, que el Brentford...
5: E igual le interesaría perder para poder meterse en Champions, aunque tal como está la cosa, yo creo que si pierde alguien le adelantará, pero vamos, se podría dar eso, que si pierde el Brentford la última jornada ante el Liverpool, vaya a Champions y si gana, no.
1: Bueno, vaya cosa más rara. ¿Se está despidiendo Salah de su gente o no le ponen?
5: No, todavía no, yo creo que ya será para la última jornada.
1: Está lesionado, ¿no? Vale. Bueno, por Liverpool-Chelsea en acción. ¿Nos vamos a ir a qué océano nos vamos, David?
6: Al Pacífico. para escuchar a Josu, que lleva 33 años como atunero, pescando atún en el mar Pacífico. Ahora mismo está entre las islas Hawái.
1: A Josu le hemos conocido porque, siendo seguidor de la Real, nos estaba oyendo en la final de la Copa del Rey y nos mandó un mensaje.
6: Eso,
1: ¿no?
6: Es. Josu es vasco, es oyente de Tiempo de Juego y nos mandó un audio dando la enhorabuena al programa mientras su Real Sociedad levantaba la Copa del Rey. Y como te digo, Paco, ahora mismo está entre las islas Hawái y Baja California. Creo que están parados porque hay un tormentón bastante gordo y llevan 2 o 3 días parados ahí en mitad del Pacífico.
1: Hola, Josu.
7: Hola, ¿qué tal? Buenas tardes.
1: Encantado de saludarte. O sea, que ahora mismo el barco está quietecito, ¿pero está fondeando o está en un puerto?
7: No. Hemos parado porque mañana esperamos pescar. Estamos en un área y eso. O sea, y lo jodido que está el tiempo este.
1: O sea, que estáis
7: lloviendo como... Sí.
1: ¿Estáis en alta mar?
7: Sí, en alta mar.
1: Joder, qué bien suena esto.
7: Sí, va potente el wifi aquí. Por lo menos tenemos esto bien.
1: ¿Pero por qué? ¿Qué tenéis en el barco? ¿Un pedazo de cacharro de wifi para que desde un móvil normal podáis hablar con vuestra casa?
7: Sí, el cacharro este de lo más que este.
0: El Starlink. Hemos hablado ya con algún marinero que se conectan en los barcos, debe ser ya desde hace algunos años, y les da un servicio de internet súper potente.
1: O sea, y ahora estáis paraditos porque hace muy mal tiempo, mucho.
7: No, hemos parado porque ayer a la tarde pues hemos visto algo de pescado y bueno, parar. A ver si nos asusta con esta tormenta que hay. Esperemos que quede aquí.
1: Escucha, que a mí lo de las tormentas en un barco me da pánico. Y si viste la película La Tormenta Perfecta, es que te estoy imaginando allí agarrado a cualquier cosa, mojado de arriba abajo. Estás también en un camarote y sequito.
7: Sí, hay alguno que viene al puente, ¿eh? Hay alguno que se acojona y viene al puente y dice, prefiero estar aquí por si el barco escora, ahí rápido, que no me pille abajo. Pero bueno, es así. Hay que estar a todas.
1: Tú estás abajo, tú estás tranquilo, a cubierto, ¿no?
7: No, yo estoy en el puente ahora.
1: Ah, ¿en el puente estás?
7: Sí, en el puente me mandó.
1: ¿Y el barco
7: está...? Esperando para hablar con vosotros, que con lo de David y tal, pues eso me dijo y bueno...
1: Genial, te lo agradecemos, pero escucha.
7: Estaba escuchando ahora lo de los dedos y me estaba mirando la mano y bueno, estaba observando a ver lo que decían los compañeros. Dime.
1: ¿El barco se está zarandeando ahora mismo o no? ¿O es un barco muy grande que no nota tanto el oleaje?
7: Aquí, Paco, hay que tener respeto a la naturaleza. Hombre, y ella nos dice quién manda. Y esto se mueve igual que... Ya te digo yo. Y es barco grande, ¿eh?
1: Sí. ¿Cuántos
7: tiene,
1: metros?
7: Tiene 80 metros de eslora.
1: ¡Jolín! ¿Cuánta gente estáis dentro?
7: Aquí estamos ahora 27. 27 tripulantes.
1: Vale. ¿Y cuánto lleváis de viaje esta vez?
7: Pues, bueno, yo vine de casa el 20 de enero. Y ahora hemos estado el mes pasado descargando en Guatemala. Y bueno, pues ahora esperando a ver si finales de este mes o primeros de junio para ir a puerto otra vez y descargar y volver a salir y así. Así es el cuento.
1: ¿Hasta cuándo no vuelves a casa?
7: Pues en teoría hasta la veda, que empieza el 9 de noviembre empieza la veda, pues ahí estaríamos llegando pues mediados de noviembre o así a puerto.
1: ¡Jolín!
7: Y luego pues para casa, si Dios quiere.
1: Es duro, ¿verdad?
7: Así es,
1: vamos, para mí, a mí me parece duro, aparte ya de peligroso y de pillar...
7: Es el tiempo que estás fuera de casa y te pierdes todo al final. Te pierdes un montón de eventos, bodas, bautizos, entierros, fiestas, puentes...
1: Finales de la Copa del Rey.
7: Y aquí siempre el lunes... Esa. Además tenía un amigo ahí, uno que es del Betis, y me invitaba ahí a Sevilla y le dije, pues... Mira, me perdí la otra porque no dejaron por el tema del COVID y bueno, y en esta pues porque me ha pillado aquí también.
1: ¿Y qué te iba a decir? ¿Estáis siempre por el Pacífico buscando atún?
7: Sí. Y aquí este barco lo hemos traído el año pasado porque este ha estado en el Atlántico. Y bueno, ahora he cambiado de océano. Y yo estuve en este barco, fíjate tú cómo es la cosa, Paco. El año 96-97 fuimos a Singapur por este barco, que era de rusos y tal, y bueno, que compró el armador este que está, compró el barco, fuimos allá, trabajamos en el Hélico, luego pasamos a Vigo a reparar, y al tiempo, pues mira, vengo de nuevo aquí.
1: Joder, pero
7: y aquí está.
1: El barco es español, quiero decir, el final del viaje es volver a un puerto a Vigo, ¿te he entendido?
7: No, el puerto base tiene en Guatemala.
1: Ah, o sea que luego de Guatemala a casa volvéis en avión. Vale. No, pensaba que tenéis que dar la vuelta al mundo otra vez para volver.
7: No. Vinimos de Canarias y vinimos con el barco. Cruzar el Atlántico, hacer el canal de Panamá y luego, bueno, a poner en marcha.
1: Ah, por el canal.
7: Y aquí estamos.
1: No fuiste a dar la vuelta allá abajo. Vale. O sea, fuisteis por el canal.
7: No.
1: Vale, menos mal porque esa zona de abajo.
7: Sí, sí, si no, ahí sí, la película esa de Tormenta Perfecta, ahí no se hubiera pasado por... pasando por el estrecho Magallanes, por ahí.
1: Oye, y ahí, ¿qué te iba a decir? No sé si ya ves que esta semana se han pelado dos jugadores del Madrid. La convivencia, hombre, de 27 personas en 80 metros de largo durante 9 meses, con momentos de tensión, de mucho trabajo, de algún agobio con el mar, ¿alguna bronca también tendréis? ¿O os hacéis ya amigos a muerte ahí?
7: No, hombre, bronca siempre hay alguna, pero ¿sabes qué pasa? Que vivimos al lado uno del otro, entonces te tienes que arreglar enseguida porque al rato estás trabajando uno al lado del otro. No te puedes ir como ha hecho Chuameni a casa y el otro a los... Tienes que estar al lado y bueno, venga, que son cosas de la vida. Listo, el choque, pero enseguida tienes que apagar el fuego.
1: ¿Y si alguien ronca, te tienes que aguantar o le hacéis algo?
7: No, bueno, fíjate que dormimos en camarotes, cada uno el suyo.
1: Ah, bueno. ¿Eh? Menos mal, vale.
7: Pero hay alguno que por el pasillo se escucha, ¿eh? Como truena. O sea que... Menuda, ya digo, joder, pobre mujer. Cuando voy a casa, Dios mío, cualquiera le aguanta este.
1: ¿De dónde eres, Josu? Bueno,
7: pues yo, mira, te voy a decir concretamente, porque es un poco... Yo nací en San Vicente de la Sonsierra, La Rioja. Mi madre es riojana.
1: Anda.
7: El pueblo de los Picaos, creo que es el único pueblo de Europa que se flagela en Semana Santa, fíjate tú.
1: Sí.
7: Pero mis padres ya estaban casados y vivían en Ondarroa. Es el pueblo de Ñigo Martínez, sí, Kepa de Tabalaga y... Exactamente.
1: Ahí o sales futbolista o sales pescador, ¿no?
7: Sí. Ahí si no sales futbolista, pescador, y si no, pues a coser cajas de madera para el pescado, que era antes. Y luego me casé con una gallega y ahora lo que es vivo en Galicia, en la Ría de Arosa, en Rivera. Sí, y bueno, tengo dos hijas y claro, al final, pues donde están las hijas, pues ahí estás, ¿no?
1: Claro. Oye, pues dime cómo se llama tu mujer, tus hijas, y si te quieres acordar de alguien, acuérdate ahora mismo, da las gracias o quéjate del jefe, lo que quieras.
7: No. De momento no me quejo porque... No sé, igual está escuchando, ¿eh? Nada, las hijas, mira, mi hija Raquel y Oyana, ¿eh? Y bueno, como estoy divorciado, mi mujer, pues mira, prefiero mis hijas.
1: Ah, vale.
7: Y mis hermanos. Vale.
1: Muy bueno.
7: Así que ahí estamos.
3: Oye, ¿cuántos años te quedan de profesión? Dime,
7: ¿cómo?
3: ¿Cuántos años te quedan de profesión?
7: Pues mira, en la mar, si tienes la vida laboral, en la mar te jubilas 10 años antes que... en tierra, por el coeficiente reductor. ¿Qué pasa? Que con estos que están en el gobierno, pues no sé, cada día lo alarga más, yo no sé. Yo este año creo que es el último.
1: Bueno, nada, tranquilo, si no te quedarán 6 o 7, tú tranquilo.
7: Nada. Sí, me puedo quedar yo igual para una marita de vez en cuando, pero bueno, también te cuento que me voy a quedar en Chile a vivir.
1: Anda.
7: Estoy haciendo en Chile ahí, sí, llevo años yendo ahí. Y las hijas ya son mayores también, o sea que ya tengo ya una con el novio, la otra no sabe tal, ya casi no me hacen caso, me quiere mucho, pero ya tienen sus cosas de juventud, ¿no? Entonces, bueno, yo ya tengo ahí en Chile, voy a poner una tienda de vinos, una delicatez en gourmet, para entretenerme, fíjate tú, qué me bueno, gusta eso.
1: Qué bueno.
7: Así que...
1: Qué bueno.
7: Estaréis invitados cuando vayáis por Chile.
1: Joder,
7: seguro.
1: Muchísimas gracias. Josu, nos hizo mucha ilusión tu mensaje y nos hace mucha ilusión que nos hayas podido coger el teléfono y contarnos cómo es tu vida ahí en el alta mar, en el Pacífico. Que te vaya genial.
7: Que me cayó la lágrima, ¿eh? Que me cayó la lágrima.
1: Qué bueno.
7: Fue igual que en el 87. Exactamente, las pautas y todo.
1: Qué bueno. Que lo disfrutes mucho el viaje, que pase rápidamente y que seas muy feliz. Seguimos en contacto. Un abrazo muy fuerte.
7: Sí. Igualmente, os seguiré escuchando. Un abrazo a todos.
1: Gracias, Yasu.
7: Ánimo.
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1: Poligramas. Gol en Anfield.
5: Sí, lo ha marcado Gravenberch para el Liverpool en el 6 de juego. Se adelantó el Liverpool. Estamos ahora en el 15. Liverpool 1, Chelsea 0.
1: Hola, Poli.
22: Buenas tardes. Te estás perdiendo mejor. Escucha, escucha.
1: Es esta que grita.
22: Hombre, Shia, Imagine Dragon, Why Me.
1: Oye, estás con Imagine Dragon, que no, que iba a decir
22: es que
1: no
22: me vuelve loco. Además voy a ir a verlo en directo, pero tocado en violín, aunque te parezca mentira. Y si ves lo que estuve oyendo ayer, alucinas, con violines, cuatro violines. ¿Qué? Estuve oyendo a ABBA y al mejor, bueno, al mejor no, porque es Michael Jackson por encima de todos, pero luego al segundo, a Freddie Mercury. Impresionante, Paco, solamente con cuatro violines. Un cuarteto maravilloso, espectacular. Candlelight.
1: Vale.
22: ¿Lo has oído o no lo has oído?
1: No.
22: Van por todos los sitios, están haciendo unas giras.
4: Lo de las, lo de las velas.
22: Exactamente, lo de las velas. Muy bien dicho, Andrea, ¿cómo sabes tú?
4: Y con música.
22: Pero qué precioso, Paquito. No te lo puedes imaginar, qué bonito, porque para ir allí.
4: No, solo he visto a Panorama. Candlelight no he ido.
22: Exactamente. Pues escucha,
4: no me Panorama 1, Candlelight 0 para mí.
1: ¿De qué peli o de qué serie
22: no vas a hablar? Déjame que te diga una cosa, porque es que la entrevista que has hecho me ha llevado a un punto de extraordinario. Me parece una entrevista tierna, dura, emotiva. Yo suma encantado de un trabajo tremendamente durísimo.
1: Joder.
22: No, es que la gente, de verdad, no sabemos. Esta es una de las profesiones que puede ser más duras de nuestra vida. Es que tienes un año entero fuera de tu casa.
1: Sí, sí,
22: con lo
1: sí.
22: que tú has dicho, estando en el mar, que te puedes desaparecer en cualquier momento. Eso tiene que ser terrible, duro, sí, tu
1: y
22: familia,
1: lo que ha
22: tus
1: dicho
22: hijos.
1: Él, perdiéndote todo.
22: Exactamente. ¿Y cómo te la todo. Has visto cómo te lo ha dicho todo? Precioso. Bola, es que montito, tiene una ternura. Pero él, sobre todo, ¿cómo te lo ha dicho? Con el sentimiento que te lo ha contado. Yo, chico, de verdad, lo único para hacer es brindarle mi poligrama. Te lo dedico a ti, Josu, de verdad. No sé si servirá para algo, pero te lo dedico con todo mi cariño.
1: Qué peli o qué serie vas a hacer.
22: Traigo una peli buenísima, tío. My Nike Alice. ¿Qué te ha parecido?
1: ¿Cómo?
22: No tienes ni idea.
1: ¿Qué has dicho? Eso no es lo que has dicho.
22: Mike Nike y Nike Alice. Es una película de Hulu en Disney. Buenísima. De buenísima. Vincent Vaughn, ¿sabes quién es? Jay Marsden, Eiza González. Mira, la vi el tráiler por casualidad y dije...
1: ¿De qué peli está hablando, Evia? Tradúceme tú.
0: Es Mike y Nick y Alice. Así es como se llama Mike, la película. La verdad es que no lo tenía fácil, Poli.
1: Joder, vaya nombrecito de película también.
0: Mike y Nick y Nick y Alice.
22: Bueno, pues eso es lo que me llamó la atención. Digo, esto tiene que ser un truño que no vea y tal. Y digo, y puse el tráiler, pongo el tráiler y digo, pues mira, le voy a dar una oportunidad, voy a ver 10 minutitos. Puse 10 minutitos y me la tragué entera, macho, porque es que está en Disney, como te he dicho, es comedia, tiene acción, tiene humor, tiene romance, tiene ciencia ficción, lo tiene todo, tío, está buenísima. Son dos gángsters y un íntimo amigo. Empieza la película que el íntimo amigo y el gángster, que es Vincent Vaughn y James Marsden, pues tienen un problema porque se dedican son gángsters, ¿qué quieres que te diga? Se dedican a la vivencia, a la supervivencia, a los bajos fondos, a manejar todo el cotarro. Pero en una parte que empieza al principio, ella tiene un problema, que es la mujer de Nick, tiene un problema y él descubre sin querer la máquina del tiempo. Y ahora resulta que vuelve, siendo él en el presente, vuelve al pasado. Y ahora se enfrentan uno contra otro. buenísima. El mismo se enfrenta contra sí mismo. Y la película es es cachonda, te digo la verdad. Además pasa todo en una noche, o sea, no tiene varios días, no. Vuelve del futuro, se encuentra con su yo mismo. Y a partir de ahí sería un porro que no vea.
1: El porro que mate a mí, o sea, no me entero
22: totalmente. No, pero te voy a decir una cosa, mira, es una película que la vas a ver y no la vas a volver a ver nunca más en la vida. O sea, te merece la pena.
1: Vale. ¿O no? ¿Cuántos Hipólitos le pones?
22: A esta le pongo 10.
1: ¿10? ¿Pero 10 porque te ha gustado? Es que o
22: me ha gustado. No, ya 10, de verdad, 10. Ah. A ver, Paco, ¿tú qué es lo que quieres? Pasar un rato tranquilo, alegre. Se puede ver en grupo, la puedes ver tú solo, la puedes ver en compañía, después pones tú tus palomitas y tu Coca-Colita, allí like, como te gusta a ti, todo eso. Y vas a pasar una hora y media, o hora y tres cuartos, no me acuerdo cuánto dura. Fantástico. Y la cabeza no te va a doler, porque no vas a pensar en nada y te vas a reír. Vale, ¿qué más le puedes pedir?
1: Pues ya está.
6: Gracias, Poli. Esteban
22: Josu, un abrazo muy fuerte. Hasta luego.
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2: Hola, soy José Fernández y escucho los partidos del Elche Club de Fútbol en Tiempo de Juego de Cadena COPE. Con los compañeros Paco González, Manolo Lama y el recuerdo de Pepe Domingo Castaño.
3: Hola, soy Antonio Blanco, jugador del Deportivo Alavés. Ahora que va a empezar el partido del Glorioso, os invito a seguirlo en Tiempo de Juego. Guas en Glorioso.
4: Blanco titular siempre, Josan saldrá en la segunda parte, supongo. El partido se televisa en DAZN. Es decir, que no estamos en las opciones de audio, pero puedes sincronizar nuestro audio y la imagen del partido en la app de Tiempo de Juego en el móvil o en cope.es. Vienen a comentar este Elche a la vez Javi Casquero, hola Casquero.
5: Hola, ¿qué tal, Paco? Muy buenas.
4: Tú eres el hombre salvamento que utiliza Evia para los equipos que él quiere salvar. Vamos, en concreto
6: la
4: para...
6: La persona favorita de Evia, de la vida.
4: En realidad es para el Rayo Vallecano.
5: El Rayo lo he hecho bastante bien.
7: Es el hombre que ha llevado al Rayo temporada a la final de la conferencia.
5: Ni no, bueno, para Zon, me deberían ni... meter en la prima.
4: Y hoy te ha puesto para que salves al Elche a la vez, a los dos.
5: No lo sé.
4: Hoy te da día libre.
5: Un empatito me está diciendo, venga, pues empate.
4: Hoy te da día libre, ¿no? Hoy
5: puede... La verdad que está metido por ahí el siguiente partido también, que es un drama, es el Sevilla Español.
4: Joder, entonces, vaya dos partidos para abrir.
5: Un empatito quizás.
4: Es que pobres las cuatro aficiones.
5: Es que es increíble. Estos son los partidos de verdad, Paco.
4: Los partidos de terror. Los partidos. ¿Está Maldini o la Maldini?
8: ¿Qué tal, Paco? Muy buenas.
4: ¿Cómo te ha cambiado la vida, eh? En vez del Liverpool-Chelsea, que hace 10 años estarías viendo el Liverpool-Chelsea, sí, vas a ver el Elche a la vez.
8: Me encantado, sí. Mañana tenemos, fíjate, el clásico de mañana, que es el partido con más nombre, tiene menos importancia realmente en la liga que estos dos que tenemos ahora. Así que se lo dije a Evia, me apetece mucho sumergirme en el tema del descenso y partido dramático. Tengo Liverpool-Chelsea aquí en otra tele.
7: La frase exacta fue esa, me apetece sumergirme en el drama del descenso.
8: ¿A que sí? Fue literal, te dije, venga, a las 2 de la tarde.
6: Solo puede pronunciar Maldini.
8: Como un patito.
4: Además, sumergir es el verbo correcto en la zona del descenso.
5: Está en lo más bajo.
8: Sí, vale, es tremendo.
4: Este primer drama está marcadito por la lluvia, porque veo un montón de paraguas. ¿Sigue lloviendo en Elche, Dani y Carlos?
9: Siguen los paraguas desplegados y siguen cayendo gotas. Carlos, ¿cómo está el ambiente?
10: Sí, de momento frío. Veo mucha gente con chubasqueros. Había parado alrededor de una media hora, más o menos. La gente ya se los había quitado, pero ha vuelto, vuelve a caer, no con mucha fuerza. Hay alerta amarilla. Había previsto también un recibimiento, se ha tenido que cancelar. Así que bueno, va a ser también protagonista en el partido de hoy.
11: Los córneres, todo es importante.
4: Vestuario del Alavés, este del Elche.
12: Vamos a demostrarlo. Segunda jugada, vamos. Vamos a ir fuerte,
4: Gracias a lo de cuidar el balón y que el campo está rápido. Ayer, porque el campo estaba seco, el portero de Osasuna se zampó un balón en un bote que podía haber despejado de cualquier otra manera y acabó sacando instintivamente una mano que le costó la roja. Hoy va a ser lo contrario, o sea, hoy el bote escupe el balón. Pero lo hace más épico. A mí me gusta, entre campo seco y campo mojado, prefiero campo mojado. Sí, para verlo, claro, para verlo.
8: Sí. Hombre, para disfrutarlo, sí, ¿no? Va a ser un partido... A ver si vemos un partido rápido y con alternativas. Es evidente que se juega más el Alavés, porque el Elche no ha tenido malos resultados últimamente y está, hombre, está agobiado, pero el Alavés está mucho más agobiado. Sí, y más después de ganar el Levante ayer.
4: No sé cómo quedaron en Vitoria, si os acordáis, Dani.
10: 3-1
4: ganó el Alavés.
10: El Alavés, sí.
4: Pues, a pesar de que ganara el Alavés, yo creo que el empate le viene mejor al Elche que al Alavés. Porque por lo menos sigues por encima 2 puntos del Alavés, por lo menos.
8: Sí.
4: O sea, en el mal menor, al Elche le vale el empate.
8: Claro, a ver, no lo firma, juegas en casa, no lo firmas, pero si el partido está empate en el minuto 80, no creo que arriesgue mucho el Elche, la verdad.
5: Además, el Elche está muy fuerte. El Elche está muy fuerte en casa en los últimos encuentros, tiene que aprovecharlo. Hay que mirar también el calendario. Los dos últimos partidos del Deportivo Alavés son Oviedo y Rayo Vallecano. Entonces, bueno, tiene que mirar un poco todo, ¿no? Cómo va el encuentro, sabes que un resultado positivo y también te hace adelantar muchas posiciones, pero obviamente lo que no puede permitirse el Deportivo Alavés hoy es una derrota. Una derrota te deja muy hundido, ¿eh?
8: Sí, desde que ha llegado Quique es el equipo que más goles ha recibido en toda la liga. Tiene un problema ahí evidente y tiene que resolverlo. Me imagino que mañana está deseando el Alavés que gane el Barça la liga, porque ya no es lo mismo jugar el miércoles contra el Barça en Mendizorroza con el Barça campeón después de la fiesta y tal, que el Barça necesite puntuar en ese partido para ser campeón. O sea que bueno, vamos a ver qué pasa.
4: Música de tensión a la espera de la salida de los equipos. Van a saltar también, bueno, lo han hecho ya, en Ceuta, en el primer partido del sábado de la jornada 39, en segunda, el Ceuta y el Castellón. Ceuta tranquilito, una de las revelaciones, recién ascendido y como el Andorra en el centro de la tabla, ya sin aspiraciones, pero más cerca del playoff que del descenso. Ceuta-Castellón, pero el Castellón sí que se la está jugando. Está quinto clasificado, ahora mismo le pilla a 7 el ascenso directo. O sea que más que nada es defender su zona de playoff. En Ceuta está Rubén López, disfrutando también de los últimos latidos del Cádiz en segunda este año. Me da la impresión hoy con el Ceuta. ¡Hola, Rubén!
13: ¡Hola, Paco! Tiempo de juego. Sí, bueno, mientras hay vida y esperanza, pero tiene el Cádiz muy, muy mala pinta.
4: Es que no tiramos a puerta y sacamos un equipo que tiene nombres de delanteros reconocibles.
13: Me dijo ayer Pedro Martín, es la primera vez en la historia de segunda división que un equipo pierde sus 9 partidos seguidos como local.
4: Sí, a mí también 9, me lo dijo. Pero tú puedes perder 9, pero tirar a 9, puerta.
13: 9.
4: Es que no tirar ni una vez. O sea, tiró una, creo, al final.
13: Tiró una puerta de Roger antes del gol del Depor. Sí. Nada, el Cádiz, es que no, los números... hay que rezar que los 4 que tiene el Cádiz por detrás pues sigan fallando, pero es que con 39 que tiene el Cádiz no se va a salvar, tendrá que ganarle a alguien, digo yo, pero es que al Cádiz le queda el Castellón el viernes, en casa al Leganés, y en la última jornada se está rezando porque el Racing ya esté salvado, ascendido, porque si no, olvídate. Pero bueno,
4: ¿qué cuenta de Ceuta?
13: Aquí estamos en el Murube, que hay mucho en juego, Paco, tú lo decías, el Ceuta muy tranquilito porque ha hecho un temporadón, una señora campaña ha hecho el Ceuta, que aún así quiere dar mucha guerra al Castellón, que tiene que afianzar, como decía, su puesto de playoff de ascenso a primera división con 30 valientes que han llegado de Castellón hasta la ciudad autónoma, los dos equipos en el terreno de juego del Murube, día con nubes y con algo de lluvia también, así que todo listo para vivir aquí en el tiempo de juego este Ceuta-Castellón en el Murube.
4: A punto de empezar ese partido y ya se han saludado los capitanes, enseguida va a empezar el encuentro, aunque con algo de retraso, entre el Elche y el Deportivo Alavés. Los dos visten como debe, ahora os preguntaré por el público que está escondidito evitando lo que pueden de la lluvia. Abrazo de Sarabia con Quique Flores, todo preparado, nos podemos abrir la primera.
14: Hombre, son las 2 de la tarde de este sábado lluvioso, yo creo que hay que intentar mejorar el día, ¿no? 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
4: Esto va a empezar, Elche, Dani.
9: A punto de que ruede la pelota, le ha cambiado el campo el Alavés al Elche, todo preparado, va a pitar Mateo Busquets Ferrer, va a ponerla en movimiento el Deportivo Alavés, preparado el capitán Babazorro, Antonio Blanco. Rueda la pelota en el Estadio Martínez Valero. Primera posesión para el Deportivo Alavés. Golpea arriba Sivera. La manda a la derecha. Intenta llegar Toni Martínez. El balón sale por la línea lateral de banda. Salen ya los escondidos de las bocanas o no. ¿Cuánto público tenemos, Carlos Fuentes?
10: Pues yo creo que va a ser poquito, Dani. Veo muchas butacas vacías, sobre todo en la parte superior, en el anillo, donde de momento la gente con su paraguas y el chubasquero intenta resguardarse un poquito de la lluvia. Creo que estaremos con una entrada pobre en torno a los 20.000 espectadores. Sí que es cierto que hay mucha gente resguardada en el primer anfiteatro debajo de ese anillo, pero lo cierto es que en la U televisiva se va a ver sobre todo mucha butaca verde vacía.
9: Condiciona mucho la lluvia. Tiene la pelota el Elche, el cuero para Andrés Silva, cayendo en banda izquierda, juega para Germán Valera, la entrada de Antonio Blanco, hay falta, dice Busquets Ferrer, que le dice que frene en este ritmo inicial. Primer minuto de partido, el 11 del Elche, Carlos.
10: Con Dituro en portería, línea de 5 para en el carril derecho Tete Morente, carril izquierdo para Germán Valera, línea de 3 para Pedro Vigas, David Affengruber y Víctor Chus. Por delante en el pivote Marc Aguado, le acompañan como interiores Gonzalo Villar y Aleix Febas, y la dupla arriba Álvaro Rodríguez y Andrés Silva.
9: La vida en juego en este Elche a la vez. Vamos a ver la falta que la va a colgar desde el costado izquierdo Víctor Chus. Sube arriba con las torres el Elche, saca en corto, se la deja Valera, Valera para Chus, avanza con la pelota, no le salta nadie, balcón del área, cuero para Valera, Valera se le escapa el balón a Febas, viene para recuperar Toni Martínez, se la va a quitar de encima, despeja para el Deportivo a la vez, la manda directamente a saque de banda el 11, Babazorro.
10: Con Sivera en portería, línea de 5 para en el carril derecho Ángel Pérez, carril izquierdo para Abder Rebak, línea de 3 para Víctor Parada, Nahuel Tenaglia y Johnny Otto. En el pivote por dentro Antonio Blanco, acompañado de John Guridi, Pablo Ibáñez, y arriba Ibrahim Diabate y Toni Martínez.
9: Dos minutos de partido.
4: Busquets Ferrer, que es el trote de Doma Clásica. Fácil no se lo van a poner, ¿eh? Porque la primera faltita de Blanco la ha exagerado el del Celta como si fuera...
8: Sí, encima el campo rápido está.
15: Como no lo
8: mojado,
15: entienda lo bien, visto, ¿eh? Esto es una sangría.
8: Sí, hemos visto que saltaba bastante el agua, está bastante
4: dicho,
8: mojado.
4: Pues el Celta ha dicho, sí. He dicho el del Celta.
15: Como viste en parecido, Paco, pues...
4: Debe ser la lluvia que me ha trasladado a Vigo.
15: Escúchame, que yo tengo en el cristal unos goterones aquí
10: no se ve.
15: Tengo limpia parabrisas y estoy a punto de siniestro, ¿eh?
4: ¿Cuánta gente le ponemos? Porque claro, ahora se ve mucha butaca.
10: Yo diría que hoy 20.000, como muchísimo.
8: Es un poquito decepcionante, ¿eh? Jugándose la Liga al Elche, sí. Es verdad que llueve, pero joder, pues tampoco...
15: Es que igual hay 5.000 menos.
8: Tampoco llueve lejía, ¿no?
15: Es que
8: agua, ¿no? Te mojas y ya está.
15: Es que es un estadio muy grande con muy poco techo. Muy poco.
4: Tienes sí, razón.
10: Solo es la reforma, ¿eh? Eso.
8: Ah, te está jugando la vida, ¿eh? Yo qué sé, pues te mojas un poco, pero vas a apoyar al equipo.
9: Con Chubasquero y fuera. Hay si en mojar, el norte se pusieran así por 4 gotitas, Heriberto...
15: ¿Qué me vas a contar a mí hoy?
4: Ha venido y traía un plumitas el pobre. Con el plumitas y la camisa calados.
15: Sí.
4: Pero calados, o sea, eran esponjas. No tenías un soportal donde meterte, un portal.
15: Es que me pilló justo en el retiro, donde no hay nada. Entonces,
10: árboles,
15: la muerte.
8: Y es que por eso
15: equipado ahora mismo como vengo.
4: Se ha puesto una camiseta mía de los Oviedo.
15: Claro.
14: Sí. Yo cuando he entrado en la redacción, he visto con el Oviedo, digo, mira lo que comprometido ahí viene ahí, sí, en plan, la última bala, tal, no sé qué. De repente le veo los pantalones calados. Y digo, pero bueno.
8: Lleva muchas últimas balas el Oviedo,
15: sí,
8: ya.
15: Sí, yo creo que
8: ya
15: si no hubiera sido la de Sporting, me la hubiera puesto igual, vamos, o sea, sin problema.
8: No, digo que si el Elche gana, no digo salvado, pero casi.
4: Virtualmente.
8: Pero casi salvado.
4: Virtualmente salvado, sí.
15: Sí, 41, pero con 41 yo creo que todavía no le daría, ¿eh?
4: No, digo,
8: prácticamente.
10: No.
8: Prácticamente.
9: Claro. ¿Qué le pasa a Tenaglia, Carlos?
10: Que ha recibido una entrada de Andrés Silva, ha señalado el colegiado Busquets Ferrer la falta, le protestaba mucho el delantero portugués, pero ya se rehace el futbolista.
4: ¿Ha empatado el Chelsea?
9: Sí, marca el Chelsea, es un saque de falta... Remata Fofana y de esa forma llega al empate después de Enzo. Marca el Chelsea. Estaba viendo si la tocaba. Es que no sé si la llega a tocar Fofana o marca Enzo directamente. Pero vamos, que marca el Chelsea Liverpool 1, Chelsea 1.
4: Igual ni la toca, la verdad. Es un centrito al área que se ha zampado toda la defensa del Liverpool, que está clasificado ahora para la Champions. Dale, Dani.
9: Golpe arriba Sivera, peina Toni Martínez, el cuero para Ibrahim Diabate, que cae a banda derecha, el avance y quería jugar para Ángel Pérez, ha tapado Germán Valera, va a ser córner, saque de esquina a favor del Deportivo a la vez, que va a colgar desde la parte derecha, se dirige hacia allí Abder Rebak para ponerla en movimiento. Yo sé, Javi, que tú vas con el Deportivo a la vez, que la semana pasada ya fuiste con el Alavés.
5: Sí, y ahora dónde tienes oportunidad para que Deportivo a la vez, en el balón parado. Una de sus fortalezas.
9: Va el córner desde la parte derecha, 21 a la espalda. Abde levanta la mano izquierda, paralela al suelo, la pone, primer palo, Guridi la peina. El remate de cabeza, dirección palo largo, se marcha por encima de la portería de Matías Dituro.
4: Como le he visto sacar con tanta parsimonia al jugador del Alavés, he pensado, bueno, igual el empate del Alavés le saca del deseo. No, el empate no le vale al Alavés, porque empatado a puntos con el Sevilla, ese compromiso lo tiene perdido. Así que el empate sí que no le vale al Alavés, para nada.
15: Y que luego tiene el Barça también.
8: El
5: Alavés yo creo que está pensando en las dos últimas jornadas. Un Oviedo que posiblemente pueda estar descendido y el Rayo Vallecano previo a la final de Conference. Sí,
8: es verdad. Entonces, que son dos jornadas para el Alavés.
5: Claro, yo creo que son con las que cuenta. Entonces, si hoy puntuas, te puedes ir a 43.
8: No, incluso el Barça, si ya es campeón el miércoles, probablemente sí, pero después de la fiesta y tal.
5: El Barça, hasta sin querer, tiene tanta calidad que te mete un gol y luego remontarlo. Y además, con los problemas defensivos que está teniendo el Deportivo Alavés.
15: Bueno, yo vi hace 3 años al Valladolid en Zorrilla ganarle al Barça en una de las últimas jornadas cuando el Barça ya lo tenía todo liquidado. Así que sí,
4: puede ser. Verdad que
5: yo contra esos equipos no querría jugar.
8: No te fías, ¿no?
5: No.
17: O sea, hace un año se salvó jugando las dos últimas jornadas contra Madrid y Barça.
4: Si no, sí ha pasado. Y el
17: que ya no se jugaban nada y ganaron los dos.
4: El Depor o el Eibar, no me acuerdo, ganaron el Camp Nou un año.
17: Sí, el Depor también, sí.
15: El Depor, sí,
17: con el de Lucas.
15: Sí. Saca de banda el Elche, intenta peinar el cuero Álvaro Rodríguez. El caso es que hay que hacer los deberes para no llegar al último día, que luego puede salir mal. Cuero hombre, arriba
8: está
15: de Antonio Sivera.
8: Está saltando mucha agua. Como siga lloviendo todo el partido, sí, se va a encharcar de verdad y va a condicionar mucho.
15: No, ahí se ha reparado Tete Morente y ha levantado un charco.
8: Lo digo porque el balón se va a frenar y mucho cuidado con los pases hacia atrás, con ese tipo de cosas.
5: Sobre todo el Elche, que arriesga mucho en salida de balón y juega mucho por dentro. Yo creo que lo que está esperando el Deportivo Alavés, está juntando mucho las líneas y esperando cualquier pérdida donde luego pueda, sobre todo con Diabaté, atacar la profundidad.
15: Se asocian los buenos del Elche. Mira Febas Valera. Febas no puede precisar ahora en el envío para Germán Valera. Se la quita de encima Ángel Pérez. Despeje pero con criterio. Balón largo arriba a la carrera de Ibrahim Diabaté. Pegadito a la línea de cal, parte derecha. Se asocia en corto. Retrasa el cuero para Antonio Blanco. Otea el horizonte el capitán del Deportivo Alavés. Dobla por el costado derecho. Johnny la pone. Ángel Pérez, el centro. Segundo palo. Demasiado pasado el centro de Ángel Pérez. Se pierde por la línea de fondo. Saque de puerta para el
4: ese balón que le ha metido a Diabaté en profundidad. Ese tipo de balones hoy son muy chungos para los defensas. Sí. Entre que del bote te puede escupir el balón, te lo puede frenar si está en plan charco. Si cedes al portero, igual la lías. Va con toda la ventaja siempre el delantero a esos balones. Yo creo que el Alavés. ¿Qué hace este hombre? ¿Durmiendo?
8: Sí, eso parecía, sí. No sé.
15: ¿Durmiendo?

0: Pablo Ibáñez para mí sin falta, pero a la vez que entiende que con falta. Para mí es que creo que toca el balón. Valera.
1: Okay. Saque de portería a favor del Deportivo Alavés. Se toma todo el tiempo del mundo Sivera. A ver, es que el partidito para alguna cabezada de momento está, ¿eh? Pero bueno.
0: Están con mucho miedo. Ahora mismo claro, si te dicen los dos firman el empate, te lo crees.
2: Hay mucho miedo esta última jornada, es normal, es lógico. Pero fíjate, el campo como está perjudica al Elche, que es un equipo que toca más por abajo, combina más, le perjudica mucho.
1: Bueno, para el Elche intenta llegar Álvaro Rodríguez, esa pelota en la parte izquierda. Tenaglia le mete el cuerpo, empuja al Alba. Van a hacer el partido a Busquets Ferrer una tortura, ¿eh?
3: Sí, sí, se ha acercado Eder Sarabia a Tenaglia a decirle que, bueno, que eso, que se deje de tonterías. Y enseguida Busquets Ferrer, como si fuera un guardaespaldas, oye, aquí mando yo. No pasa nada, déjame a mí el control.
0: Estos partidos son más de reñir que de sacar amarillas. Sí, si puedes estar riñendo, mejor que... Pero claro, si te lo ponen chungo, pues venga.
1: Es que si no, como empieces a disparar pronto, te quedas solo.
4: Es el equipo que más faltas hace, el Alavés, contra el equipo que más faltas recibe, el Elche.
3: Y Aleix Febas creo que es el futbolista de primera división que más faltas recibe.
4: Correcto.
3: Más de 100, creo.
4: Sí, sí.
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1: Amarilla
3: para Pablo Ibáñez por una entrada a destiempo sobre Germán Valera. Iba a pitarle el colegiado, se perdió, dio ley de la ventaja. Finalmente le muestra la cartulina amarilla, la primera del encuentro en el minuto 11.
0: O sea, por una acción anterior, porque luego ha acabado pitando falta a Pablo Ibáñez.
3: Sí, sí.
1: Ha estado a punto de pitarla, ha dado la ley de la ventaja porque se la llevaba claramente el Elche y después le ha cogido la matrícula ahí a Pablo Ibáñez.
0: Cosa más rara. Por cierto, no ha hecho nada bien. Ah, sí, sí, claro. No ha hecho nada bien la contra el Elche para mí, ¿eh? Tenía
3: Salían 4-2.
0: Claro.
3: Se ha quedado Germán Valera con el balón.
0: Sí, ha ido conduciendo hasta que se va a la tarascada bestia que sí que es de amarilla de Pablo Ibáñez.
2: Está siendo más directo el Alavés, ha metido un par de centros laterales, está siendo... A mí me parece que la puesta en escena del Alavés no es mala, ni mucho menos, hasta ahora.
1: Es que en principio son dos estilos totalmente opuestos.
2: Totalmente, sí, claro. Un equipo que toca... De hecho, el Elche es el cuarto equipo que más combina de la liga. Lo que pasa es que obviamente le falta gol y por eso está donde está. Pero es el equipo que más... Solo hay 3 equipos que tienen más la pelota que el Elche.
6: Deportivo Alavés atacando todo por banda derecha, ¿eh? Siempre buscando ese duelo de Tony Martínez con Vigas y luego las prolongaciones para Ángel Pérez y buscar de esa segunda jugada algún centro lateral.
1: Falta en campo propio que golpea Vigas, la cambia de lado para Tete Morente, que intentó un control orientado con un autopase que no le sale. Llega antes el futbolista del Deportivo Alavés, le gana la pelota. El cuero por banda derecha, otra vez atacando por este costado. Balón de Ángel Pérez, preciso, muy bueno. A la espalda de los defensa para la carrera de Tony por banda derecha, la pone rasa, primer palo. Interviene a Fengruber, el zaguero del Elche. Recupera la pelota para el equipo franjiverde, la tiene en el centro del campo. Aleix Febas busca compañeros.
0: Se acelera hasta un poquito, ¿eh? Se acelera un poquito, por lo menos.
2: Pero fíjate la verticalidad que yo decía, balón desde muy atrás, buscando muy vertical a Tony Martínez, no ha salido la jugada, pero es un poco a lo que está jugando. Sí,
6: el plan de partido del Deportivo Alavés es muy claro, buscar la espalda de Vigas, ese duelo ante uno de los centrales más lentos que tiene el Elche y siempre las caídas de los puntas, o Diabaté o Tony Martínez.
1: Precisamente es Tony Martínez.

0: Viene a hacer que intenta proteger la pelota, va al suelo y acaba recibiendo falta a favor del Deportivo Alavés.
1: De Pedro Vigas.
0: Tony Martínez, que lleva 6 goles en los últimos 6 partidos. No marcó ante el Athletic, pero venía estando de dulce el delantero del Deportivo Alavés.
2: No hemos comentado, por cierto, la lesión de Lucas Goyer, que creo que es un jugador que sí podía aportar bastante. Y bueno, vamos a ver cómo se maneja el equipo.
0: Sí, porque Diabate no es Lucas Goyer.
2: No, ni parecido, vamos. Tampoco está Leña.
0: Pero para Sivera.
2: Tampoco está
0: sancionado. Está sancionado, sí.
3: Entra Uribe ahí en medio campo por Denis también para meter un jugador más agresivo en medio campo para robar balones en la construcción del juego del Elche.
0: Intenta Diabate peinar la pelota y dejársela a Guridi. No llega al balón en el media punta del Deportivo Alavés. El cuero para el portero del Elche, para Matías Dituro. 14 y medio de partido. 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Elche 0, Deportivo Alavés 0. Manda la pelota arriba Matías Dituro. El balón de portero a portero. Se lo queda Antonio Sivera. Y los entrenadores, Carlos, ¿cómo lo están viviendo ahí abajo?
1: Pues Eder Sarabia ya se ha quitado la chaqueta a pesar de llover. Bueno, creo que ahora ha parado un poco, pero en pantalón negro y camiseta verde oscura, inquieto como siempre. Y Quique Sánchez Flores, que ahora aplaude a sus futbolistas, un poquito más tranquilo.
2: Fíjate, hemos visto al Elche y a Dituro un par de veces jugar en largo permanentemente, y eso es porque no quiere arriesgar. Por cómo está el campo y por la importancia del partido. Y de verdad que yo creo que el empate al Elche, si pudiera, lo firmaba, estoy seguro.
0: Yo creo que está variando también su manera de jugar el Elche. Lleva de los tiempo, primeros sí. partidos ahora, ¿eh?
1: Sí, lleva un tiempo ya desde...
0: Ya que, no arriesga tanto.
3: No, se matiza mucho, normal. Sí. Más teniendo a Álvaro y Andrés da Silva, es una opción más, ¿no? Para saltarte esa presión adelantada muchas veces que te buscan los rivales.
0: El balón para Matías Dituro, la tiene el portero, que ahora sí juega en corto. Vamos a ver el partido de Affengruber, que fue protagonista para mal en el último duelo del Elche.
1: Y le señaló Eder Sarabia en rueda de prensa. Dijo que gran parte no, pero que sí que había tenido errores y que por eso lo había cambiado.
2: El balón no es mala su temporada, yo creo, de Affengruber, ¿eh?
1: No es mala temporada.
0: Bueno, de hecho, contra el Atleti es protagonista para bien.
1: Contra el Atlético, sí.
2: Sí, sí.
0: El cuero para Germán Valera, toca para Febas, está en el pico del área, parte izquierda, retrasa el balón. El cuero para el Elche, Germán Valera recibe, parte izquierda, intenta asociarse en una baldosa. El balón para Gonzalo Villar, intenta hacer su jugada, línea de fondo, la pone, la toca Johnny Corner. Saque de esquina a favor del Elche desde la parte izquierda del ataque de Eder Sarabia.
1: Que votará Gonzalo Villar, que le pedía a su afición que animaran un poquito más.
0: Mete 5 rematadores dentro del área el Elche, preparado para golpear Gonzalo Villar con pierna derecha. Tiene la asociación en corto de Germán Valera, va para él, recibe el carrilero, juega para Víctor Chus, que era el hombre de cierre, recibe la pelota, la pone segundo palo, Morente la toca antes de que esa pelota salga, pero la manda directamente fuera, pedían falta los del Deportivo Alavés. Se quedan eso en saque de portería para el equipo Babazorro.
4: Ay, los gilicorners. Bueno, 16 de partido, 0-0. ¿Quién manda en el primer cuarto de hora? Perdón, del Ceuta Castellón, Rubén.
5: Ahora el Ceuta, aunque la máscara la tuvo el Castellón con un cabezazo en un córner de Cipenga, que detuvo como pudo Guille Vallejo, pero se viene arriba el cuadro Caballa, que domina y llega más a la portería del equipo de Pablo Hernández. Estamos en el minuto 18 de partido, Ceuta 0, Castellón 0.
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4: Dale, Dani.
0: Estamos ya en el 17 y medio de partido en el Estadio Martínez Valero. Golpe con la mano de Gonzalo Villar sobre Antonio Blanco. Se duele de la cara el mediocentro del Deportivo Alavés.
1: Se lanzó enseguida al terreno de juego y no dudó Busquets Ferrer.
0: Va a ser pelota Blanco, para el...
2: Me gusta mucho a mí este jugador Blanco. Me parece un jugador de bastante nivel. Y yo creo que si el Alavés baja, que es un jugador que tiene que estar en primera división.
4: Ah, que dicen los oyentes que el plano corto que se veía de alguien en el palco era de Fonsi Nieto.
2: Joder.
0: Ojo el robo del Elche, mira Gonzalo Villar. En fila portería, Andrés Silva dispara. Le tapan dos tíos del Deportivo a la vez. Vaya cobertura albiazul, saque de esquina para el Elche. Una de las primeras peligrosas del partido.
1: Vaya lío, fue Johnny Otto y Tenaglia los dos, ¿eh?
3: Justo la pierde Blanco ahí, estamos destacándolo.
2: Pero a mí me parece que está bien, ¿eh? Es buen jugador, ¿eh?
3: No, es muy bueno. Sí, pero ahí un fantástico. Sí, además no estaban arriesgando nada en salida de balón Deportivo a la vez. Estaba jugando todo un largo, sin embargo ahí se ha entretenido y le han robado bien la pelota.
0: Se dirige Busquets Ferrer a hablar ahí en el área pequeña porque sí, hay 10 tíos en 2 metros.
1: Sí, siempre están igual, que os separéis, que no os toquéis y sí.
0: Gonzalo Villar la pone, primer palo, la peinada. Ha sacado el balón hacia atrás Pedro Vigas, yo creo.
1: Sí.
0: El defensa que buscaba el remate la ha terminado despejando. Viene el centro de Germán Valera. Tenaglia mete la cabeza, despeja para el Deportivo a la vez. Se la quita de encima de Rebac. Vuelta a empezar para el Elche. Decía yo que Casquero ha ido con el Alavés últimamente, pero es que Maldini es vitoriano consorte.
2: Sí, claro, claro. De hecho, el miércoles estaré allí.
0: Es que tenemos aquí...
3: Oye, yo es que tengo que el cuerpo técnico de Quique, que son amigos. Oscar, claro, su preparador físico, estuvo conmigo en el Getafe, y Rami, que era el analista del Getafe también cuando estaba yo, también lo tiene con él. Y no, luego no, Quique le tengo aprecio también. O sea,
2: yo
3: que...
2: tengo un cuñado, uno de mis cuñados es socio del Alavés, sí, claro. Mis sogros viven allí en Pita. De hecho, el miércoles estaré allí, que hago el partido del Barça y iré a verles.
4: Venga, voy a compensar. Yo estudié con John Chetauya.
1: Y Paco, tú empezaste tus inicios en esto de periodismo.
4: Mi primer partido fue Atlético Madrid-Elche, sí señor.
2: ¿Sí? Claro. En la serie entonces sería, claro.
4: Claro, joder, año 87.
1: Con José María Priego, ¿no?
4: Eso es, haciendo el inámbrico para Elche.
2: Atlético, Elche. ¿Quién pitaba? ¿Quién entrenaba al Atlético? ¿Te acuerdas ya? ¿Quién entrenaría al Atlético en aquella época?
4: Yo creo que era el año de Menotti, ¿puede ser?
2: Puede ser, sí.
4: Era el primer año de Gil, el año de Menotti.
8: Fue el año de mucha gente entonces, ¿no?
4: Y creo que era Copa del Rey, te digo la verdad. Sí.
0: ¿Por qué pita el pueblo, Carlos?
1: Bueno, pues por las pérdidas de tiempo, porque iba a poner en juego el balón un central de Babazorro y finalmente le ha dicho Sibera, no, saca tú, volcamos el terreno de juego hacia el costado derecho y bueno, se queja un poco la afición brasileña.
2: No, y es un bonito duelo de entrenadores, un clasicazo como Quique y Edres Arida, que es un chaval joven que está empezando y lo está haciendo bien, la verdad.
0: Una hornada de entrenadores españoles, jóvenes, que salen con muy buen futuro.
2: Sí, señor.
0: Saque de banda a favor del Deportivo Alavés.
4: Pole, de Moto 2 en Francia. La de Moto 3 es pole española, Adrián Fernández. Y segundo saldrá el líder del Mundial, Máximo Quiles. Y la de Moto 2 también, Izan Guevara. Segundo saldrá Dani Holgado. Y quinto líder del Mundial, Manu González. Recuerdo que en MotoGP la pole no es española, es para Bagnaia, por delante, eso sí, de Marc Márquez. Dale, Dani.
0: Otra vez intentaba el Deportivo Alavés por esta banda derecha y ahora por la izquierda. Mira la presión de Abderreba, que la toca y propicia el saque de banda a favor del Elche. Decía Abderreba que la ha tocado el futbolista del Elche. Dice Busquets Ferrer que es pelota para el equipo franjiverde. Saca Víctor Chus, juega para Álvaro Rodríguez, que tiene que bajar hasta campo propio para recibir. Le da salida por el centro a Leis Feba, juega para Germán Valera. No es limpio el toque, pero favorece a la subida del carrilero, que intenta irse de dos tíos, va al suelo. No hay nada, dice el árbitro, que deja jugar. El cuero ahora para el Deportivo Alavés. Ángel Pérez al espacio, a la carrera de Toni, sale Dituro y prácticamente sobre la línea la agarra. Cuero para el Elche.
4: Es que es siempre la misma jugada.
3: Continuo, la espalda de Vigas, sí, o sea, es siempre, la consigna siempre, porque además...
2: A ver si les sale, ¿no?
3: Como defienden con tres... En muchas ocasiones son duelos prácticamente de uno para uno. Los carrileros de Elche están muy altos, por lo tanto no tienen ayuda. Y bueno, por ahí es donde quiere decantar la balanza Quique, ¿no? En su
0: planteamiento. Y además, como tiene tres mediocentros el Alavés, uno de ellos, que es Pablo Ibáñez, también se echa ese costado. Y generan ahí tres tíos: Ángel Pérez, Pablo Ibáñez y Toni. Cuando cae, que genera.
3: Sí, bueno, Reba ni la ha tocado. Por allí no juegan.
2: No, nada.
0: Cae al suelo Pablo Ibáñez. Quería salir el Alavés. Hay falta en campo propio. Pelota para el equipo de Quique.
1: De Aleixos.
2: Estaba pensando que hay tres canteranos del Madrid en el Elche. Igual alguno me olvido. Febas, Chust y Álvaro, ¿no?
4: Y Germán Valera.
2: Y Valera, fíjate, 4 de 11, no está mal, ¿eh? Canteranos del Madrid.
4: No, del Atlético Blanco. Madrid, perdón. Germán Valera es del Atlético Madrid. Sí, también.
2: No, yo digo el Real Madrid. El Real Madrid. El Real Madrid son Chus, Álvaro y Febas.
0: Y en el Alavés está Antonio Blanco y está Jussi en el banquillo también.
2: Fíjate.
0: Golpe arriba Nahuel Tenaglia, escorando la pelota hacia la parte derecha, por donde cae otra vez Toni Martínez. Estaba solo, yo creo, para controlar, no le hablaron, intentó jugar con la espuela. Regaló la pelota al Elche, que intenta salir desde campo propio. La tiene Febas, toca atrás para Gonzalo Villar, fue al suelo Febas, falta a favor del Elche. El cuero para Marc Aguado. Le da salida por la parte derecha Víctor Chus. Ha acelerado un poquito el ritmo el partido, pero sigue sin haber ocasiones claras.
2: Sí,
0: en estos primeros 23 minutos, 0-0 en el Martínez Valero.
2: Sigue habiendo poco riesgo y bastante precaución. Ha pasado poco, la verdad, hasta ahora.
0: Matías Dituro, jugando con el pie, manda la pelota arriba, buscando a Álvaro Rodríguez, que la pincha. Control orientado buenísimo, pero
1: falta.
0: Falta en ataque de Álvaro Rodríguez. En esa pugna con Tenaglia, que fue al suelo, no me da a mí para falta, ¿eh?
1: A mí tampoco.
4: Seguramente se estaban agarrando los dos, y el primero que se ha dejado caer, arbitraje español, y para evitar polémicas, si veo un tío en el suelo, lo pite. Efectivamente, se estaban agarrando los dos. Tal vez el que ha soltado el último es Álvaro, pero vamos.
1: Que si esto tira Álvaro, no te lo pitan, Paco.
4: No, y si tira Álvaro, igual lo pita a favor de
3: buen control.
0: Ate Rebac saca el centro, el balón cerrado, sale Dituro y se la queda. Bloca, mira, saca rápido Dituro. Buscando a Andrés Silva, que está solo contra el mundo. Se ha encharcado ahí en un charco Andrés Silva, le ha botado mal el balón.
1: Intentaba hacerse grande.
0: No ha podido cazarlo con la cabeza, pelota para el Deportivo a la vez. El cuero para Antonio Blanco. Sí que se notan los charcos, ¿eh?
2: Sí,
0: el agua se levanta bastante.
2: Eso es una zona peligrosa. Se te frena un balón y es muy peligroso, ¿eh?
0: Pero para parada a la izquierda, parada de Rebac. Mueve el balón el Deportivo a la vez. 24 y medio, primera parte. 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La tiene Johnny. Toca a la derecha para Nahuel Tenaglia. Avanza con el balón. Tiene una autopista. Ahora se le acerca Andrés Silva. Le encima. Juega a la derecha para Ángel. Buena pared. Ángel. Pablo Ibáñez. Le dobla otra vez. Ángel gana. Lateral del área. La pone ras atrás. Tony remata. Mordido. Tiene que sacarla Tete Morente. Saque de banda a favor del Deportivo a la vez, otra vez por la banda derecha, otra vez Ángel Pérez como protagonista.
3: Todo por ahí. Ángel Pérez lo hace muy bien, le da muchísima profundidad por esa banda. Además, están juntando bien Pablo Ibáñez, entra Tony Martínez y el Elche tiene que corregir esa situación en defensa, porque es la vía de llegar a la portería rival del Deportivo a la vez.
0: Saque de banda a favor del Deportivo a la vez. La va a poner en movimiento Ángel Pérez desde ese costado derecho. Juega en corto. Recibe Tony Martínez. La mata con el pecho. Quería filtrar por dentro. El balón a un futbolista del Elche. Se la quita de encima Marc Aguado. El balón hacia los dominios de la defensa Babazorra. Atrás Víctor Parada. Parada para Sivera. Juega para Abderreba, que tiene que bajar a recibir. Otra vez para Parada por medio. La presión Álvaro Rodríguez. Saca limpiamente el balón el Deportivo a la vez. Cuero para Tenaglia. Descarga a la derecha otra vez con Ángel Pérez. Le tira el desmarque. Que Diabate no lo ve, se tiene que frenar. Busca compañeros, toca a la derecha para Tony Martínez. Cede de primera para Pablo Ibáñez. Mueve y mueve la pelota el Deportivo a la vez. El cuero para Pablo Ibáñez. Antonio Blanco en el centro del campo. Juega para Tenaglia. Tiene la pelota el central del Deportivo a la vez. El hombre coraje, el corazón Babazorro. Que vaya gol metió en el partido contra el Atlético, aunque no fue suficiente para sacar puntos. El cuero para Tenaglia. La tiene el futbolista argentino. Levanta la cabeza. En el eje de la zaga cambia la orientación del juego de derecha a izquierda a la carrera de Abde. Abde le gana la espalda a Tete Morente, pero se le escapa un poquito el control. No es beneficioso para seguir con la pelota. Se la quita de encima Tete Morente. Vuelve a empezar el Deportivo a la vez. Ahora le dura bastante menos el balón al Elche.
1: Oye, estaba pensando yo en el siguiente partido, en el Sevilla Español, ¿con quién irán? Imagino con el Elche, para que se hunda un poquito más el Deportivo a la vez.
0: O con el empate, porque que sumen dos puntos en total, mejor que tres.
8: Yo soy del Levante y aquí X en el próximo partido que gane el Español.
0: Pues ahí tiene la respuesta.
1: Vale.
0: Mira, Parada, Parada se atreve. Parada, chuta, arriba. El remate de Parada por encima de la portería.
4: Tengo a tres del equipo muy pendientes del Angliru. Está Eri Frade mirando al Angliru, Evia mirando al Angliru y Quique informando de la vuelta ciclista a España, la vuelta femenina, porque en el Angliru está habiendo un ataque que pueda decidir la carrera. ¿Quique Iglesias?
9: Sí, señor. ¿Qué tal? Muy buenas tardes. Estamos viendo en imagen en la cuña de las Cabres a Paula Blasi, que puede estar marcando historia para el ciclismo español, porque Ana van der Breggen era la líder y ha reventado hace medio kilómetro, y ahora esta chica de 23 años, ganadora de la Amstel Gold Race hace unas semanas, de 23 años, del Esplugas de Llobregat, está a 2,5 kilómetros de ganar la Vuelta a España y también, de paso, ganar la etapa. No lo va a tener fácil porque esto cuesta muchísimo. Cada metro es un dolor. Es la primera vez que suben aquí en competición las chicas de la Vuelta a España, así que estamos a 2,3 kilómetros de a ver si consigue subir hasta arriba del Angliru Paula Blasi para ganar la etapa y la Vuelta a España.
4: Que repito que Blasi es española.
10: Sí, sí, sí, catalana, de Esplugas de Llobregat.
4: Vale, es que había una saltadora de altura croata que era Blasi.
2: Blasi, sí, buenísima.
4: Era con
10: y
4: B.
10: Estaba muy bien también.
11: Yo era, creo que era con V, con C.
2: Yo creo que era con V, yo creo.
10: Era Blasic, además, con sí. C final.
4: Sí, sí, sí.
10: Y esta es Blasi con B y con I.
4: Vale, pues ahora nos cuentas, porque son 2 kilómetros que quedan, eso es mucho en el Angliru. Dale, Dani.
0: Lo buscaba el Elche por el carril central. Conducía Álvaro Rodríguez, quería jugar a la izquierda para Germán Valera. No ha precisado en el envío. Finalmente, Andrés Silva. La pelota va a ser para el Deportivo Alavés.
4: Media hora de juego, 0-0 el Elche Alavés, 0-0 el Ceuta Castellón. Por lo menos hay goles en Anfield, en el Liverpool-Chelsea.
12: Sí, partido que está a punto de comenzar la segunda mitad. De momento, duelo empatado, Liverpool 1-Chelsea 1.
4: Y Gemma Santos tan feliz con su Mazda.
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4: Le han sacado amarilla blanco por eso.
0: Y la ha tenido el Elche, espera un poco, porque ha tenido una ocasión clarísima el Elche. Peinada en el segundo palo de Affengruber, acaba rematando Álvaro Rodríguez en el área pequeña. Ha tapado Sivera sobre la línea de gol.
4: La ha salido muy centradito y no muy fuerte el último remate, aunque era frontal y desde el área pequeña. Pero que la sacó una amarilla a Antonio Blanco por muy poca cosa, ¿no?
2: Sí, yo creo que entiende el árbitro que se va hacia el área, ¿verdad? Que lleva el balón contra hacia el área.
11: Ataque prometedor, ¿eh?
2: Sí, yo creo que sí, es por eso.
4: Parece muy bacala, pero ya son 2 centrocampistas con amarilla en el área.
3: Condiciona además con futbolistas que conducen muy bien la pelota, como son Febas y Gonzalo Villar.
2: De hecho, eso es lo que ha provocado la jugada, ¿eh? Porque es una combinación muy buena. Creo que ha sido recibido de espaldas también Álvaro y ha combinado muy bien.
0: La mejor del partido para el Elche, ¿eh?
8: La única, primer tiro a puerta.
0: La única.
2: Sí, sí.
0: Saque de banda a favor del Deportivo Alavés. Superada ya la primera media hora de partido en el Estadio Martínez Valero. ¿Para de llover ya, Carlos?
1: Sí, sí, sí. Y gracias también porque aquí en el puesto donde estamos nosotros, la ventana daba todo el agua justo que cae un poquito.
12: Sí, ya se ve mejor.
1: Y ahora ya se ve mejor.
0: Ya llueve menos, ya llueve menos.
4: Pero estáis en alerta en toda la zona, ¿no?
1: Sí, sí, sí, sí. Alerta amarilla en toda la zona.
4: Cuidado con las sensaciones que por allí.
1: De hecho es que sí, aquí en la zona suele ser más la zona de Santa Pola, donde hay mucha inundación, pero aquí había previsto recibimiento, pirotecnia, hinchables, comida, pero han tenido que cancelar todo precisamente por esa alerta.
0: Cuero para Vigas, juega en corto para Leis Febas, mueve la pelota el Elche, quiere crecer en el partido el equipo de Sarabia, animarse después de esa gran ocasión que ha tenido en la cabeza de Álvaro. La pelota para Fengruber, la tiene en el círculo central, juega para Vigas, parte izquierda del ataque, a la izquierda para Germán Valera, recibe pegadito a el Ángel Pérez a la presión, juega para Febas. Febas pegadito a la línea de banda, acaba perdiendo el cuero. La pelota para Johnny, filtra el balón por dentro para Guridi, intenta romper líneas el Deportivo Alavés, pero no lo consigue. El balón atrás otra vez a la banda derecha para Ángel Pérez, retrasa para Johnny, a la presión Álvaro Rodríguez, sale con el balón Johnny, conduce, rompe líneas en conducción el 17 del Deportivo Alavés, que ya suelta el balón, se asocia en corto para Guridi, Guridi para parada, sale el central izquierdo del Alavés, toca para Abderreba, que se va a atrever a encarar lateral del área, bicicleta, línea de fondo, la pone a las manos de Dituro, el centro blandito para el portero del Elche.
2: Está bien que se atreva. Sí, está bien que se atreva un central a conducir desde ahí, porque al final sí que puede sorprender un poquito.
0: Balón arriba, Valera, Valera al suelo. Pita falta en el lateral del área, falta clarísima y otra amarilla para el Alavés.
1: Para Johnny Otto, llegó tarde. No lo dudó en ningún momento Busquets. Ferrer es el tercer amonestado del Deportivo Alavés en el minuto 33. Recordamos, tienen Blanco, Ibáñez y ahora a la vez Johnny Otto.
4: Hay que hacerla. y hay que sacarle amarilla, porque es una falta, vamos, como un piano de grano.
2: Esta es la típica de que o pasa el jugador el balón, pero los dos no.
3: Pero le he visto lentísimo a Johnny, y si casi llega antes Ángel Pérez en esa ayuda.
4: Ya no es la balanguera.
3: Bueno, pues el lugar de ir en diagonal, metiendo un poquito a portería y aguantaba un poco la posición, ¿no?
2: Parecía como que se quejaba, ¿no?, al árbitro, yo creo.
4: Esta amarilla la saca, en realidad, el portero del Elche, que ha puesto un balón largo muy bueno, muy bueno.
0: Va la falta, va el Elche, Víctor Chus, parte izquierda, mete sin rematadores dentro del área, la pone cerrada, arriba, el balón directo al segundo palo, era casi como la de ayer de Víctor García en el Levante, ha salido rozando el larguero de la portería del Deportivo a la vez.
4: Iba bien buena, ¿eh? Sí, sí.
0: Buscando escuadra, palo largo. Además, Ibera, yo creo que se esperaba que iba a centrar y se adelanta un poquito y recula tarde.
3: Es que iba a centrar.
2: Iba a centrar seguro.
3: Tirar dirección portería al centro, pero le ha ido muy arriba.
1: Oye, confirmo que el Alavés no tiene prisa, ¿eh?
0: No
1: le urge ganar tampoco.
0: No.
2: Pues el Alavés, como empate y los resultados no vayan como...
4: Lo que te dice Casquero.
3: Tiene otras cuentas.
4: Con un punto de 37 y ganar los dos últimos. Al Oviedo, que es ganable, claro. Y al Rayo.
3: Y al Rayo, que...
0: Pero hay que tener sangre fría para jugártela a ganar los dos últimos partidos, ¿eh? Sabiendo que te van a temblar las piernas.
4: De manera, yo creo que cualquier gol, o sea, si lo marca a la vez, como si lo marca, mira, calienta Yussi, o se está vendando Yussi, mejor dicho. Como si lo marca el Elche, como si lo marca a la vez, va a cambiar el partido radicalmente. O sea, el que palme va a ir para adelante a lo loco.
0: Por calentar, Paco, está calentando hasta Mariano, ya aquí en el Deportivo Alavés. Mariano, sí. Koski...
2: ¿Cuánto ha jugado Mariano? Nada, ¿no?
4: Salió el primer día de Quique un ratín.
3: En Valencia, la lió. Es verdad. Se le vio asfixiado y ya desde entonces no ha vuelto a jugar nada.
2: Es una carrera de la que habría que escribir un libro, de Mariano, ¿eh?
0: Ahí tiene que haber los secretos
4: el,
0: de...
4: El como... libro también te digo una cosa... Las últimas 100 páginas estaban en blanco, güey, que no hay nada que contar.
3: Ha vivido la temporada en Lyon, le salió buena, ¿eh?
2: Sí, joder.
3: El contrato de por vida ahí.
0: Uy,
3: en
0: qué error de Pablo Ibañez, la roba el Elche, en fila portería Febas conduce, le dobla Álvaro, Febas le dejan, Febas chuta, bloquea Johnny, pide en mano, el rechace dentro del área Valera le cayó a la de palo, no se ha atrevido a chutar con la derecha, desde Morente la pone, el cuero trae para Valera en el pico del área, toca para Gonzalo Villar.
1: Tenía Andrés Silva solo.
2: Hay que verlo de Johnny.
0: Hay muchos Johnny, errores en la jugada. Yo creo que se entretiene Valera, pero luego la defensa del Alavés le deja avanzar hasta dentro
4: del
0: área.
4: Y el robo es a Ibáñez, ¿eh?
3: A Ibáñez. Antes a Blanco, ahora a Ibáñez. Es que tiene mucho cuidado el Deportivo Alavés por pérdidas, dentro, las pérdidas. Terrible.
4: Claro, porque justo a eso juega el Elche. A dejarte recibir si eres interior o medio centro. Pero de espaldas, y entonces ya te van a morder.
0: Vigas intentó meter un boleón, le ha pegado al aire porque justo le ha tocado la pelota a un zaguero del Deportivo a la vez cuando iba a disparar. Y el cuero vuelve a ser para el Elche, que agobia en su campo al Deportivo a la vez. El cuero a la derecha, Febas puede poner el centro, le dobla Morente, la pone rasa dentro del área. Intentaba llegar al balón,
4: Rodríguez,
0: ha interceptado, parada. El Alavés en problema, roba Tete Morente, la pone Morente, la toca parada, córner a favor del Elche.
4: 0-0, pero se está animando el Elche. ¿Por qué está el juego parado en Ceuta?
5: Porque tenemos una pausita de hidratación.
4: Es que yo creo que están atendiendo a alguien en la grada, a la vez.
14: Sí, la televisión está enseñándolo.
5: Ahí está el servicio de Curroja, sí, en uno de los fondos también, pero aparte, el rápidamente el árbitro ha mandado a parar. No sé si por una cosa o por la otra, por las dos.
4: Yo creo que están atendiendo en la grada a alguien, sí. Además hay un montón de chalecos ahí atendiendo.
5: Sí,
4: una zona. Porque calor no hace como para pausa.
5: Tampoco, unos 20, 21 grados.
4: Claro, entonces por lo de la grada. Esperemos que no sea nada, 37 de partido, 0-0. 0-0, pero muy cerca el gol el Elche en el Elche a la vez.
0: Córner a favor del Elche desde la parte derecha, preparado para golpear Germán Valera, lo hace en corto, se la deja Chus, saca el centro. Toni Martínez emerge de volea para sacarla y quitársela de encima. El cuero a ver quién lo gana. Toni Martínez, pero está prácticamente en propio área, se mete en un lío. Aparece Rebac, la toca el último, el argelino, saque de banda para el Elche.
4: ¿Le han anulado un gol a quién en Anfield?
12: Al Chelsea, había marcado Cole Palmer, pero en el inicio de la jugada Cucurella, que está jugando hoy como carrilero izquierdo, estaban fuera de juego, así que no vale el gol, no sube al marcador, sigue el empate Liverpool 1 Chelsea 1, minuto 51.
4: ¿Y le habían anulado otro ya a Cucurella? Puede ser. Me lo pone aquí la estadística, no lo sé.
5: Puede ser.
4: Pues nada, se quedaría el Chelsea lejos de la Champions. Antes de volver a Elche y esperando el primer gol de la tarde en primera o en segunda división, nos vamos a Obramat.
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4: Hace 20 años sonaba Gnarls Barkley, una canción de Gnarls que debe ser la única que sacó el hombre o la única que triunfó en su vida. Me acuerdo que la escuchábamos en el Mundial del 2006.
2: Y hace 20 años llegó al Arsenal a la final de Champions, como esta. Sí, sí.
4: Contra el Barça en París.
2: Contra el Barça.
15: El gol de Belletti, ¿no?
2: Sí. Claro, Belletti y el otro metido Ronaldinho. Fue, no, Eto'o, yo creo.
4: ¿A quién echan del Arsenal? ¿Al portero?
2: A Aleman, sí, al portero. Y con 10 el Arsenal se pone 0-1, jugando con 10.
15: Correcto.
4: Dale, Dani.
5: Tiene la pelota el Elche. ¿Son los mejores minutos del Elche, Casquero?
3: Sí, sin duda.
5: ¿Maldini, a ti te parecen?
2: Sí, sí, pero vamos, tampoco es que esté bordando el fútbol, pero sí está un poquito mejor, sí.
3: Más suelto, ¿no? Con más confianza algo jugando mejor, de sí, local, sí. Con
2: es verdad que claridad. Salvo a balón parado no han creado peligro, pero sí que está siendo un poco más reconocible y dominando.
5: Estaría bueno que me hubieses dicho que no, ya me hubieses dejado fatal.
2: No, me
5: parece. Viene la pelota para Fengruber, porque era una pregunta capciosa. Cuero para Chus, toca a la derecha para Tete Morente, retrasa el balón para Fengruber. Oye, perdona, tiene el balón.
4: ¿Se reanuda Ceuta o todavía no?
5: No. Están los jugadores peloteando, sigue la atención en la grada donde está pegando el sol de lleno, en uno de los fondos del Murube, y hay mucha atención de Cruz Roja alrededor de esta persona, la que no distingo desde aquí, y el árbitro, el juego sigue parado, los jugadores peloteando en el césped.
4: Pues ya llevan 5 minutos tranquilamente.
5: Sí, un poquito vale. Menos, sí, más o menos.
4: Ahora esperemos que todo termine bien. Ahora nos cuentas.
5: Ya hay una mala experiencia esta temporada.
4: Termina la etapa reina de la Vuelta Ciclista a España, de la Vuelta Femenina, Quique.
9: Y llora Paula Blasi porque acaba de convertirse en leyenda del deporte español. Ha ganado la Vuelta a España esta catalana de 23 años del equipo UAE, del equipo de Pogacar, porque ha sido segunda en la última etapa. Ha ganado Petra Stiasny en el Angliru, una suiza. Pero Paula Blasi ha quedado segunda por delante de todas sus rivales, así que esta chica tiene, vamos, un don en las piernas y sucede en esto de las grandes vueltas el ciclismo español a la gran Joane Soma Riba, que ganó en su día el Giro y el Tour. Paula Blasi gana la Vuelta Ciclista a España en el Angliru.
5: Oye, ¡viva España!
4: Mola que termine en todo lo alto. O sea, no hay una última etapa de cicloturismo. Mola, pum, a lo bestia.
9: No hay más alto.
4: Gracias, Kiki. Luego me cuentas lo del Giro. Ataca el Elche.
5: Para la falta la pone Chus, el remate de Álvaro Rodríguez en el segundo palo, blandito, bota antes de llegar a Sivera, se marcha desviado de la meta del guardameta del Deportivo Alavés, saque de meta para el equipo vitoriano, lo intentaba otra vez el Elche, balón parado.
4: Pues matan todas, ¿eh? El Elche, no digo bastante, bueno sí, bastante mejor que el Alavés.
3: Sí, está mejor, yo creo que con,
2: está rematando todo,
3: con más intención, ganando más duelos, en las acciones divididas o en conducciones de los jugadores del Elche, los jugadores del Deportivo Alavés están llegando tarde, ya con 3 amarillas les condiciona, y luego pérdidas en posesión de balón en medio campo que les ha podido costar caro, y luego con balón solo tienen la vía del juego directo hacia Tony Martínez buscándose duelo con Vigas. Tiene que mejorar mucho en la segunda mitad.
5: Lo intentaba el Elche, la carrera de Tete Morente, le ha metido la pierna a un futbolista del Deportivo a la vez, va a ser saque de banda a favor del Elche.
4: Oye, lo de Ceuta tiene que ir para largo porque están regando el campo, pero con 10 o 15 aspersores ya por todo el terreno de juego, ¿no? Ceuta, Rubén.
5: Que estaba escuchando la megafonía, Paco. Aplaude la gente porque creo que acaban de decir que se va a reanudar, ¿eh?
4: Ah, vale, vale.
5: Me estaba dando paso, estaba intentando escuchar la megafonía. Parece que, vamos, están regando, están regando uno de los campos, pero parece que se va a reanudar. No lo digo muy alto porque sigue ahí la Cruz Roja atendiendo a esta persona y los jugadores sí parece que ahora sí se están preparando. El árbitro sigue mirando a ese fondo, el colegiado, y parece que se va a reanudar el partido.
4: Bueno, vamos a ver. A ver si es verdad. Sí. Dale, Dani.
0: Falta a favor del Deportivo Alavés en campo propio, pero el que se duele es un tío del Elche.
1: Gonzalo Villar se lleva la mano a la bota derecha. Por un choque con Pablo Ibáñez, pedía algo más, pero parece que va a quedar ahí.
0: Se lleva la mano al pinganillo Busquets Ferrer, pero no le van a decir nada. Es que os doy un dato, el Elche es el quinto mejor local, el Alavés el sexto peor visitante. El Elche solo ha perdido dos partidos en este estadio. Bueno, pues con esos números yo creo que Quique es consciente del partido
2: de que
0: del tiene enfrente. Empatizo. Y de que igual sí, el puntito no. Pues no está sí, mal.
2: Lo que dice Casquero es verdad, que las dos últimas jornadas del Alavés la verdad que son bastante amables. En teoría, con lo cual yo creo que mirando eso tiene sentido, sí.
0: Protesta el pueblo porque otra vez Ibero ralentiza el saque.
1: Sí, la misma de antes, se iba a lanzar Johnny y cuando parecía que iba ya a ponerle movimiento, vuelve a dejar a Ibero que lance. Desde luego que el Alavés prisa no tiene, lo está demostrando.
0: Golpea Ibero, pegadizo a la línea de cala, peina Tony Martínez, el balón dividido, salta Vigas, el esférico para Pablo Ibáñez, se la deja Antonio Blanco, le va a poner criterio al ataque del equipo albiazul, el cuero atrás para Tenaglia se la quería dar adelantada, Ángel Pérez y a Tony, no se ha entendido, ninguno de los dos acude a ese sitio. Tony abre los brazos diciendo, ¿pero dónde vas? Saque de puerta a favor del Elche. Estamos a puntito de llegar al 45. Enseguida tendremos cartelón arriba.
1: Y yo no sé si va a haber, ¿eh? Porque no veo al cuarto. Bueno, sí, ya se acerca el delegado de campo.
8: Mucha falta. Golpe.
0: Perdona, Aguilar, que no te.
8: Mucha falta. Llevamos 16 sí. faltas.
0: El cuero para Antonio Blanco, juega a la derecha para Ángel Pérez, tiene todo el carril derecho, ¡qué autopase se ha tirado! ¡Qué maravilla! Rompe Ángel Pérez, lateral del área se mete, ¡qué autopase tremendo! ¡Dispara, córner! ¡Cómo se ha ido de dos futbolistas Ángel Pérez! ¡Qué tío más vertical! ¡Qué rápido! Sí, sí. ¡Qué regate!
4: Oye, lo ha hecho.
0: Ese al sí no final, me gusta mucho, saque de esquina sí, para el Deportivo Alavés.
2: Se ha hecho con un puesto en el tramo final de Liga.
3: Debutante en Primera División jugando, y está muy suelto.
4: Qué bien lo ha hecho.
1: Dice
4: Miguel que hay muchas faltas. Ha hecho más faltas el Elche que el Alavés.
8: Sí.
4: Basta que hayamos dicho que el Alavés es el que más hace y el Elche el que más recibe, pues está haciendo más faltas el Elche que el Alavés. ¿Cuánto añaden?
1: Uno.
0: Uno más.
8: Y el Elche sin amarillas, el Alavés tres amarillas.
4: Es verdad.
0: Hace viento, ¿eh? Porque se mueve bastante ese banderín junto al que se prepara. Mira, ahora justo se para. La pone Abderrebak, primer palo. Busca la peinada de Guridi. Se la quita de encima. Leifebas en la frontal del área. El balón dividido. Lo gana Andrés Silva. La controla con la cabeza porque nadie le encima. Mete una pelota adelantada para Álvaro. Atento Ibero. Falla en el despeje. ¡Qué suerte ha tenido Ibero! Que el balón le ha vuelto al pecho porque Álvaro se la llevaba. A punto de cometer un error gravísimo el portero del Alavés.
1: Y porque se giró Álvaro Rodríguez para no ver el balón, ¿eh? Pero un poquito más rápido.
0: Ha tenido una suerte que el balón le ha vuelto al pecho. Se acabó la primera parte en el Estadio Martínez Valero sin goles. Empate a cero. Elche cero a la vez, cero abajo la retirada, Carlos.
1: Le protesta ahora un poquito a Leisfebas a Busquets Ferrer. Yo creo que quizá pidiéndole algo más de tiempo. También pitaba la afición franjiverde esas pérdidas de tiempo del Deportivo a la vez. Eder Sarabia, que no se ha marchado todavía. Quique Sánchez Flores sí está esperando el técnico vasco. Yo creo que al trío arbitral le va a protestar, pero lo importante es que se concentre y que intente sacar esto.
4: Con el empate del Elche sería decimosegundo, 39 puntos, como el Valencia y como el Español, pero por delante de ellos por la diferencia de goles general. Pero claro, tienen que jugar el Valencia y el Español. Y 39 puntos significaría estar dos por encima del descenso, como estaba. Con el empate el Alavés alcanza, pero no supera, al Sevilla. Vuelve a adelantar al Levante y tendría 37 puntos como el Sevilla, pero el golaveraje perdido con el Sevilla. Así que estaría todavía a falta de uno para la salvación. A estos tres equipos lo que les queda es entre semana Alavés-Barcelona, que es el miércoles, y el martes Betis-Elche. fáciles no son ninguno. Bueno, es que el fin de semana que viene, Elche, Getafe y Oviedo a la vez. En teoría es todo el domingo a las 7 de la tarde. Y la última jornada, a la vez Rayo Vallecano y Girona Elche, que se supone que el Girona puede estar salvado. Vete tú a saber. Resumen de la primera parte. ¿Los mejores con quién nos quedamos?
1: Claramente Ángel Pérez en el Alavés.
17: Y en el Elche me quedo con Germán Valera, que ha forzado las dos amarillas.
4: El árbitro luego le pondrá nota a Pedro Martín. Los números son tiros a puerta 1-0 para el Elche. Tiros fuera 3-2 para el Elche. Llegadas a área 8-3 para el Elche. En corners empate a 3. Faltas 9-7 para el Elche. Y el balón 62% para el Elche. Se reanudó el partido en Ceuta. ¿Cuánto le han tenido que añadir al final?
5: 11 minutos, Paco, la persona se ha ido en camilla, parece que bueno, estabilizada, y lo dicho, 11 minutos, estamos en el 49, nos vamos hasta el 57.
4: Vale, mensaje sería.
18: Hola familia, saluda al primero y dice, adivina adivinanza. Paco, dos puntos comillas, este partido es más para reñir que para sacar tarjetas, y la adivinanza es, ¿qué pasó 53 segundos después de tan convincente afirmación? Nos cuenta otro que lo de Fonsi Nieto lo entiende. Estando acostumbrado a pillar curvas a 300 por hora, ver al Elche haciendo el parabrisas sí está segura. Sergio pregunta, ¿sabéis cuándo vas a entrar en una web y te pone que tienes que clicar para asegurar no soy un robot? Pues esto habría que hacerle a Arbeloa a cada rueda de prensa. Siempre lo mismo, siempre igual. Dice otro que él no se ha enterado bien de lo del cupo de Champions en Inglaterra. Pero vamos, como Paco, entonces me he quedado. Preciosa la entrevista en alta mar a Carlos Arguiñano. Me ha encantado. Es hoy el cumpleaños de Andrés, que es un oyente que estuvo aquí hace unas semanas en el estudio abriendo un sobre de Panini y demás, y que tiene que pasar por un poquito de chapa y pintura, siempre acompañado de la radio de Tiempo de Juego. Así que felicidades en nombre de todo el programa. Y una aclaración que nos hace un oyente, Paco, Nars Barkley. No es un señor, era un dúo compuesto por CeeLo Green, que era uno de los señores, y Danger Mouse, o Ratón Peligroso.
4: Es verdad que era CeeLo Green.
18: CeeLo Green y Danger Mouse eran los que componían Nars Barkley, que es el nombre del dúo.
19: No tengo ni idea, ¿no?
18: La canción Crazy. 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
4: Sí, es la única que tiene. O sea, que no hay...
14: Ahora nos entendemos.
4: Y luego también estaba la de Chup, Churu.
14: Vale.
4: Que esa era un DJ francés. Que
14: oye, pues me molan bastante las dos, la verdad.
4: Son del año del Mundial 2006.
14: Muy top.
4: Yo, es que de los mundiales me acuerdo de la música que yo escuchaba entonces.
14: Hombre, claro, claro. 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
4: Love Generation de Bob Sinclair. Me recuerda a Víctor Navarro, que era la canción que me he atrevido a tararear porque no me acordaba del título. Contestador automático de tiempo de juego.
6: Yo no sé la gente qué problema tiene con los apellidos Valera y Varela. Es bien fácil. Varela.
4: Si es que sois los mejores. Mándenos su contestador automático con notas de audio al WhatsApp 677-580-461. Hoy está jugando Germán Valera.
2: Eso es.
4: A ver, recordadme, Luis, había un actor que se llamaba Luis Varela.
7: Sí. Y había un lateral que era Varela, que jugó en el Getafe, ¿no?
10: Y el del Betis, ¿no?
2: Varela.
4: Y un escritor, uruguayo. Juan Valera.
10: Y el del claro. Inter es Varela.
2: Pero con B y con dos L.
4: Sí, la pasta.
7: Lo que nos faltaba Varela. Ya, con B y con dos L.
2: No, y el famoso uruguayo del 50, Obdulio Varela, que es uno de los míticos del fútbol uruguayo histórico.
4: El maracanazo.
2: Del maracanazo, claro.
4: Y así pasamos el rato.
2: Sí, claro, es bonito.
4: A la espera de que llegue un gol. Que no llega, recuerdo al descanso 0-0 en el Elche Alavés. Y sigue el 0-0. ¿En qué minuto del añadido estamos? Recuerdo que se paró mucho tiempo por una atención en la grada en el Ceuta Castellón.
5: Estamos 54 y medio, quiere decir que nos quedan por lo menos 2 minutos y medio de esta prolongación de 11 minutos con los dos equipos intentándolo un poquito más. El Ceuta, que lleva más el dominio del partido en los últimos minutos.
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4: Mira, ya que suena el Junior Wellan, ¿cómo va el partido de Anfield?
24: De momento sigue empatado. Estamos ya en el 69 de juego. Liverpool 1, Chelsea 1.
4: Y ya que suena el Junior Wellan, ¿cómo va el Baracaldo? Que está al descanso, el primer partido de Primera Federación.
26: Está ganando. Al descanso ese partido del grupo primero. Baracaldo 1, Mérida 0.
4: O sea, Cotorro ganando a Fouto.
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4: Vamos a llegar a las 3, enseguida la ronda, y arranca...
27: Esto no es
4: el sprint de MotoGP.

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8: Son las 3 de la tarde, las 2 en Canarias, Tiempo de Juego, ronda informativa.
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8: Fútbol, primera división, jornada número 35, es decir, que después de esta quedarán solo 3. Y una, la antepenúltima, será entre semana, entre martes, miércoles y jueves. Wow. Tenemos en juego, desde las 2 de la tarde, por la salvación, el Elche Deportivo Alavés. En el Martínez Valero, Dani Blanque.
11: Tiempo de ruegos y de súplicas con empate en el Martínez Valero. Al descanso, Elche 0, Deportivo Alavés 0.
8: Ayer, recuerdo, Levante le ganó 3-2 remontando a los Osasuna. Y hoy tenemos más angustias a las 4 y cuarto en el Sánchez Pizjuán. Próxima parada de tiempo de juego, el Sevilla Español. Los dos por la salvación. Uno está empatado con el descenso ahora mismo y el otro 2 por encima. A las 6:30 ya zona tranquila, Atlético Madrid-Celta. Y a las 9 de la noche... zona tranquila, Real Sociedad Betis. Mañana el clásico. No han dicho gran cosa hoy los entrenadores. Bueno, Arbeloa ha explicado el lío, que está con los jugadores, que el club ha reaccionado muy bien, que no le mola que salgan informaciones de estas, porque eso está diciendo al club. Bueno, nada del otro mundo. En segunda división, jornada 39, 39, lo mismo, después de esta quedarán 3 para el final. Ayer Cádiz 0, Deportivo de la Coruña 1, y hoy, con un descanso que ha tardado en llegar por la atención en la grada, tenemos en juego el Ceuta Castellón, Rubén López.
11: Aquí tiene el Mofonso Murube, tiempo de descanso, sin goles, Ceuta 0, Castellón 0.
8: A las 4 y cuarto hay dos partidos, zona alta, Burgos-Almería. Si la Almería gana, recupera el liderato, bueno, recupera el ascenso directo y se pondría hasta líder, por delante del Racing de Santander. Y a las 4 y cuarto también Albacete Cultural, la Cultu por la salvación. 6:30 Real Valladolid, Real Zaragoza por la salvación. Y a las 9 de la noche Málaga Sporting, el Málaga buscando el ascenso. Fútbol internacional, en Inglaterra hay un par de partidos interesantes. Está en juego el Liverpool-Chelsea.
11: Al que le quedan 16 minutos para llegar al 90 en Anfield. De momento, partido igualado, Liverpool 1, Chelsea 1.
8: En el tramo de las 4 de la tarde va a jugar el United en el campo del Sunderland y poquillo más. Y a las 6:30 el City, el perseguidor del Arsenal, recibe al Brentford. 6:30. Ahora juega también el Bayern de Múnich en Alemania en el campo del Wolfsburgo, pero el Bayern ya es campeón. Primera federación, primer partido en juego en la... ¿Es la cuarta o la antepenúltima ya?
9: Es la antepenúltima.
8: Esta es la antepenúltima
9: jornada. Después de esta jornada solo quedarán dos, como hemos contado ya, unificadas. En el grupo primero está el descanso, el único partido de esta mañana de sábado. Baracaldo 1, Mérida 0.
8: Fuera del fútbol tendremos baloncesto y tenemos motos. El baloncesto empezará a las 6 de la tarde con tres partidos. UCAM Girona, Barça, San Pablo Burgos y Zaragoza, Covirán, Granada. Y las motos debían empezar hasta ahora la carrera del sprint en Francia. Borja González, enviado especial, muy buenas.
10: ¿Qué tal, Paco? Y lo han hecho. Y además con una salida espectacular, fulgurante de Jorge Martín, que partió desde la octava plaza y se ha colocado en la primera posición por delante de Beteki, que estaba tercero. De hecho, parecía que el que había salido muy bien era Marc Márquez y ahora mismo marcha quinto. Márquez salió desde la segunda posición de la parrilla, salido de salida. En la tercera posición ahora mismo marcha Peco Bagnaia y cuarto se ha colocado Pedro Acosta. Así que terminada la primera vuelta, sorprendentemente desde la octava posición, Martín primero con medio segundo de ventaja sobre Beteki, tercero Bagnaia, quinto Marc Márquez.
8: Uy, vaya salidón. Y en la Vuelta Ciclista a España, la Vuelta Femenina, final de vuelta en el Angliru, segunda posición y vencedora final, Paula Blasi. Hasta aquí la ronda.
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8: ¿Ha empezado la segunda parte y algún cambio?
15: Sí, se ha retirado Pablo Ibáñez, que fue el primero en ver la tarjeta amarilla, y le ha sustituido Denis Suárez.
11: En el Alavés lo intenta ahora el Elche, el centro de Temor entera buenísimo, lo ha sacado Johnny cuando Álvaro Rodríguez se preparaba para embocar la pelota a la portería de Sivera, que no ha llegado a despejar. ¿Cómo ha empezado la segunda parte para el Elche? Qué buen centro de Tete Morente, ¿eh?
15: Sí, y ya tuvo un centro también anteriormente Germán Valera. Lo que pasa que repelió muy bien la zagada Zorra, pero empezó con el conjunto franjiverde.
16: Es verdad que ha ido a más, es cierto que ha ido a más en el partido, sin llegar realmente a superar del todo al rival, pero ha ido a más en el juego.
11: Sí. Falta que va a poner en movimiento el Deportivo Alavés. Llevamos dos minutos de esta segunda parte. Empate a cero. Elche cero, Deportivo Alavés cero. La vida en juego. Y ocho equipos pendientes de este partido. El Levante, el Girona, el Valencia. Hay un montón de equipos
16: Sevilla,
11: por ahí abajo
16: Español,
11: metidos.
16: Claro.
11: El Sevilla, el Español, sí, sí. Cuero para parada. Denis Suárez tiene la pelota, el medio centro recién incorporado al partido del Deportivo Alavés. El cuero para parada hasta el portero, hasta Sivera. Manda arriba los suyos también Tenaglia, porque está presionando con los dos delanteros. Andrés Silva y Álvaro arriba. El cuero largo intenta prolongar la pelota Toni Martínez. El balón buscando a Antonio Blanco. Pita falta a favor del Elche. Busquets Ferrer, pelota para el equipo franjiverde. La falta en campo de ataque. Está durándole mucho más el balón al Elche desde que tomó el control del partido. Ya en el Ecuador de la primera parte, ha arrancado la segunda como terminó la primera. Viene para recuperar el Deportivo Alavés, el cuero para Guridi. Buena salida de Toni. Mira Ángel, que tiene todo el carril derecho para plantarse dentro del área. Cabalga Ángel, recorta. ¡Qué buena Ángel! La pone atrás Denis Suárez. No va a llegar el medio centro del Deportivo Alavés. El cuero vuelve para Guridi. Guridi para Denis dentro del área. Le dobla, buena pared con Guridi. La deja para Ángel. La caída de
8: Pide
11: Ángel.
8: Penalti.
11: No hay nada, piden penalti, lo pita, sí. Lo pita, penalti a favor del Deportivo Alavés, lo ha visto muy cerca,
8: Busquets. El de Guridi, no, el segundo, el de Guridi, no, el segundo.
15: El de Guridi, el de Guridi y amarilla para Germán Valera.
16: Yo es creo, el de Guridi, ¿no? Yo
17: el
16: creo.
17: De Guridi me parece muy poca cosa. El otro sí puede ser una barrida de...
15: Ha tardado un poquito, pero...
18: A ver, no sé. ¿Pero creéis que ha sido el primero? ¿O el de Ángel Pérez?
17: El primero no.
18: Por eso se da la de Ángel, ¿no?
17: A mí es que el de Guridi me parece, o sea, muy bacala.
15: Le ha enseñado amarilla a Germán Valera, que creo que es el que le hace la entrada a Guridi, ¿eh? Diría yo.
17: A ver. Guridi... Recorta, le pisa.
16: Sí, el de Guridi es clarísimo, Paco.
17: A mí me parece más claro el de Germán Valera, que es el que... O sea, este es Febas, ¿no?
16: Mira el pisotón a Guridi.
17: Le pisa un poquito. Pero yo creo que el que ha pitado es el segundo, porque la amarilla es para Germán Valera.
16: Es doble penalti.
17: Que es el que barre a... o impide rematar a Ángel Pérez.
16: Yo creo que son los dos penaltis, ¿eh? Son los dos, ya que vamos.
17: Bueno, pues puede elegir el árbitro,
16: porque
17: con cuál se queda.
15: Pero...
16: No se pueden tirar dos penaltis, ¿no?
17: Levántate, si ya te lo ha pitado, ya levántate.
15: La sensación de que se acercaba a... Yo creo que era Germán Valera el que se acercaba a mostrarle la cartulina amarilla.
17: Sí, sí, la amarilla ha sido para Valera. Pero Valera es el del segundo penalti, el del primero, en teoría es el pisotón
15: de Febas. Mira, Paco, acaba de hacer el gesto del VAR, le dicen que Germán Valera no señala el penalti de Germán Valera, le ha retirado la cartulina amarilla, así que yo creo que va a ser el de Aleix Febas.
16: El de Guridi,
15: el que
16: ¿no?
15: Señala. Sí, el de Guridi.
16: El pisotón, es muy claro.
17: Claro, lo ha dicho el del VAR. Hay dos penaltis, tienes que pitar el primero. Supongo.
15: Sí, pero sí, no, bueno, entonces no ve tarjeta amarilla.
17: A ver, eso no creo que el VAR lo pueda decir, tendrá que mandarle a verlo.
11: Bueno, pues preparado Tony Martínez para golpear. Vaya penalti, cuánto en juego ahora mismo en el Martínez Valero. Penalti a favor del Deportivo Alavés. Preparado Tony, Dituro entre palos. Preparado para dar la orden ahí el árbitro.
15: Se
11: que
15: lleva la mano,
11: al pinganillo. Cuidado, cuidado porque Busquets Ferrer. Ahora sí,
15: que lo lance.
11: Señala el penalti, viene Tony. Toma carrera, Tony. Gol, gol, gol, gol, gol, gol, gol. Gol, gol, gol, gol. Gol del Deportivo Alavés. Tony Martínez, infalible. Abajo a la parte izquierda. Engaña Dituro. Qué gol más importante para el Deportivo Alavés. Que saldría del descenso. Marca Tony. Marca el Deportivo Alavés en el 51. Elche 0. Alavés 1.
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17: El Alavés ahora mismo adelanta al Levante, al Sevilla, al Girona, al Mallorca, al Elche, al Español y al Valencia.
16: Es impresionante.
17: Se pondría en el puesto 12 con 39 puntos, con un gol.
15: Virgen.
17: Con un gol. Eso sí, estaría solo.

0: que todo el dominio que estaba teniendo el Elche, ¿no? Una jugada por esa banda derecha, que era el plan de partido de Quique, y se han encontrado con ese penalti.
1: Córner a favor del Elche, que intenta responder ese gol del Deportivo Alavés. Germán Valera, lateral del área, Chus en el piquito, la pone segundo palo, la caza Sibera y consigue quedársela el portero del Deportivo Alavés. Ángel Pérez, para nada el Alavés echa de menos a Carlos Vicente con este futbolista, ¿eh?
0: No, totalmente, han encontrado un jugador de ese perfil, que hace esa función. Sobre todo lo que más me sorprende es el desparpajo y lo bien que se ha adaptado a la primera división, ¿no? Que muchas veces hay jugadores que cuando suben de segunda les cuesta, pero él yo creo que ha cogido la categoría y además con mucha personalidad.
1: ¡Qué maniobra de Denis! ¡Ataque el Alavés! ¡Denis dispara por encima de la portería del Elche! ¡Ojo que el Alavés se lo cree y empieza a inquietar la portería del Elche!
2: Hombre, la entrada de Denis le da bastante fútbol al equipo del mediocampo, eso es evidente. Y ahora con el 0-1 el Elche, vamos a ver, va a tener que asumir más riesgo también.
3: No sabía yo que nuestro bien más preciado era también profesora. Andrea Peláez es profesora.
4: ¿Ah, sí? Intento que parezca que lo soy, de vez en cuando.
3: ¿Y el qué? Esa vergüenza de dónde. Es que están aquí un grupo de alumnas de un máster de periodismo.
4: Sí, de la segunda edición de un curso de periodismo, especializado en fútbol femenino, que lo dirige mi querida amiga del alma, Sandra Riquelme. Y entonces estoy enchufada y ella me ha enchufado para que sea profesora. Y les estuve dando clase hace unas pocas semanas y hoy están aquí para ver Tiempo de Juego.
1: Bueno, Paco, a mí me dio clase Andrea Peláez euros al mes, que es el máster de COPE.
4: También le di clase a Dani, mira lo lejos que ha llegado, si es que al final...
3: O sea, al final va a ser bueno.
4: Al final. Tengo mis cositas.
1: O sea, que esto no es nuevo. O sea, ya tiene, es profesora con experiencia.
3: ¿Qué tal es Andrea de profesora? ¿Para bien, levantar pulgar bien o para abajo?
4: A ver, como sí, veo no, un pulgar, no, como no, veo un pulgar
3: seis
4: para abajo.
3: Seis para abajo, tres para arriba. ¿Y quién organiza este curso?
4: Mentor Club se llama el organizador.
3: ¿Qué es Mentor Club?
4: Pues Sandra te lo podría explicar mejor, la verdad. Mira.
1: ¡Ojo el Elche! Andrés Silva dentro del área, se cae, se ha tirado a la piscina Andrés Silva.
5: Sí.
1: Recupera el Deportivo Alavés, que puede montar la contra. Mira la carrera de Toni. Toni cabalga. Toni a la contra. A la carga el Deportivo Alavés. Acompaña a Deni, la pone Toni. ¡Diabate! ¡Diabate fuera!
5: Lo que ha fallado.
1: ¡Fuera! ¡Diabate al centro de Toni! Era un balón adelantado buenísimo para el delantero que ha rematado desviado. La ha tenido a la contra el Deportivo Alavés.
0: Ese Toni Martínez de Maldini es un espectáculo.
2: Muy bueno. Wow. Qué buena jugada.
5: En la de Andrea Silva
2: fantástico.
5: No hay nada.
3: Nada. Wow. Se deja caer un ligero contactito de Johnny Otto, nada.
0: Y Diabate, que ya no me gustó la pasada jornada contra el Athletic y en este partido no la estaba tocando. Y la ha tenido para sentenciar.
3: Toni ¿cómo ha rematado con la derecha?
0: Es que no sé, pero la ha pegado horrible.
3: Si es con la derecha es imposible que rematar un
0: delante de la portería y es que no encontró ni portería.
3: Yo creo que Diabate sería un gran delantero para un deporte que no tuviera porterías.
2: Sí.
3: Hay que encontrar uno que no tenga porterías. Porque para eso es un tío que se mueve rápido, peligroso.
1: Se la quita de encima el Deportivo Alavés, despeja Ángel Pérez, intenta incomodar al Deportivo Alavés el Elche, pero a la contra le está matando el Deportivo Alavés.
2: Lo de Toni, lo que decía Casquero, estuvo en el Oporto muchos años, ahí tuvo momentos buenos, no terminó de cuajar del todo, pero aquí en el Alavés lleva 11 goles, que está muy bien en un equipo que está en descenso.
0: Sobre todo le está castigando mucho aquella banda con Vigas, creo que podría haber corregido con Affengruber. Es verdad que tuvo el error en la pasada jornada también, jugando en ese perfil, con esa cesión. Pero es un jugador más rápido para esas acciones, esos duelos, porque es que el Deportivo Alavés está ganando todas las acciones
2: en esa banda
0: y no la ha corregido. Y sin embargo, mira, Quique sí que ha cambiado a Pablo Ibáñez, ha cambiado también el perfil de Guridi para enfrentar ese duelo con Febas. Bueno, ha tomado decisiones también en el descanso para hacer que el equipo esté más compacto.
3: Bueno, que ya sé lo que es Mentor Club. Es una plataforma de formación para la industria del fútbol. Es decir, usted, papá, mamá, que tiene a ese niño de 17 años, de fútbol sabe todo, pero es que no le interesa nada. Que mire eso, porque igual tiene una salida.
4: Un montón de cursos interesantes, de redes sociales también. Está guay.
3: Y Mentor se escribe como men y como.
4: Allá vas.
3: Y como.
4: Allá vas.
3: Como el Vengador, como Thor.
2: Thor es gol en
4: alemán. Allá vas con tus explicaciones. Como men y como Thor.
3: Como Thor, como el.
4: Pero con H. Entre la T y la O.
3: Como Thor. El hijo de Odín. ¿Ha empezado la segunda parte con o sin cambios en Ceuta?
6: Sin cambios aquí en el Murube, ninguno de los dos equipos, con intención del Castellón de adelantarse en el marcador. Llevamos dos minutos casi, tres de esta segunda mitad. Ceuta.

0: A 0, Castellón 0.
1: Se va a poner el partido del Martín Valero más interesante todavía. Bueno, él se va a ir atacando con todo, buscando el empate. Esto está 0-1. 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
4: ¿Cómo hemos mejorado? Estás flipando.
1: Pues si lo hemos tenido que grabar para que lo hicierais a la vez.
4: Bueno, pero estás flipando igual.
1: Eso es verdad.
5: Pero lo hicimos a la primera.
4: Pero además fuiste tú que nos echabas la bronca todos los fines de semana.
1: Dale, Dani.
6: A la carga el Elche a la búsqueda del empate. Gonzalo Villar conduce entre dos futbolistas. Le mete la bota a Antonio Blanco, pero el balón sigue siendo ilicitano. El cuero de derecha a izquierda. Vigas, Tete Morente, cambiado de banda ahora con Germán Valera. Tete la pone, segundo palo. Tete a Germán. Ahí está Valera. Controla en el lateral del área, parte derecha. Se mete hacia adentro. Le dobla por el costado a Fengruber. Está en el pico del área. Levanta el cuero. Primer palo, Álvaro. ¡Qué parada de Sivera! ¡Qué mano qué izquierda claro. abajo! El remate a bocajarro y de ¿no? cabeza de clarísimo. Álvaro. Reflejos tremendos de Sivera.
5: Era difícil, ¿eh? Ojo, que
6: quiere más,
5: abajo.
6: Quiere más el Elche. Andrés Silva dispara, Sivera. ¡Álvaro fuera!
7: ¡No puede ser!
6: ¡Álvaro fuera sin portero!
7: ¡Qué claro!
6: El rechazo de Sivera a la cabeza del uruguayo. El remate fuera clarísima para el Elche.
5: Tremendo fallar eso.
1: Con lo que está escuchando es que el Elche, como no empate. Es que está escrito en algún lado. Igual que ayer estaba escrito que el Levante iba a rematar. Qué mal ha rematado. Es que ni siquiera va a acercar.
8: Sí, no ha orientado portería. O va muy rápido ahí Sivera, que igual.
5: Ahora, la parada anterior es magnífica. Es un remate abajo.
8: Esa no la ha sacado todavía repetida. Se resbala Johnny Otto en la marca. Pero ahora lo vamos a ver.
5: Esta es, ¿no? Sí.
7: Pero la primera, te diría que la primera incluso puede ajustar un poquito más. Es que está solo.
8: Sí, es verdad que la puede ajustar un poco más, pero no remata mal, ¿eh? A contrapié de Sivera.
7: No,
8: le doy mucho mérito a Sivera.
7: Pero es cierto que un delantero.
1: Es que hay delanteros grandotes que no son buenos cabeceadores. Especialmente por Lucas Boyé, por citar uno del equipo de frente. Haaland tampoco es el mejor cabeceador que existe, ¿eh?
7: No.
1: Sí, bueno, Sivera ha querido parar esto porque ya era normal.
7: Sí, está también Tenavia.
1: Ha pensado lo mismo. Césped. Vamos a parar esto.
8: Se ha visto Paco los problemas que tiene en defensa de área el Deportivo Alavés. Yo creo que es momento también para que el Elche le juegue en 4-4-2 y empiece a poner balones en centros laterales, porque Tenaglia, Johnny Otto, creo que van a sufrir mucho si sigue con este acoso el Elche. Vamos a ver.
1: Dadme un segundo, que voy a presentar el partido de Sevilla. En menos de una hora, en 56 minutos exactamente, empieza el Sevilla Español. Otro que tal baila. Otro partido que tal baila. Dos agobiados. De hecho, es que ahora el Sevilla estaría en descenso. Con los comentarios de Pepe Prieto, que sufre por su Sevilla, y del Guas, el gran Guas, que sufre por su Español. Ya están allí, como siempre, Víctor Fernández y José Manuel Oliva. Hola, Oliva, muy buenas.
9: Hola, Paco, ¿qué tal? Muy buenas tardes a todos los oyentes del Tiempo de Juego de la cadena COPE. Hola, Armenteros, desde Sevilla. Vaya partido de alta tensión tenemos esta tarde aquí, con toda la gente pendiente de la radio del partido que juegan dos directos rivales a esta hora de la tarde, Elche y Alavés, y con las alineaciones ya confirmadas, tanto en el conjunto de Luis García.
1: Perdóname, Oliva, que hay gol en Ceuta.
6: ¡Gol del Castellón! Saque de esquina de Cala y Brignani, el primer palo para adentro. Se adelanta el Castellón. Gol de Brignani, minuto 52 de partido. Ceuta 0, Castellón 1.
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6: Castellón en Ceuta. 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
1: 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El Castellón adelantaría una plaza a la Unión Deportiva Las Palmas, se pondría cuarto con 67 puntos, que ahora mismo es estar a 4 del ascenso directo. Y vamos a contar los 11 de Sevilla.
9: Sí, vamos con los 11 iniciales porque la gente es consciente que a esta hora de la tarde, con el triunfo del Deportivo Alavés, está cayendo en descenso el Sevilla. ¿Con qué sale Luis García Plaza? Hola, Víctor, ¿qué tal? Muy buena.
0: Hola, Oliva, hola, Paco, repite. El equipo que venciera hace pocos días a la Real Sociedad con Odisás en portería, Carmona, Castrinque, Quesala, Suazo, la misma línea defensiva, por lo tanto, con Gudel y Agumé por delante, Eyuque, que le convenció a un lado, Vargas al otro, media punta, Isar Romero y arriba Maupay. Repite, por lo tanto, el once inicial Luis García.
9: Y repite también el Español, Víctor.
0: Sí, repite también equipo Manolo González, que sale con Dimitrovic en portería, Omar Calero, Leandro Cabrera y Carlos Romero, por delante Edu Espósito y Urco. Y arriba Rubén Sánchez, Dolan, Terraz media punta y en punta Roberto Fernández.
9: Hasta hace un ratito, Paco, ha diluviado en Sevilla. Ahora luce el sol, así está la tarde. Y no parece que durante el partido vaya a llover más. El encuentro ahora mismo con los equipos en el túnel de vestuarios, pendiente de la radio, del tiempo de juego, de la cadena COPE, del desenlace del partido entre el Elche y el Deportivo a la vez. Desenlace.
4: No pasas una, tío. Desenlace.
5: Muy sevillano lo ha dicho.
9: Desenlace. Sí, pero podría decirlo incluso más.
1: No, pero es que ha dicho desenlace.
4: Sí, has dicho una cosa complicadísima de decir, la verdad.
9: Bueno, lo puedo repetir si queréis.
1: ¿A que no te sale?
9: Que si me sale, desenlace.
4: No, ya no te ha salido. Desenlace, has dicho.
0: Tú tranquilo, Leiva, que cuando digan Madrid, sí, intervenimos nosotros.
9: Conde y Conte.
0: Cuando digan Madrid.
9: Conde y Conte. Bueno, señores, todo vuestro con el partido Elche-Español. El Elche a la vez, perdón, aquí el Sevilla Español a partir de las 4 y cuarto de la tarde. Y lo vamos a contar con arbitraje de Alberola Rojas en el tiempo de juego de la cadena COPE.
1: Nos hemos perdido algo en Elche.
6: Una ocasionaza del Deportivo a la vez hace 2 minutos. Una maniobra sensacional de Denis Suárez para salir por línea de fondo, dejársela atrás a Guridi, que ha estrellado la pelota en el larguero. Ha tenido el segundo el Deportivo a la vez, que sigue y sigue castigando a la contra el Elche.
7: Le hizo un traje, Denis Suárez a Gonzalo, sí, sí. Villar.
8: Ha mejorado ahora mucho. Se ha lesionado a Tony, ¿eh?
7: Uy, uy, uy. Sí, wow. Tumbado en el césped.
8: Pues sí que...
1: Pero con cara seria, ¿eh?
5: Pésima noticia, sí. Pensando en lo que
1: bueno. No, no es cara de perder tiempo, ¿eh? O sea, es cara de preocupación.
6: En principio, Boye vuelve la semana que viene, pero no sé si a la intersemanal ya va a estar, ¿eh?
1: Este tío iba a decir un mensaje de Marco López. Tony López está... No, Tony Martínez está para selección. Y justo lo acaba de...
8: Vaya remate de Guridi,
1: Uf.
6: Muy buena, difícil, de primeras.
8: Sí, sí,
6: difícil. No sé si la toca, No sé si la toca Dituro.
1: Ha terminado la carrera al sprint de MotoGP en Francia. El piloto estaba bien, pero he visto una moto destrozada, pero destrozada todo. El manillar, la rueda, todo. ¿Qué ha pasado, Borja?
10: Pues redundante. Esa imagen que dices tú a cámara lenta de la caída de Marc Márquez en la última curva del circuito, en la penúltima vuelta, cómo ha volado la moto, cómo estaba rebotando, se le ha salido la rueda, la llanta destrozada y un movimiento muy feo de Marc, que encima ha caído sobre el lado derecho de su cuerpo, ese hombro que se tuvo que operar el año pasado. Afortunadamente, creo, todavía vamos a esperar a ver qué pasa a lo largo de la tarde. Lo mejor ha sido verle salir por su propio pie cojeando, pero sí, al parecer sin demasiado daño, porque ya te digo que iba andando tranquilamente y vamos a ver si tiene que pasar por el centro médico o no. Y aquí la prueba que ya ha terminado, desenlace aquí en Le Mans. Victoria para Jorge Martín, tremendo lo que te he dicho al principio, saliendo octavo ha sido capaz de colocarse primero al paso de la primera vuelta, es el segundo sprint que gana este año el campeón del mundo de 2024, segundo Bagnaia, tercero Besecchi, cuarto ha sido Pedro Acosta y ahora en la general Besecchi que tiene 6 puntos de ventaja sobre Jorge Martín. Ahora mismo hay que bajar al quinto puesto para encontrar a Márquez, a 51 puntos del italiano.
1: Esperemos que no tenga repercusiones la caída sobre Márquez. Él se ha ido bien, pero Yo, mira que hemos visto accidentes de motos, nunca he visto una moto tan destrozada como esta de Marc Márquez, la de vueltas que ha pegado, pero todo, descuajeringada por todos los sitios. Gracias, Borja, quedamos pendientes si hay algo en el estado de salud de Marc Márquez, aunque repito que se ha ido por su propio pie. Volvemos al fútbol, 22 de la segunda parte, con 0-1 en Elche.
6: Y con varios cambios, Carlos.
7: Sí, el más importante, sobre todo por lesión de Toni Martínez, le ha sustituido Jussi. Y en el Elche, doble cambio, se ha retirado a Leis Febas, muy sorprendente, le sustituye Grady Dian y también Tete Morente por Josan.
5: Bueno, Febas tenía amarilla, pero aún así sí que sorprende, ¿eh? Sorprende que es un jugador clave en el en un Elche que tiene que remontar. Estaba pensando que este resultado le da más dramatismo todavía al Sevilla Español, ¿eh? Lógicamente.
1: No, sí, ya todo tiene dramatismo.
5: Sí, pero...
1: Escucha, te he entendido, Jussi por Toni Martínez, o sea, a defender total, o sea, con un todo, defensa sí. Lateral izquierdo por un 9.
8: Están 5-4-1 ahora, ¿no?
7: Sí, sí, solo un delantero, Diabate.
5: Claro, solo un punta, sí, aguantar el 0-1
1: pues
5: y...
1: eso no suele salir bien, pero bueno, sabrá Quique.
8: Bueno, sí que hablaba la previa de saber cerrar los partidos y de no suceda nada. Viene de un encuentro contra el Athletic Club, que está dos veces por delante del marcador y sin embargo le remontan.
1: ¿Termina el partido Liverpool-Chelsea?
6: Sí, lo hace con empate, Liverpool 1-1. Con este empate el Chelsea yo creo que puede decir adiós a todas sus opciones de estar en la próxima Champions, pese a que vaya el sexto de la Premier.
1: Si es que va, que normal
6: si
1: es
6: que... Si es que va.
1: Si el Aston Villa queda quinto y gana la Europa League, que es la competición creada para que Emery fuera el mejor entrenador del planeta, porque las ha ganado con el...
6: La UEFA Sevilla, Emery League.
1: Con el Valencia.
6: Con el Arsenal.
1: ¿Con el Arsenal también la ganó? ¿La Europa League? No.
6: No, hizo final igual.
5: No, perdió con el Chelsea una final.
6: Ah, sí, eso, hizo final solo.
5: Ha ganado con el Sevilla y con el Villarreal.
1: Villarreal. O con el Valencia.
6: Villarreal creo que fue.
5: Villarreal, no, con el Sevilla, Villarreal, con el Sevilla y con el Villarreal.
1: Bueno, el que pille lo hace campeón de Europa League.
5: Sí, sí.
1: A todo esto, en este tramo de cosas que han pasado, ha marcado gol el Castellón. Si ven quién ha marcado, Brignani, es clavado a Asensio. Asensio, no Asensio. Uh-huh. A Marco Asensio, el que está ahora en Turquía. Pero clavadísimo. Asensio. Se llama Brignani.
6: Asensio.
1: Dale, Dani.
6: Mueve la pelota el Elche, 69 de partido, sigue ganando el Deportivo Alavés, que ha tenido el segundo. El Elche ahora quiere quitarse un poco esos sustos que se ha llevado en los últimos minutos. El cuero para Gonzalo Villar, pisa la pelota, toca a la izquierda, se va a atrever a encarar. Viene el Elche, Josan, le puede pegar, recorta, más de Josan, juega a la izquierda Gonzalo Villar, el pase demasiado adelantado, tiene que retroceder, gana línea de fondo.
7: Salió
6: por la línea de fondo, no fue bueno el pase de Josan. Saque de puerta para el Deportivo.
8: Le cuesta al Elche sacar centros. De los equipos que menos centros laterales
5: sí, claro,
8: saca de la liga.
5: Me acuerdo partidos que es que no ha sacado un centro ni echando incluso con tres delanteros.
7: De
5: manera.
7: La entrada de Josan es para eso.
8: Claro.
7: Pero bueno, ahora tenía una clarísimo y recortó y se la cedió. Por cierto, ha visto amarilla Ibrahim Diabate por una entrada sobre Germán Madel.
8: Lo de Diabate. Es dramático el partido que está haciendo y en clave Deportivo Alavés, la lesión de Toni Martínez, o sea, yo creo que es más importante que hasta la victoria de hoy. Fíjate cómo te digo, porque yo tienen que ganar de nuevo un partido y sin Toni les quito muchísimas opciones. Es que es medio equipo.
6: Recuperando declaraciones de Quique. En principio descartaba a Lucas Boye para el Barça el miércoles y sí llegaría para los dos últimos partidos Lucas Boye. Pero ya vas a ir a jugar contra el Barça sin delantero prácticamente.
1: Tiene un 9 de cantera grandote que es Mañas, ¿no?
8: Sí, Mañas, sí.
1: Y luego tiene a Mariano, pero a Mariano no le va a dar.
8: Puesto arriba.
6: Si es el momento
8: arriba,
6: de Mariano.
8: También.
6: Mariano
5: puesto arriba, arriba, sí.
6: Y no, si es el momento de Mariano.
5: Si no sale en los próximos partidos ni un minuto sin Toni Martínez, ya vamos, que apague, vámonos.
6: Josan la pone, Andrés Silva remata, pero el remate es muy malo, muy bombeado por encima y desviado de la meta de Sivera.
5: Ya remontó contra el Mallorca, el Elche, ¿os acordáis? Aquí en este estadio no hace mucho, un 0-1, pero hoy lo veo
8: difícil. Solo ha perdido contra Villarreal y Barça, ¿no?
6: Sí,
8: según he visto.
6: Sí. Bueno, falló Murici un penalti en el descuento.
1: Queda un montón, justo. Quedan 20 minutos, 0-1 ganando a la vez, achuchando el Elche.
6: ¡Oh! Volkswagen. Dime un datito de estos que me gusten a mí de goles. Que hable de goles, Miguel Aguilar.
1: ¿Sabes cuántos goles llevamos entre primera y segunda división esta temporada?
6: A ver, que me gusta sumar. En primera...
1: 923.
6: En segunda...
1: 1103.
6: ¡Olo! Uy, y eso hace un total de...
1: ¿En qué año estamos?
6: ¿2026?
1: En 2026, pues 2026 goles
6: anda,
1: llevamos.
6: Mira, ¡toma! Qué curioso, eso a esta hora. Y te voy a decir más. Esos 2026 goles los hemos celebrado en el campo, en casa...
11: en el estudio también de Tiempo de Juego, pero estamos seguros, muy, muy seguros. Mira, no. Otro más, 2027.
9: ¡Gol, gol, gol, gol, gol, gol! ¡Gol, gol, gol, gol, gol!
5: Ahora sí, la cazó el centro, ¿eh?
9: ¡Del Elche!
8: Defensa de área del Deportivo Alavés.
9: ¡Álvaro Rodríguez de cabeza en el segundo palo! ¡Haciendo bueno! ¡Buenísimo! Un centro medido que le ha puesto a su cabeza Josan. La pelota al segundo palo y se eleva por encima de todos el hispano uruguayo para poner las tablas en el Martínez Valero en la recta final. Último cuarto de hora, 72 de partido. Lo empata el Elche. Marca Álvaro Rodríguez. Elche 1, Deportivo Alavés 1.
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1: Volkswagen. Banquillo, Dios, Carlos.
12: Sexto gol de Álvaro Rodríguez. A la tercera fue la vencida. Tuvo dos clarísimas que sacó. Bueno, una sacó Sivera, la otra la mandó fuera. Esta vez a bocajarro la mandó al fondo de la red. Recogió rápido el balón. Estalló el Martínez Valero. Eso sí, Eder Sarabia, que ahora mira a su banquillo pensando qué puede mover. Y las caras, sobre todo, muy largas en el de Quique Sánchez Flores.
1: Es que lo de meter un defensa por un delantero quedando tanto, sí, salvo que vayas ganando por dos. Pero acaba siempre mal. Es verdad que no tiene mucho más delantero.
8: Ver, es un lateral, es un carrilero para mí, Jussi. Luego ha jugado, sí, con Rebacha arriba, pero es que no tiene más.
5: El centro de Josan no ha sido, ha sido un muy buen centro.
8: Sí, el problema realmente para mí lo tiene en la falta de centrales, porque bueno, tiene ahí un Pacheco, pero es que no le está dando bola. Y en situaciones de centro lateral, estamos viendo es que sufren muchísimo. Ni Telaglia, ni Johnny Otto son capaces de ganar esos duelos. Y bueno, se está imponiendo Álvaro en todas, hasta que haya dado gol.
1: Con el empate, el Alavés vuelve al descenso, el Sevilla vuelve a estar salvado por los pelos. Son las 3:30 pasadas, 2:30 en Canarias. Situamos marcadores, primera división, jornada 35. Después de esta 3 para el final, recordamos en Elche.
9: Las espadas en todo lo alto después del empate de Álvaro Rodríguez. 74 de partido, Elche 1, Alavés 1.
1: Y en 45 minutos el Sevilla Español, más de lo mismo. Ya, angustias, digo. Segunda división en juego, el Ceuta Castellón.
9: 65 casi de partido en el Murube, Ceuta 0, Castellón 1.
1: En 45 minutos, dos partidos. Burgos Almería por el ascenso, Albacete Cultural por la salvación. ¿De fútbol internacional hay algo que rascar ahora mismo?
13: Tenemos varios partidos en Alemania. Acaba de empezar el Stuttgart Leverkusen y en el primer minuto ha marcado Alex García. Gol español en la Bundesliga. En el minuto 3 de juego ya van 0-1. Y lo demás, la verdad que no merece mucho la pena.
1: Primera federación.
4: Solo hay un partido en juego, acaba de entrar en los últimos 20 minutos. Es en el grupo primero, sigue ganando el Baracaldo, perdiendo en Mérida. Baracaldo 1, Mérida 0.
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1: Y el Elche ya la inercia va a buscar el segundo, ¿eh?
9: A por ello, a por el gol que le dé la remontada y la victoria. Una victoria que es clave para el Elche. El cuero para Álvaro Rodríguez, está de espaldas en la frontal del área. Aparece Denis Suárez, vaya golpe se ha dado Denis con Germán Valera. Ya se rehace en contra del Deportivo Alavés, que no sale. Recupera Gonzalo Villar. Vamos a ver ese cuero dividido. Se lo lleva el Deportivo Alavés. Autopista por la derecha. Autopista por la derecha de Ángel Pérez, que va a correr, que se sube la moto, que se da el autopase demasiado largo. Se lanza Vigas. Saque de banda a favor del Deportivo Alavés.
12: Animaban los 22.936 espectadores que hay hoy en el Martínez Valero con gritos de sí se puede, sí se puede.
11: Pues yo creo que es el momento de mayor animación que ha habido en todo el partido, lo sí, que hace no, el gol, ¿eh?
12: Entre la lluvia y que el Alavés había puesto por delante, esto la verdad que estaba muy apagado.
16: Y que seguramente haya goles porque Elche, Alavés y Levante son los tres equipos que más goles encajan en los últimos 15 minutos de partido. 15 cada uno.
9: Pues prepárense, prepárense, porque esto está Elche 1 a la vez 1. Por lo tanto, Javi Casquero, ¿va a haber más goles?
8: No.
9: Julio Maldonado Maldini, ¿va a haber más goles?
5: Sí.
9: Paco González, esto ya es el todo por el todo. ¿Va a haber más goles?
1: Te lo diría gritando con como el bicho.
9: Sí,
1: con muchas síes. O sea, va a haber seguro más goles.
8: Empate fijo.
1: Pero además, plural te estoy diciendo, ¿eh?
5: Bueno, pateador. Más de uno, sí. Bueno,
1: pateador. Dos golitos más quedan.
6: Bueno, bueno, bueno, vaya 13 minutos nos esperan. Cuero para Víctor Chus. Va hacia adentro, tiene la pelota todavía en campo propio. Viene para Fengruber. Juega a la izquierda para Pedro Vigas. Defendiendo el Deportivo Alavés con sus 11 futbolistas en campo propio. Mueve la pelota el Elche ahora por la parte izquierda. Vigas avanza con el balón. Toca a la izquierda para Josan. Josan retrasa la pelota para Fengruber. De lado a lado, la de limpia para Brisas, pero ahora mucho más vertical, generando mucho más peligro el Elche. El cuero para Víctor Chus, tiene a la derecha Germán Barrera. Se ha dormido, la recupera el Deportivo Alavés. De lado a lado, sale el equipo Babazorro. Denis Guridi, Guridi traspasa la medular, deja correr la pelota, la controla, se tira el autopase, va al suelo.
12: Iba a señalar
6: y
12: la falta.
6: Sigan, sigan, no. Dice Busquets Ferrer. Me daba la sensación de que pitaba la falta, ¿eh? Parece. Por la manera de trotar hacia allí. Ojo el Elche, hacia el otro lado, no hay tregua. José buenísima, Andrés Silva, fuera. Corner a favor del Elche. ¡Qué centro de exterior de Josa!
5: ¡Qué buen centro, ¿eh?
12: Y amarilla para Sivera por protestar.
1: Pero había falta Guridi, ¿no?
8: Parecía como la de la primera mitad de Johnny Otto, ¿no? Parece ese cruce que fue allí y le choca.
5: Claro, ha aportado mucho Josa, ¿eh? Ahí en ese costado, centros peligrosos. Muy bien.
12: Y es que conecta la grada, ¿eh? Josa.
5: Sí, sí, sí.
12: Es un jugador que es muy querido y que es muy pedido también. Por cierto, está Guridi tendido en el terreno de juegos, levanta la pierna derecha, parecen calambres, está fundido Guridi, lleva ya un rato. Después de ese choque también con Pedro Vigas, que iba a señalar el colegiado falta, finalmente dijo que no, se ha quedado ahí.
1: Sí, la verdad que
8: tiene a Guevara, ¿no? Para
1: meter a las murillas y que se lo lleven, ¿no?
5: Sí, Guevara, Guevara para el medio campo, sí.
8: Ha vuelto a la convocatoria Protesoni también, es un jugador importante.
6: Bueno, vamos a ver el córner, pero todavía o sea, están atendiendo ahí a Guridi.
12: Veo un triple cambio de Quique Sánchez Flores. Veo a Protesoni, a Guevara y a Caleve.
6: Sí, se preparan ya junto al cuarto árbitro.
1: A Caleve no le da prácticamente bola, porque vino Ángel Pérez y se comió su posición.
6: Coudet sí le daba mucha bola, pero...
1: Incomprensiblemente.
6: Sí. Sí, porque bueno, quitaba hasta Carlos Vicente.
1: Claro, claro, por eso digo que...
6: En las alineaciones. Bueno, mientras tanto siguen atendiendo a Guridi, lo que pasa que...
1: Mira, voy a aprovechar para beber un poquito de agua, que hay que prepararse para los últimos 10. Y lo que añadan del Elche 1 a la vez 1.
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1: Qué trepa es.
0: No ha estado
1: mis alumnas.
0: No ha estado mal.
1: Mis alumnas.
2: Gracias.
1: Les dio clase un minuto.
0: Mis alumnas para toda la vida ya. ¿Vale? Eso aparece en el currículum.
1: A ver, ¿se reanuda o no, Elche?
3: No, porque acaba de pedir el médico, porque se ha salido Guridi, ha pedido el cambio, ahora parece que Caleve no va a salir, y bueno, ya el que faltaba se ha animado, Eder Saravia también, a ir a la zona técnica del banquillo Babazorro a protestar, que qué estaban haciendo, porque claro, estaba perdiendo un poquito de tiempo el Alavés, y ahora es Busquets Ferrer el que se acerca a Eder Saravia y le dice, sí, pues amarilla para ti. Cuando se va a producir ya el cambio, se marcha Guridi, le sustituye Guevara. Y vamos a ver los siguientes, porque el otro es Protesoni, que está preparado.
4: Guridi lesionado, entra Guevara, cambio sí, hombre por hombre.
3: Y se marcha Diabate. Así que bueno, en lugar de tres son dos.
1: Jolín.
3: Se van Guridi y Diabate y entran Protesoni.
1: Digo bueno, porque es, quita al delantero que Guevara le quedaba.
5: Quiere defender el.
1: O sea, va a firmar el empate con sangre. Más defensas por ningún delantero.
3: Sí, porque ahora
5: a ver dónde mete a Protesoni, ¿eh? Lo mete de central o medio campo.
3: Rebac de delantero. Rebac es el único delantero. Protesoni está en el doble pivote con Guevara y Antonio Blanco y Denis. Un poquito, sí, como interiores, pero muy centraditos los dos.
1: Aparte de firmar el empate, estará pensando, bueno, a ver si tengo un delantero para jugar entre semana contra el Barça. Si Lucas Boye no está y se le ha caído hoy también Tony Martínez. Lo de Tony Martínez es una tragedia, ¿eh?
2: Sí, como no se recupere, como no puedo jugar el resto de temporada, a la vez se lo tiene muy difícil, ¿eh?
5: Una lesión muscular con el poco tiempo que queda.
2: Claro, es que quedan, como hay dos partidos la semana que viene, es que quedan
3: dos semanas.
2: Dos semanas para acabar la liga, sí.
5: Pensé que a Protesoni le iba a meter en esa línea de tres. El duelo Álvaro y
3: ojo, el Elche, el centro, Álvaro remata. Si Vera la bloca, según le viene, se la queda el portero del Deportivo a la vez.
5: O le metes a Protesoni con Álvaro, o el Elche tiene el partido ahí. Le va a ganar absolutamente todos los duelos.
3: El Elche ya empieza a poner centros, ¿eh? O sea,
5: claro.
3: Pero vamos, es que era una tragedia no hacerlo con
5: además,
3: los dos delanteros.
5: De ese costado
3: ahí,
5: buscando ese duelo de Álvaro con parada.
3: Cuero para Gonzalo Villar. Va a haber goles, dijo Paco González. Vaya siete minutos nos esperan, señoras y señores. Viene la pelota para Fengruber. Cuero para Víctor Chus. Toca Marc Aguado. A la izquierda para Pedro Vigas. Sube con la pelota. Mete un buen balón por dentro para Andrés Silva, que está de espaldas en el pico del área. Cuero para Gonzalo Villar. Va al suelo. Pita
4: falta.
3: La falta a favor del Elche en el pico del área. Parte izquierda. La falta está a metro y medio de la línea frontal del área, escorada esa parte zurda. Vamos a ver.
4: Es una falta un poco tonta, ¿eh? Porque la verdad que Gonzalo Villar estaba ahí un poco apurado, es inteligente, se deja caer.
5: No tenía salida, Rebac. No tiene que entrar en esa acción.
3: Yo creo que mide mal ahí el futbolista del Alavés y le mete la pierna. Cuando un delantero, un extremo, se pone a defender, pues suelen pasar estas cosas.
1: Sí. Mira, va a entrar mi compañero de pupitre, Chetauya.
4: Sí, John. John Chetauya, se preparan dos cambios en el Elche. Son John Chetauya, el compañero.
3: Ya tenía esos pelos.
4: Paco González.
3: Ya tenía esos pelos, Paco, cuando.
1: Sí, los teníamos los dos.
6: ¿Jugaba bien en el patio?
1: Jugaba el baloncesto.
4: Y el otro Buba Sangaré.
3: Pero antes la falta, va el Elche, va Chus, la pone centro, chut, caída de Affengruber, no hay nada, se pierde por el fondo, saque de portería a favor del Deportivo a la vez. Va el cambio, Marcos, ahora sí, dos.
1: Ha desayunado fuerte hoy Chus, la saca todas largas. Sí.
4: Se marcha Marc Aguado, le va a sustituir John Chetauya y el otro es Víctor Chust por Buba Sangaré.
3: No me deja de sorprender que el encargado del balón parado del Elche sea un central como Víctor Chust, sí. Que lo saca todo, los córneres, las faltas.
4: No le pega mal, pero bueno, el Elche la verdad es que...
5: Le tiene que pegar mejor en los entrenamientos que...
4: Porque está de temporada balón parado, la verdad que es... Digno de estudio.
3: Bueno, últimos cinco minutos. Pues fíjate que yo creo que los dos firman el empate y que igual no hay goles.
0: Yo lo tengo claro desde que lo dijo Paco. Desde que Paco dijo que habría goles, sequía.
2: Está atacando más.
3: ¡Ojo el Elche! ¡Ojo el Elche! Álvaro Rodríguez a la izquierda. Buena acción para Josan. Se repliega el Alavés con ocho tíos, con nueve prácticamente dentro del área. La pone Josan, segundo palo. Sí, verá, se la queda el portero del Alavés. al suelo dos hombres ahí en el Elche. Mira, Sivera sí va a levantar y se ha vuelto a tirar al suelo.
4: Y lleva tarjeta, Sivera, que lleve cuidado porque ya ha visto una antes. Le está contando el colegiado los segundos.
3: Le ha dicho, saca tú que a mí me da la risa, yo me voy al suelo otra vez. Arriba la pelota de Sivera, intenta pelearla de Rebac, deja salir el balón el futbolista del Elche protegiendo la pelota. Cuero para el equipo franjiverde. A la carga Fengruber. Tiene a la izquierda Vigas. Filtra por dentro para Dyang. Dyang a la izquierda para Pedro Vigas. Toca otra vez al centro de la defensa para Fengruber. Moviendo la pelota de lado a lado, de izquierda a derecha. El toque para Germán Valera. Controla. Se mete para adentro. Buen balón para el amigo de Paco. Giorgetta a pie de la pelota. La roba Protesoni, que puede montar la contra. Mira Denis Suárez. Escorado a la banda izquierda. Le salen dos tíos. Le presiona. La toca Valera. Ha sacado petróleo ahí Denis Suárez. Espero, saque de banda a favor del Deportivo Alavés.
4: Espero, Paco, que no jugara los partidillos en el equipo de John Chetabulla, porque madre
1: no, no,
4: este tío
3: le tocaba un balón,
1: con los pies. Jugaba al baloncesto en los recreos.
4: De verdad.
3: Cuero para Yusin.
4: Vaya dupla.
3: Guevara pierde la pelota, pero la ha tocado el futbolista del Elche y la ha mandado directamente a saque de banda a favor del Deportivo Alavés. Que vaya si firma el empate. Yusi tomándose todo el tiempo del mundo para sacar.
1: Bueno, quedan derriba 3 minutos y lo que añada el árbitro. Como el que canta, su miedo espanta. Vamos a cantar la de tu mirada y así se nos pasa.
6: ¿Quieres que te la ponga?
1: Sí, por favor.
6: Ponle la de tu mirada, Paquito. Esa es la que te gusta, ¿no?
1: Sí.
6: Quítala.
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6: Quítala porque estáis de cachondeo y no os tomáis.
0: Musical en la tienda,
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1: La que está cayendo de repente en Ceuta, tú.
7: Me lo dice que me he tenido que meter para adentro, Paco. Que se mojaba el micrófono, que es lo más importante, más que yo. Minuto 79, apretando de lo lindo la lluvia. Ojo el balón, el Castellón que podía matar el partido. Cara al disparo que se va arriba. El Ceuta que quiere pero no lo consigue y el Castellón que a la contra puede sentenciar. 79 de encuentro, Ceuta 0, Castellón 1.
1: La lluvia marcaba el partido en Elche y ahora está marcando el final del partido en Ceuta. Ahora hay casi sol en Elche, donde Abde le enseñaba una herida en el tobillo al árbitro.
3: Bueno, yo creo que era traumatismo de cronómetro y...
1: Sí, no, pero le ha sido la herida, se ha bajado la media y le ha dicho, mira que la que tengo
3: de
1: aquí.
3: De hecho, Abde se marcha sustituido, entra Aitor Mañas. Y también en las filas del Elche se ha retirado Germán Valera y entra Héctor Fort. A la carga el Deportivo Alavés. Hay vida todavía para el equipo Babazorro. 89 de partido, Elche 1, Deportivo Alavés 1. Pero está ganando mucho tiempo cada vez que puede el Deportivo Alavés, cada vez que hay un saque de banda, una falta, cada vez que se para el juego, tarda mucho en reanudarlo el equipo de Quique. Va el saque de banda, preparado para ponerla en movimiento el Deportivo Alavés. Va Ángel, la catapulta, primer palo, la busca Mañas, que acaba de entrar al partido, el canterano del Deportivo Alavés, recupera el Elche, Mañas la gana, en el área rival, juega para Ángel Pérez, lateral del área, gana línea de fondo, la pone, primer palo, 9. El centro directo a la volea de Vigas, ¿cuánto añade?
4: 9 minutos.
1: 9.
2: Buah, se le va a hacer
3: madre
2: eterno,
3: mía, 9 minutos más.
7: hasta el 99. Un gran año para nacer, que lo sepáis.
4: El mío.
7: Y el mío. Saque de banda a favor del Deportivo Alavés.
0: ¿El 99?
2: El 99, qué barbaridad.
0: Qué poca vergüenza, 99. Tío.
6: Está cascado,
0: Qué poca vergüenza.
7: La pone Ángel Pérez. Primer palo, Protesón. Intenta el remate, Yussi. Llega a los dominios de Matías Dituro, que saca rápido. Mira el portero del Alavés, Andrés Silva, no llega. La toca Johnny, se la queda el Deportivo Alavés hasta los dominios de Sivera. Bueno, pues ahora el Elche no está teniendo la pelota y eso le impide ese rush final que esperábamos.
1: Sí, es como si le hubiera entrado un miedo final.
2: Apretó bastante después del gol, pero le duró poquito al Elche, ¿verdad?
7: Y ahora el Alavés, pues mientras yo tenga la pelota, estoy defendiendo con el balón. La mejor manera de defender.
4: Solazo en Elche ahora.
7: Sí, no, me voy a ir a la playa, Carlos, en cuanto acabe. Cuero para Gonzalo Villar. Tiene a la izquierda Josan. Recibe el carrilero del Elche. 91 y medio. Elche 1, Alavés 1. Álvaro no ha llegado por un pelo. Se le ha tocado Tenaglia justo cuando iba a rematar. Va a ser córner a favor del Elche.
5: Madre mía, los centros laterales
4: también,
7: No, no, es que casi
1: sin
7: pilla el
1: centrales, que aunque sea por altura suelen despejar esa. Sin delanteros, que por lesión se está quedando sin ellos. Que lo tiene chungo, el Alavés.
5: En las áreas está fastidiado, sí.
7: Lo busca el Elche, preparado para golpear. Josan, vaya ovación se ha llevado Josan cuando se dirigía al cuarto de circunferencia. Va el envío del carrilero del Elche, la pone, segundo palo, buen balón. Viga se impulsaba pero no llega, la pelota le queda a Johnny, pide mano de Affengruber. El último en tocar ha sido el austriaco. Saque de banda para el Deportivo a la vez. Saque de banda que va a poner Johnny mañana, ya si eso, la va a poner en movimiento,
5: Metido a Josan ahí a pierna cambiada y está sacando los centros muy fáciles. Ángel tiene que ser mucho más agresivo, llegar las ayudas, porque si no, tienes muchas situaciones donde puedes sacar el centro fácil y además buscando a Álvaro.
7: Protesón y llega el balón dividido, salta más Pedro Vigas, se le hace la cama el futbolista del Deportivo a la vez, pero recupera el Elche, el cuero de Affengruber atrás para Matías Dituro, golpea el portero, el balón largo a la carrera de Álvaro, intercepta y anticipa Tenaglia que reclamaba fuera de juego, el rechace, segunda jugada le cae a Dieng, mete la bota a Yussi, también la toca Guevara, el balón va a ser para el Elche en saque de banda en la prolongación de la línea frontal del área. Vamos a ver el envío, preparado para ponerla en movimiento. Buba Sangare, buena pared con Álvaro. Ahí está Sangare, corner. Saca el centro. Toca también en el futbolista del Alavés. Toca en parada, saque de esquina para el Elche. 93 y medio de partido, recuerden, hasta el 99 nos vamos. Elche 1, Deportivo Alavés 1. La vida en juego, un empate que yo creo que firman todos por abajo. Viene el córner, Josan segundo palo, Álvaro remata, fuera. Otra vez Álvaro Rodríguez conecta con la cabeza, el remate desviado.
2: Ha tenido varias.
7: Mal ha rematado, la pierde el Elche.
2: Ha tenido el partido en los remates de cabeza Álvaro, la verdad.
5: ¿Qué? ¿Pero quién es su marca? ¿Qué le están rematando?
1: Nadie.
5: Todas?
1: Está rematando en todas.
5: Quedan
1: cuatro, no, cinco de los nueve añadidos.
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1: Dale, Dani.
7: No es buen rematador Álvaro, pero sí que es bueno poniendo la cabeza donde va el balón, Porque las caza todas. Viene la pelota para el Deportivo Alavés. El cuero dividido se lo acaba llevando Josan. A ver esa pelea en el centro del campo. La gana el Deportivo Alavés. La ha robado limpiamente. Mira Ángel. Banda derecha, se va a atrever a encarar uno para uno. Juega en corto. ¡Qué buena pared! Ángel no llega. Anticipa Vigas. ¡El rechazo puede ser gol! La ha tocado Ángel y el balón se pasea. Ha pitado la falta anterior. Busquets,
4: bueno,
7: Ferrer.
4: Bueno, de la que se ha salvado.
7: Una jugada rarísima. El despeje toca en la cara de Ángel y casi se mete. Y al final, como el balón salía, ha pitado la falta anterior a favor del Deportivo Alavés en el pico del área.
1: Yo creo que ha pitado peligro, porque ha dicho, Dios mío, qué lío.
4: La que va a liar el Elche.
2: Sí.
1: Hay penalti en Ceuta.
7: Penalti a favor del Ceuta, saque de esquina. Y hay un zaguero del Castellón que me parece toca con la mano. No se lo piensa el colegiado y señala el punto de penalti. Puede empatar el Ceuta.
1: Si empata el Castellón sería alcanzable por el Burgos, que ahora mismo está séptimo. Ahí queda un montón, ¿no? Porque empezó tarde la segunda parte. ¿Cuánto queda?
7: 4.5 más el descuento.
1: Me dice Miguel Aguilar que es por agarrón. Y la verdad que el agarrón
4: ha hecho el gesto el árbitro de agarrón.
1: Parece, Aquí pues, hay mil agarrones, podría haber acertado.
7: Pues a saber.
1: Volvemos a la falta a favor del Alavés.
7: Falta a favor del equipo Babazorro, preparado para golpear Denis Suárez. Hay cinco futbolistas buscando el remate. Va el envío a unos 3 metros del pico del área, parte derecha. Hay una melé en el segundo palo de futbolistas albiazules y franjiverdes. Denis, pierna derecha, va el envío al segundo palo. Nadie despeja. La pelota queda en un lío. Reclaman mano, reclaman penalti. Dice que no hay nada. El árbitro, saque de banda, pero ahora para el partido.
4: Lo va a revisar. Pero en primera instancia ha dicho que nada.
1: Sí, el primero que ha dicho es nada de nada, ha sido él, cruzando los brazos.
4: Por cierto, vio tarjeta amarilla John Chetauya en la falta anterior.
7: Que saquen, lo hace rápido el Deportivo Alavés. Viene la pelota para Mañas, que está de espaldas, que está en la parte izquierda, que cede para Denis Suárez, que se la va a intentar liar. ¡Qué cañito de Mañas! Dentro del área, se rehace John Chetauya. Gana la pelota para el Elche, el cuero para Fengruber. Está terminando mejor el Deportivo Alavés, pero ojo la contra del Elche. El cuero para Álvaro Rodríguez, al suelo con Tenaglia. Parada, le hace falta, falta a favor del Elche.
1: Gol en Ceuta, Rubén.
7: ¡Gol en Ceuta! Marco Fernández, con calma, con paciencia, con tranquilidad, lo pone el balón pegadito al palo contrario de Matiz, el portero del Castellón. Empata el Ceuta, empata Marco Fernández. 86 de partido, Ceuta 1, Castellón 1.
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1: 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El balón ha entrado a 3 por hora, o sea, la ha tirado con una tranquilidad el tío. Pim. Pues 1-1 en la recta final del partido, Ceuta-Castellón. Le quedan menos de 2 al partido de Elche. Ya está por aquí Pedro Martín. Hola, Peter Martín.
11: ¿Qué tal? Muy bueno. No me habéis avisado de lo que había fuera, ¿eh? Madre mía. Madre
0: sí,
11: mía.
0: Estaba avisado, pero como no les salgo, bueno, pues
1: que,
0: nada.
1: Que hay una obra en un edificio al lado y estamos viendo estos días en...
0: No, no, es terrible.
1: ¿Sabes? La cara oculta la luna llena de cráteres. Pues entre eso y Vietnam, que está todo aquí lleno de unas obras que...
11: Yo creo que esto es peor que eso todavía.
1: Han traído una grúa que es más grande que Tabares. O sea, aunque Tabares... Que Tabaré multiplicado por millón.
4: Que Tabaré subido a la Torre Eiffel.
1: Sí, o sea, es... Sí, sí. Dale, Dani.
7: A la carga el Deportivo Alavés, último minuto. La pelota a la frontal del área. No llega Guevara, se la da Yussi. Yussi le puede pegar. Va Yussi. La pone Raser, buenísima. ¡Al palo, Mañas! ¡Al palo, Mañas! Ha metido la pierna derecha lanzándose al suelo para desviar la trayectoria, lo justito. Y que esa pelota pegara en la madera. La ha tenido el Deportivo Alavés.
1: Al final, el Alavés ha jugado 2 tiros a los palos. Aunque Álvaro haya tenido 6 cabezazos.
5: Sí, sí, sí. Y ya tiene delantero, mejor Mañas que Diabaté.
2: Mucho mejor, lo que está aportando. Vamos. Mucho más. Y con habilidad en la jugada del caño antes en el área y todo lo que está haciendo, sí. Hay veces más cerca de ganarlo el Alavés al final, ¿eh? Sí.
4: Sí, sí. Hay veces que la solución está en casa. Qué centro de Yussi, que podía disparar, bueno, se podía haber precipitado y pegarla.
5: Wow, madre mía, lo ha tenido ahí,
4: Es que además desvía la pelota lo justito que tenía toda la portería. O sea, que es que no ha entrado por centímetros. Bueno, se cumple.
1: Al final el empate no es injusto, ¿eh?
2: No, para nada.
4: No. Y final.
7: Golpea Sivera y se acaba con esto el partido. Reparto de puntos. Se reparten 2 en vez de 3 si hubiera ganado alguno. Así que por abajo yo creo que contentos todos. Abajo, Carlos Fuente, la retirada.
4: Se abrazaban Quique Sánchez Flores y Eder Sarabia muy cariñosamente. Las caras tanto de los futbolistas del Elche como del Deportivo Alavés, que no les veo convencidos a ninguno de los dos equipos, aunque quizá le sabe un poquito más dulce al conjunto franjiverde. Desfilan ya por los vomitorios los 22.000 aficionados que se han dado cita hoy a pesar de la lluvia, pero que finalmente salió el sol en Elche.
1: 1-1, nadie celebra, nadie llora. El empatito deja al Elche 12º, 39 puntos, como Valencia y Español. Está por delante de ellos, pero tienen que jugar todavía. Y es 2 puntos por encima del descenso. Que encabeza el Alavés, 37 puntos. Como el Sevilla, pero con el golaje particular perdido con el Sevilla. Así que antepenúltimo Alavés, 37, pegado a la salvación. Levante, 36, a 1 de la salvación. Y ya virtualmente segunda el Real Oviedo, que empieza su partido mañana a 9 de la salvación, si es que no son más. Porque la salvación la marca el Sevilla, que juega ahora en 15 minutos. Así que rápido resumen que nos vamos para el Sánchez Pizjuán. Los mejores, ¿con quién nos quedamos?
3: Ángel Pérez en el Alavés y Germán Valera.
1: El árbitro, ¿qué le vas a poner?
11: Busquets Ferrer, sí, que no ha tenido un partido fácil, ya era de esperar, porque son dos equipos que se juegan mucho, ha pitado un penalti, que era penalti, tampoco nos vamos a quejar mucho, un 6.
1: Los números son tiros a puerta 5-5, tiros fuera 8-4 para el Elche, llegadas a área 16-12, en faltas 14-13, una más del Elche, córner 7-3 para el Elche y la posesión del Elche en un 66%. ¿Mensaje sería?
3: 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Insoportable, nos decía otro oyente desde el estadio, la pérdida de tiempo, pero insoportable de verdad. Otro cree que dentro de unos años se echarán las manos a la cabeza pensando que se jugaba el fútbol a reloj corrido y que de 45 minutos se jugaban 20. Siguiendo un modelo predictivo creado por mí mismo, estimo que la permanencia esta temporada se coloca en un arco entre los 52 y los 66 puntos. No deja de sumar la gente.
11: Para Europa va a hacer falta menos.
3: Que el Elche no se preocupe, dice otro, que si esta noche ganamos a la Real en el Betis, le regalamos la semana que viene los 3 puntitos. Y el último, preocupado por Julio Maldonado Maldini. ¿Podrás dormir? ¿Estarás tranquilo por las noches pensando en el Mundial, Julio?
2: Bueno, pienso mucho en el Mundial, pienso todos los días, pero todavía tenemos muchos partidos hasta que llegue el Mundial muy bonitos, ¿eh? De Champions y Liga, etc. Bueno, mañana hay un clásico, por ejemplo. Es bonito.
1: Adiós, Maldini.
2: Hasta luego, chao.
1: Adiós, Casquero.
5: Adiós, gracias.
1: Son las 4, las 3 en Canarias, ronda informativa en tiempo de juego y a Sevilla.
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1: Fútbol, primera división, 35ª jornada, después de esta 3 para el final. Elche 1, Alavés 1, finalizado. Ahora, otro duelo por la salvación, Sevilla-Español. A las 6:30, Atlético Madrid-Celta, a las 9 de la noche, Real Sociedad-Betis. Los dos ya en Europa. En segunda división, ¿cuánto queda del añadido en el Ceuta-Castellón, Rubén?
7: Estamos en el minuto 93, vamos a llegar hasta el 97, Ceuta 1, Castellón 1.
1: En 15 minutos, Albacete Cultural por la salvación y Burgos-Almería por el ascenso. 6:30 por la salvación, Real Valladolid-Real Zaragoza. Y a las 9, por el ascenso, los locales, Málaga-Sporting de Gijón. Fútbol internacional, empieza ahora el United en Inglaterra. ¿Hay algo decente que contar?
13: No, nada decente, la verdad. Se ha comenzado el partido, tienen la plaza muy asegurada para la próxima Champions y el Sunderland que busca acercarse a los puestos que dan acceso a Europa y que ha marcado ya el Brighton, que sería uno de los que adelantaría al Chelsea antes de que se cumpliese el primer minuto. Brighton 1, Wolverhampton 0.
1: Ante recuerdo Liverpool 1, Chelsea 1 y después a las 6:30 el City, el perseguidor del Arsenal, está a 5 puntos pero con un partido menos. Recibe al Brentford. En Alemania el Bayern juega a las 6:30 y para cerrar fútbol, primera federación.
12: Ha terminado el único partido que teníamos esta mañana de sábado en el grupo primero, Baracaldo 2, Mérida 0, arranca en menos de un cuarto de hora, a las 4:15, el Pontevedra, Bilbao, Athletic y en el grupo segundo, el Hércules de Alicante, Unión Deportiva y Ibiza.
1: Sí. Mundial de motociclismo, Gran Premio de Francia, victoria en el sprint de Jorge Martín que salía octavo y ya la primera curva llegó el primero y caída fea, no estaba luchando por la victoria. Pero caída fea de Mar Márquez en la última vuelta. Él ha terminado magullado, pero saliendo por su propio pie, y la moto ha terminado destrozada. Además, recuerdo para mañana, poles de Bañalla en MotoGP, de Adrián Fernández de Moto3 y de Izan Guevara en Moto2. Hasta aquí la ronda.
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8: Final en Ceuta, Rubén.
9: Acabó el partido en el Alfonso Murube, reparto de puntos, el Ceuta que lo intentó hasta el final, acabó con más gasolina que el Castellón, se adelantó el cuadro de Pablo Hernández con el tanto de Brignani de cabeza, empató Marco Fernández de penalti para el Ceuta, reparto de puntos en la Ciudad Autónoma, Ceuta 1, Castellón 1.
8: Castellón seguiría quinto en playoff, 65 puntos, 2 más que el Málaga, 3 más que el Burgos, que va a jugar ahora y le podría alcanzar, sigue, repito, en playoff. Quinto, 65 puntos. El Ceuta, mitad de la tabla con 55, iguala con el Andorra por la décima plaza, ya no tiene ni opciones ni temores.
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8: Contestador automático de Tiempo de Juego.
13: Buenas tardes.
8: Hola.
13: 3 días seguidos hablando de lo de Tchouaméni y Valverde. Muy bien. Pero ni un minuto a hablar del Casanegra, el mayor escándalo del fútbol en España. De eso no habláis. ¿Es que os da miedo hablar del señor Laporta, del Barcelona? ¿Os da miedo? ¿O han ordenado que no habléis? ¿Qué os pasa? Del Madrid, todo lo que sale se habla estupendamente, no hay nadie que nadie os pone ninguna traba, pero del caso Negreira, ¿quién os dice que no habléis? ¿Qué os pasa? El mayor escándalo del fútbol. ¿O es que solo ustedes lo veis eso natural?
8: A mí es que me paga Laporta, entonces no digo ni pido el caso Negreira. Casi me parece bien que compres al segundo de los árbitros para influir en ascensos y descensos. Es que casi me parece bien. Es que este me ha pagado el doble. Mándenos su contestador automático también con reproches que aceptamos, de verdad. Con notas de audio al WhatsApp, 677-580-461. Esa zampa, ¿quién la trae?
14: Pues mira, allí.
8: Hola, ¿cómo te llamas?
14: Jesús.
8: Jesús, muchas gracias por la comida. Que sepas que si era para mí, a mí no me van a dejar ni las migas. Al fútbol.
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8: Los dos titulares en el centro del campo, Gudel y Espósito. El partido se ve en Movistar, es decir, que las opciones de audio en A2... Te pone COPE y te llega la imagen y el sonido de nuestra narración con los comentarios del gran Guas. Hola, Tomás.
18: ¿Qué tal, querido? Buenas tardes.
8: ¿Muerto de miedo?
18: Estaba debajo de la mesa, iban pasando los minutos, menos 5, las 4, no llamaba a nadie. Digo, igual se han olvidado. Pero al final es Sevilla, me ha traicionado.
8: Bueno, si te quieres poner el giro, pues nos comentas el giro, lo que tú quieras. La cosa es estar contigo en estos momentos.
18: Natural, yo ya vengo de cuando Felice Gimondi. Yo me ha gustado siempre el ciclismo.
8: Está Pepe Prieto, la Pepe.
18: Hola, un traidor.
19: Soy Pepe Prieto y estoy cagado.
8: Muerto de miedo. Pero os digo una cosa. Que no haya ganado al Alavés, al Sevilla, sobre todo al Sevilla de una vida, que flipas, ¿eh?
19: Sí, yo lo que quería que ganara el Elche, la verdad. Aquí están diciendo el empate, yo quería que ganara el Elche. Pero tienes que ganar, o sea, evidentemente el empate no es mal resultado, pero tienes que ganar. Es que dependes mucho de tus resultados, tienes que ganar. Y hoy va a ser complicado.
8: El campo parece llenazo, ¿no? ¿Cómo estamos de público y de temperatura en Sevilla, Oliva, Víctor?
20: Tiene un aspecto sensacional, Víctor.
21: Temperatura extraordinaria, eso de las 2 de la tarde ha caído una tormenta de granizo incluso, pero el campo está perfecto, perfecto está el terreno de juego, ha salido el sol y hay lleno espectacular hoy en el Sánchez Pizjuán. Se ha vendido, no hay entradas, en las taquillas se ha vendido absolutamente todo, va a haber otro ambiente espectacular como hace algunos días contra la Real Sociedad.
20: El lunes fue de rojo y como puedes observar por la tele, Paco, todos de blanco al estadio.
8: 20 graditos, que no es ni siquiera mucho calor para hacer la pausa de hidratación ni nada de eso.

0: alargar algo más, ¿no,
1: sí,
0: Pedro?
1: Sí, como mínimo otro minuto más. Vale.
2: Otro minuto más. El partido bonito.
0: Sí. Porque, bonito porque tú y yo estamos aquí.
3: Pone Vargas, Vargas la pone al área, el balón está suelto, la va a sacar como
4: más,
3: puede.
4: Más bonito, igual es Rodaballo, ¿eh?
0: Vamos
2: es como a la gente. Nosotros, nosotros no somos feos, somos raros.
0: Vamos a ver, esto se lo pones a un austriaco, no, a un austriaco. Y declara, se declara culpable del asesinato de Kennedy.
5: Prieto, tú balón sueña, que tiene, Oliva, mira, tú sueñas.
0: ¿Qué os pasa?
5: Sueña, imagina una jugada de ataque y gol del Sevilla. Imagina, ¿cuál? Bueno, es imposible, es que es imposible. El Yuque y centro y remate de Mapay, es imposible. Y,
3: pero lo ves desde el punto de vista del español y también te parece difícil.
5: No, también, ¿eh? Si Roberto también acaba de pisar la pelota. Sí.
3: En el balón que tiene el saque lateral de banda del Sevilla. Cuidado que se juegan los últimos 30 segundos. Con la grada del Sánchez Pizjuán apretando, tiempo de juego cadena COPE, jornada número 35 del campeonato, en dos semanas está todo liquidado.
2: Gracias,
3: el balón lo pone en movimiento Carmona, balón para Quique Salas, Gudel, la chilena de Gudel, le da la pelota pero Mitrovic la va a dejar suelta, Quique Salas, y esa pelota queda suelta, uy, qué despropósito, la saca Urco.
5: Ha hecho daño de Mitrovic.
3: Pues va a acabar la primera parte, ¿eh?
1: Cinco equipos españoles a la Liga de Campeones.
2: No, ay, mira, te iba a decir una cosa que
4: no, que igual llevamos nueve, si el Rayo gana la conferencia.
1: Claro. Sí, pero
4: la
1: Liga de Campeones es cinco de momento, sí, sí.
5: El que se
2: no
5: salve
2: pasa ninguno el primer cruce.
5: El que se salve del descenso va a Europa.
2: Si pasa uno, fiesta nacional.
3: No ha acabado la primera parte y tiene algún problema el portero, ¿o qué?
5: Sí.
3: Víctor,
5: en ese salto ahí, para bloquear esa chilena ridícula de Gudel, se ha hecho daño en la caída, Dimitrov.
3: Sí, parece ahí en el codo, ¿no?
4: Sí, la chilena podía haber sido peligrosa, pero Omar El Gilali ha hecho muy bien, porque la ha molestado.
3: Lo suficiente.
4: Sí, sí, para salir un churro de despeje más que de remate.
2: Sí.
3: El juego podía haber quitado el descanso ya, ¿eh?
4: Sí, vamos a ir haciendo el resumen.
3: Fuera de tiempo.
4: Los mejores con quién te vas a quedar, Oliva.
2: Hay resumen.
3: En el Sevilla, a mí me ha gustado, en el arranque de partido me gustó Vargas, pero me quedo con el chaval Castrín, que ha estado muy bien atrás, Castrín. Pero muy bien, Castrín. Y en el español, Rubén Sánchez, me ha gustado.
4: Estoy viendo que graniza.
2: Correcto, sí.
6: ¿Dónde es eso?
4: En el plantío, al descanso del partido en Burgos. Ah, no, deben ser imágenes de al principio, sí, que nos lo dijo Raúl González, vale. El árbitro, ¿qué le pones a Alberola?
1: Ahora que estoy viendo imágenes del Giro, voy a utilizar un término ciclista, un partido pestoso para el árbitro. Pero bueno, de momento está sacándolo más o menos bien. Me imagino que con Bar, que es lo que intuimos, porque no tenemos ninguna noticia cierta, pero supongo que con Bar.
4: Ahora doy los números, pero último ataque del Sevilla.
3: Sí, lo va a intentar el Sevilla con un centro al área de Suazo. La ventaja para Dimitrovic, que bloca con comodidad y se acabó la primera parte. Lo indica Alberola Rojas. Sevilla 0, Español 0, con Dimitrovic tumbado sobre el terreno de juego. Jugadores a vestuarios, Víctor.
5: Sí, cuidado con Dimitrovic porque ha ido otra vez al suelo. Han salido rápidamente los médicos y anda bastante enfadado. Yo creo que tiene ahí alguna molestia. Vamos a ver qué ocurre en el descanso.
4: Pues el choque que tuvo con su compañero parecía, sí, un choquecillo bastante normal, ¿eh? No era gran, sí, cosa, pero bueno.
5: Pues anda con molestia y con un cabreo tremendo.
4: El Español estaría en el puesto 12 con 40 puntos. Eso es tres más, solo tres más que el descenso, quedando 9 en juego. Y el Sevilla estaría decimoséptimo, es decir, un puesto por encima del descenso y un punto por encima del descenso. Tiene 38, uno más que el Alavés, dos más que el Levante. En puntos está como el Girona y como el Mallorca, pero de ese triple empate él es el que quedaría peor de los tres. Así que cuarto por la cola, un puntito por encima. Los números, tiros a puerta es 2-1 para el Sevilla, tiros fuera 1-1, llegadas al área 7-3 para el Sevilla, corners 3-4 para el Español, faltas 6-8, dos más del Español, y la posesión del Sevilla en un 57%. Mensaje, Sevilla.
7: ¿Cómo me recuerda ese partido al Paris Saint-Germain Bayern del 5-4? Por calidad, oportunidades, la velocidad, el tiempo jugado, dos gotas de agua. A este paso y con estas puntuaciones que van trincando todos, el que se libre del descenso juega competición europea directamente. No va a haber cosa intermedia. Voy escuchando Edu Expósito y Mopé y se me cortocircuita la cabeza. Me estáis haciendo un lío con esto. Pedrito pregunta a Iván, ¿qué pasaría si en la última jornada ocurre lo mismo que ha pasado hoy en Sevilla, que empieza la cosa 10 minutos más tarde? Si tienen que ser todos a la vez, ¿se tendrían que retrasar todos?
1: Sí, ya ha sucedido alguna vez, alguna jornada última, que hubo un partido que se tuvo que retrasar por motivos X y se retrasaron todos. También a comienzo de la segunda parte, ¿eh?
4: Te digo una cosa, que si es por tormenta sobre Madrid, que es donde están las salas Bor, es que claro, se quedan todos los partidos sin sala Bar. O sea, afectaría a todo.
7: Sería para todos. Hay un oyente que pide que por favor no le demos más publicidad a los saques de centro o incluso a veces de portería, esos que hacen el Paris Saint-Germain y Luis Enrique.

0: ¿Qué? Porque estoy viendo juveniles del Madrid y el Athletic de Bilbao y me duele la vista, porque lo están haciendo ya los chavales del Athletic de Bilbao, lo de sacarla fuera directamente para ir a presionar el saque de banda.
1: Yo lo agradezco.
0: Pues a este oyente no le gusta.
1: A ver, sí. Y si fuera balón al 9 alto de toda la vida y buscar el rechazo y la segunda jugada, hay que volver al fútbol borrico y dejarnos ya de tanto tiquitaca y tanto
0: borrico. Y un par de mensajes polideportivos. Nos escribe un uruguayo que vive en Barcelona. No se imaginan la alegría que me he llevado con el triunfo de Tomás Silva en el Giro. Me transpiran los ojos. El ciclismo en Uruguay es algo muy complicado y es casi un milagro que un ciclista llegue a un equipo World Tour. Lo escuché primero en COPE y ya cuando lo oí me fui a ver la etapa. Fue hermoso. Y el último dice que Márquez, con tantas operaciones, en vez de al médico, tiene que plantearse
2: ir a Fuber.
1: ¡Qué cachondillos!
3: ¡Qué apretado!
1: Os dejo descansar Prieto y Guas.
4: ¿Tú crees?
1: Respirar
3: ¿para siempre?
1: No, hasta que empiece la segunda parte, porque ahora vamos a hacer la pregunta del jamón.
3: Bueno, el pasado jueves los compañeros de Gana la Red organizaron su primer torneo de pádel, ¿no? Vale, bueno, pues nos invitaron a los compañeros de la redacción. Había allí un montón de gente. Estaba David Silva, estaba nuestro casquero también, estaba Alejandro Blanco, Eli Pinedo. Bueno, vi hasta el Marqués de Griñón, hasta Rafa Medina.
1: ¿Ah, sí? ¿Dónde? Que estaba despidiéndome de las alumnas.
3: Adiós,
1: de
3: Andrea. Adiós a todas. En el primer torneo de Ganar la Red, de los compañeros
1: de pádel.
3: De pádel.
4: Tenis de Urbán.
3: Sí. Allí estuvimos. ¿Sabéis quién estaba también? Nacho Pla.
5: ¡Hombre!
6: No, claro, si donde haya un trinque...
3: ¿Sabéis lo que hizo en cuanto acabó el torneo y empezó el picoteo? Tirarse a por el jamón. Por una parte sentí un poquito de vergüenza, pero por otra sentí orgullo de saber que a pesar del éxito que ha alcanzado, sigue siendo el mismo, la misma persona. Si le vierais llevando, es que no se despegaba, os lo prometo que es verdad, no se despegaba del plato de jamón. El tío iba con el navidul en la mano a todos lados. Lo miré y dije, uy, qué bien cortado está este jamón. Y luego, claro, me di cuenta de que el cortador, en lugar de sacar la pieza entera de jamón, lo que tenía era los maletines ibéricos. Tenía ya los loncheados perfectamente cortados y lo único que tenía que hacer era ponerlo en los platitos. Y cada vez que lo ponía en un platito, ahí estaba Nachito Pla cogiendo un platito de jamón.
5: Un platito de jamón, Eri.
3: El sabor de siempre, con los loncheados de navidul, claro que sí. Oye, doy fe de que Nacho llevará tiempo fuera de aquí, pero todavía se acordaba de la canción del jamón. Me la cantó, me dijo:
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1: Y la pregunta es...
5: Pues mira, había pensado una pregunta bastante complicada, pero voy a dejarlo para otro día. Voy a hacer una que yo creo que es más o menos fácil, y más que nada para que todo el mundo esté con las orejas tiesas. La pregunta es, ¿cuál es el único equipo, hace falta el equipo en la temporada, porque si no, no tendría gracia, que bajó a segunda después de estar a falta de 4 jornadas con 6 puntos de ventaja sobre la zona de descenso?
1: ¿Y por qué tiene gracia decir la temporada?
5: No, porque es que, claro, si dices el Málaga, a lo mejor aciertas por decir el Málaga.
1: Ya.
5: Pero no, es que lo importante es decir...
1: Esa no te parece la complicada, ¿no?
5: Sí, no, es que esa no es muy difícil.
1: Pero espera, 6 puntos a falta de 4 jornadas, sí. ¿Valiendo la victoria 3?
5: Sí. O sea que ya es de este siglo, vamos.
1: Esa color, vale. Último equipo que bajó a segunda...
5: No, último no, único.
1: Único equipo.
5: Que ha bajado.
1: Bueno, también es el último.
5: Sí, también.
1: Que bajó a segunda... cuando a falta de 4 jornadas tenía 6 puntos sobre el descenso. Pues las llamadas al 950-6006.
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5: Ahora comprobamos si hay cambios para la segunda parte, pero antes Gema Santos con Berti.
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5: Calienta alguien para entrar en la segunda parte. Víctor Fernández en el Pizjuán.
7: En el Español no he visto calentar a nadie, y en el Sevilla sí. Ha estado calentando con intensidad Sow, que creo que va a salir, y también Alexis. Y también anda Oso pendiente un poco del hombro de Suárez.
8: Yo creo que va a salir Alexis de inicio.
5: Por Mopé.
8: Y que sí. No, Ale, sí, imagino que uno de los dos, aunque Quique, que no, Isaac Romero tiene molestias,
9: tibiales.
8: Pero y luego va a sacar a Sow, pero cuando pasen unos minutos.
5: Sow por Agumé.
8: Sí, Sow por Agumé, es que Agumé está muy mal.
5: Jolín, ya lo veo. Yo lo estoy vacilando, pero la verdad que está horrible, pobre.
8: Está muy mal.
7: Pero los cambios lo tendrá.
9: Yo le veo superado por el partido.
8: Es que me ha parecido ver al preparador físico hacerle 10. Igual que al otro le ha dicho, no sale rápido. Entonces, es una percepción que he tenido viéndolo.
7: ¿Pero ya
8: que
7: va a esperar Luis García?
8: ¿O a los 10 minutos?
7: ¿Al domingo, Ramón?
5: ¿Querrías tú algún cambio distinto, Pepe?
8: No, yo estábamos hablando antes que de los tres que metía seguro era ahora en el descanso Sow y Alexis seguro, y luego metía a Juanlu en la derecha y me traía a Vargas aquí, quitaba a Yuke, que no tiene el día hoy brillante como lo suele tener él. El resto no tocaba nada.
5: Vale. ¿Y en el Español, Guas, quieres tocar algo?
10: Quietos parados.
5: Pues ya vendrá lo que tiene que llegar.
9: ¿El partido del Español,
5: aquí,
9: Guas?
5: ¿Que García no lo meterías?
9: Sí.
8: Bueno, pues, déjalo dentro.
10: Sí, va a haber para todo, sí, que es una cosa que yo qué sé.
9: Guas, que el partido del Español está en aguantar el arranque de segunda mitad del Sevilla, esperar al 70 y jugar también con los nervios que va a haber aquí. Porque
10: querido,
9: Sevilla es el partido, ¿eh? El Sevilla es que si hoy no gana, yo le auguro un futuro horrible, ¿no? Sí. 3 partidos y tener que ganar 2.
10: Sí. Os digo lo que yo he visto en tiempo de experiencia. Es un partido 1-0.
9: Eso lo he dicho a Prieto.
10: Es un partido de un gol.
9: Esa pinta.
7: ¿Y quién va a marcar por curiosidad en el Sevilla?
10: Ahora.
5: ¿Quién? ¿Ahora qué?
10: No, ha dicho a Víctor hablaba, ¿no?
5: No,
7: decía que
5: quién lo va a marcar, decía.
10: Ah, no, sé que lo va a marcar, pues igual lo marca el Español en propia puerta, pero a mí me da esa impresión. Sí, claro,
7: vale.
10: Esos partidos que dices, pum, y te diría si jugasen en Cornellá, estos partidos así, que dices que hay un momento que lo ganas y no sabes cómo. Bueno, yo veo muy complicado.
5: Ahora vemos la segunda parte, que todavía no han saltado. Si han saltado, bueno, ya están jugando la segunda parte en Burgos y en Albacete. ¿Algún cambio en el Burgos 0, Almería 0, Raúl?
11: Ninguno, Paco. Siguen los mismos 11 que en la primera mitad y sigue el marcador inicial. Estamos en el minuto 9 de la segunda parte. Burgos 0, Almería 0.
5: ¿Algún cambio en el Albacete 1, Cultu 0, Miguel?
12: No, no hay cambios, pero sí tres oportunidades. Ha empezado la segunda parte vibrante. Una para la Cultural y Deportiva Leonesa, dos para el Albacete, incluyendo balón al palo de Lorenzo. Estamos en estos momentos en el minuto 4 de la segunda parte. 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Alba 1, Cultu 0.
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5: Contestador automático de tiempo de juego.
14: Sinceramente, el uso de la palabra contacto para que sirva de criterio a la hora de señalar una falta, lógicamente un penalti, me parece desproporcionado. Tú le das la mano a un amigo y hay un contacto ahí, pero el amigo no se cae al suelo por ese contacto. El uso de la palabra contacto creo que habría que mesurarlo un poquito, ¿eh?
15: Hola, Paco. Aquí el quejica infernal. De verdad, ¿alguien piensa que no se ha tirado ese tío, que no lo ha buscado? Pues claro que lo busca. ¿De verdad todavía lo dudáis? Válgame.
5: No, no sé de qué penalti hablaba o de qué acción hablaba.
8: El de Omar El Gilal y aquel del principio.
5: Ah, era de este partido. Vale. Pues sí. Pero vamos, vale para cualquier acción de fútbol. Yo no dudo de que se tiran todos. Mándenos su contestador automático con notas de audio al WhatsApp 677-580-461. 5:30, 4:30 en Canarias. En una hora empieza en Primera División el Atlético Madrid-Celta. Y en segunda, el Real Valladolid, Real Zaragoza. Mini ronda en juego. Sevilla, Primera División, Oliva.
9: De momento no saltan los dos equipos para iniciar el segundo tiempo. Está preparado Alexis para ingresar ya en el terreno de juego, en las filas del Sevilla. Recordemos al descanso, Sevilla 0, Español 0.
5: Alexis por Isaac Romero. En segunda división, Burgos, Raúl.
11: 12 minutos de la segunda parte en el plantío. No pasa absolutamente nada en esta segunda mitad. Burgos 0, Almería 0.
5: Albacete, Miguel.
12: 7, segunda parte en el Carlos Belmonte. Albacete 1, gol de Jefté. Cultural y Deportiva Leonesa 0.
5: Primera Federación, te digo una cosa, va a subir el Pontevedra, ¿eh? En los playoffs es el que más fuerte va a llegar, ya lo verás.
16: Estoy de acuerdo. En el grupo primero se está jugando ese partido del Pontevedra en casa, minuto 52 de partido, Pontevedra 2, Bilbao Athletic 0. Y en el grupo segundo, en el minuto 54, Hércules de Alicante 1, Unión Deportiva Ibiza 0.
5: ¿Cómo va el United? Además de muy bonito. Un uniforme chulo.
17: Sí, con pantalón amarillo y camiseta negra. Acaba de tener una gran ocasión para ponerse por delante, pero de momento sigue el empate. Sunderland 0, United 0, minuto 74.
5: En una hora, City-Brentford. Si gana el City, se pone a 2 del Arsenal.
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5: Tiempo de juego, vuelve a Sevilla, es decir, vuelve a tiempo de angustias. 45 minutos por delante con 0-0 el marcador. Saltan, Oliva.
9: Y ya están dos equipos angustiados en la tabla, en el terreno de juego para iniciar la segunda mitad. A la derecha, el Real Club Deportivo Español, hoy de azul marino con una franja amarilla en el pecho, de blanco absoluto el Sevilla. A la izquierda confirmamos el cambio, Víctor.
7: Sí, solo un cambio al final, sale Alexis por Isaac Romero, que no ha estado nada afortunado en la primera parte, que también venía arrastrando molestias.
9: Así que todo preparado para que se inicie la segunda mitad. Va a poner la pelota en movimiento el Sevilla Fútbol Club, que tendría 38 puntos ahora mismo con este empate. 40 tendría el Real Club Deportivo Español, que estaría poniéndose a tiro de permanencia. Va a comenzar la segunda mitad. va a crecer los nervios, la tensión por lo mucho que hay en juego. Al Español le puede servir el empate. Al Sevilla un empate casi casi empieza a condenarlo a la segunda división del fútbol español.
5: Bueno, hombre.
9: Sí, Paco, no tiene como empate hoy, vida tiene, pero tiene que buscar casi dos triunfos, ¿eh? Villarreal, Real Madrid y Celta.
8: Nos ha pasado una cosa ahora en el descanso que luego la comentaremos.
9: Arranca
8: muy
9: la
8: divertido.
9: Segunda mitad.
5: A vosotros.
9: La pone Mope.
8: Sí, sí, sí.
5: Cuenta, ha venido, cuenta, que soy muy
8: ha venido un niño de 10 añitos a saludar a Víctor.
7: ¿El del jamón?
8: El del jamón.
5: Ah, viene, el que ganó viene, un día el jamón. Sí, sí.
8: Ese. Viene el niño y le dice Víctor, y el chaval dice, ¿qué pasa? Y dice Víctor, está la cosa muy mala. Y dice el niño, hay que tener tranquilidad.
9: Pues mira, o sea, era todo lo contrario. Porque va Juque. Rubén Vargas no logra rematar balón para Carmona, horrible. La pelota para Vargas. Vargas que le pega balón suelto a Alexis para adentro. 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gol, gol, gol, que huele el gol, lo ha olido, hombre, toda la vida, y en un balón que remata Rubén Vargas, que deja suelto Dimitrovic, está él para cazarla en área pequeña y adelantar al Sevilla y hacer estallar el Sánchez Pizjuán. A los 30 segundos de la segunda mitad, marca Alexis, Sevilla 1, Español 0.
19: Igual que el lunes, momento de Javier Sevilla, marca Alexis Sánchez el gol que adelanta a los de Nervión, y en Mueve Gol, ya sabes, lo de la jugada en equipo de Mueve Gol y sus marcas colaboradas para que ahorres el doble, entre 10 y 65 céntimos por litro en cada repostaje. 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
5: Iba a decir, como el otro día, empieza la segunda parte con Alexis, pero voy a decir otra cosa.
7: Están mirando,
5: pueden revisar fuera de juego.
9: Pues lo está mirando Paco.
5: Hombro derecho.
9: Sí.
5: En el momento del remate, es verdad que había dado un pasito para atrás. Parecía que había de posición correcta, pero en el momento del disparo del compañero, ¿sí?, estaba un poco más adelantado.
9: Bueno, parece. Alberola está explicando, Paco, a los jugadores, al corrido de jugadores que hay alrededor, incluido Alexis, que hay 8-10, Víctor, que es milimétrico, que están, sí, tirando la línea.
7: Sí, que están tirando la línea, y viene Alexis, dice que no lo entiende, claro.
5: Yo, si me tengo que jugar un café, creo que el hombro lo tiene en fuera de juego, porque los defensas están pisando la línea.
9: Lo puede anular, ¿eh? Se gira hacia el
8: lo
9: área.
8: De, lo del banquillo, todo el mundo del banquillo lleva la mano arriba.
9: Dice que sí, sí, el gol anula, es anulado, fuera de juego de Alexis. Sí.
20: Que estaba justamente en la línea.
9: No sube al marcador.
20: En la línea del área pequeña se ve que Alex está un poco por delante.
5: La jugada está llena de malos remates, ¿eh? Sí, pero de muy malos remates.
8: Lo que había acabado todos.
9: Hay uno de exterior de pie de Carmona, que es la que le cae a Vargas, que es horroroso.
7: Hasta el centro de Duque primero está mal hecho.
5: Ahora, si marca Alexis, sí, hay que poner el nombre en una puerta del estadio, de verdad.
7: ¿Cómo? ¿Ese? Renovación.
5: La lista de goles que ha dicho Pedro Martín, aparte de puntos, es en victorias gordísimas. O sea, es que malo.
10: Pero Paco, hoy es que está medio milímetro. Está medio milímetro donde tiene que estar. Y los demás no están ahí.
9: Sí, él huele eso. Lo ha
10: eso lo tiene.
9: El gol. Eso lo tiene.
10: Años.
9: Balón que tiene el Sevilla. La gente que intenta que esto no suponga un bajón, porque a los 30 segundos había adelantado en la segunda mitad el Sevilla con un gol de Alexis, anulado por fuera de juego. Estaba su hombro ligeramente adelantado. Carmona jugando para Vargas, este con la espuela, buscando a otro compañero. La despeja Calero. El balón le cae a Carmona. Carmona para Gudel. Gudel para Rubén Vargas. Arranca el suizo en el camino. Se encuentra con Alexis. Alexis con mucha calidad. Se marcha. Pone el balón buscando a Mope. Mope salta, pero no puede enganchar esa pelota. Dudó qué hacer, balón línea de fondo, saque de puerta a favor del Español.
5: Oye, por Vargas ha ido a la banda contraria que querías tú, Pepe.
8: Sí.
5: Queda a la derecha. Bueno, yo creo que está acercándose a Alexis, que dirá, con este me puedo encontrar paredes, ¿no?
8: Sí, pero es la posición de inicio que tenía antes. Lo que pasa es que luego él poco a poco se va soltando. Cuando no recibe balón se aburre y se mete al medio. Yo creo que con Alexis va a tener que hacerlo menos, porque Alexis sí tiene esa capacidad de llegar al medio y de recibir.
9: 4 de la segunda mitad, la liga en juego por abajo. Un montón de ciudades pendientes de lo que hacen
1: Sevilla y Español. De momento empate a cero el marcador. Alexis, que está muy activo, vuelve a recuperar una pelota en el centro del campo, la deja para Vargas. Vargas para Castrín. Castrín, que juega en horizontal para Quique Salas. Está adelante de la pelota, pero se equivoca en el pase. Va a interceptar esa pelota Urco. Ahí va Urco. Puede haber peligro para el Español. Urco, que se anima, juega ya para Rubén Sánchez. Puede llegar el centro de este. La pone Rubén al suelo. Suazo. Saque lateral de banda a favor del Español.
10: Ha comenzado con Vargas y Alexis. Con Vargas y Alexis tienes que tener mucho cuidado, porque estos, generando poco, te pueden llegar.
1: Saben jugar al fútbol.
10: Estos tipos, exacto.
5: Tenéis que meter a vuestro juvenil, a Quique García, para compensar. No,
1: déjalo. Aprieto, le he dicho al descanso, digo, me da la impresión que esto lo decide o Alexis o Quique.
5: 37 y 36 años.
1: Sí. Balón que tiene el Español, lo tiene Fernando Calero, jugando para Cabrera, que mete una pelota buscando a Rubén Sánchez. Puede ser buena. Quique en el cruce, la intentaba poner, pero estaba muy forzado y ese balón se le marcha a Rubén por la línea de fondo. La pone Blas Dimos, no se había percatado nadie. La jugó en corto para Mopé. El cambio de orientación desde la izquierda a la derecha. Mopé. Salta Carmona, el balón toca ligeramente en Romero. Habrá saque lateral de banda a favor del Sevilla. La va a poner rápidamente en movimiento Carmona, le dice Luis García. Tranquilo, calma, tranquilo. ¿Con quién habla ahora Luis García, Víctor? ¿Con el portero, los centrales? ¿Con quién habla?
5: Con los centrales,
21: para que saliera. No, yo creo que con Agumé, que es que Agumé le tiene que decir corre para adelante, corre para detrás, porque no tiene iniciativa ninguna.
1: Hay falta de Gudel, golpeó sobre Terrats.
21: Qué barbaridad, que saque de banda.
1: Por tanto, habrá balón para el Real Club Deportivo Español.
5: Tenemos ya la primera tanda de cinco valientes que van a intentar responder a la pregunta imposible de Pedro Martín.
16: Correcto.
20: Que no es imposible, Federico, que está chupada. ¿Cuál es el único equipo que, faltando cuatro jornadas para acabar la liga, tenía 6 puntos sobre la zona de descenso y acabó bajando?
16: Venga, vamos con esos cinco primeros valientes. El primero, de Leganés, Víctor. Hola, Víctor.
22: Muy buenas.
16: Muy buenas. Víctor. Venga, ¿qué equipo y temporada? Recuerda que tienes que decir la temporada. Sí.
22: Venga. Creo que fue el Villarreal en la temporada 2011-2012.
20: Pues muy bien, claro.
5: ¡Hala, a la primera!
20: Oh, ¡se está chupado! Tenía 6 puntos y al final se llevó la sorpresa y bajó a segundo equipo. Así es que los que tengan más 6 sobre el descenso, ojito.
22: Eso es.
5: Pues el jamón se va para Leganés. ¡Enhorabuena, Víctor!
22: Muchas gracias.
16: ¿Quién se ha quedado en la rampa? Sencilla. Eduardo de Brozas, Cáceres, Sergio de Valencia, José Luis de Madrid y Pablo de Jerez.
5: Pablo lo sabía, ¿eh? Se lo habéis liado a Pablo, pero bien. Dale, Oliva.
1: Balón que tiene Vargas, intenta llegar, pero se cruza bien Cabrera. Cabrera, que la manda, saque lateral de banda. Va a poner la pelota en movimiento. Carmona se la da rápidamente. El recoge pelotas. Alexis está en todas en este arranque de segunda mitad, Prieto. En todas, ¿eh?
5: Claro, si además.
1: Mira. Sales. No, había fuera de juego. Venía sales. Vargas de fuera de juego en la pared con Alexis.
5: Sales con la confianza el otro día, metes un gol. El primer balón que toca, lo enchufas para adentro. Sí. Claro, tu confianza es máxima, de que la primera que pueda la mete.
21: Además viene al centro del campo a por la pelota.
5: Apoya
21: como,
5: mucho
21: como
5: más.
21: Como el resto no sabe si es una bello. Pelota o una claro. lavadora, pues sí. él viene. No,
5: y los jugadores se la sueltan a él, los compañeros. Claro, claro. Se la odia a este que esté.
21: Claro.
5: Pero tú sabes perfectamente cuando estás jugando qué compañero tuyo está pasando lo malo o bien. O sea, tú hoy no le va a dar un balón a Agumé nadie. Nadie. Pero al otro se lo van a dar todos.
1: Dimitrovic golpea al largo. Ha comenzado mejor en la segunda mitad. El Sevilla, modo resistencia activado también en el Real Club Deportivo Español. Balón que deja Vargas para Carmona, como si fuera Karate Kid. Golpea la pelota y luego, después de golpear, falta. Golpea a Roberto y pita la falta al Verola, ¿eh? Sí,
21: le pita falta a sí. Oliva. Sí, una patada arriba de Carmona.
1: Él está explicando que lo que hace es golpear y que luego no puede evitar el impacto.
5: Pues
1: Pedro Martín.
5: Se ha despejado ya. Sí. Salvo que haya dejado el pie a posta. Claro. Yo no veo falta posible ahí.
1: Sí. Pues la pita al Verola es una falta lateral peligrosa a favor del Español.
20: Las cosas que a veces hace Carmona no ayudan.
23: Eso es correcto.
1: Se le ve.
20: Pero parece que es en la caída.
23: Pero en este caso.
5: No puede hacer nada. Le raspa el culo, con perdón, con la bota al bajarla. Pero es que no se puede quedar en el aire como si fuera Matrix.
1: Por la maniobra que no? de despeje que ha hecho, ¿no?
20: Digamos que no hace fuerza con la pierna tampoco. O sea, que es un accidente, yo creo, ¿eh?
1: Hay falta. ¿Le pero tienes no se fe tira, a claro. esta falta, Guaso? ¿No le tiene fe? Va Edu no Espósito.
10: Ninguna. Es 0-0 o muerte.
1: Edu Espósito va a poner la falta que queda justo a la derecha de Blas Dimos. Casi en el 9 de la segunda mitad, tiempo de juego, cadena COPE, jornada 35. En 2 semanas se resuelve todo. Hoy bastante. La pone Edu Espósito, la saca perfecta. Castrín, está el chaval en todos los
23: está
1: sitios.
23: Está impresionante en el balón.
5: Castrín todo lo está ganando, sí.
1: Balón Castillo. Para Chidera y Yuke intentaba salir. Hoy más flojito que el lunes, el Yuke.
21: Yuke está hoy.
1: Bastante flojito.
23: Es verdad que la jugada del minuto 46 es muy buena. pero está, hoy no está con el nivel del otro día.
5: Con permiso de este partido que está que arde, 9 de la segunda parte, 0-0, estáis abiertos, ¿eh? Si pasa cualquier cosa, interrumpís, sí, porque sí, ahora sí. El partido que vamos a presentar es mucho más tranquilo. En menos de 50 minutos, el Atlético de Madrid, con la pena de la eliminación de Champions, pero la cuarta plaza ya asegurada, recibe al Celta, que está sexto, está en Europa League. De Champions está a 6 puntos. ¿Se puede arrimar? Se podría arrimar. No sé. Atlético Madrid Celta con Pereiro y Mirón en los comentarios. Y como siempre allí con Antonio Ruiz, Javi Gómez y Rubén Martín. Hola, Rubén.
0: Hola, muy buenas tardes, Paco González. Buenas tardes a todos los oyentes del tiempo de juego de la cadena COPE.
5: Dame un segundo que te interrumpa. Hay VAR porque van a mirar un penalti en Burgos. ¿A favor de quién?
0: A favor del Burgos. Parece que ha habido una mano de un defensor de la Almería. Se ha detenido el saque de puerta de la Almería. El árbitro decía, espera que me van a revisar esta jugada, y después de 30 segundos angustiosos para la afición del plantío, le llaman al VAR y ahí va a mirar la pantalla el colegiado Salvador Lax. Veremos a ver qué decisión toma, porque puede haber penalti a favor del Burgos cuando estamos ya en el minuto 25 de la segunda parte. Sigue de momento el empate a cero entre Burgos y Almería.
5: La mano está muy desplegada.
20: Es un córner tocado.
5: Y por ir agarrando a un jugador del Burgos, le ha caído en el brazo. Esto lo pita.
0: ¡Gol del Español!
5: ¡Anda! ¿Cómo?
0: ¡Gol de Dolan! ¡Gol, gol, gol, gol, gol, gol, gol, gol, gol, gol, gol, gol, gol, gol, gol, gol, gol, gol, gol, gol, gol, gol, gol, gol, gol, gol, había amagado antes con un disparo que repelió el portero, y en la siguiente jugada le cae un balón dentro del área, golpea con la derecha ajustado al palo derecho de la portería de Bajo Dimos, y adelanta al Español en el Sánchez Pizjuán en el 11 de la segunda mitad. Marca Dolan para el Español. Sevilla 0, Español 1.
5: Si consiguiera su victoria el Español, sería la primera de todo el año. Y claro, le acercaría a la salvación, si no matemática virtual, con 42 puntos. Pero queda un montón. Estamos en el 11 de la segunda parte. Ahora lo celebraremos, pero es que igual tenemos que juntar la celebración de dos goles si es que se pita el penalti en Burgos, porque está el árbitro todavía mirando la
0: repe. No hay penalti.
5: No hay.
0: No hay penalti. Decide el VAR que no. Decide, mejor dicho, el árbitro, tras revisarlo en el VAR, que no. Se reanuda el saque de puerta, anula el penalti a favor del Burgos. Continúa este empate a cero entre Burgos y Almería.
5: Sí, fíjate que me parece bien, porque creo que es una mano accidental, que detrás no evita ningún remate. Ahora le pasa por ir agarrando. Tenía el brazo estirado y todo le ha caído en el brazo. Pero ¿a ti te parecía penalti?
20: Que yo, Paco, todo este tipo de jugadas, cualquiera que no se pite, me alegro. Pero claro, lo comparas con otros que se pitan,
5: claro,
20: no tiene
5: claro.
20: Ningún sentido. Porque han pitado como estos, cientos.
5: Pues nada,
20: claro, yo cada vez que hay uno de estos que se escapa, me alegro.
5: Nos quedamos sin penalti en Burgos y, por lo tanto, sin que se forme la barrera, como decía la retransmisión histórica. Pero sí ha habido un gol que celebrar en Primera División.
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5: Ni que decir tiene que el punto que le quitan al Sevilla no le baja el descenso, pero le deja igualado con el descenso. Empatado con el Alavés, al que le tiene ganado el gol a oreja particular. La reacción ha sido cambios, ¿no?
21: Sí, la reacción ha sido cambio, porque el responsable del gol encajado es Luis García. Se ha llevado una pitada a Gumé. El único que no ha visto que había que quitar en el descanso a Gumé es el entrenador Luis García, con miedo, siempre mucho miedo para hacer los cambios. Ha perdido la pelota y en un disparate atrás el Español ha visto la vida en ese error de Agumé, después de Vargas, después de Quique Sala, para ponerse por delante en el marcador. Ha salido Sou por Agumé, pitado por los sevillistas.
5: La jugada, si queréis decir algo de ella, Jesús, lo he visto, un tiro de Dolan que sí. Acaba yendo para sin dueño hacia Expósito, sí. Expósito la devuelve y la enchufa.
23: La jugada es una pérdida de balón de Agumé en el centro del campo, un saque de banda para ellos. Ellos sacan el balón, lo recupera el Sevilla y lo tiene Vargas, pierde el balón en salida, y cuando está saliendo en nuestro lateral derecho, que está saliendo Carmona, en vez de estar esperando a que el balón le llegue, sale antes de tiempo. El balón le queda a Dolan en salida y remata muy bien.
9: Sí. Roberto ha rescatado un buen balón, que es el que la pone.
5: Ah, Roberto es el que la pone, perdón.
9: Sí. Y luego es Dolan el que resuelve bien.
23: Pero está Carmona saliendo.
21: Que la deja pasar también Quique Salas, Oliva. En ese balón que recupera Roberto, Quique Salas piensa que se va a línea de fondo.
5: Es una jugada accidentada.
23: Pero como todo el partido.
9: Como el gol del Sevilla anulado, Paco, pues igual.
10: Sí, se han juntado siete casualidades y han caído del lado del Español, pero esto es demasiado pronto.
20: Sí, la última vez que se puso por delante el Español, recuerdo que fue en Mallorca, y perdió de aquella manera el Español.
10: Por eso, esto era minuto 88.
5: Ahora con 0-1, y no te lo pregunto por tocarte la nariz, Prieto, el empate sí lo firmas, ¿no? ¿O no?
23: Ahora, hombre, por supuesto, con este resultado, claro, pero es que el empate tampoco te ayuda mucho, pero mucho más que la victoria.
5: No, por eso que a lo mejor todavía no lo firmas.
23: Yo tengo fe de que el Sevilla ahora con el agua al cuello vaya a atacar más. Yo creo que va a sacar a Cor Adams en este tramo.
21: ¿Pero a qué está esperando el entrenador?
23: Y va a tener, pues sí. y espero que el equipo se vaya hacia adelante, porque ahora mismo el golpe ha sido duro.
9: El balón lo tiene el Sevilla, Paco, minuto 15 de la segunda mitad. A ver qué reacción tiene el equipo de Luis García Plaza, ahora con más nervios si cabe en el partido. Balón, uy, Carmona ha podido pisar al jugador del Español.
23: No, ¿tiene no le hacen nada.
9: ¿Qué ha pasado? A mí me da la impresión que le ha podido pisar a Dolan, ¿eh?
23: Pues yo creo que se ha equivocado.
21: No, amarilla Carmona, claro. Amarilla Carmona porque dice que le ha pisado.
9: Claro, es que esa impresión que yo tengo aquí en el campo, que le ha pisado, claro.
5: Parecía más mini patadina que pisotón.
23: Yo creo que no ha sido, pero vosotros tenéis la...
9: Amarilla para Carmona, balón para el Español, Paco.
5: Es que como exageran tanto, yo ya no te fías de ni creo a nadie. Antes, el despeje de Carmona, que le pitaron falta porque rozó con él, es que no podía hacer nada Carmona, en la de antes, te digo. En esta sí que me parece que le ha regalado... Es una mini patadilla, no llega ni a pisotón, no sé.
23: Pues Dolan, fractura de tibia y peroné.
5: Sí, que la familia de Dolan esté tranquila, que no le está bien amputar la pierna.
23: No, exacto, no hay peligro de amputación.
5: Pero bueno, 15 de la segunda, esto está 0-1 para el Español, que se acercaría mucho a la salvación.
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5: Segundo intento de saludar al Metropolitano. El primero han venido un posible penalti, un gol, un lío, no sé qué. Allá nos vamos a presentar el Atlético Madrid-Celta, Rubén Martín.
4: Vamos volando, que está que arde lo de Sevilla. La alineación del Cholo después de la eliminación en la Champions. Ruiz, hola.
6: Hola, Rubén, hola. Paco, Pepe, gente bonita y salada de Tiempo de Juego. Recordamos rápidamente Barrios, Nico, Julián Cardoso y Juliano son baja por lesión. Va a jugar el Atlético Madrid con el muro Jan Oblak en la portería, línea de cuatro para Pubil, Jiménez, Janko, Ruggeri. Por delante Llorente va a ser de Juliano con Coque, Baena, Lukman, Griezmann y Charlotte. En la punta del ataque no hay aparato por respeto a la sensibilidad de lo que se está jugando.
4: Y rápido también la alineación del rival hoy del Atlético del Celta, Javi Gómez, hola.
24: Hola, la alineación de los de Giraldes que apuran sus opciones de Champions sale hoy en el Metropolitano con Radu en portería, defensa de tres para Javi Rodríguez, Joel Lago y Marcos Alonso, un carril para Álvaro Núñez, el otro para Mingueza, doble pivote para Ilaz Moriba y Fer López, enganchan Pablo Durán y Suedberg, en punta el capitán, el panda, Borja Iglesias.
4: Colegio Navarro, Josu Galeg estará dirigiendo el partido desde el arbitraje, Martín González estará en el bar, el Canario, esto empieza a las 6:30 entre Atlético de Madrid y Celta.
5: La presencia de Jiménez en el 11 para que se despida del estadio, digo por lo que publicó ayer Antonio, si es que tiene. Sí.
6: Bueno, hay muchos rumores de salidas y de entradas. Es posible que sea la despedida de Jiménez, pero hay que esperar un poco. No extrañaría mucho a nadie, ¿no? No extrañaría mucho a nadie.
5: Que ayer publicó una foto suya ahí con su afición y una canción que venía a decir que se iba. Bueno,
6: Es evidente que va a haber varias salidas este verano y Jiménez aparece en esa lista de salidas.
5: Vale, luego ampliaremos al Atlético de Celta presentado. Volvemos al 0-1 del Español en Sevilla.
1: Que está que arde, Paco. Minuto 19 de la segunda mitad. El Español estaría dando un paso casi decisivo ya para amarrar la permanencia en primera división. 42 puntos es tenerlo prácticamente en la mano. Para el Sevilla sería estar fuera del descenso, pero con un panorama muy negro de caer derrotado finalmente. Pero muy negro, Armenteros. Muy. Balón que tiene el Sevilla, balón que tiene Quique Salas. Línea defensiva, está preparando.
21: Ha habido doble cambio,
1: sí,
21: Oliva.
1: Ha metido dos cambios y prepara más Luis García. Sí, Víctor, dale.
21: Ha habido cambio, como siempre este entrenador hace los cambios tarde, muy tarde. Ha cambiado los laterales a Suazo, cuidado.
1: Cuidado que va Juanlu en línea de fondo. Y qué centrito de Juanlu. Qué centrito entre nervios y tensión para ponerla flojito al primer palo. Lo sacó bien el Español. Antes hubo un tiro de Carmona dentro del área, que era franco, pero chutó horrible. Completa los cambios, Víctor.
21: Suazo y Carmona, que han estado horrible, se han marchado. Ha entrado Juanlu y ha entrado Oso. Cambio de laterales en el Sevilla.
5: Lo de Carmona sigue, es normal porque tenía amarilla y te tienes que proteger. Sí, sí. Y Suazo, le tenéis que ver, tiene una cara de dolor y un bolsón de hielo en el hombro.
21: Sí,
5: que flipa.
21: El hombro, Y lleva que dos
1: Rats
21: semanas,
1: no puede seguir, está estirando ahí. Lo van a cambiar también, Víctor, al jugador del Español.
21: Se marcha Rubén Sánchez.
1: Ah, no, Rubén. Sí, el que estaba estirando curiosamente.
23: Estaba estirando la terra.
1: Era Terra. Sí. Por eso me he confundido, pero no.
6: Están
1: es lo que tú dices, Víctor.
21: Por Piquel.
5: Piquel.
1: Piquel, un centrocampista, sí.
10: Congoleño, sí, sí.
21: Y se marcha Rubén.
1: Mete a Piquel al centro del campo y Rubén se marcha del terreno de juego. ¿Quién echará a la derecha o a la izquierda ahora?
23: Sí, pero
1: ¿no?
23: Cuando
1: Terraza. Terraza a la izquierda, sí, correcto.
23: Cuando va ganando la energía te aumenta.
1: El congoleño Piquel, que estará con el Congo en el Mundial también, Paco.
5: Es el único congoleño de nuestra liga, ¿no?
1: Y Bacambu.
5: Ah, es verdad, perdón, es verdad. Bacambu, que cuando se clasificó dijimos que había dos.
1: De feria en el Congo.
5: Es verdad, perdón.
23: Uy, la falta que ha pitado ahora.
1: Falta peligrosa a favor del Español. Por ese desequilibrio estaba la acción. Souga y falta.
23: Es que así es lo que hablábamos antes. Con tanta faltita y tanta faltita, ¿es tan difícil que haya un poco de ritmo en el partido?
1: Te digo una cosa,
23: es tan difícil.
1: Te digo una cosa, Guas. Es el momento Español.
5: A mí me gustaría.
1: No solo por el 0-1.
5: ¿Qué falta pita para poder? Ah, vale, vale, sí, que le lleva agarradísimo Gudel a Roberto. ¿No? Es que no lo había visto. En directo no lo había visto.
1: 21 y medio de la segunda mitad. 0-1 gana el Español desde el 11. Con el gol del británico Tolan. Y hay falta lateral. Uy, que queda a la derecha de la portería. Sí, muy peligrosa. Le va a pegar Edu Espósito. Le pega cerrado. Segundo palo. Blajudimos la mano. Corner. Tiene un guante guas Edu Espósito.
5: Este le
1: golpea balón parado.
5: Sí, sí. Eso lo hace muy
23: bien. Y ahora va a ser. Ahora el Español va a jugar con el tiempo. Con los nervios del
1: Sevilla. Puede ser el error del Español. Bueno. Guas, te lo digo en serio. Yo creo que el Español tiene que oler la sangre ahora mismo. Y si puede hacer el segundo, finiquita el partido.
10: Pero monstruo le da para lo que le da,
5: Claro. No ha podido hacer uno en cinco partidos.
10: Claro.
5: Y ahora le pedís dos.
1: Ahora hay unos nervios tremendos en el Sevilla. A ver si el Español los aprovecha o no. Vaya tráfico que hay. Pero tráfico.
23: Esto es el sol.
1: El primer palo con. Pues 15
23: jugadores. El sol es Nochebuena, Mamma mía.
1: Balón que pone Terraz, la saca Blajodimos. El balón le va a caer a Rubén Vargas. Le pega un balonazo a la pelota para que la busque Eyuke, que tiene velocidad. Va el nigeriano, tiene la pelota controlada. Eyuke tiene delante a Omar. La pone Eyuke al centro. La saca Romero con la pierna izquierda sin complicaciones. El lateral zurdo del Español despeja el peligro. Vuelve la pelota al Sevilla. Minuto 23. La grada sigue ahí conectada. Víctor, pese a todo.
21: Después del gol se ha quedado muerta, Después del gol ha visto esto. Cuidado con Oso.
1: Oso que intenta un centro con la derecha, no. Pero finalmente se mete por dentro. No confía en ella. Oso que le pega muy flojito con la derecha. Fue dudando tanto de ponerla con la pierna derecha que al final le salió
5: el Sevilla hace un tiro, aunque sea lejano, que pegue en alguien y genere algo, o la afición ha dejado de creer.
21: Hay una situación, ha dejado de creer, porque es que este equipo te anima a eso, a dejar de creer.
23: Pero hay una situación deportiva
5: y lleno de miedo.
23: Sí, hay una situación que son los centros laterales, que ahora, conforme vaya pasando el tiempo, el Sevilla tiene que hacer, porque los laterales cuando lleguen tienen que centrar. Y aunque no te guste a Cor Adams, porque no es el jugador que tú has explicado, lo tienes que poner porque mide un 90, claro, igual en alguna la mete.
21: El entrador,
23: aunque no sea tu amigo.
21: El entrador, claro, no ha aportado nada.
24: y hoy se ha equivocado en la segunda parte porque los cambios estaban cantados y siempre espera a que le marquen el gol para hacer alguna reacción. No ha aportado nada.
1: Ahí saque lateral de banda, le pedía prisa la grada, a Mopé la pone para Yuke, Yuke para Juanlu, puede llegar al centro de esta, ahí está Juanlu, Juanlu que le pega, el balón golpea a Leandro Cabrera, córner.
23: Cualquier migajita de pan,
1: eso que decía,
23: se agradece,
1: como los pajaritos, sí, sí, sí.
23: Cuando se lo ponen en la boquita.
5: Por eso, algún tiro desde fuera, que la gente se enchufe un poquito. El pueblo es delicioso.
1: Alexis pone el centro, Alexis, el remate, Castrín,
5: oh, arriba. Lo ha tenido ahí.
1: Ay, sí. La ha tenido Castrín en el remate. Con la cabeza. La ha tenido Castrín en ese remate limpio arriba.
5: Termina el United, ha terminado empatado, ¿verdad?
24: Sí, ha empatado sin goles, Sunderland 0, Manchester United 0.
5: Estaba mirando el 11 del City de las 6:30, hoy no está Nico, y no está Rodri, queda un mes para el Mundial, y Rodri sigue sin entrar en convocatorias. Yo creo que le puede acabar por ser quien es, pero confiar en que Rodri sea el mediocentro titular de España en el Mundial me parece un poco... Aparte de que yo no le veo todavía que haya vuelto a su nivel, pero bueno.
24: Sí, tuvo unos partidos que parecía que otra vez recuperaba el nivel. Es cierto que está lejos del Rodri que ganó el Balón de Oro, claro, o de la temporada anterior. Hay que ver cómo llega. Lo cierto es que la convocatoria de De La Fuente es toda casi con asteriscos porque hay muchos jugadores que están entre algodones.
5: Dale, Oliva.
1: Balón que tiene el Sevilla en terreno contrario. Minuto 25-70 de encuentro global. De momento en Nervión 0-1. Recuerden, está ganando el Español con el gol de Dolan. El Español se estaría yendo a 42 puntos, dejando al Sevilla en 37, tiritando en el límite del descenso, igualado con el Alavés. La pelota la tiene el Español, sale el Real Club Deportivo Español. Terras por el carril del centro, pero pierde la pelota. Sale de atrás Quique Salas, puede hacer falta y la hace sobre Edu Espósito. Es clarísima. Prieto, te veo con un gesto aquí en el pupitre de prensa, tendrías que verlo, Paco. Mordiéndose las uñas con el micrófono.
23: Ya no me quedan uñas, sí, porque solo,
1: sí, solo las como pies. Pero nervioso, mirando un poco como al horizonte.
23: Y estoy diciendo... con la del pulgar del pie. Sí. Estoy ahora mismo con la del pulgar.
5: Sí, sí, esa, estás, ¿no?, ahí dándole. Sí. Mucho pero... juego por abajo en Sevilla y por arriba, claro, en el Burgos Almería. ¿Alguien merece el gol en el Burgos 0, Almería 0?
2: Pues la verdad es que está el partido igualadísimo, es un correcalles para un lado, para otro, pero no terminan de acertar de cara a portería, son acercamientos que terminan siempre en el área, pero no terminan de rematar, está la gente nerviosísima, estamos en el 86, el Burgos ve que se le escapa una oportunidad de meterse en esos puestos de playoff, estamos, como decimos, en el 86 y sigue el empate a cero entre Burgos y Almería.
5: Pues hay un correcalles, el Almería tiene más goleadores, pero bueno, vamos a llegar a las 6, de momento ni el Almería supera al Depor, ni el Burgos al Málaga, así que los blanqueazules de Coruña y de Málaga estarían tan felices. 6 de la tarde, 5 en Canarias, ronda informativa en tiempo de juego.
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5: Fútbol, primera división, finalizado en la jornada 35 en el día de hoy. Elche 1, Alavés 1. En los últimos 20 minutos, Sevilla, Oliva.
1: Con un lío tremendo, los jugadores empujándose, muchos nervios aquí en el Sánchez Pizjuán, después de una acción entre Dolan y Jibril Sow. El juego está parado, Alberola, que intenta poner un poquito de paz y que resuelve con cartulinas amarillas. 27 y medio, segundo periodo. Sevilla 0, Español 1.
5: No creo yo que al Sevilla le interese el lío, pero bueno. En media hora, Atlético Madrid, Celta, y a las 9 de la noche, Real Sociedad, Real Betis. En segunda división, jornada 39, finalizado hoy el Ceuta 1, Castellón 1. Recta final en el Burgos Almería, Raúl.
2: 87 y medio de partido en el plantío. Ha tenido otra clara ocasión el Burgos. David González se marchó el balón lamiendo el palo. Sigue el empate a cero entre Burgos y Almería.
5: Y el Albacete Cultu, Miguel.
12: En el Carlos Belmonte, el Albacete, que busca la contra la Cultu, apura sus últimas opciones. Albacete 1, Cultu 0, 38, segunda parte.
5: En media hora, Real Valladolid y Real Zaragoza por la salvación, y a las 9, Málaga, Sporting de Gijón. En baloncesto tienen que haber comenzado tres partidos y han sido puntuales. En Murcia, el UCAM, Girona, Vicente Luis Canovas.
13: Hola, ¿qué tal? Saludos, buenas tardes. Aquí, como siempre, vamos a comenzar con un pequeño retraso, pero es que va a haber un minuto de silencio recordando a un grande, a don José Manuel Monsalve, Moncho Monsalve, que nos dejaba hace solo unos días. Minuto de silencio en el Palacio de los Deportes de Murcia.
5: En el Palau arranca el Barça San Pablo Burgos. Juan Arias.
14: Hola, buenas tardes. Ahora mismo comienza el partido. Antes se guardó un minuto de silencio en memoria de José Piculín Ortiz. De momento sin canastas, el Barça es cuarto, el San Pablo Burgos es 15º. 0-0 en el Palau.
5: Y en Zaragoza ha empezado el Zaragoza Covirán Granada, Navar.
7: Aquí sí que hemos empezado puntuales los zaragozanos que buscan alejarse del descenso ante un Granada que es colista y que además hoy se juega su última bala para seguir con opciones de salvación. Quedan 9-0-5 del primer parcial, Casa de Monzaragoza 2, Granada 0.
5: Terminando dos partidos de Primera Federación.
16: Sí, uno en cada grupo. En el grupo primero está en la recta final el Pontevedra 3, Bilbao Athletic 0. Y en el 85 también terminando en el grupo segundo, Hércules de Alicante 2, Unión Deportiva Ibiza 1.
5: Y motos, recuerdo en Francia, victoria del sprint de Jorge Martín, caída de Marc Márquez, se ha roto el quinto metatarsiano, pie derecho, esta semana se operará de ahí y del hombro. Se pierde, por lo tanto, la carrera de mañana y también el Gran Premio en Barcelona el próximo fin de... Hasta aquí la ronda.
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5: Cambios y amarillas en Sevilla.
1: Eso es. El barullo que te contaba en la ronda, Paco, tres amarillas, Víctor.
21: Vio amarilla Dolan.
1: Sí.
21: Vargas también, antes de ser retirado. Y Sou también.
5: Esa pelea. O sea, Oso no. Sí. En la tele habían puesto Oso.
21: No, Sou. Que vino por detrás.
5: La de Dolan le impide jugar el miércoles.
1: Correcto. Eso, las amarillas y los cambios en los dos equipos, Víctor.
21: Se marchó Vargas, entró a Coradan. Y en el Español, Tomás, se han marchado Terrats y Carlos Romero. Sí. Y han entrado Salinas y Jofre.
1: Jofre, sí. Exactamente. Balón que tiene en Sevilla. Pero sí, ¿qué te parecen los cambios, Guas?
8: ¿No? A Romero, a mí me hace raro, no sé si es que tiene algo Romero, pero yo a Romero no lo hubiera quitado.
1: Se ha tumbado al césped antes de ser cambiado, ¿eh?
23: Se ha sentado dos veces.
1: Alguna molestia
8: podría tener. Es lo que te digo, que debe ser eso. Lo otro, ojo, me parece bien.
1: Yuke dentro del área ante dos. La va a poner Oso con la izquierda. Decide retrasar la pelota a Gudel. Gudel Camaga puede disparar. Gudel que le pega. Toca ligeramente en un jugador del Sevilla, dice Alberola. Y por eso indica saque de puerta. Saque de puerta para el Español. Se le acaba el tiempo.
23: Otro jugador del Español.
1: Sí. Manolo González hablando con uno de sus ayudantes. Atención, porque noticia en la Liga. El Español podría volver a ganar un partido 17 jornadas después. Sería mañana su primer partido de 2026.
8: Tiene que salir Pedro Sánchez a decir algo. Se acaba así, vamos, que no
23: crees. Tiene que ir a
21: prácticamente quitarse del lío.
5: Atención, que hay gol en Albacete.
8: A ver.
1: Gol de la Cultu. Gol de Ribeiro en un fantástico remate de cabeza a centro desde la izquierda. Ha marcado la Cultu, que, repito, estaba volcada en los últimos minutos. Así que estamos en el 42, Albacete 1, Cultural y Deportiva Leonesa 1.
19: Empata Ribeiro para la Cultural de un gran remate. 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
5: Con el empate la Cultu estaría a 5 de la salvación. Si mete otro, ahora en el añadido, que todavía no han llegado al 90, estaría a 3 de la salvación y ya ha jugado el Cádiz, que es el que marca la salvación. Así que podría tener vidilla, pero el empate a 1 no le da para mucho. ¿Cuánto añaden en el Burgos 0, Almería 0?
2: 6 minutos, perdón. Nos quedan 4, estamos en el 92. Córner ahora a favor de la Almería. Nervios a flor de piel. El Burgos ha tenido innumerables ocasiones en los últimos 2 minutos. Acercamientos constantes. Córner seguidos, no había forma de que el balón entrara.
5: Gol en Albacete.
2: En el 93. ¿Gol de quién? 0-0.
1: Gol del Alba. Gol. En la jugada siguiente al gol de la Cultu. Acaba de felicitarse a sí mismo por la renovación Hugo Martínez González Capi. Esta semana el canterano firmó hasta 2029. Ha sido un balón suelto en la frontal del área chica que ha rematado de un fuerte voleón. Se ha metido en la portería de Edgar Badía. Minuto 43, Albacete 2, Cultu 1.
5: Ha durado un minuto la esperanza, ya no digo ni la alegría, porque con un empate tampoco salía de pobre, pero un minuto la dura la esperanza a la Cultu. Dale, Oliva.
1: 33 y medio, se pierde la pelota que mandaba Alexis sobre Juanlu. Por la línea de fondo habrá saque de portería a favor del Real Club Deportivo Español. La desesperación en la grada. Manolo González es un manojo de nervios mirando ya el reloj. Y queda partido, porque solo estamos en el 33 para 34. 11 para más el alargue. 0-1 gana el Español. El gol de Dolan en el 11 del segundo periodo. La pelota la pone en movimiento ya Marco Dimitrovic, el portero del Español. Va a caer en terreno del Sevilla, la toca Castrín para Alexis Sánchez. Alexis que la cubre y la deja para el central gallego del Sevilla, Castrín. Este para Juanlu, Juanlu para Sou, Sou para Castrín. Castrín jugando ya la pelota para Quique Salas. Vuelve a repetir el pase con Castrín. Castrín que no tiene a nadie que se le ofrezca, que la juega finalmente para Sou. Muy poquita idea del Sevilla.
23: Sí, y muy poco muy movimiento poquito, arriba, es que sin movimiento tú no puedes pasar un balón.
1: El balón ahora llega a Oso, puede llegar un centro de este. La juega para Chidera y Yuke. Yuke jugando para Gudel, puede ensayar el disparo. Le pega a las manos de su compatriota Marco Dimitrovic. Balón para el Español.
23: Pero no entiendo cómo Oso llegando allí, Yuke llegando allí, ¿por qué no centran?
1: Sí.
23: Al final tiran para adentro y lo único que benefician es el posicionamiento defensivo. Pon un buen centro, ve a la segunda jugada y metes al equipo en el área.
5: Han puesto la repetición del gol. Cuando le centra Roberto a Dolan, Dolan está solo, pero hay cuatro tíos del Sevilla
23: mirando.
5: Están atraídos por el balón como los ratones por el Bautista de Amelín. O sea,
23: sí, ¿cuántas veces no hemos hablado de eso?
5: No han mirado todos, a Dolan. Sí. Ninguno.
1: O sea, todos pierden la vigilancia sobre Dolan.
23: Exacto. Hay un delantero. Tienes que estar cerca de él. Tienes que tocarlo con la mano. No puedes estar mirando el balón.
5: Es que no hay ni cerca.
23: Nada.
8: Pero escúchame, que controla la pelota, que viene por el aire, la controla, se la acomoda y te la pone.
23: Sí, claro.
1: El balón lo tiene Dolan, el autor del gol. Va a robar la pelota Quique Salas. Tiene Yuke. Abierto en banda Oso. Minuto 80 de partido, 80 y medio. Oso que combina con Yuke. Yuke que está a la frontal, intenta filtrar un pase, pero está bien el Español defensivamente. Y el balón lo va a robar el equipo de Manuel González, que sale tímidamente a un posible contragolpe. La retiene Dolan y la guarda delante de dos jugadores. La va a perder. Fue tan encogido con tantas dudas que la perdió delante de Gudel. Y recupera la pelota el Sevilla. El drama del descenso aquí en Sevilla. El Español estaría, insisto, ganando un partido en la Liga.
5: El Español
1: 17 jornadas después estaría prácticamente casi amarrando la permanencia. Para el Sevilla este resultado es un drama. Balón para Castrín. Castrín que se mete. Remata Castrín.
8: Gol, gol, gol, gol, Castrín.
1: Gol, gol, gol, gol, gol, gol, gol.
8: Castrín de España.
1: Gol, gol, gol, gol, gol, gol, gol, gol, gol, gol, gol, gol. Sí, Paco, gol de este chico que se llama Gastri, que hace una acción individual soberbia. Se fue marchando de rivales, metiéndose en el área y con la pierna derecha cruza la pelota y empata el partido en el 81 de encuentro en el Sánchez Pizjuán. Sevilla 1, Español 1.
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5: 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Me lo pusieron también el otro día, que me alegro mucho por este chico gallego. Tengo que decir que Dimitrovic se la zampa, pero porque es casi un centro. El hombre ha tirado como ha podido, esquinado, tal. Dimitrovic le ha costado agacharse, la llega a tocar con la mano. Y no sé si la empujan desde detrás, yo creo que no.
8: González, si acaba 1-1, hablaré. Si acaba 2-1, me lo comeré.
23: Claro. O sea, tiene que pasar esto en un partido. Que el central salga, haga dos recortes, tire, el portero falle para que el Sevilla meta un gol.
5: Tenemos final en Burgos.
15: Final del partido en el Estadio Municipal del Plantío. La imagen ha sido espectacular, de hasta cuatro jugadores del Burgos tendidos en el suelo como si les hubieran disparado a los cuatro, conscientes de que han perdido una gran oportunidad de sumar hoy tres puntos para entrar en esa batalla por el ascenso en los puestos de playoff. No puede ser, el Burgos de momento se queda fuera. Empate sin goles en el Plantío. Burgos 0, Almería 0.
5: Almería es tercero, 71 puntos como el Depor, pero el Depor le tiene ganado el golaveraje. Es líder el Racing con 72 y tiene que jugar. Así que ascenso directo después de esta jornada para Racing y Depor, quedando 9 puntos en juego. 3 jornadas en juego. Almería 71 es inalcanzable para los perseguidores como tercer clasificado. Vamos, que el sprint del ascenso directo para 3. El Burgos 63 iguala con el Málaga, pero se queda fuera del playoff, séptimo. El Málaga le tiene ganado el golaveraje y el Málaga tiene que jugar. Le puede adelantar al Burgos el Eibar, que tiene que jugar todavía. Bueno, pues ha cambiado radicalmente la película. Banquillo, Víctor.
9: Sí, bueno, ha cambiado.

0: final, niño.
1: Del mundial. Si es que, de verdad, es que no son nubila. Mirad, mirad qué bonito. Antes ha salido un señor en una grada de un campo de segunda, que no me acuerdo cuál era.
0: En Burgos, creo.
1: En Burgos, enseñando todo orgulloso su álbum de los cromos del mundial de Panini. Los cromos de Panini.
2: Los cromos del mundial.
1: Hasta aquí la ronda.
3: Es que te quería terminar rápido porque me estaba diciendo Águila Roja, Roja, Roja en Valladolid.
0: Correcto.
3: En Valladolid, Amón.
4: Correcto, para Mario Soberón, que acababa de entrar al terreno de juego, se ha pasado, del Zaragoza, se ha pasado un poco a la hora de intentar tapar a la taza y creo que le ha pisado en la parte del tobillo, en la parte externa del tobillo, con lo cual el árbitro rápidamente le ha mostrado la cartulina roja directa, así que un problema más, un obstáculo más para el Real Zaragoza, tiene que remontar el partido y tiene que hacerlo con uno menos.
3: De verdad que hay pocas cosas más duras este año siendo seguidor de fútbol que ser seguidor de fútbol del Zaragoza. O sea, es que es todo. Le va pasando todo.
5: Sí, porque lo que te puede tocar de una manera siempre es la peor.
3: Todo.
5: Como la expulsión esta.
3: Bueno, pues se quedaría con esta derrota, y encima está con 10, con 35 puntos, a 4 de la salvación. Dale, Rubén.
6: Cuero para el Atlético de Madrid, Janko a la izquierda, viene el centro de Ruggeri a la cabeza de Sorlo, se le pasea por arriba, la saca Carreira, la quiere Pubil, que era el hombre de cierre, abre a la derecha para Marcos Llorente. Viene el centro de Llorente a la cabeza de Sorlo, Zara se agacha, uy, la cesión de Mingueza, córner. Casi se la mete contra su portería. ¿Ah? Córner a favor del Atlético de Madrid.
3: No sé decir que ha estado bien o que ha estado mal Mingueza, porque ha evitado el remate de su par, pero es que casi se la lía, ¿eh?
5: Recuerdo que en el Celta nunca ganan el nuevo Metropolitano.
6: Va el córner, va Coque, se le queda corta, la saca de cabeza el Celta y será de nuevo banda para el Atlético de Madrid.
7: Lo ha dicho Pereiro con toda la maldad que tiene, ¿eh? Ahí intentando arañar.
3: Sí, sí.
7: Intentando ganar nunca en el nuevo Metropolitano.
3: Contra Gacia. Por algo querrá que no gane el Celta. Algo hay en esa cabeza.
6: Algo está pasando.
7: No. Oye, nada. El Celta está un partido de la Champions, ¿eh? A ver qué hace el Betis en Anoeta.
3: Pues mira, vamos a preguntar con qué sale el Betis en Anoeta. Y la Real Sociedad, está abierto Madrid, ¿eh? Si pasa algo en el 0-1 del Celta en el Metropolitano. Real Sociedad Betis, con los comentarios de Roberto López Farte y de Poli Rincón. Vaya dos. Ahí está, como siempre, Marco Antonio Sandeo y también Germán Dovarro. ¡Hola, Germán!
8: ¡Hola, hola! Pues el Betis necesita consolidar esa plaza Champions.
9: ¡Hola!
8: Ante una Real Sociedad ya clasificada para la Europa League como campeona de Copa. Pero cuidado con el Celta, que está ganando en el Metropolitano y se pone a 3 puntos. Son bajas los locales: Aramburu, Zubeldia, Guedes, Odriozola, Carricaburu. En los verdiblancos, Bartra y Ortiz. Así que vamos a buscar los 11. ¿Con qué jugará el Betis? ¿Con qué saldrá la Real Sociedad? Nos lo cuenta Marco Antonio Sande. ¡Muy buena!
10: Hola, Germán, Paco, saludos a todos los oyentes del tiempo de juego de la cadena COPE. 3 cambios en la Real Sociedad. Entran Aritxe Lustondo, Óscarsson y Cubo. Se caen Aramburu, Turrientes y Pablo Marín. Sale la Real con Remiro bajo palos. Línea de 4 en defensa con Aritxe Lustondo de lateral derecho. Esta semana se ha contado oficialmente ya que no va a continuar la próxima temporada.
0: Perdona, que tenemos gol en Valladolid.
8: Gol del Valladolid, gol del niño, gol del futuro, gol de Carvajal. La primera que toca, la salida, arranca por el centro, se va del portero y casi sin ángulo la cruza para certificar la permanencia del Real Valladolid una temporada más en segunda. Lo estaba deseando Zorrilla y él ha hecho el deseo realidad. Ha marcado Carvajal 21 goles en segunda red y uno en su primer toque, en su primera jornada, en su primera jugada en segunda división. Valladolid 2, Zaragoza 0.
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3: 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Vaya regalito del defensa del Real Zaragoza.
5: Carreira.
3: Digo el defensa del Zaragoza, que ha querido bajar un balón y se lo ha regalado al chaval que acaba de marcar el gol del... ¿Cómo se llama? Ángel Carvajal. 22 años, no es niñín, no es niñín. ¿También casi hay gol de niño en Madrid?
6: Sí, de Cubo, el delantero del Atlético de Madrid, que remató de cabeza, tuvo que estirarse Radu para enviar.

0: córner.
1: Buen paradón. Y estábamos repasando 11 en San Sebastián, Marco.
0: Estábamos por Arise Lustondo, lateral derecho. La pareja de centrales, John Martín, Chale Tachar. El lateral izquierdo, Sergio Gómez. Centro del campo, Gorrochategui, Soler, con Oyarzábal de enganche. Cubo a la derecha, Barrena a la izquierda y arriba, Ori Oscarsson. En el Betis, 4 cambios, Guival, Víctor Gómez, Altimire Marroca, novedades, se caen Bellerín, Rodríguez, Amrabat y Lo Celso. Sale el Betis con Álvaro Valles bajo palos, línea de 4 también en defensa con Aitor Ruibal de lateral derecho, Diego Llorente y Nathan centrales, Valentín Gómez lateral izquierdo. Centro del campo con bastante cemento, Altimira, Marroca y Fornals para darle un poco de magia. Los tres de arriba, Anthony en la derecha, Adme en la izquierda y el Cucho en punta.
2: Bueno, va a pitar el gallego Muñiz Ruiz con Gálvez Rascón en el VAR. Estamos todos pendientes de lo que pase en el Metropolitano. Si es capaz de marcar el Atleti, si el Celta es capaz de sumar la victoria y ponerse a 3 del Betis, esto comienza en 40 minutos y lo contamos en el tiempo de juego de la cadena COPE.
1: Un minuto más lo que añadan. ¿Cuánto hay que añadir en Madrid?
3: 5 minutos.
1: Dale, Ruén.
4: Hay falta lateral a favor del Celta, que ha hecho un cambio más, Javi.
5: El último, se marchó Mingueza, entró Mihajlo Ristić.
4: Ya está preparado desde la izquierda, ojo que defiende prácticamente todo el Atlético de Madrid, solo un posible rematador. Jugó en corto la falta, el Celta la quería Hugo Sotelo, mejor dicho, Hugo Álvarez tocaba para Aspar, la saca el Atlético de Madrid. Luego terminó haciendo falta, aunque el árbitro decidió aplicar ley de la ventaja, se la queda el Atlético de Madrid. Arranca por dentro Vargas, ya tiene la tablilla el cuarto árbitro. Enseguida sabremos cuánto añaden en el Metropolitano, porque ya la va a levantar ahí Javi el cuarto, mírale.
5: Mírale cómo la tiene abajo y cómo la levanta ahora para añadir, ojo, 3 minutos.
4: ¿Qué te parece, Peter Martín?
6: Solo, pues poco. Muy,
1: solo 3. Jolín.
6: Viendo un gol, los cambios, poco tiempo.
1: Tercer gol del City.
7: Y es del egipcio Marmoush, que lo celebra como un loco. Este año esperaba ser más importante de lo que ha sido. En el 93 de juego, añadieron 5 Manchester City, 3 Brentford, 0.
1: Hay liga en la Premier, 2 puntitos del Arsenal, quedándoles a los 2-3 partidos. ¿Qué protesta Coque?
6: Está Coque ahí muy protestón.
8: La falta que ha pitado.
4: Falta en el centro del campo a favor del Celta. ¿Es falta, Pereiro?
9: Para mí es falta muy inteligente de Mihajlo. Se deja ahí, pone el cuerpo, le empuja y al suelo.
1: Será a Mihajlo.
9: Mihajlo.
4: Marcos Alonso la pone. Sí. Ya la juega en largo. Corta Pubí, la quiere sacar del Metropolitano, pero no pudo controlar. Tampoco arriba Cubo. Ahora sí pita la falta el árbitro de Marcos Alonso desde el suelo. ¿Cuánto queda, José Francisco?
6: 2 minutos.
4: 2 de los 3 que añadieron. 0-1 gana el Celta. Con este resultado se estaría poniendo un partido de la Liga de Campeones. 0-1 está ganando en el Metropolitano. Tiempo de juego, cadena COPE. Ruiz, ¿quién va a sacar la falta en el centro del campo?
8: Jan Oblak.
4: Ahí está el lanzador de faltas oficial.
9: A un partido y Rubén, porque el empatar o no, están empatados en caso de empate, el Betis tiene
6: que ir
9: a favor, ¿no?
6: Sí. Ahora está más 5 el Celta, más el Betis más 11.
9: Eso es.
4: Eso está muy lejos. Arriba, Pubil de cabeza, bloqueado.
1: No va a estar muy lejos, 6 goles en 3 jornadas no se remontan tan fácil.
9: Sí, pero pierde el Betis entre el partido del Alavés y el del Oviedo.
10: Eso es lo que me pasa a mí mañana, ¿ves?
1: Cada loco with his tema.
10: Sí.
6: Es por cierto que el Celta ya ganó en el Bernabéu, ¿eh?
10: Luego decís que por qué se alarga y tal, los descuentos, los goles y para qué, qué más da 4-0 que 5-0, pues a veces no.
4: Aspas, Alonso y Las, que bien está tocando la pelota del Celta. Qué bien está terminando el partido el equipo vigués. Arranca por la izquierda, la quería Hugo Álvarez y el árbitro pita la falta a favor del Celta. No. Protesta Marco Llorente, Ruiz.
8: Sí, pero no le sirve mucho porque el árbitro ni la atiende.
4: ¿Cuánto queda, José Francisco?
6: 45 segundos.
4: Pues ahí se va a acabar el partido. En esa falta a la que va a tratar de arañarle cada segundo, incluso tal vez tratando de provocar una amarilla por pérdida de tiempo el Celta.
1: Oye, la saca ya ¿puede ser que el Atleti haya perdido 5 de los últimos 7 partidos de la Liga?
6: 5 de 7 y en la temporada 18 partidos, que es el segundo peor registro en todo el siglo XXI, en una temporada.
4: Fuera de juego, pelota para el Celta. ¿Cuánto
6: magnífica
4: queda, José Francisco?
6: Quedan
4: 10 segundos y se va a acabar. Salta Sor, los toca de cabeza. Ojo que puede tener la última el Atlético de Madrid. Pendientes los del Betis y pendientes los del Celta de este partido. La pone Almada arriba. Janko no llega. Saca el Celta, Molina chuta. Saca el Celta, sacó el Celta y ahora sí. Se acabó el partido a la espera del chequeo. Finaliza el chequeo, se acabó el partido. Ganó el Celta que se pone un partido de Champions. Ruiz Gómez.
8: Sí, era el Cholo Simeone aplaudiendo desde el banquillo. No sé exactamente qué, pero está aplaudiendo. Ahora se da la vuelta para dirigirse al vestuario. Le protesta Sorlo al árbitro. Tuvo ocasiones el Atlético de Madrid, pero hoy le faltó la contundencia mítica de la que habla muchas veces su entrenador.
5: ¡Qué alegría de Giralde! ¡Vaya abrazo! Se ha pegado con todo el banquillo del Celta. Ahora va a ver al Cholo, que está estático todavía en su zona técnica. Le da un abrazo, hablan del partido. El Celta que sueña con la Champions. El Celta que va a estar bien atento a lo que pase a las 9 de la noche en San Sebastián.
1: Como suele pasar cuando pierde el equipo de casa, el himno tapado, los pitos que se escuchaban. Atlético 63 puntos, cuarto a Champions y deseando marcharse de vacaciones. El Celta sexto con 50, le saca 6 a Getafe y Atlético de Bilbao, con lo cual defiende su plaza de Europa League y se pone a 3 de Champions. Si se despista mucho el Betis, pues ahora veremos lo que hace el Betis. Resumen rápido, los mejores, ¿con quién nos quedamos?
4: Ruiz en el Atlético.
8: Bueno, pues Lundman y Coque por el trabajo todo el partido.
4: ¿Y en Celta, Javi?
5: El Panda.
1: ¿El árbitro que le vas a poner?
6: Galech, Apetegía, Navarro. Bueno, está correcto. Justo.
1: Tiros a puerta es 5-1 para el Atlético de Madrid. O sea, el Celta tira una vez y la ha metido. Tiros fuera es 9-1 para el Atlético de Madrid. Llegadas al área 17-2. O sea, en 90 minutos, en realidad, en la segunda parte, el Celta ha pisado 2 veces el área rival. Mayor rendimiento imposible. Faltas 11-13, ahí sí ha ganado el Celta. En córneres es 10-0. Y la posición 57-43 para el Atlético de Madrid. Mensaje sería.
3: Y me vais a permitir que el primero no sea de este partido, sino que sea un mensaje que representa el sufrimiento de muchos aficionados, en este caso de Zaragoza. Hundidos, dice, por lo menos se nos acabó la agonía. Real Zaragoza, del partido y del Atleti y del futuro, de verdad no se piensa en un 9, pero uno de verdad, uno para ganar algo. Propone otro a Gonzalo Ramos, el de Paris Saint Germain, que apenas juega. Otro habla de Darwin Núñez, no está jugando y es ideal para el Cholo y para acompañar a Julián, y los uruguayos rinden en el Atleti. Yo, que soy seguidor del Valencia, califico la temporada del Atlético de Madrid de fantástica, la trayectoria del Cholo de impecable. Recordad que hasta la llegada del Cholo, Valencia y Atlético estaban igualados por la lucha del tercer club histórico. Y mirad ahora cómo está cada uno. Para Gonzalo, que ha dicho, será por los españoles que hay ahí, refiriéndose al Madrid. Pues decirle que hay 7, que podrían ser 8 si metemos a Pitarch, y que son también los que hay en el Atlético. Vale que los del Madrid no valen ni para estar escondidos, pero que no saque tanto pecho. Hay un oyente, dice, fiel oyente de Tiempo de Juego y El Partidazo, y mamá de un portero que actualmente es entrenador de porteros de Argentona. Y acaban de ganar hoy la Liga Primera Catalana tras 2 años de lucha y ya están en Liga Élite, así que enhorabuena para ellos de parte de esta madre. Y el último dice, notarios, peleas clandestinas, gafas de colores, como se nota que vosotros ya estáis en Ibiza, bandidos.
1: Termina el partido en Valladolid, Amón.
11: Con la victoria del Real Valladolid, virtualmente salvado, con la derrota del Real Zaragoza, virtualmente descendido a primera ref. Lo cierto es que las caras que se pueden ver desde aquí de los aficionados del Real Zaragoza son un auténtico drama, un histórico del fútbol español, uno de los 20 primeros de la historia de la Liga que se va a una categoría no profesional. Los jugadores del Real Valladolid tampoco quieren celebrarlo demasiado porque saben lo que está pasando ahora mismo por las cabezas del equipo de enfrente. Victoria con debut de Carvajal y gol en el tramo final del partido. Valladolid 2, Zaragoza 0.
1: Le queda al Real Zaragoza la opción milagro. Está a 4 de la salvación. La opción milagro es que junte en los 3 partidos que quedan, ganar 2, que no se lo creen ni ellos, pero bueno. Puede contar con adelantar al Cádiz, porque el Cádiz no sé si va a sacar un punto más. Y la opción milagro es que Huesca y Mirandés no ganen partidos. Eso ya... Mirandés e Ibar mañana, lo tiene difícil. Y Huesca Real Sociedad B el lunes, no es mal partido para el Huesca para intentar sacar puntos. Pero vamos, que sí, que huele a Primera Federación el Real Zaragoza. 35 puntos penúltimo, a 4 de la salvación. El Real es 15º, pero con 46, 10 por encima del descenso, que es virtual salvación. ¿Queréis decir algo más, Gonzalo, del partido de Madrid?
12: No, bueno, que con la plantilla que tiene Simeone, lo raro es haber ganado 2 de los últimos 7 partidos. Y que me extrañan mucho los pitos porque no entiendo la gente cómo no se conforma con estar posiblemente a lo mejor a 30 puntos del líder en la liga. Me llama la atención la gente, no sé qué quiere, de verdad. No sé qué más quiere. Que clasificarse para Champions el año que viene.
13: La última de Pereirín.
9: Bueno, yo creo que el equipo está brindando una temporada de notables. Si consigue ya certificar la Europa League, sería la leche, y a buscar la excelencia con ese sueño de la Champions.
13: Un abrazo, Pereiro.
9: Abrazo.
13: ¿Vas a ver el Giro o no te mola mucho? Sí,
9: estoy viéndolo hoy casi tengo que apagar la tele con esa caída, que no fui capaz ni de ver la repetición. Terrible, una caída de las peores que he visto yo últimamente en ciclismo.
13: ¿Has visto el arranque? O sea, es uno de los de la parte de arriba del pelotón.
9: Soler, es el español, sí, Soler.
13: Resbala por el agua y se pega contra el guardarrail y ahí ya van 35, creo que han dicho.
9: Sí, sobre todo con muy poco arcén, con los quitamiedos muy cerca de la carretera. Ha sido una caída de las que meten miedo, ¿eh?
13: Gracias, Pereirín. Un abrazo.
9: Abrazo, chao.
13: Vamos a llegar a las 8:30. Hasta ahora ya no nos queda en juego nada más que los partidos de Primera Federación. Pero en media hora, Real Sociedad Betis, duelo en zona europea. Y Málaga Sporting por el ascenso, los de casa.
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13: Se me olvidó preguntarte por el final del Manchester City.
10: Acabó 3-0 el equipo de Guardiola. Manchester City 3, Brentford 0. Se queda el Manchester City o duerme esta noche a 2 puntos del Arsenal, o sea que va a poder seguir soñando con la Premier League. Está echando un vistazo y tiene por delante Crystal Palace, Bournemouth y Aston Villa. Y el Arsenal tiene West Ham, Barley y Crystal Palace.
13: Hola, mucho más fácil el Arsenal.
10: El Arsenal, sí. Sí, sobre todo ese partido en casa con el Barley y el Crystal Palace, que este año se ha olvidado bastante en el tramo final de la Premier por poder jugar la Conference. Vamos a ver.
2: Mañana. El West Ham se está jugando el descenso.
10: Sí, el West Ham se la juega.
13: Mañana es West Ham-Arsenal.
2: Claro, sí. Ese es el partido creo que difícil, pero los otros dos supongo que lo ganará.
10: Mañana 5:30.
13: Vale, pues lo contaremos. El Bayern terminó ganando 0-1, pero bueno, ya no valía para nada. Pues está.
10: Que vaya golazo de Olise, por cierto, que lo vea la gente.
13: Y en Primera Federación, por fin, ahora ya han terminado todos los de las 6:30.
4: Sí, correcto. Han terminado los 4 partidos que estaban en juego. En el grupo primero, Ponferradina 3, Real Avilés 1. La Ponfe que se pone a 2 puntos del playoff de ascenso, pero ahora tiene que jugar el Real Madrid-Castilla a las 9 en casa del Cacereño, que es equipo del descenso. Del descenso iba a decir de playoff, pero ahí no hay play-out. Ha terminado también Unionistas de Salamanca 2, Tenerife 1. Ha perdido el líder, que ya había cumplido el objetivo. Y el Guadalajara 2, Arenteiro 0. Y en el grupo segundo terminó Atlético Sanluqueño 0, Algeciras 1.
13: Pues ahora no me vengas con que hay partido en Eslovaquia o en...
10: ¿Hay partido?
13: No.
10: ¿En Turquía está jugando Galatasaray?
13: No, ni la Juve. Tu único metido ya en la vida hoy es abrir el sobrecito.
10: Bueno.
13: El de las ronchas, digo, no el de Panini.
4: Ah, vale, porque el de Panini es mío. No, uf, no. Estaba a punto.
10: Las arañas también se comen, ¿eh? No sé si en esta cultura, pero en otras culturas se comen.
4: Sí. 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
10: ¿Con pelito tampoco te gustaría?
4: Esas son tarántulas.
13: Uf, qué asco.
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13: Contestador automático de Tiempo de Juego.
5: Buenas tardes, Tiempo de Juego. Pues yo que sí que soy un poco rencorosito. En su momento mandé un mensaje y dije que el Madrid era una vergüenza como entrenaba porque no practicaba la presión, la recuperación, la intensidad, tal. Y el señor Paco González me dijo, aquí tenemos un oyente que está presente en todos los entrenamientos del Madrid. Así que yo sí que soy un poquito rencorosito. Paquito.
13: Yo también. Y he pedido tu número.
10: Oyentito.
13: Descargue su rencor contra nosotros, por supuesto, contra mí y contra quien quiera, con notas de audio al WhatsApp para entrar en el contestador automático de Tiempo de Juego o mande lo que le dé la gana, 677-580-461, al fútbol.
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13: Así presenta el grupo Risal Real Sociedad Real Betis Balompié, que se ve en Movistar, es decir, que las opciones de audio en A2 pone COPE y te queda la imagen con la narración de Germán y Marco Antonio Sande y los comentarios de Poli Rincón. Hola, Poli.
1: ¿Qué tal? Buenas tardes a todos. ¿Cómo estamos?
13: No se puede dormir el Betis, que se mete el Celta a tres puntitos, ¿eh?
1: Sí, además ha sido sorprendente. Bueno, hombre, el Celta podía ganar el campo del Atlético de Madrid, como bien ganó en el Bernabéu también al Madrid, pero la verdad que me ha sorprendido. Está viendo el partido, evidentemente, se está viendo y me ha sorprendido, porque de no a lo mejor pensar que todavía estaba a tiempo, pues ahora resulta que se encuentra ahora mismo, a que empiece el Betis, a tres puntos nada más de poder estar pensando en meterse en la quinta posición, que ya tenemos seguro que es la Champions, ¿no?
2: Mira que si el Betis celebra el otro día la victoria del Rayo por meterse sí. quinto y luego pierde el quinto.
1: No, mira, es que te voy a decir, hoy no es un partido fácil hoy contra la Real, ¿eh? Además, yo creo que la Real todavía tiene, y con el entrenador que tiene, que a mí es un entrenador que me encanta, me vuelvo loco por todo lo que hace y cómo lo está haciendo, no va a dejar que la Real se relaje porque haya conseguido un objetivo, porque esté en la UEFA.
2: Están relajados, lo que pasa que el otro día hicieron un partido tan vergonzoso sí. en Sevilla que igual hoy hasta quieren ganar.
1: Yo por eso te digo, no, además juegan en casa, que eso siempre te presiona mucho más, no van a poder hacer lo que hicieron el otro día. Y yo te voy a decir, no, o sea, como el Betis no gane hoy aquí, te vas a poner a tres puntitos nada más, ¿eh?
13: Roberto López Parte con su Real Sociedad. Hola, Roberto, ¿qué tal?
3: Hola, muy buenas a todos.
13: Que me dice el mentor que te pregunte por no sé qué torneo de golf.
3: Bueno, pues...
1: El de Players.
3: Es que estuve en Madrid durante toda esta semana y la verdad es que lo hemos pasado muy bien.
13: ¿Qué torneo era?
3: Pues...
8: El Pierce. El Internacional.
1: No se acuerda cuál era el torneo,
3: sí,
1: Robert.
3: Sí.
8: Internacional Pérez.
3: No hicimos un gran partido, pero estuvimos muy a gusto.
8: Bueno, nosotros sí, ¿eh? Nosotros quedamos sí, terceros y nos hemos clasificado para la final.
1: ¿Qué jugasteis por equipo?
8: Cuando digo nosotros, digo Ignacio Vicierio.
3: Yo con Iñaki Cano.
1: Oh, qué bien.
3: Sí,
1: oh,
3: fantástico.
1: Qué alegría.
13: Sí, bien, Iñaki,
1: un abrazo muy fuerte, Iñaki. ¿Sí?
13: No sé qué jugará.
8: Sí, hombre, Iñaki juega al golf.
1: Iñaki juega al golf muy bien, Paco. Si es handicap 1 o 2, creo que es una cosa.
13: Estos vividores del golf, y no me estoy refiriendo a Roberto Gómez. Voy a Roberto Gómez. A Roberto López.
2: Sí. Es que me ha salido. Vividor Roberto Gómez.
4: Sí, vividor tal cual. Tu cerebro ha hecho la conexión directa, ¿eh?
1: Totalmente.
13: Perdón.
1: Le ha salido por la boca lo que tiene en la cabeza.
13: Perdón, me refiero a Armenteros. Esta semana tiene otro torneo, el Memorial José Ángel de la Casa. ¿Pero cuántos torneos juegas tú a la cabeza del año?
8: Ese es importante. No, tampoco mucho, pero eso es muy
13: tampoco
8: importante.
13: Tampoco mucho, dice, joder.
1: Bueno, Paco, de hecho le han invitado a jugar en Augusta.
13: O sea, John Rand tiene menos torneos que Armenteros.
4: Sí. Eso sí es verdad. Tiene una agenda complicada, exigente, ¿eh? En la temporada.
13: Oye, se están cazando los palos.
1: Escucha, John Rand se ha tenido que apuntar no a la PGA, sino al europeo, porque el Leeds ya... Ya han perdido 5.400 millones.
13: Bueno, de financiación, que lo retira el Fondo Saudí. Sí, claro.
8: ¿Sabes qué cuesta montar un LIB cada día, el torneo es cada eso, semana?
1: Pero vamos
8: 50
1: a ver, ¿cómo se puede, un torneo de estos, cómo se puede jugar con Bermudas? Puede ir en Bermudas, pero eso ¿dónde se ha visto? Un profesional vaya
13: bueno,
1: en Bermudas.
13: Bueno, yo os había llamado para ver el partido de fútbol, sí. ¿Eh? O sea, vamos sí, a hablar un poco más de fútbol. Hay algo de última hora en Anoeta. Germán marcó.
9: Bueno, veo sobre el terreno de juego ya los jugadores de los dos equipos calentando. ¡Y ay, Poli! ¡Qué ganas tenía de estar contigo!
3: Y yo te he echado mucho de pelo.
9: Eres, de verdad, si nos podemos comer a besos. Pero bueno, déjame que te cuente que Marquito, la entrada. Ya sé que no vas a decir eso de que al final va a venir más gente, sí. Pero.
11: No, siempre tarda en venir gente. San Sebastián es muy bonita, que si la parte vieja, que si el Paseo de la Concha, el barrio de Gros. Bueno, la gente disfruta de la ciudad y luego llega aquí a las 9 de la noche y disfruta. Ya verás, hoy va a haber 32.723 personas que se van a congregar aquí para ver este partidazo entre dos equipos de la zona alta de la tabla, la Real Sociedad y el Betis, tú.
9: Sí, sí, una Real Sociedad que se juega la nada y un Betis que se juega la vida, porque después de lo que ha hecho el Celta, como para pinchar hoy aquí en San Sebastián.
3: Pero la Real está dormida en estos momentos, así que el Betis, a poco que haga, lo normal es que gane.
13: Claro, es que la resaca de la Copa es tan bonita que seguís durmiéndola, ¿no?
3: No han levantado, no
1: habéis salido
3: cabeza.
1: Hoy. No haber salido esta tarde, habernos dejado los tres puntitos, que vosotros no tenéis que desgastaros ya, hay que pensar en el año que viene.
11: La Real tiene la barriga llena, es como cuando te llenas, sí, ¿sabes? Y sí, luego de repente te echas a dormir, pues eso es lo que le está pasando
9: sí,
11: a la Real.
9: Sí, pero escúchame una cosa, dudo mucho que la Real haga el papel que protagonizó el otro día en el Pizjuán, ¿eh?
13: No, hombre,
9: o sea, ahí sí que prácticamente caminaba, pero imagino que hoy aquí hará oposición al Betis, digo yo, vamos.
11: Sin duda,
3: hombre,
11: sin duda.
3: Con la alineación que saca, la verdad es que es muy, muy ofensiva este equipo y eso más miedo me da.
13: A ver, Cubo, si termina bien la temporada, porque el pobre sí. Faltado tanto tiempo, a ver que, si termina bien la temporada. El Betis Poli te mola el 11. Amrabat me está resultando un pelín decepcionante. O sea, no me extraña que hoy jueguen Altimira y Roca.
1: No, ¿sabe lo que pasa? Que yo creo que le está pasando factura ya la temporada. El otro día le vi, a mí en el partido que vi, estuve viendo, me pareció que estaba cansado, que le costaba llegar a los espacios, que le costaba hacer las coberturas que normalmente estamos acostumbrados a que haga él, a venir a recibir incluso atrás, meterse entre los centrales. Yo creo que la temporada se le está haciendo larga y posiblemente estemos viendo la Amrabat que estamos viendo ahora. Pero bueno, yo la ilusión la tengo sobre todo, aparte de los que están aquí, que juega Anthony Dante, el Cucho, que está metiendo goles ahora, Pablo Fornal por detrás, un 4-2-3-1 que me imagino que va a jugar. Tengo la ilusión en volver a que saque a Isco, que recuperemos a Isco lo antes posible, a ver si puede jugar ya de titular desde el principio de los próximos partidos, ¿no?
13: Bueno, ya, para lo que queda.
1: Ya, pero no, hombre, Paco, ahora mismo con el Celta 3 puntos no puedes pensar para lo que queda. Hoy el Betis tiene que ser consciente que si quiere la quinta plaza de verdad, hoy tiene que ganar aquí como sea.
13: Cuenta atrás, 16 minutos.
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13: Estaba viendo las alineaciones de la Juve. Vamos, la alineación de la Juve, porque la de Lecce ni, no me importa mucho. Que empieza ahora el partido en Italia. La Juve se está jugando la Champions ahí contra el Como y tal.
16: ¿Cómo?
13: Contra el Como, sí. ¿Sabéis cuántos años tiene Vlahovic? Me llevó un sorpresón grato.
10: 26, ¿no? 25, 26, sí.
13: Es que yo pensaba que tenía 29, 28, 30, cualquier cosa de esas, sí.
10: Desde que llegó a la Serie A, pues yo creo que sería con 20 años. Hizo tan buenas temporadas, las dos primeras, que a lo mejor parecía más veterano, pero es 26, muy joven.
13: Y es fichable. La cifra mala es que lleva en todo el año natural jugados 3 partidos.
10: Sí.
13: 3. En todo el año natural. En toda la temporada, 20. Pero claro, si está Pocho de recaídas, no lo sé. Porque antes sí jugaba...
10: Sí, pero acuérdate que empezó el año con problemas posiblemente mentales. No sabían aclarar si eran mentales, familiares. El tema es que le tuvieron que apartar del equipo. En una de las convocatorias con Serbia ni siquiera fue. Creo recordar que en la que estuvo el exentrenador del Oviedo, creo que a esa no le llevó, le dejaron
16: le dejaron tranquilamente en casa, lo explicaron, que Blauvić no iba a estar en esas, o sea que el principio de temporada fue un poco escabroso para él, y luego no ha acabado de encontrar ni el sitio ni el punto de forma adecuado para ser titular en la Juve. Bueno, cuando ha jugado no ha marcado tampoco.
13: Bueno, ahora que lo pienso, más que con el cómo, se está jugando la Champions con la Roma. Cuarta la Juve y a un punto quinto está la Roma. Esto empieza en 12 minutos. Cántame lo de tu mirada, hombre.
16: En lo de, me has hecho gracia, porque cuando me has dicho vamos a hacer a la Feder Óptico me ha venido a la cabeza un chiste, pero lo cuento luego. 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
8: Anda.
16: ¿Lo cuento ahora?
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13: Mira, me está diciendo alguien bien informado que el principal problema que tiene Blauvić son sus representantes, que son medio mafiosos. Termina contrato con ellos este verano y por eso no ha querido firmar con nadie para no darles el 20%. Luego no sé si termina contrato con la Juve, puede que sí. Y es que, si termina contrato, yo 26 años sí que me arriesgaba, ¿eh?
1: Pero es que, Paco, yo que te he oído antes, y es que está muy bien tirado lo que tú has dicho, ¿eh? Para el Atlético Madrid, para un equipo que le dé confianza, le dé tranquilidad.
16: Acaba el 30 de junio.
13: O sea, queda libre de la Juve y no ha firmado con nadie para que no trinquen sus representantes mafiosillos.
16: ¿Cómo se llevará con ellos?
1: O sea, problema va a ser lo que va a pasar después, como no firme con ellos o no lo hagan ellos.
8: Exacto, le van a hacer un poquito
13: el 1 de julio hay que ir a por él, tú.
16: Un gol ha hecho. Totalmente. Este año ha hecho un gol. El año pasado hizo 10. La 23-24, 16. La 22-23, 10. O sea que no acaba de ser un delantero que lo rompa, que haga 20 goles por temporada, ¿eh?
1: Bueno, pero te voy a decir una cosa. Te digo yo de muchos equipos de España que lo firmarían, esas cantidades que estás diciendo, 10, 15...
13: La clase que tiene.
16: Es buenísimo. Si este bueno,
13: aguanta el balón, 1,90. Yo, vamos. Con permiso de San Sebastián, vamos a visitar también Málaga, que ahí hay mucho en juego. El Málaga cierra el playoff, está sexto clasificado. Está a punto el Castellón, que ya ha jugado y le puede adelantar si gana, porque son... Está a dos puntos el Castellón. 63 el Málaga, 65 el Castellón, 66 Las Palmas, que juega mañana. Puede aprovechar el empate del Burgos, es decir, distanciarse del Burgos, que ahora mismo está igualado a puntos con el Málaga. Para eso tiene que ganar a un Sporting que esta semana ha anunciado que no sigue con ellos Borja Jiménez. Ojalá lo fiche lo vida a Borja Jiménez, porque me parece un pedazo de entrenador. En Málaga, algo de última hora. Diego Partida, muy buenas.
18: ¿Qué tal? Buenas tardes, Paco y familia de Tiempo de Juego. Pues efectivamente, el Málaga que se quiere afianzar al playoff ante un Sporting de Gijón que llega con nada en juego y con su entrenador que ha anunciado que no va a seguir pese a que le queda un año de contrato. Esperando que salgan los 22 protagonistas, en este momento un acto con la cantera y la Rosaleda que sigue recibiendo espectadores para vivir este partidazo que te vamos a contar en Tiempo de Juego.
13: Peter Martín, ¿jugáis playoff? Que él va con el Málaga.
2: Pues...
13: Es que no me sé los calendarios.
2: Sí, yo creo que sí, porque lo único que estoy pensando es a ver si el Racing llega a Málaga ya ascendido o no, porque ese es un partido muy importante en la penúltima jornada, pero yo diría que sí, jolín. Yo creo que ahora mismo, después de ganar el otro día en Ipurúa, que era, yo creo que era el partido clave, porque si lo pierdes y hubieses quedado muy descolgado, yo creo que ahora sí. De hecho, yo creo que tendría que seguir luchando por si acaso.
19: ¿Cómo por si acaso?
2: Por si acaso alguno de los de arriba se descuelga.
19: Ah, jolín, no, le pilla un poco lejito.
2: Sí, pero bueno, hay que luchar por eso porque es la única manera, la mejor manera de quedar entre los seis primeros.
13: Esto empieza en 7 minutos y en 7 minutos el partido de San Sebastián. 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
13: ¿Quién ha marcado?
16: Vlahovic, le has bendecido en el minuto 1 del partido.
2: Ya verás tú.
16: Ha marcado la Juve Leche.
2: ¡Triplete!
16: Leche 0, Juve 1, gol de Vlahovic.
1: Toma ya. Eres único, Paco. Mejor imposible.
13: Pero justo es que si me dices...
16: Voy a mirar cuánto lleva sin marcar.
13: Lo ficha el Valencia, me parece que arregla el ataque del Valencia. Lo ficha el Atleti, me parece mejor que Sorloth. Lo ficha el Madrid, que no tiene 9, también me parece bien. O sea, es que me parece... Sí, sí. Para el Barça, Calma, por este...
22: Me dice que puede haber un cambio... Que puede haber un cambio en la alineación del Betis.
13: ¿Del Betis? ¿Quién se cae? ¿Marco? ¿Marco Antonio?
22: Que me dicen de dentro que puede haber un cambio en la alineación del Betis. Que Nathan no jugaría, jugaría Rodríguez de lateral izquierdo. Y saldría de central Valentín Gómez, efectivamente.
13: O sea, que se ha fastidiado Nathan Valentín en el calentamiento, ¿qué?
22: No sé si voy a tratar de saber si es un problema de la hoja que mandó la Liga primero o de si ha habido un problema en el calentamiento.
23: Tiene pinta, Marquito, de algún problema físico, ¿eh? Porque poner a Valentín y Ricardo me parece una opción más extraña que la inicial, ¿eh? Yeah.
1: Pero ¿quién tiene bueno. en el banquillo? ¿Tendrá algún central en el banquillo? ¿No? ¿Estará? ¿Quién está? A ver.
23: No hay ninguno más.
22: No, porque está más, es Nathan, verdad, está lesionado.
23: Si está no Nathan, sí, si no, no hay ninguno
22: es
23: más.
22: Es que Nathan está lesionado, tiene también problemas musculares. O sea, bueno, vamos a ver, vamos a tratar de confirmar. Se ha metido para adentro, pero a esta hora lo que me dicen es que sería Rodríguez lateral izquierdo y que jugaría Valentín Gómez de central.
13: Vale.
22: Nathan fuera.
13: Si sigue la pelea Betis-Celta por una plaza de Champions, el martes es Celta-Levante y Betis-Elche, los dos en casa y los dos contra equipos que se están jugando la salvación. Celta-Levante, Betis-Elche. Penúltima jornada, domingo que viene a las 7 de la tarde. Atleti de los Celta y Barça-Betis. Que sería distinto si el Barça ya es campeón. Que se supone que ya en la penúltima ya es campeón. Y última jornada, Betis-Levante, Celta-Sevilla. Que el Sevilla hoy ha dado un paso hacia la tranquilidad, o sea que se la jugaría más el Levante... Que el Sevilla. Pero bueno, es que tiene que fallar dos veces el Betis. Tiene que fallar, por ejemplo, hoy y otro partido más para que le enganche el Celta. Yo no veo al Celta muy motivado con Champions. Con pensar en Europa League le vale, yo creo.
2: Antes, Paco, me preguntabas por el Málaga. ¿Sabes dónde acaba el Málaga? En Zaragoza. ¿Tú crees que puede haber algo más triste?
13: Pues sí. Estuvimos en el vestuario de la Real. No hay ni un grito de ánimo ni nada, porque Roberto, es que yo creo que están ya mentalmente de vacaciones, ¿eh?
24: Bueno, se tienen que volver a conectar, porque también hay algunas pequeñas críticas. Es verdad que la temporada está hecha, estamos en Europa, pero no basta con eso, ¿eh? Luego te puede quedar un mal sabor de boca si pierdes todos los partidos, porque la Real, desde que ganó la Copa, no ha ganado ningún partido.
22: Luego pasa también, perdona Roberto, algo que está yo estoy flipando. Estoy viendo a los jugadores que están en el banquillo. Está el tema de Brais Méndez, que es capítulo aparte. Ha desaparecido de las, de las selecciones de,
1: eso me sorprende,
22: de Mataracho. O sea, yo me da la sensación de verdad que estamos viviendo los últimos partidos de Brais Méndez con la Real Sociedad.
23: A mí me encanta Brais. O sea, me parece
1: a mí
23: un
1: también,
23: futbolista súper técnico y que aporta mucho.
22: Hecho, fútbol, si no juega hoy ya, apaga y vámonos.
0: ¿Habrá habido alguna pelea de esas que no trascienden? Porque...
22: No, bueno.
0: Lo pregunto sin maldad, ¿eh?
22: No, te digo, sí, que por supuesto también en la Real Sociedad ha habido calentones también, como en todos los equipos, ¿no? Pero,
0: caras con el entrenador, no penséis en pelea ahora.
22: Pero me extraña en Brais, de verdad, ¿eh? No le veo yo así como el Susic en su día, así, si se encaró con Sergio y sí, se tenía una actitud apática y hubo que revolcar ese vestuario. Ahora mismo, que yo sepa, además, Brais empezó jugando con Mataracho.
0: Claro,
22: yo
0: por eso
22: respondo un poquito más a estrategia de club.
0: Vale. Que lo quieren sacar, pero ¿termina contrato o lo pueden
22: vender? No, pero bueno, siempre que acababan las temporadas estaba en el disparadero y en su día se especuló con la posibilidad de que se fuese incluso al fútbol árabe o al catarí, que tenía propuestas, que tenía ofertas. Bueno, vamos a ver, en principio lo que es extraño es que no esté participando. Salen los equipos, ¿eh?
0: A mí esto de ponerle caras a los cambios cuando no te mola que te cambien, tal, no sé qué. Ayer le leí unas declaraciones a Toni Kroos en las que tenía más razón que un santo. Decía, la demostración del triunfo de Luis Enrique es que ha quitado al mejor jugador al Balón de Oro en el minuto 70 y ese Balón de Oro se ha quedado en el banquillo animando a sus compañeros, aplaudiendo y no lo ha puesto mala cara. Es que esa es la demostración de que manda a ser un equipo y de que el equipo está comprometido. O sea, es absolutamente verdad. Pero me hizo gracia que lo hiciera Toni Kroos, que le puso dos veces caritas a Ancelotti por dos cambios. Y eran cambios del minuto 80 y tantos, ¿eh? No era del 70.
1: Pero te lo puede decir Roberto, que está aquí conmigo. Cuando eres jugador es una cosa y cuando estás fuera es otra.
0: Sí. No, pero fíjate, un exjugador de hace nada, ya lo ve distinto.
1: Claro.
0: O sea, cuando estás dentro, es verdad que para triunfar en el fútbol tienes que ser egoísta.
1: Es que si no puedes ser así, Paco, no puedes competir. Si tú no eres egoísta y no quieres jugar tú, el que está en tu puesto, pues entonces ya me dirás.
24: Que el fútbol también cambia con tantos cambios que hay. O sea, 5 cambios en cada partido. Es ahora lógico, sí, cambian, que en un momento determinado te cambien a ti y no debería pasar nada. Pero hay que aceptar ese error.
0: Claro que hay que aceptarlo, pero lo vemos desde fuera. Pero cuando estás dentro, ni Kroos lo veía así.
2: Y entonces consideraba que Ancelotti no tenía la fuerza suficiente con él ni en el equipo para cambiar a un jugador como Kroos.
23: No, y luego hay otra cosa. Depende a quién te toque entrenar. Es que es muy fácil decir, Luis Enrique, joder, fíjate, le obedece Dembélé, le obedece Due, le obedece Kvaratskhelia. Sí, y Messi, Neymar y Mbappé le obedecían.
1: Pero claro.
23: Hay casos y casos.
2: Hay toros que son Miuras, que eso
1: no, no, claro. Pero perdona, yo para mí hay un poder que es el absoluto. Si a ti el club te da el poder y los futbolistas, los jugadores saben que tú tienes el poder del club arriba, te voy a decir, o sea, puedes manejar el equipo. Si los jugadores saben que no tienen poder,
0: pero la bronca, tiburones. La bronca te la montan igual y se van para el vestuario en vez de quedarse el banquillo animando. Pero bueno, son las 9 de la noche. Estamos en el último partido del sábado de primera y de segunda. Elche 1, Alavés 1, Sevilla 2, Español 1 y Atlético Madrid 0, Celta 1. Eso en primera, va a empezar el Real Sociedad Betis. En segunda va a empezar el Málaga Sporting. Se han jugado Ceuta 1, Castellón 1, Albacete 2, Cultural 1, Burgos 0, Almería 0 y Real Valladolid 2, Real Zaragoza 0. Mañana, desde las 12 del mediodía, tiempo de juego. 2 de la tarde, Mallorca-Villarreal. 4 y cuarto, Atlético de Bilbao-Valencia. 6 y media, el adiós a primera, Oviedo-Getafe. Y a las 9, el Barça-Real Madrid. Queda para el lunes, Rayo Vallecano-Girona. Mañana, 2 de la tarde, en segunda, el Andorra-Unión Deportiva-Las Palmas. A las 4 y cuarto, el líder Leganés-Racing de Santander. 6 y media, Córdoba, Granada y Mirandés e Eibar. Y queda para el lunes el Huesca Real Sociedad B. Sigue el viaje.
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13: Con el cambio de la alineación del Betis que anunció Marco, empezó Germán.
6: Empezó el partido y cargaba la Real Sociedad desde el sector izquierdo, ponía al centro, Barrenechea, se pierde por línea de fondo. Puerta para el Betis. Vamos con el 11 de la Real Sociedad, Marquito.
7: Remiro en portería, Aritz Elustondo, John Martín, Chaleta Char, Sergio Gómez en defensa, doble pivote, Gorrocha Soler, tienen a Oyarzábal, al capitán por delante, Cubo a la derecha, Barrena a la izquierda y en punta, Ori Oscarsson.
2: Oyarzábal, 99 goles en la primera división.
6: Nada, media Real Sociedad de Oyarzábal. Viene la pelota para Fornals, la toca atrás para su portero, para Álvaro Valles. Aguanta el cuero en área propia, va a meter el pelotazo con la pierna derecha, vota por el toque en corto con la zurda para que salque la pelota controlada. Diego Llorente levanta la cabeza, va a tocar el costado derecho para Hitor Ruibal, que recibe, va a meter el pelotazo largo, arriba, la deja pasar y la deja correr Anthony para el Cucho Hernández. Combina nuevamente con el brasileño. Recuperación defensiva por parte del equipo de Donostiarra, Sergio Gómez. Amaga y toca atrás. El 11 del Betis.
7: Álvaro Valles en portería, Hitor Ruibal lateral derecho con Diego Llorente, Valentín Gómez de centrales, Rodríguez en la izquierda, centro del campo, Altimira, Marroca, Fornals, los de arriba, Antonio a la derecha, Abde a la izquierda, Cucho en punta.
1: ¿Qué decías, fíjate, Poli? Yo hubiera hecho un cambio, te iba a decir que sabiendo que está Altimira, que no, cuando lo estábamos hablando no me he dado cuenta, pero ahora que me has dicho la línea de centro, yo hubiera metido Altimira de central.
6: Uy, Oyarzábal para Oscarsson, ¡córner! ¡Qué buen pase! Le filtró Valentín a ras de hierba a la esquina. Bueno. Córner para la Real Sociedad.
13: Muy clara, ¿eh?
1: No, no, muy bien Valentín, ¿eh?
6: Al cuarto de circunferencia. Ha estado muy vivo, rápido y atento abajo. Viene el japonés. Va al golpeo de zurda. Lo panda cerrado. 1, 2, 3, 4, 5, 6 al remate. Todo el Betis en área propia. Viene Takekubo. Viene el japonés. Va a ejecutar. Pierna izquierda. Lo hace primer palo. La saca desde atrás el Betis, que quiere mandar la cuenta menos rápido. La pelota viene por dentro. Aguanta Fornals, que mete pelotazo largo. Cambia del costado zurdo. Aparece el Cucho, viene el colombiano, emprende la carrera, se viene por el sector izquierdo, va a encarar a Aritz Elustondo, la toca por dentro, que pase para Antonio, el remate la paró Remiro. ¡Qué ocasión para el Betis! ¡Vaya inicio de partido! Se ha hecho daño Remiro.
7: Sí, Marco. Tiene problemas Remiro, no sé, creo que es en la boca del vientre, o sea, en el estómago. Se queja de un golpe.
6: Sí, le ha dejado sin aire. El remate de Anthony le ha pegado arriba y le ha dejado sin aire.
1: Arriba en su parte sacado, le puede haber pegado, ¿no?
24: Un córner mal sacado y al final una contra de libro.
13: Que dos ocasiones,
1: No, mal sacado no. Es que Cubo la ha visto bien cómo se hacía la contra. Se la ha puesto a Anthony, me parece que es el que salía por allí, ¿no?
6: ¿No, Poli?
1: Es que se la ha puesto mal. Sacar un córner, como hubiera dicho Roberto, y sacarlo así. Pero la contra ha sido preciosa, ¿eh? Como ha hecho la contra el Betis, ¿eh?
13: La acción de Remiro de portero del Mundial, sí, ¿eh?
0: Y el balón no es un balonazo súper fuerte. La ha dejado pegar en el hígado o algo así, que la ha dejado... No, sí. Parece más en el centro, no sé.
1: Si se la quiere picar, Anthony la quiere picar, ¿ves? Mira, la quiere picar, la pica. Yo no sé cómo la ha podido acertar.
0: Debe ser el susto.
1: Ya sí, puede ser.
6: Marquito, yo te lo pillé, lo de portero del Mundial. Yo estoy contigo. Viene Barrene, Barrene la toca para John Martín, la deja correr para Aritz Elustondo, viene la presión alta por parte del equipo bético por medición de Abde, el cuero atrás para el portero de la Real Sociedad, Leo Remiro la toca con el pie derecho, busca y encuentra al central diestro, la va a sacar desde esa zona, John Martín que busca y encuentra Chaleta Char, viene el croata, aguanta el 16, controla y toca, golpeo de zurda para el portero, aparece nuevamente Remiro, colocando los peones en sus posiciones, el equipo donostiarra, buscando la presión arriba y buscar el corto circuito del equipo local, el Betis. La pelota viene atrás, viene Remiro, va a meter el pelotazo con la pierna derecha, viene el cuero al costado izquierdo para Sergio Gómez, juega el 17, la toca por dentro, maneja el equipo de Donostiarra por mediación de Gorrochategui, la toca atrás para John Martín, desplaza con la pierna derecha, el toque cortito para Aritz Elustondo, la pelota para los donostiarras, aparece por esa zona el de siempre, Mikel Oyarzábal, juega Cubo, la toca en corto, la pelota para los locales, que juegan por mediación de Gorrocha, va a abrir el campo, va a ensancharlo al costado derecho, a punto de estorbarse Cubo y Oyarzábal, se va al suelo, falta sobre el nipón.
2: Y antes hablabais sobre Brais Méndez, recuerdo que la condición de Brais Méndez para Matarazzo cambió después de la expulsión en el derbi.
13: O sea, tú crees que es causa-efecto, ¿no?
2: Hombre, algo influye, también se perdió partidos, total, que dejó de entrar en el equipo y ya lo coge por costumbre.
6: Bueno, hay falta a favor de la Real Sociedad que puede entrañar peligro. Vamos a ver quién golpea.
7: Si lo borrase del mapa, estaría de acuerdo. ¿Sabes? Si un entrenador le coge ojeriza a alguien, fuera, lo borra del mapa. Pero es que no, lo siguió metiendo de vez en cuando, sí, sigue yendo a las convocatorias.
2: Sí, lo utiliza muy poco,
24: yo, yo creo que hay veces que no puedes jugar dos jugadores. Suzik y Bryce Méndez no pueden jugar juntos.
3: Uy,
24: y
3: a veces ni Carlos Soler con... Cuidado con el mano a mano. Perdona, Roberto. Anthony, solo. Anthony chuta la que ha fallado el Betis. Madre mía, no me lo puedo creer. La que ha fallado Anthony. Solo. Encara, chuta, la echa afuera. La ocasión del Betis es tremenda y se hace daño el brasileño.
22: Se queja del tobillo izquierdo y aquí hay dos posibilidades: que realmente tenga un problema o, segundo, que de la
0: que,
22: vergüenza.
0: Que le dé corte. Exacto.
22: Y dice, me duele aquí hasta la muela.
0: El robo es a Sergio Gómez, que sí, ha hecho un control horrible siendo el de cierre y ha perdido el balón, ¿no?
1: Pero es que la presión del Betis está muy bien, ¿eh? Con los dos de arriba, tanto Anthony, que es el que se queda luego solo con el portero, con el Cucho, me parece que era el otro, ¿no?
3: Y pero bueno, Anthony... no se puede fallar. No, es que no se puede fallar.
0: Es que la tira un metro
1: un jugador,
0: fuera.
1: Hombre, tío, un jugador de la calidad.
0: Te digo, un metro
1: de la calidad de Anthony no puede fallar. Esa, además, estos... le ha dado tiempo a pensar que a lo mejor es eso, porque la ha rematado horriblemente mal. Es que peor no se puede hacer, ¿eh?
0: Va, metro y medio fuera, joder.
3: No, no, lo que decía Marquito, es la vergüenza.
2: Es la vergüenza, ¿no?
3: Vamos, fresco con una lechuga.
2: En la repetición no se ve ningún mal paso ni nada. Simplemente que es chifiado.
1: Si a mí me pasa, yo hago un agujero y me meto y me escondo allí, me echo el ancepe por encima, vamos, no vuelvo a salir.
3: Pues te puedes imaginar, pobrecito. Muy clara.
1: Pero te voy a decir una cosa, yo tengo la sensación, Robert, yo tengo la sensación de que la Real necesita menos la victoria que el Betis. El Betis sabe lo que se está jugando ahora mismo.
3: Claro. Bueno, me da tiene la misma sensación que el resto del planeta, fíjate.
1: Sí.
3: Que es verdad, ¿eh? O sea, lo necesita más el Betis, es cierto.
0: No, estos partidos suelen ser entretenidos. Siempre recuerdo un 3-3 cuando se hinchó Asunsao a meter goles de falta en un... sería tocha todavía. Valor, ¿eh?
3: ¿Cómo le no, era ya aquí.
0: Era en Aveta.
3: Marcos Asunsao, sí señor.
22: ¿Cómo le pegaba la pelota a ese tío?
3: ¡Qué gol ha metido! Cubo para Óscar, pero se va solo, tiene a Barrena a su lado, va a marcar la Real, va a marcar los que ha fallado la Real Sociedad, es increíble, increíble.
22: Este es un cachondeo.
3: Toca Oscarsson buscando a Barrena y le da tiempo a Valles.
0: Mía,
3: es que no me lo puedo creer.
0: Qué malo es.
3: De partido, es que no me lo puedo creer.
0: Qué malo es Oscarsson, tú. Ya sé que le tienes cariño, Roberto, pero joder.
1: Escucha, cuando Germán ha dicho va a marcar la Real, va a marcar la Real.
3: Espera, Paco, que viene el Betis. La pelota del costado derecho, el Cucho la toca, chuta, boca.
1: ¿Qué pasa aquí hoy?
3: Grabando. Ahora era fuera de juego. Pero escuchamos una
22: nos
3: cosa.
22: Nos están grabando, Germán. Sí, esto es cámara oculta. Nos están grabando. Mira por ahí, ahí la cámara o algo que nos
0: han debido quedar en. No defendemos, pero tampoco marcamos goles.
1: Pues, pero te voy a decir una cosa. Es imposible fallar.
0: O sea, Oscarsson era darle el balón a Barlechea para que lo empuje.
22: Madre mía.
0: Y se la da atrás al del Betis.
22: Parece pressing.
1: Llega Ruibal. Menos mal que Ruibal es el que llega al balón ese.
3: ¿Cómo que llega, Poli? Si se la regala.
1: Bueno, ya, que se la regala, quiero decirte. Lo que pasa que.
0: Y esto era posición correcta, ¿eh? O sea, hubiera valido el gol.
1: Pero parece broma esto, de verdad. Es que en 8 minutos han tenido ya 3 ocasiones de goles clarísimas los dos.
3: Mira. Una pérdida en este caso de John Martín. Recupera nuevamente el Betis que quiere montar el ataque. Viene por dentro al tío. Mira la pelota que da suelta. Mira la frontal de la remata arriba. ¡Fuera!
22: Bonito está.
3: Otra llegada del Betis. El remate Martín, de Fornals por encima del larguero. Sí, John Martín es el que erra inicialmente. Puerta para la... Roberto, esto no es normal, ¿eh?
24: No,
3: o sea,
24: no
3: esto,
24: es normal,
3: si nos dicen vamos a jugar una pachanguita, tú, Poli, Paquito, yo, no hacemos esto.
24: Con la alineación que presenta la Real es fácil que esto pueda ocurrir, porque claro, son todos de corte ofensivo, entonces no hay nadie que defienda.
0: Hombre, Borrocha debía defender, ¿no?
1: Oye, la sí, de la Real, la última, o sea que es impresionante que... No, ¿sabe lo que pasa? Que yo creo que le ha dado el pase a Ruibal. La ha visto solo Oscarsson, ha dicho, se la dio a Ruibal, que la mete seguro.
24: Me da cuenta.
0: Pero, no lo hemos comentado porque había cosas gordas hoy, pero que la mujer de Alicante ha dado negativo en el PCR de antivirus.
3: Bendito sea Dios.
1: Menos mal.
3: Bueno, juega.
0: Yo ya estaba preparando los programas de la pandemia.
3: Sí. Pues, escucha, ahí lo bordaste, ¿eh?
0: Por eso,
1: vamos a esto que los parramemos por toda España.
3: ¿Se te pusieron los dientes largos o cómo fue la cosa?
0: Ya, ya teníamos hecho el equipo preparado para esto.
3: Ni mundial ni nada, vamos. Empezamos
22: las campanas a las 7.
3: La mujer que dio positiva.
0: A las 8 aplaudiendo.
22: Exacto, aplaudiendo.
1: Oye, pero fue muy bonito. Yo tengo un bonito recuerdo de esos programas, ¿eh? Muy bonito.
22: Buah, hombre. Vaya toques que le daba al papel higiénico, Poli. Tienes que me parecía Maradona, sí. Tú.
3: Juega el Betis, quiere progresar por el sector derecho. La pelota se pierde en banda. Venía Fornals, que está muy participativo. El saque de costados a favor del equipo bético.
1: Además, no. De los que más está participando, Fornals. Sí, estoy totalmente de acuerdo contigo.
3: Sí, sí, tuvo este remate anterior. Está buscando por todos las lados. Sí, de tres cuartos de campo.
1: Presiona, está haciendo de todo.
13: Hay campeón en Turquía.
16: Sí, es el Galatasaray, que ha remontado su partido para ganar al Antalyaspor. Ha acabado 4-2, empezó 0-1, dos golitos de Osimhen. Lleva 4 años seguidos ganando el Galatasaray la liga en Turquía.
13: Hay gol anulado en Málaga. Ojito.
18: Hay gol anulado en Málaga, Paco, a del Jonathan Dubasín, y el Sporting es el que está mejor. La ha tenido muy clara el conjunto asturiano, la tuvo Gelaver antes, la salvó Herrero. Está atacando el equipo asturiano y está poniendo en aprietos al de Martiricos.
13: A ver si es fuera de juego. Ojo, que va a ser gol legal.
18: Fuera de juego.
13: Sí, fuera de juego.
2: Ahí.
18: Ha pitado fuera de juego en un principio, lo está
2: pensando. Ah, no, claro, eso sí. Que ha pitado fuera de juego, sí, pero yo creo que...
13: No. Es gol legal, ¿eh?
18: Vale.
13: Bueno. Están los dos...
18: Herrero está esperando para sacar todos ante la atenta mirada de Rafael Sánchez.
16: Salvo que cojan otro frame.
13: Yo ya voy apuntando 0-1 gol de Dubasín porque es gol legal, ¿eh?
1: Escucha, al final, todos los goles son legales hasta que te los anula.
3: Los arbitrajes y el VAR en segunda, Paco, no apunten nada.
2: Sí, no, pero la toma de la soledad es bastante buena y parece que el jugador del Sporting...

0: hasta que se explique y se demuestre que hay algo.
1: Bueno, pero ahora hay falta sobre Pablo Fornals.
2: Dale, en la alineación que ha hecho hoy, como ha dicho Robert antes, yo creo que a Soler de medio centro no le veo. Y cuando tú juegas con un 4-2-3-1, yo creo que Soler, si lo metes ahí atrás, pierdes todo lo bueno que tiene arriba.
3: No, pero están jugando ahí. Si la cosa es que puedes meter en vez de dos arriba, Oyarzabal más un 9, Oyarzabal solo, que es como venía jugando.
2: Claro, ya está.
1: Es que la Real no está acostumbrada, es que la Real no está acostumbrada al 4-2-3-1. Es que la Real juega con los cuatro, con el pivote acompañado de dos interiores. Y luego arriba Oyarzabal con dos tíos a los costados. Entonces tiene el centro del campo más equilibrado.
4: ¿Cuántos equipos en primera división juegan con cuatro delanteros? Es que no hay ninguno, ni el Barça ni el Madrid. Es que en este caso de la Real estaba con Barnechea, Cubo, Oyarzabal y Óscarsson.
1: Sí, es contar. Roberto como un equipo partido. O sea, el defensa tiene unos cuantos, arriba otros cuantos.
4: Yo no veo ni al Madrid jugar así.
2: Es que te lo ha dicho, no tienes centro campo. Solamente a Soler y a Gorro, pues ya me explicarás.
0: Pero esto Roberto lo viene persiguiendo Mataracho desde hace unos cuantos partidos. Sí, sí. Le ponía cachondo el tema de lo de Mikel Oyarzabal y Óscarsson. Lo buscó en varias ocasiones y hasta que pudo no paró,
1: Bueno, pues cuando le dio resultados, cuando puso a Mikel Oyarzabal como referencia, juega el Betis, mete el pelotazo de zurda arriba, la pelea de Abde que ha levantado demasiado la pierna, dice el árbitro, entiende que hay falta sobre Richie Lustondo y el cuero es para los donostiarras que van a jugar en el medio campo, va a tocar la pelota, está 0-2 esto, lo estamos contando en el tiempo de juego de la cadena Cope. Luego tendremos el partidazo el próximo lunes, hoy tenemos tiempo de juego extra con Corrochano, mañana estará Joseba y Juanma con el tertulión, viene el centro pasado segundo Pablo, aparece Pablo Marín, la pelota queda suelta en el interior del área, a punto de llegar Oyarzabal, el cuero para Altimira, Altimira la toca bien para la contra del Betis, dime Marco.
0: Que a las 3:25 de lunes a viernes hay unos programas locales estupendos.
1: Bueno, eso es extraordinario. Escúchame.
2: Bien dicho Marco, que se lo había olvidado.
1: Eso, por favor, Deportes Cope San Sebastián, Deportes Cope Coruña, Deportes Cope Madrid, Deportes Cope Sevilla, bueno, que juega la Real Sociedad, lo hace por mediación de Pablo Marín, el cuero viene atrás para John Martín para Chaleta Char. ¿Cree Roberto que es posible que la Real iguale el partido?
4: Sopla antes de contestar.
5: En fútbol todo es posible, pero yo creo que es muy difícil para la Real. Ahora ha mejorado un poco, pero vamos a ver. Vamos a esperar.
2: Es como yo no quería firmar el empate, Marcos. No te enfades conmigo, pero te dije no.
0: Yo contigo es imposible que me enfade.
1: Paquito, dale al maquinillo porque tenemos.
0: Imposible.
6: ¿Dónde?
1: Sí, señor. Como me gusta decirlo. ¿Cuánto va, Miguel?
7: Es que antes te había mentido.
1: Vamos. Pues no me mientas, por favor, no me mientas, que yo
2: Miguel,
1: me creo todo.
7: Es 4-1 a favor de la Real Sociedad.
1: 4-1, que es más o menos lo que me habías dicho. La pelota viene, servida al interior del área, la va a sacar Llorente. Mete el pelotazo con la pierna derecha, el cuero arriba, recuperado por el equipo de Donostiarra. Aparece Barrene, de espaldas al arco, la tiene que tocar atrás. Juega Sergio Gómez, la toca nuevamente para Barrenechea. Se prepara más cambio, ¿verdad, Marco? Porque un tío ahí abajo con un panel, no puede decir el tiempo de prolongación porque queda como media hora. Así que algún cambio tendrá previsto. Juega Sucic,
0: está preparado, aparece Riquelme.
1: Croata. Rorro Riquelme, la pelota abierta al costado izquierdo, se pierde por línea de fondo y es balón para el Betis.
2: ¿Está Isco también por ahí o no?
0: Isco estuvo
1: sí, está por ahí por el banquillo,
0: pero de momento no parece que vaya a entrar.
1: Vale, está por
0: se
1: ahí.
0: Va Anthony, entra
1: Riquelme.
0: Y Abde viene a aprovechar a beber aquí, a hidratarse, después del golazo tremendo que ha metido. Vaya chicharro. Bueno, vaya dos chicharros, porque el de Anthony también. No,
1: ¿cuál te gustó más, Poli? ¿Cuál te gustó más?
2: Pues te voy a decir una cosa. El segundo me ha parecido, el de Abde me ha parecido extraordinario. Por cómo ha sido la jugada y cómo se ha desarrollado.
1: O sea, te ha gustado más el segundo, ¿no?
2: El segundo me ha gustado más.
1: Vale, ¿a ti, Roberto?
5: A mí también el segundo. Me ha parecido, independientemente del fallo de nuestro defensor, de John Martín, lo cierto es que luego la defensa. Definiciones perfectas.
1: Heriberto Frade, estás por ahí, ¿no?
8: Sí.
1: Qué voz más bonita tienes. Te cambia
2: a veces. Bueno,
1: escucha, te cambia a veces, pero me gusta.
0: Asturiano acento
1: total. Sí. Por ejemplo, vamos, paso de Eric. Paso de Mansilla.
8: Dime, Germán.
1: Ah, tú sí que estás, ya sabes. Vamos a ver, escucha, no hay un Germán malo. No. Vamos a ver, ¿te ha gustado más el primero o el segundo?
8: El segundo.
1: El segundo.
8: El de Vlahovic, dices.
1: Sí, el de Vlahovic. Vlahovic, una vez que Paco lo bendijo, ya sabes, a partir de ahora va a marcar goles como si no hubiera un mañana, la criatura. No, hay que
2: pues el bota de oro, bota de oro todavía.
1: Ahora se va a hinchar. ¿Pero te gustó más el de Abde o el de Anthony?

0: de Apple. Es que el de Anthony, un golazo, lo estoy comparando con el de Olise, que ha marcado esta tarde, y era un poquito peor. Por eso me quedo con el de Apple.
1: Vale. ¿A ti, Miguel?
2: El de Apple también. No está a la altura del de Taillon de ayer, pero...
1: Pedro Martín, ¿cuál te gustó más?
3: El de Apple, sin duda.
4: Es que es un golazo el de Ade, ¿eh?
3: Tiene muchos más elementos, tiene deporte, carrera, golpe.
4: Exactamente.
1: Vale, Paco, ¿vas a votar por Anthony o esto es unanimidad?
5: Yo, el de Anthony está más visto, incluso los hay más bonitos porque van a la escuadra. El de Ade es una flipada.
1: ¡Uy, qué balón en carrera! Perdona, que llega el Betis, aparece el Rorro. ¡Chuta! ¡Mete la Remiro, mano, eh! ¡Remiro!
4: Jugada, pero ha dicho
1: saque
4: una jugada
1: de banda para el
4: qué
1: Betis.
4: Bonita ha sido la jugada, macho.
5: Hombre, es imparable,
4: Hombre, sí, sí, hombre, sí.
5: Si se aparta de goles de ahí,
4: está por rajando.
1: O escucha, o se hace así con la mano y la mete, pues entonces ya sería un cataclismo. Bueno, va a jugar de banda el Betis. Hay gol en Málaga.
6: ¡Gol del Málaga Club de Fútbol! ¡Hace el empate, Chupe! ¡Se viene arriba el público blanquiazul! ¡Qué golazo del 9! Para poner a todos los presentes enchufados en este partido que se pone con igualada al 53 de juego. Málaga 1, Marco Chupe, Real Sporting 1.
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5: 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Chupe lleva 20 goles, alcanza a Andrés, el Martín del Racing, y está a 4 de Arribas, que es el goleador de la segunda. ¿Qué pasaba en Anoeta?
7: Amarilla para Barrene por protestar. Entendía que el balón se había ido a córner. El árbitro Alejandro Muñiz Ruiz discrepaba ostensiblemente.
8: Y de hecho le mostró la cartulina amarilla. Amonestación. ¿Qué temporada está haciendo Arribas? Qué barbaridad el chaval este del Madrid, que está ahora en el Almería. Qué barbaridad la temporada que está haciendo.
5: Va a sacar pasta al Almería.
2: Los máximos goleadores son todos españoles, prácticamente. Hacía 5 años que un español no se convertía en el máximo goleador en segunda división. O sea que está bastante bien.
8: Y no, la verdad.
2: La última vez fue Borja Bastón en la 2021-2022.
1: Qué grande Borja Bastón, delantero centro.
5: Y Oli Monterio está diciendo que Abde rompió con su representante, que no sé quién era, y ahora lo lleva Camaño, que entre otros, aparte de ser amigo,
1: Alejandro Camaño,
5: lleva a Kraft. Se lo habrá recomendado a Kraft en la selección de Marruecos a Abde. Y dice, no descartéis que haya un ofertón por Abde para el Betis.
1: Espera, Pago, que vino Oyarzábal. ¡Qué golazo!
3: Y a 100 goles en primera.
1: Estaba liquidado. ¿Dónde están los pesimistas? Venga arriba López Ufarte. Remata Borrocha. El pase, la asistencia de Mikel Oyarzabal. Y llega el primero de los donostiarras para darle emoción al partido, para ponerle sal y un poquito de pimienta. Marca la Real. Marca Borrocha.
5: Espérate.
1: Uy, que se está llevando la mano al oído.
5: Que puede ser fuera de juego.
1: Que se está llevando la mano al oído.
7: Por el pie, sí, están chequeando la jugada. Le ha mostrado cartulina amarilla a Aitor Ruibal por una falta a Mikel Oyarzabal, precisamente. Pero están revisando la jugada.
1: Sí, todavía no está concedido,
3: No, es fuera de juego. La zancada la ha pillado atrás.
5: El pie más atrasado.
1: ¿De Gorrocha o de Mikel?
5: De Oyarzabal. De Oyarzabal. Están fuera de juego. Si el de la tele ha parado, ¿dónde van a parar en el bar la imagen? ¿Le quitan la amarilla a Ruibal?
7: Esa era mi pregunta.
5: ¿Peter Martín?
7: ¿Peter Martín? ¿Qué?
5: Después del fuera de juego que van a pitar, si es que lo pitan, hay una entrada de Ruibal a Oyarzabal.
1: ¡No es gol! ¡Fuera de juego!
7: Anulado.
1: Y ¡no es gol!
7: Y la pregunta que te hace Paco... No.
5: Pero Ruibal se queda con la amarilla.
3: Sí, sí.
5: Y es quinta y no juega el próximo partido.
4: Pero eso yo no lo entiendo, no llego a entenderlo. Si ya se anula la jugada que se ha producido antes...
3: Pero no anulas una patada, Poli.
4: Bueno, pero no tiene nada que ver. Si tú anulas una jugada, entonces
3: sí,
4: gol.
3: Sí, yo te entiendo, pero si tú le pegas una patada a un tío en una jugada que valga o no valga, pues el árbitro te saca amarillo.
4: Si tú anulas el inicio de la jugada, no puedes sentenciar a alguien que
3: sí,
4: el
3: que
4: inicio
3: si yo te
4: estaba...
3: entiendo, que yo te entiendo, pero que le pegas un viaje a un tío con una jugada que continúa y que luego te la anulan, pues es amarillo.
1: Bueno, el caso es que no ha subido el gol y la tarjeta ya está. No nos pongáis así, de verdad. Un poco de paz.
4: No, pero de paz. Que yo no lo entiendo mucho todavía,
1: No hubo
9: Not war. Juega Not war.
5: ¿Qué será de este tío? Sí, pobrecito. Encerrado, ¿no?
8: Está demacrado, está hecho una mierda.
5: Pero que venía al juicio pronto.
8: Sí, bueno, cuando vaya al juicio va a pesar menos que una pluma, porque está el tío en el chasis, ¿eh? Sin el bigote ya, parece otra persona.
5: ¿Por qué? ¿Te haces videoconferencias con él? ¿Por qué lo sabes?
8: Sí, lo veo con frecuencia. Ah, y le digo, Nicolás, ¿cómo estás? Y
0: me dice, joder, llama Niki.
8: Y me dice, vaya, tío, me tienen aquí.
5: Nico, le llama Nico.
8: Vaya mierda, estoy peor que el pequeño Nicolás.
1: Bueno, va a jugar el Betis, va a sacar la pelota. ¿En qué minuto estamos? 20 del juego de la segunda parte. Roberto, qué bien haces en no creer en la remontada, porque ves, no valía, total. Todo lo que dije no sirvió para nada.
10: He dicho las dos cosas. He dicho que no creía, pero que el equipo había mejorado por tener más jugadores en el centrocampo. Pero también hay que decir que el Betis tiene tantos jugadores de tanta calidad que en cualquier momento son capaces de...
8: Atención, de meter, perdona, Roberto, la noticia que va a dar Marco Antonio Santos.
5: ¿Qué pasa?
8: Venga, venga. ¿Quién va a saltar en el Betis?
0: Isco Alarcón.
8: Oh. Qué alegría, qué ganas de verlo, qué ganas de verlo.
1: Bueno, preparado Isco Alarcón, juega la Real Sociedad. Vamos a ver si empieza a creer a raíz de ese tanto que nos sube al marcador finalmente. Juega por mediación de Barrenechea, costado zurdo, aguanta, siete a la espalda, toca en corto, balón atrás. La pelota para Chaleta Char. Juega el croata nuevamente con Barrene, combinando por el costado izquierdo. Viene por esa zona el equipo Churi Urdin, sea en singular o en plural. La pelota para Gorrochategui. Gorrocha la toca atrás, el cuero para John Martín.
0: También
1: Martín.
0: Queremos informar a los aficionados turcos que nos escuchan que va a entrar a Amrabat.
8: E Isco, ¿no?
4: Bueno,
8: claro. E Isco.
4: Isco y oye, pues eso vale, ya vale. Me preocupa, ¿eh? Me preocupa que estén los dos en el campo. Me
1: ¡uy, qué bastante. Balón profundo! Ha cerrado muy bien Chaleta Char, perfecto al cruce. El croata para que juegue nuevamente el equipo de Donostiarra, 21 de juego, segunda parte, tipo de juego cadena COPE. Recuerdo, 0-2 en el marcador, porque el de la Real no subió al marcador. Marcó Abde, un chicharrazo. Marcó primero Antoni para el equipo bético. Carga la Real por el costado izquierdo. Aparece por ahí Barrenechea, que va a encarar a su par, la tiene que tocar hasta donde cerraba el Rorro Riquelme. El cuero para el equipo de Donostiarra, nuevamente pelota para Barrenechea, que va a poner el centro. Amaga, la pelota queda suelta en el interior del área. La saca, pero qué manera de sacarla Llorente, cayéndose, tocándola con el pecho, a punto de morder la hierba. Pero el cuero lo recupera el equipo de Donostiarra, que sigue cargando por medición de Gorrocha. Gorrocha con el cuatro a la espalda, quiere progresar, la toca a la izquierda, aparece Barrenechea. Barrene para Gorrocha, Gorrocha combina, costado zurdo con Sergio Gómez, nuevamente pelota por dentro, maneja el equipo de Donostiarra por medición de Susic, busca espacio, balón para Oscarsson, va a chutar de zurda, la toca. Fuera de juego, otra vez, de Oyarzábal.
5: Ahora de es de Oscarsson, creo.
1: Bueno, Oyarzábal es el que invoca y el que mete el gol, sí, y Oyarzábal está diciendo al árbitro, mío.
3: No, porque siempre va por detrás del balón. Es de Oscarsson.
1: Vale. Yo os digo el lenguaje gestual de Oyarzábal respecto al árbitro. Que le está diciendo, le está recriminando que se lo señalan a él. Y el árbitro le dice, no.
5: Bueno, ahí van los cambios. Sí, va a ser fuera de juego por el hombro derecho de Oscarsson.
3: Sí, pero hay que trazar líneas, ¿eh? No va a ser rápido.
8: No, yo bueno, creo que ya está, ¿no? Más rápido que en la segunda o en la primera red, seguro.
1: Mientras el cambio en el Betis.
0: Se van Fornals y Altimira, entran Amrabat e Isco.
8: ¿Te gustan, Poli?
4: Sí, sí.
10: Vaya dos jugadores.
4: Es que lo que te he dicho, ¿te acuerdas en el descanso? Sí. Es que tiene tanta plantilla, tiene tanto fondo de armario el Betis, que es que puede hacer unos cambios.
5: A mí Amrabat me ha decepcionado mucho. Yo pensaba que le iba a dar una estabilidad al centro campo del Betis y no.
4: Sí, pero Paco, yo creo que le está superando este año la temporada. Está muy cansado. Los últimos partidos se lo ha visto.
5: A mí me da ni en los últimos ni en los primeros, es que no lo estoy viendo.
4: ¿No te ha gustado?
5: No. A mí me pareció un fichajazo, ¿eh? Sí. Quiero decir, no me parece un jugador mundial, pero para el Betis, precisamente, alguien que ocupara mucho espacio ahí.
0: Otro cambio.
8: Pellegrini, sí, Pellegrini. En la misma ventana, porque dice, mira, ya que estamos, vamos a meter tres en la misma ventana.
0: Ha aprovechado y entra Bellerín, se va Ricardo.
8: Ricardo Rodríguez.
4: Oye, que por cierto, no, iba a decir una cosa, pero no lo voy a decir, hasta que no termine el partido.
5: ¿Bellerín por Ricardo?
8: Sí.
5: Esto es raro, ¿eh? Igual está Ricardo tocado, ¿eh?
0: Puede ser.
5: Por lo normal es quitar al rival que tiene amarilla.
8: Pues sí. Bellerín queda como lateral zurdo.
0: Se va lateral izquierdo Bellerín, lateral derecho Ruibal todavía.
8: Joder, lo que dice Roberto, chico, es que mira,
4: voy a decir una cosa buena.
8: Es que aún mejora lo que había en el campo. Claro. Es que mejora lo que tenía en el campo.
4: Pero me has dejado un poco con la duda, Paco, de Amrabat. A mí me parece que ha hecho una temporada muy buena en Amrabat.
3: Pero Poli se ha jugado 20 partidos.
5: Ha jugado poco, se ha cargado a Isco.
4: Eso bueno, sí, pero
5: no le ha dado una seguridad al medio campo. No, yo no lo he visto jefe, como lo he visto en otros equipos.
3: 20 partidos de toda la temporada, de todas las competiciones.
8: Lo que le hizo Amrabat a Isco es peor que lo de Tchouaméni a Valverde.
1: Espera, que viene cargando el Betis. Viene el cuero para Abde. Había fuera de juego, pelota para la Real Sociedad.
8: Amrabat chocando a Isco casi lo deja inútil para el fútbol. O sea, es que vamos, lo liquidó.
4: Está fuerte, ¿eh? Está fuerte tela, ¿eh? Está
8: como fuerte, ¿no? Chocas con él y tienes dos opciones: rebotar o morir.
9: Ha pitado mano, ¿eh? En esta.
8: Mano.
9: Sí, le ha tocado en el bote y a la mano.
1: Bueno,
3: no,
1: juega
3: no, Sucic. No lo ha dado, ¿eh?
9: Que no la ha dado, pero ha pitado. No, ha hecho el gesto.
8: ¿Qué nota le das al árbitro, Pedro, por ahora?
3: Bueno, normal.
8: Bueno.
3: Está poniendo ahora el fuera de juego de Óscar Son el medio cuerpo, mano.
8: Sí. Juega Pablo Marín, la pelota por dentro para Sucic, que quiere invertir el juego en el otro costado, la zurda para que salte Barrene, la amortigua muy bien con el pecho, va en cara, ¡qué bien! Se ha ido Barrene, se marcha y gana la línea de fondo, va a poner el centro, servido, segundo palo, le cae a Pablo Marín, que va a engatillar Pablo Marín, la pelota queda suelta en el interior del área, viene a la frontal, arriba, fuera. La ha tenido de nuevo Gorrocha. Pelota para el Betis.
5: Se está mereciendo el golito la Real, ¿eh?
8: Sí. Bueno, oye, ¿qué nota le ponéis al partido con lo que estáis viendo hasta este momento? Por ejemplo, Poli, para ti, este partido a mí me parece vistosísimo. Ha habido errores increíbles.
4: Yo le pongo un 9. Un 9.
8: Sí. 9 sobre 10. Repito, ¿qué nota le pones al partido, Poli?
4: Yo un 9. ¿Y si quieres 9, te lo explico?
8: Vale. Me parece que me parece bien. 9. Vale. Roberto.
9: Para un aficionado neutral, un 9 también. Y para un aficionado de la Real, un 4.
8: Pues fíjate, fíjate la diferencia. Está mal dibujado, pues está bien explicado, solamente con dos notas. Fíjate lo que te digo. Muy bien explicado.
4: Pero fíjate, te lo ha dicho hasta Roberto. Para un aficionado que no tiene nada que ver con el grupo, está feliz porque está viendo un partido extraordinario.
8: ¿Estás divirtiendo?
5: O sea, es que me quedo dos partidos en los que un saque de banda te motivaba taquicardias.
4: Bueno, pero es que el de antes lo entiendo, pero este está siendo.
5: No, el de antes ha sido bacala también. Digo, los dos primeros, también. Los del descenso. Es que cuando hay mucho juego, luego ya estos de las zonas nobles, pues bueno, bien, está bien.
4: Pero acuérdate cómo empezó este partido, que estábamos todos al final.
5: Entretenido, entretenidísimo.
8: Empezó loco, vamos. Bueno, tenemos encima, corner.
4: Mi equipo va ganando 0-2, estamos asegurando la quinta plaza. Pues como un 9 no, me he quedado corto, le voy a dar un 15. Claro.
8: 15 me parece poco, ¿eh?
4: Sí.
8: Bueno, va a la esquina el Betis, estamos en el 27 de juego. Está pasando rápido el tiempo, ¿eh? Está volando. 27. No de juego en la segunda parte, ya estamos ahí, Poli, como quien no quiere la cosa.
4: 72.
8: Viene el balón al interior, la saca Ramiro, le cae al Rorro Riquelme, quería marcharse, pero se la roba Pablo Marín, que quiere
7: perdona, Germán,
8: largo.
7: Pero Ramiro se ha cargado directamente a Adbe, ¿eh? O sea, le ha pegado un puñetazo y está Adbe con la. Bueno, sin querer, obviamente.
8: Pero le toca al balón.
7: Mira, para el juego, porque es consciente Alejandro Muñiz Ruiz de que ha habido un impacto importante y tiene que parar para ver qué tal está. El extremo de
8: lo primero que hace Muñiz Ruiz, Pedro, es el gesto de tocó el balón. Sí. Tocó el balón, sí, para que nadie piense puede ser un posible penalti. Tocó el balón, despejó, chocó. De hecho,
5: me parece que Arte está sacándole punta al 0-2 y a que el VAR lo pueda dar.
8: Sí.
5: Porque es verdad que se va un golpe normal.
4: No, mira, es la consecuencia de que cuando tú despejas con el puño, como vas estirando el brazo para poder despejar, le da, porque sí, pero, no le da con el puño,
5: pero
4: le da
5: golpea
4: con el
5: antebrazo, sí, sí, no le despega, no le mete un puñetazo en la cara.
4: No.
7: Una caricia de arconada, vamos.
4: No, bueno, me lo vas a decir a mí.
9: Una salida con las dos piernas.
4: Me lo vas a decir a mí, ¿verdad, Robert? Me lo vas a decir a mí.
8: Y sálvese quien pueda, y no protestes.
7: Y el abrazo que os disteis en Sevilla, que fui testigo. Hombre, allí, arconada.
4: Borri con Tabarría, Celayeta, Ganjate y arconada. Pregúntale a Robert lo que era eso. Pregúntale de verdad lo que era eso.
8: Eso era puro estilismo.
9: Había peor por ahí, ¿eh?
4: Pero Paco, había de verdad, peores. Vivimos en Sevilla un momento todos juntos allí.
7: Precioso.
4: Que de verdad,
7: sí, señor.
4: Fue extraordinario.
7: Al día antes de la final, ¿no?
4: Sí, el día de la final, sí. Que nos entregaron la camiseta esa de leyenda de la selección y todo el lío ese. Sí. Y te voy a decir una cosa, fue precioso. Aquí,
7: había más calidad que un colegio ahí.
4: ¿Verdad?
7: Más cual, clásico un colegio.
8: Se puso Pablo Marín ahora, se estiró Valles con la manopla derecha para despejar al cuero para Gorrocha, sigue cargando la Real Sociedad. Yo estoy con Paco, yo creo que la Real se está haciendo acreedora al golito, que le ponga un poquito de emoción a la recta final del partido,
4: pero
8: porque
4: no
8: está
4: le interesa eso a la Real.
8: No, claro, lo que le interesa es encajar entrar el tercero, yo creo.
7: Se prepara para entrar en la Real Gorka Carrera, máximo goleador del Sanse.
8: Bueno, pues a ver qué hace Gorka Carrera. Saltará por Orri Oscarsson, supongo, ¿no?
7: Bueno.
8: Digo yo, no sé. Aparece Oyarzabal, está en la frontal del área. La pelota viene repelida, vamos a ver quién la saca. Sigue controlando el equipo de Donostiarra por medición de Barrenechea. Quiere filtrar un pase al interior. Mete el pelotazo rival para el despeje. ¡Qué protesta la grada!
7: Que no le gustan las decisiones, sí. No le están gustando las decisiones de Alejandro Muñiz Ruiz. En contra, entienden, de la Real Sociedad.
8: Juega Gorrocha, está pitando en contra de la Real Sociedad, Pedro.
3: No, hombre. ¿Puedo equivocar? Pues sí.
8: No pregunto nada más. O sea, tampoco.
5: Pero el árbitro está muy bien, ¿no? No está bien.
8: Juega Oyarzabal para Pablo Marín. Pablo Marín va a ganar la línea de fondo. Tiene que volver sobre sus pasos. Ahí está el 15. ¡Qué bien! Se ha marchado Pablo Marín por el centro. Madre mía, metió un proyectil ahora de centro Pablo Marín, después de haberlo hecho maravilloso.
5: Uy.
8: Que lo hizo imposible. Saque de banda para la Real.
5: Valentín Gómez defendía mejor. Vamos.
8: Sí, sí, sí. Le hizo un ovillo que vamos. Dejó a Valentín Gómez, que no sabe si me va para la derecha, para la izquierda, seguir mirando al frente. Pero hiciese lo que hiciese, nunca estaría. La pelota para Valles. Bloca, embolsa, cuero para el Betis.
4: Fíjate, bueno, minuto 75 solo, he dicho que no lo iba a decir, pero como ya habéis hablado de él,
8: dilo.
4: Parece que Valentín lleva un partido extraordinario, el chaval. Esta es la primera vez que se le ha ido un jugador.
8: Joder, lo dice justo ahora, de verdad, eres un genio.
4: No, porque claro, habéis hablado de él, digo, es que ahora sí va a resultar que el chaval lleva un partido de central fenomenal.
5: Pues ha comido el...
8: Es que lo dices justo ahora, de verdad.
4: Pero eso es mérito del atacante, del jugador de la Real, claro, lógico. Está jugando de central, está
8: suele pasar, Poli. Mérito del atacante, de mérito del defensa. Viene la pelota para Richard Ustondo, la baja con el pecho, la pelota se va a perder en banda.
7: Dejaos de meteros con tanto con Poli,
8: Que Poli por ti,
7: van a por ti, Poli.
4: Estoy acostumbrado.
8: Mira, se marcha Richard Ustondo, ¿no?
7: Sí, se marcha Richard Ustondo, tiene problemas, estaba estirándose, sí. Estaba, mira, le aplaude todo el público. Sí. Él también devuelve porque es consciente de que quizá puedan ser incluso sus últimos minutos como jugador Churiurdin después de 11 temporadas como jugador del primer equipo.
8: Y se va el Cucho.
5: Pero escucha, ¿quién se pone en la defensa de la...?
9: Marín, la ha mandado Marín.
7: Sí, Marín. Que retase la posición.
5: Vale.
7: Y entra De Osa. En el campo se va el Cucho.
8: Nelson De Osa.
5: O sea, uno mete atacante y el otro quita atacante.
8: Uno lógico. Quiere que no pase nada y el otro que a ver si ocurre algo.
3: ¿Y el Ustondo qué va a hacer?
9: Cuanto antes.
8: ¿Cómo que qué va a hacer?
7: Pues queda libre de contrato y al mejor postor, que suele decir en estos casos, ¿no?
8: Pues porque en la Real no sigue seguro.
7: No, en la Real no sigue seguro. O sea,
5: vale. ¿Pero por qué? ¿Tiene más defensas la Real por ahí cedidos o algo de eso?
7: Bueno, la Real siempre tiene el Sanse, ¿no? Y luego tiene cedido a Pacheco en el Alavés.
9: Porque se le ha acabado el ciclo, digamos.
7: Sí, yo creo que
9: 11 temporadas, yo creo que ha cumplido con creces y ya está.
5: Ya, pero es tan útil un tío que te valga para varios puestos de la defensa.
7: Pero a Mataracho no le llena el ojo, ¿eh?
5: Ah, vale.
7: Y creo que ha ganado bastante peso también Mataracho en las decisiones deportivas. Y entiendo que mandaría un informe de lo que él considera oportuno de cara al futuro inmediato. Vamos a ver qué pasa con Chalet Achar, que está cedido del Olympique de Lyon. Hay opción de compra y tal, pero no sé qué van a hacer con él, porque también le gusta Mataracho, pero... no, Roberto, yo creo que entre la afición Churiurdin no es un tío excesivamente bien aceptado.
9: No le quieren, pero yo creo que ha cumplido, ¿eh? Ha cumplido sobre todo desde...
7: Sobre todo con la llegada de Mataracho.
9: Sí.
8: Oye, a mí no me gusta nada, Chalet Achar, la verdad. A mí me parece un buen
4: que se interrumpa, pero
7: ha hecho cada una...
4: El gol de Adde, cada vez que lo están viendo y lo están...
3: Es un chirlo de magnífico.
4: Pero, ostras, voy a decir, o sea, es que es sublime. Es que es una delicatessen extraordinaria y maravillosa. Qué gol ha hecho un futbolista.
3: Adde, que es un jugador por el que el Betis puede sacar mucho dinero si lo quiere vender.
4: ¿Pero por qué quieres que lo vendamos?
3: No, porque ya se rumorea que el Betis necesita vender un jugador para cuadrar las cuentas.
9: Pero estando en la Champions también, ¿eh?
3: Y Adde, sí, es que el Betis tiene un agujero bueno, ¿eh?
4: Sí, tiene un agujero, pero te voy a decir una cosa. Lo deportivo ahora mismo el Betis lo tiene que anteponer. Te voy a explicar por qué. Pues si el año que viene entra definitivamente en la Champions con
8: Sergio
4: este equipo.
8: ¡El gol de quién, Marco! ¡Di el nombre! ¡Dilo! ¡Orri! ¡Oscarsson! ¡El hombre venido del frío! ¡Qué talento! ¡Qué barbaridad! ¡Qué tío! Hablamos del gol de Abde, hablamos del gol de Anthony, pero
1: hay que estar ahí, en el área chica para embocar y empujarla, pero Oscarsson de mi vida marca la Real en el 34 de juego de la segunda parte. Vino del frío para hacer goles. Orri, Oscarsson, Real Sociedad 1, Betis 2.
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5: Muy buen centro, es de Sergio Gómez el centro.
3: Sí.
5: Uh-huh. Y muy buen remate de Óscar. Se ha dormido un poquito Llorente, porque él parte de la espalda de Llorente y busca un balón que no ha buscado Llorente. Pero 1-2, se lo merecía la Real, se lo merecía mi jugador favorito, Orri Óscarsson.
8: Hombre, vaya,
5: tremendo, tremendo. O sea, es increíble lo de este chico, de verdad. Que entra y marca.
1: Mira que llega Óscarsson, remata ajustado al palo, fuera.
11: Es un gato este muchacho, es un gato.
1: Centro de Pablo Marín desde la derecha, golpea de forma extraña y la pelota se marcha.
11: Mira la gente.
1: Pegadita al palo, pudo empatar la Real.
5: No la ha tocado, ¿no?
3: No ha rematado.
5: Me pone muy nervioso.
11: No.
5: A ver, era fuera de juego, de Barrene.
8: ¿Ah, sí?
5: Sí.
3: Por eso no la ha metido. O sea, no hubiera valido. Que no es fuera de juego, la hubiera metido.
5: Y él no hubiera podido llegar, la verdad.
8: Oli, estás tenso, reconócelo. ¿Te ha puesto nervioso?
3: No, que va. No, para nada,
5: Ha sido entrar Isco y está mejor la Real,
8: Sí, pero mucho mejor ya en Rabat, ni te cuento ya.
5: Cuidado que
1: está en Rabat, que vuelva la carga. Viene con todo el equipo de los tierras. Pelota para Valles. Va a jugar el Betis.
3: Te voy a decir una cosa, Paco, para que veas que lleva razón en una cosa. Ha sido quitar un delantero, sacar atrás a Deosa por un delantero.
5: Ya estaba agobiada, la portería del Betis.
3: Sí,
5: ya estaba
3: pero cuando tú le quitas un problema al equipo contrario, y sobre todo un problema como es el Cucho, y como estaba atacando el Betis, las contras que estaba haciendo, le has permitido Isco ahora que se pueda ir más arriba, que se pueda ir
8: con la pelota pegada a la bota, girando delante de dos tíos, sí, aguantando.
11: Ahora también lo que dice Roberto, o sea, la Real está con todo delantero. O sea, aquí no defiende ni el Tato, está a lo loco.
10: Y eso que ahora con Susic ha mejorado mucho el centrocampo, también.
1: Tato está flojo, sí. Oye, Roberto, ¿ahora crees o todavía lo ves complicado?
10: Vamos a dejarlo en...
1: me gusta, hombre. Cada uno se expresa como le da la gana.
10: Me parece que la Real está ahora mejor porque el Betis ha bajado su rendimiento.
3: Mójate, quiero que te mojes, Robert.
1: ¿Crees que puede empatar o no?
3: Ahí,
10: sí,
1: aparte de... O sea, sí.
10: Puede empatar porque el Betis no está poniendo toda la carne en el asado.
3: Sinceramente, y me voy a mojar como si no hubiera un mañana, y además lo reconozco. ¿Cómo creo que va a llegar el tercero del Betis.
5: Tercero del Betis. Sí, bueno, que pregunte qué está pasando en Málaga después del empate a uno. Málaga 1, Sporting 1. ¿Quién busca el gol?
12: El Málaga de forma clara, Paco, la ha tenido Merino de nuevo. Ha tenido ya tres ocasiones muy claras, Izan, en lo que va de partido. 75, tiempo de juego, cadena COPE, Málaga 1, Sporting 1.
5: Dale, Germán.
1: Tarjeta al héroe local, Marco.
11: Amarilla para el afanado y esforzado futbolista islandés, que fue corriendo para recuperar su posición. Y le mostraron su quinta cartulina amarilla.
8: Escucha, la verdad es que le mete una patada.
11: Ese gran esfuerzo
8: de la pelota.
10: Pero Óscarsson tiene hambre de...
11: Hombre, claro.
3: Os parece mal todo de
10: Óscarsson. Y de todo.
8: Que si parece... Escucha,
5: se pierde el Girona Real Sociedad.
8: Para mí clarísima. ¡Pedro!
3: Sí, no es una patada muy grande, pero lo suficiente, porque además es que no busca la pelota.
8: Es que Poli no vacila. Escucha.
3: Pero ¿quién ha metido el gol de 9 puro? ¿Quién lo ha metido?
11: Que sí.
3: Óscarsson. Sí, que es el futbolista del partido. Un gol cada 98 minutos.
8: O sea, ¿cómo era eso que decías, Marco?
5: Pues ya que lo quiten hasta dentro de 98 minutos.
1: Espera que viene a... Abde, la toca, la saca, chaleta, char.
8: Qué bien, Abde, ¿cómo se ha marchado? Y Abde quiso hacer algo parecido a lo del gol anterior.
5: En teoría tiene enfrente ahora a Marín, que no es lateral.
8: Claro,
5: derecho.
8: Claro.
10: Sí, ahora más fácil.
5: Si le quedan carreras, se la puede liar.
8: Oye, el que no para de correr es Barrene. Barrene es como el conejito este de las pilas. O sea, es que es una cosa. ¿Cuál?
3: El de Duracell.
8: Sí.
1: Bien, Oyarzabal, chuta desde la frontal, detiene Valles. Están ahora en Vigo mordiéndose las uñas, pensando en que es posible la remontada y ponerse a tiro de tres del Betis.
13: Pues mira, no me da tiempo a calcular ahora, pero llevaba un 86% de eficacia de gol Oscarsson antes de este
8: ¿cómo
13: partido.
8: ¿Cómo era lo que decías? ¿El ratio, no?
13: El ratio de gol por minuto, en serio, que no es una broma. Me parece
5: cuando
13: una broma, pero...
5: la gente que habla de fútbol habla de estadísticas, yo os echaba del planeta.
9: Sí, sí, sí.
5: Ay, ay. O sea, el fútbol es si te gusta el tipo o no, si te gusta el equipo o no.
9: Si es mejor que este o no.
5: Pero 86% de ratio es que te echaba del planeta.
8: No, no, no. 86,
5: del planeta, ¿eh?
8: Sí, sí, sí.
5: Pero del programa.
8: O sea, le echabas a vivir a Mercurio.
13: 86, eso, no, no. Ahí, antes ahí, de empezar este partido, ya ha subido unas décimas, Paco.
1: Viene Abde.
3: Por si acaso vuelve.
1: Tú sí que tienes décimas. Falta de Pablo Marín que le sujeta.
8: Es muy clara, ¿eh? O sea, no es para tarjeta.
4: Antes lleva un año, pero... antes lleva un año brutal este año, ¿eh?
8: Escucha, se ha puesto nervioso Pellegrini, ¿eh?
13: Lo veo yo ahí.
5: Se está calentando, no.
3: ¿Cuánto de
8: incluso, incluso Pellegrino. Sí, sí. Yo lo veo tenso, ¿eh?
13: Está saliendo del área técnica. Justo en la esquina está Mataracho abriendo los brazos, pues las aspas en vez de brazos. Los dos muy atentos a lo que pasa en el campo.
5: El único del Betis ahora mismo es Abde. O sea, no está Isco, no está Anthony. Yo, Anthony, la segunda parte, no sé si está.
4: No, no, si lo han cambiado.
8: No, es
4: lo
8: que
4: han cambiado,
8: está sustituido, ¿eh?
3: Es Ande, una claro. cosita.
8: Escúchame una cosa, no entréis. Paco nos está vacilando, no entréis.
4: No, no, no.
8: Es que, va, mira cómo se ríe el cabrito. No, no,
4: Paco
8: no.
4: Paco le estaba buscando a Ande.
8: Sí, la leche estaba buscando. Sí. Lo que nos estaba buscando es a nosotros y estamos como gilipollas. Si lo ha cambiado hace media hora ya. Espera que la saca Isco. Viene la pelota al costado derecho. Juega el Betis. El balón al costado diestro. Quiere cargar el equipo. Verde y blanco. El cuero al eje del medio campo. Marroca la toca atrás para Diego Llorente, que toca de zurda. Para Llorente es un partido quizá especial, porque jugó en la Real Sociedad. Quiere cargar el equipo bético por el costado derecho, cuidado con ese balón, viene cargando por esa zona, cierra, se repliega completamente la Real. El pelotazo le cae a Sofian Amrabat. Es que Amrabat, cuando chocan contra él, ves que la gente se va cayendo por el suelo como si no pasara nada. O sea, chocan, caen. Juega el Betis, la pelota para Isco, amaga con el remate, el chut con la derecha, a la izquierda de la portería, córner para el Betis.
3: No, que le iba a decir a Sande que los cálculos de Oscar son sin contar los minutos de tiempo añadido.
8: ¿Ves?
3: Y recuerdo que hay un montón de tiempo de añadido y Oscarsson juega mucho porque ha jugado muchos partidos de suplente.
8: Entonces, escúchame, ¿el ratio le sube o le baja?
3: No, le sube. Uno cada 98 minutos.
9: Si es que eso es bueno o malo.
4: Ya han peorado el ratio.
3: Sigue siendo el mejor, un minuto mejor que el de Mbappé.
13: No, pero con tal de quitarle méritos al
3: muchacho. Es que ya lo he explicado muchas veces, que es que los cálculos que se hacen son si los minutos añadidos. Y desgraciadamente en el fútbol actual se añade muchísimo.
13: Qué manera de emborronar una carrera.
4: Mejor que Mbappé y llevan los mismos goles los dos, cuidado.
13: Claro, claro, tú sí que sabes, Poli.
8: Viene Abde. La verdad es que es una buena comparación,
5: Oye, que la Juve ganó, ¿verdad, Mansi?
0: Sí, ha ganado 0-1.
13: La Vecchio, señora.
0: Le mete presión al Nápoles. El Nápoles es segundo, la Juve tercera, la Juve está a dos puntos y el Nápoles tiene un partido difícil el lunes, juega en Bolonia.
8: ¿Quién marcó, Mansi?
0: ¿Quién marcó? Dusan Vlahovic.
8: Hombre, Vlahovic. Escucha, Paco, yo te escuchaba antes y yo estoy contigo. Yo pensé que tenía sobre 32 años.
4: Y 26 añitos. Le queda lo mejor del delantero centro, le queda a partir de ahora.
8: Yo es que llevo escuchando hablar de Vlahovic prácticamente...
5: Sí, a mí me sonaba una década. Y no, debe ser que llevamos hablando de menos.
8: Es un chavalín, Uy, Abde, que se marchaba de John Martín. Hay falta a favor del Betis.
13: Bueno, le ha afeitado el tobillito claramente John Martín. Cuando se iba en carrera, Abde, no le muestra la cartulina amarilla al central de la Real Sociedad.
5: Sufre John Martín en la banda.
4: Claro.
5: Sí. Pasa muchos centrales y con Abde te puede pasar en cualquier lado. Claro.
8: Es que ahora el problema que tiene la Real es que John Martín para ayudar a Pablo Marín. Entonces, claro. Ahí tiene un filón Abde. Cualquiera de ellos que logre encarar los va a rebasar o le hacen falta. Bueno, pues pelota para el
4: rápido,
8: Betis.
4: Es rápido y potente, tiene las dos cosas.
9: Sí, y le enseña, le enseña el balón y al final le toca y taca.
4: Además, lo que le ha hecho el pobre le ha dicho: toma, cógelo tú que me lo voy a llevar yo. Y te lo llevo. Se acabó.
1: Isco para esconderla. Juega el Betis. Tira un cañito estéril porque recupera muy rápido el equipo de Donostiarra, que va a salir desde el costado derecho. Le toca dar a la Real Sociedad. Va a jugar desde esa banda, desde la banda diestra, por medición de Mikel Oyarzabal, que quiere montar la contra. Amaga con marcharse. Recorta y toca atrás. La pelota para Pablo Marín. Pablo Marín combina con John Martín. Todos acaban en in, menos Chaleta Char, que juega y toca la pelota para Gorrochategui. Gorrochategui la pone en campo contrario. Aparece Mikel Oyarzabal. Juega el 10. Viene Mikel. Se la está pidiendo. Orri. Orri Oscarsson, pero opta por el pase en horizontal al otro costado para Sergio Gómez. Viene cargando por esa zona por mediación de Barrene. Barrene va a poner el centro, recorta, va a ingresar en área. Le ha pegado en la mano.
7: Penalti.
1: Penalti a favor de la Real Sociedad.
7: Pues puede llegar el gol 100 de Mikel Oyarzabal, porque evidentemente es el encargado de ejecutar la pena máxima.
1: Es de Llorente. Momento. El Rorro. No, Riquelme.
3: Tiene la mano abierta, y tener una mano abierta ahora en el fútbol es un peligro.
5: Sí, es pecado.
4: Pero la tiene abajo, la tiene totalmente abajo. No, y la ha movido, ¿eh?
3: No, la tiene un poco abierta arriba.
4: Sí, sí,
3: a la derecha.
4: Pero que no ha movido la mano para ir al balón ni nada de eso.
3: Sí, que le pega ahí abierta, entonces ya está.
7: Amarilla Llorente.
1: Amarilla.
3: En el área tienes que estar con las manos pegadas al cuerpo, si no te lo quitas.
7: Llorente por protestar.
1: Lo va a tirar Oyarzábal, y Oyarzábal es un seguro de vida desde los 11 metros.
4: Bien, Germán, bien dicho antes. Bien.
1: No
4: bien.
1: Falla nunca, Poli. Es bien. Infalible.
7: De Ruibal. Mano de Ruibal, sí.
4: De Ruibal, te lo había dicho yo que era Ruibal.
1: Porque me parecía Riquelme, te lo juro.
3: Y la verdad es que la tiene
1: para ti
3: en el límite de no pitarlo.
7: Ojo, gol 100 puede llegar, ¿eh?
5: No, ya fue.
1: Este es el 100, si lo marca.
3: El 100 en primera división, sí.
1: Bueno, allá va Mikel. A por el 100.
7: Chan, chan.
1: Coge carrera.
7: Chan, chan.
1: Frontal de área.
7: Chan, chan.
1: Va al golpeo.
7: Chan, chan.
1: Pierna zurda.
7: Chan, chan.
1: Bajo palos Valles.
7: Chan, chan, chan.
1: Allá va Mikel.
7: Chan.
1: Golpea. Gol de la Real. Oh. 100, golazo. De la segunda, ya lo decía Roberto, estoy convencido que acabamos empatando. Pues lo hizo, marcó Oyarzábal desde los 11 metros. Se cuelga el 100. Real Sociedad 2, Betis 2.
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1: 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Banquillos, Marco.
7: Tremendo el aluvión de alegría que contagia este muchacho, este icono de la Real Sociedad, gol número 100 en primera división. Parece que fue ayer cuando empezó las categorías inferiores de la Real, un auténtico Tottenham.
1: Espera que viene Barrene, gana la línea de fondo, pone el centro, segundo palo, ¿qué? ¿Para dónde Valles? Y el remate de Oscarsson arriba, Valles acaba de darle un punto al Betis. ¡Qué parada de Valles! ¡Qué brutalidad! Increíble, con el pie derecho para sacar el remate. Y gol,
11: gol en Málaga. ¡Gol del Málaga Club de Fútbol! Llega el segundo. Lo transforma Joaquín. ¡Pero qué chicharrazo! Recogiendo la pelota en zona de tres cuartos. Y vio despistado a Yáñez el derechazo de Joaquín para colocar el segundo en la Rosaleda. 85 de partido, tiempo de juego, cadena COPE. Málaga 2, Real Sporting 1. 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
5: El Málaga, que empezó perdiendo, va ganando. Se pondría en 66 puntos. Adelanta al Castellón, iguala con la Unión Deportiva Las Palmas por la cuarta plaza, aunque Las Palmas todavía tiene que jugar. Y sobre todo, le saca 4 puntos, 3 al Burgos y 5 al Eibar. Es decir, que sigue en zona de playoff a falta de 3 jornadas. El Sporting nada se jugaba, se queda en el centro de la tabla. Y con el 2-2, el Betis aventaja en 4 al Celta. Pero es que añaden 5 y todavía queda un minuto y pico.
4: Pues ya está a punto de marcar la Real, ¿eh?
1: Sociedad, fue el chaval, Gorka, ¿eh?
4: Sí, sí, el remate. Ha visto el parador.
9: Fantástico, ¿eh?
4: Estaba viniendo para el palo contrario, Valle. Estaba viniendo al palo contrario.
5: Oye, y me mola cómo ha cambiado la mecánica del tirar penaltis Oyarzabal, que al principio era el saltito y rasito engañando. Ahora mete unos castañazos altos que como para
1: pararle. No le paras uno, es una bestia, es una máquina. ¿Os parece justo el empate, Poli?
9: Sí.
1: ¿Sí o no, que esto está terminando? ¿Sí o no?
4: Yo tengo la duda del penalti.
1: No, sí o no.
4: No me parece justo.
8: No. Roberto, justo.
9: Sí.
8: Paco.
4: Sí.
8: Juega Barrene, la pelota viene para Pablo Marín, que puede parar. La ha sacado de cabeza Bellerín. Fuera de juego. Acaba el Betis pidiendo a la hora con el empate y para mí se ha dejado dos puntos, pero de manera clara, ¿eh? El partido lo tenía ganado, ha sido retirar la gente de arriba, acumular efectivos en el medio campo, intentar tener la pelota, impedir que jugase la Real, y lo que ha hecho es invitar a la Real a atacarle. Y pues así ha llegado el empate.
4: Te doy toda la razón, y lo hemos dicho. Es que yo creo que los cambios no sé por qué nos han perjudicado de tal manera. Sobre todo a mí el del Cucho, cuando tú quitas una referencia arriba, que el equipo contrario se tiene que preocupar de lo que tienes allí y no se puede dejar ir hacia arriba con esa facilidad que lo está haciendo la Real, le da una oportunidad a la Real innecesaria.
9: Y además Isco no está todavía, por eso no juega.
8: Oye, por cierto, dio 5, ¿no? Había dicho 5 de prolongación.
14: Sí,
8: no,
14: sí, pero como ha habido un gol en el añadido, igual tiene uno más.
8: Vale, no, pero preguntaba, la prolongación eran 5. Bueno, hay agarrón y cartulina amarilla.
7: Adiós, muy buenas. Roja para Ruibal, que ve la segunda amarilla del capitán del Betis. Se queda con uno menos en estos últimos compases.
3: Mira, la tarjeta la acabamos antes, Poli.
4: Sí, es innecesaria, ¿sabes por qué? Porque estaba en Rabat. No tenía que haber agarrado, déjale que siga.
3: La primera fue en esa jugada, claro, que luego anularon por el gol.
4: Sí, sí. Por eso yo te he dicho que le tiene que haber quitado la tarjeta.
8: Os digo una cosa, justísima esa tarjeta, ¿eh? Porque le agarra a Barrene y sí, es tarjeta sí o sí.
4: Sin ninguna duda. Vamos. Sin ninguna duda. No, y el resultado, los dos al equipo, me parece que es justo. Sí.
8: Que se acabe ya, ¿no?
14: No, cuidado que esto no ha acabado. Todavía no ha acabado el asunto.
4: Que hay una ya se ha pasado el tiempo, ya tiene que haber quitado.
7: Están esperando a que se vaya el rival.
8: Y el niño, el 42, tiene hambre. El nene tiene hambre. Va a poner la falta a la Real Sociedad desde la izquierda. El nene quiere gol. Va a poner la falta el equipo donostiarra. Defiende todo el Betis. Viene el centro servido, el segundo palo. Mete los puños Valles. El cuero que cuelga nuevamente Gorrochategui. La pelota que queda suelta para Mikel Oyarzabal, que va a chutar cruzado. ¡Fuera! Rozando el palo.
7: ¡Madre mía!
8: ¡Uf! ¡Qué ocasión, Dios mío! ¡Qué partido! ¡Qué locura!
7: Pita al final,
8: ¡qué esquizofrenia! Dice el árbitro. Que está esperando a que le digan la indicación de si hay algo, si no hay nada, porque va a decir que se terminó el partido. Se acabó, empataron Real Sociedad y Betis. 2-2. Qué partido más divertido. Marco Antonio Sández.
7: Se comen al árbitro los futbolistas de la Real Sociedad. Estaban protestando porque Ruibal, en vez de salir por la línea lateral que estaba defendiendo en la otra parte, se cruzó todo el campo, fue ganando segundos y segundos. Y Mikel Oyarzabal estaba comiendo la oreja al árbitro diciendo:
14: para que dejara sacar el córner ahora.
7: Claro, luego no vas a descontar, y ahí están, siguen charlando Mikel Oyarzabal, Remiro y Chale Tachar con el árbitro, vienen los asistentes a acompañarles, suena el himno de la Real Sociedad, se ha acabado el partido, Real Sociedad 2, Betis 2.
14: Me hace mucha gracia la charla, porque lo que estaba reclamando es: oye, pero deja sacarnos el córner, porque el tiro de Oyarzabal lo ha desviado Llorente. Pero es como si pensaran, ahora va a decir el árbitro: es verdad, tenéis razón, volved todos para adentro, que vamos a sacar el córner.
4: Sí.
14: El futbolista hace pisa de cosas muy raras. El Betis, con el punto, mantiene 4 de ventaja sobre el Celta, en la quinta plaza, que va a Champions. Claro, tenía 6 de ventaja con la victoria, pero 4 no está mal, porque es, a falta de 3 partidos tienes que fallar en 2 y que el Celta gane todo. O sea que más o menos el Betis caminito de la Champions. La Real se pone octava con 44, como el Getafe, que está por delante, o el Athletic, que está por detrás. Pero ambos, Getafe y Athletic, tienen que jugar en el día de mañana. Así que hacemos el resumen rápido. ¿Cuánto añaden en Málaga, en el Málaga 2 Sporting 1?
12: 6 minutos, estamos en el 91, quedan 5.
14: Ahora volvemos al final de ese partido. Los mejores del encuentro en Anoeta.
8: ¿Quién? Bueno, en el Betis, Abde, por el golazo mayúsculo que hizo, además de su participación constante. Y el portero, que les ha dado como mínimo este puntito, porque ha estado inmenso. Y en la Real marcó.
7: Exhibición también de Remiro, al que le doy el mejor. Y muy cerca.
8: No, no lo digas.
7: Orri, Oscarsen.
14: Super Orri a partir de ahora.
7: Super Orri.
14: En esta casa, Super Orri. El hombre de... ¿cómo, qué ha dicho? ¿86% en qué?
7: De ratio
14: de gol.
7: Sí,
14: de ratio.
8: Algunos llevan, gusta, ¿no? Algunos llevan el ratio este en la cabeza. Que
7: Rati Power.
8: Peluca, y otros,
7: Oscar es un Rati Power.
14: El ratio. Super ratio en la oración. Los números son tiros a puerta 7-6 sí, para la Real. Tiros fuera 4-5. En llegadas varias 17-12 para la Real. Faltas 12-9 para la Real. Corres 4-3 para la Real. Y el balón 65% para la Real. El árbitro...
3: pues ha pitado un penalti que está al límite. Digamos que tiene la mano más o menos estirada a lo largo del cuerpo rival. La tiene un poco separada, entonces la ha visto el árbitro, se la ha pitado, y es muy raro que que el VAR intervenga. Bueno, lo dejamos en un 5.
14: Mensaje Sevilla.
15: Pues tenía razón el Poli, como si no hubiera un mañana, el tercero del Betis, lo ha clavado.
8: Tal cual.
15: Os traigo una reflexión. No es desvirtuar la competición el hecho de que la Real ya no necesite puntuar para ir a Europa. Es un sinsentido que la final de Copa no se juegue una vez terminada la Liga. Cree otro claro. Que el Betis protesta.
8: Totalmente de acuerdo.
15: Porque el día del Madrid, protesta el Betis, dice, no se le señaló penalti y hoy sí, y claro, les tiene eso despistados. Lo del portero Abde es una leve caricia, os lo confirmo, sé de lo que hablo, firma Aurelian. Y el último, comentan los turcos, queremos deciros que nos importa un pepino que salga Amrabat, porque es marroquí.
14: ¿Quién ha dicho turcos? ¿Le hemos llamado?
9: Evia,
14: ¿turco a Amrabat?
15: Sí, sí, se lo hemos llamado y no he sido yo.
14: Ah, vale, vale. No, yo juraría que tampoco, pero bueno. Nos queda el final de Málaga, Málaga 2 Sporting 1, y en Primera Federación todavía quedan 20 minutos del partido Cacereño-Castilla, porque se paró, pues eso, media hora por un chaparrón que flipas, una granizada tremenda en Cáceres. Ahora no llueve y está ganando el Cacereño 3-1 al Castilla, lo cual dejaría al Castilla quinto todavía de playoff, zona de playoff, y con 2 de ventaja sobre la Ponferradina, y a falta de 2 jornadas. Y el Cacereño saldría del descenso, adelantando por un punto al Guadalajara. Todavía mucho en juego en eso. Está hablando Antonio, y si dice algo, ahora le contamos. ¿Algo más, Roberto?
9: No, nada más. Yo creo que hay que sacar conclusiones y que también las tiene que sacar el entrenador, que no puede jugar solo con delanteros, hay que gestar el juego en el centro campo, y hoy ha faltado centrocampista, aunque al final yo creo que se ha empatado porque el Betis ha pegado un bajón tremendo.
14: Pues sí, se ha visto ganador y se ha soltado el partido. Gracias, Roberto. Sí, López Barte, un abrazo. Venga. Algo más, Poli.
8: Adiós. Nada, que yo creo que a Pellegrini le ha pasado lo que a mí, que con el 0-2 hemos visto el partido acabado, esto ya se ha acabado, tenemos los 3 puntos, nos vamos para casa. Y para mí los carnos, el de Fornal y Altimira, sacarlos del campo junto con el Cucho y entrar Isco en Rabat y de Osa, ahí hemos perdido prácticamente todo el partido. Bueno, menos mal, por lo menos hemos podido sacar un punto que podíamos haber hasta perdido el partido. Así que me voy muy contento.
14: ¿Cuánto queda del añadido en Málaga?
12: Quedan 2 minutos.
14: Vale, pues enseguida contamos con Corrochano. El final del partido en Málaga, Málaga 2, Sporting 1. Sigue tiempo de juego hasta la 1 de la madrugada. Enseguida con Corro.
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0: ¿qué tal? ¿Cómo están? Buenas noches, bienvenidos a este último tramo del Tiempo de Juego. Lo acaban de escuchar, en la lucha por la quinta plaza acaba de terminar el Real Sociedad 2-2. Se puso 2-0 el Betis con los goles de Anthony y el golazo de Adde. Y han empatado para la Real Oscarsson y Oyarzabal de penalti en el tramo final del partido. Y en una de las últimas jugadas, Valles, el portero del Betis, ha sacado el 3-2 de la Real. Este resultado unido al Atlético de Madrid 0-1 con un golazo de Borja Iglesias, deja la lucha por Europa así, por la quinta plaza, que da plaza para la Liga de Campeones. Betis 54, Celta 50 y por detrás Getafe 44, Real Sociedad 44, Athletic Club 44 y luego vienen Osasuna y Rayo con 42. Partidos para evitar el descenso: Sevilla 2, Español 1 y Elche 1, Alavés 1. La liga está así por abajo: Sevilla 40, Elche, Valencia y Español 39, Mallorca y Girona 38, en descenso Alavés 37, Levante 36, Oviedo 28. Mañana por abajo, a las 2 de la tarde, Mallorca-Villarreal, a las 4 y cuarto, Athletic Club Valencia y a las 6 y media, Oviedo-Getafe. El lunes se juega el Rayo Girona y mañana a las 9, el clásico, el Barça-Real Madrid. Si el Barça empata o gana, campeón de liga. El partido viene marcado por la pelea Valverde-Tchouaméni. Arbeloa ha dicho esta mañana: no voy a quemar a mis jugadores en la hoguera. Que se filtre me parece una traición al Real Madrid. Ahora les cuento más cosas. Voy a despedir a Germán Dovarro para que dé el apunte final de este partido entre la Real y el Betis. Hola, Germán, ¿qué tal? Buenas noches.
1: Hola, Corro, muy buenas.
0: ¿Qué decimos del partido? ¿Qué sensación te ha quedado? Ha sido un partido muy entretenido, ¿eh?
1: Wow, fue entretenidísimo. Empezó loco por completo, con llegadas en una y otra portería, con fallos absolutamente increíbles que podían haber significado que en los primeros 10 minutos se tuviesen ya 2-2. Y para mí, el resultado es justo, pero el Betis se ha dejado 2 puntos. Me explico. La Real ha seguido buscando la portería contraria. El Betis, con los cambios que hizo, la invitó a que atacase y al final fue justo el resultado, pero es que el Betis tenía la victoria en la mano. Estaba 0-2 y poco a poco le fue cediendo terreno a la Real Sociedad para que conquistase ese puntito. Queda muy bonita la lucha por la Champions, lo del descenso ni te cuento, tienes el clásico mañana. Pero vamos, que hoy nos hemos divertido mucho en este Real Sociedad.
0: Más partidos como este. Germán, coge la moto y ten cuidado. Un abrazo.
1: Salgo disparado. Un abrazo muy grande, amigo.
0: Hasta luego. Oyarzabal, uno de los mejores jugadores de la Liga y de la Real Sociedad, ha dicho esto sobre la temporada que está viviendo la Real.
2: Ha sido un año muy complicado para nosotros, ha sido un año en el que todos hemos sufrido mucho, la gente ha sufrido una barbaridad, nosotros dentro las hemos pasado canutas y hemos conseguido sacar adelante esto como grupo, como equipo, y para mí es un orgullo ser el capitán de este equipo, de estos jugadores, y nada, con la cabeza alta y a seguir intentando tirar para arriba.
0: Y acaba de terminar un partido muy importante en segunda, ha terminado en Málaga. Acaba de hacerlo con el resultado que cuenta Diego Partida, el Málaga Sporting. Hola, Diego.
3: 2-1, buenas noches, Corro. Felicidad inmensa la que hay ahora mismo en la Rosaleda, casi 28.000 espectadores, y ha sido un partido loco. Recordamos que comenzó con expulsión del Sporting de Gijón, se iba a la calle Dubasín, posteriormente Doctor. El Málaga ha sido absoluto protagonista en la parcela ofensiva en esta segunda mitad, pero fíjate cómo en los minutos finales ha venido arriba el Sporting y tuvo el empate. En la última jugada del partido, Lucas Perrin. Final en Málaga, 2-1, los de Funes alcanzan el cuarto puesto, 66 puntos a la espera de lo que haga mañana Las Palmas, 2 de la tarde en Andorra.
0: Los gritos de sí se puede, después de que esté narrando el final del partido Diego Partida. Un abrazo, Diego.
3: Abrazo, Corro.
0: Hasta luego. Bueno, la segunda división está muy emocionante, les cuento cosas rápidamente de los partidos de primera en el Metropolitano. Atlético 0, Celta 1. Con la temporada ya vencida para el Atlético, ha pesado más la necesidad europea del Celta. Golazo de Borja Iglesias. Se ha lesionado Jiménez en los primeros minutos del partido, a ver si no tiene para mucho. Griezmann ha torcido el morro en el cambio. Simeone, en la sala de prensa, ha hablado mucho de gestionar estos últimos partidos. El Atlético es cuarto, a 5 puntos del Villarreal. El Celta está muy cerca de la quinta plaza, pero lo tiene complicadísimo porque queda muy poco. Está ahora a 4 puntos del Betis. En el Sánchez Pizjuán, Sevilla 2, Español 1. Victoria muy sufrida del Sevilla, que le dio la vuelta al marcador. Primero marcó Dolan para el Español y luego Castrín en el 82 y Acor Adams en el 91 le han dado la victoria al Sevilla. El Sevilla 3 puntos por encima del descenso. El Español 18 partidos sin ganar consecutivos, 1 punto por encima del descenso. En el Martínez Valero esta mañana, Elche 1, Alavés 1. Toni Martínez de penalti para los vitorianos. Empató Álvaro Rodríguez para los ilicitanos. El Alavés está en descenso a 1 de la permanencia. El Elche 2 puntos por encima del descenso. En segunda, lo acaban de escuchar, acaba de terminar el Málaga 2, Sporting 1. Antes, Burgos 0, Almería 0, Valladolid 2, Zaragoza 0, Albacete 2, Cultural 1 y Ceuta 1, Castellón 1. Ayer Cádiz 0, Deportivo 1, mañana de los de arriba, Andorra Las Palmas, Leganés Racing y Mirandés Eibar. Es primero el Racing, 72 puntos. Segundo el Deport, 71. Tercero Almería, 71. Cuarto el Málaga, 66. Quinto Las Palmas, 66. Y sexto Castellón con 65. Vienen por detrás el Burgos con 63 y el Eibar con 61. Por abajo, Cádiz tiene 39 puntos, está en descenso. El Huesca tiene 36. El lunes Huesca Real Sociedad. El Mirandés tiene 36. El Zaragoza 35, a 4 de la permanencia. Y la Cultural tiene 33, a 6 de la permanencia. En motos, luego nos cuenta Borja, Gran Premio de Francia, espectacular caída de Marc Márquez. Se vuelve para España, va a ser operado de un dedo del pie y va a aprovechar para operarse el hombro. Ni Francia ni Barcelona para Marc Márquez. Ha ganado la carrera al sprint Jorge Martín. Ciclismo, la Vuelta a España para Paula Blasi. Enhorabuena para la española. La etapa del Giro la ha ganado el uruguayo Tomás Silva. Ha tenido que abandonar Marc Soler. Ha habido una caída terrible en el Giro de Italia. Y en Roma han ganado Davidovich, Martín Landaluce y Pablo Llamas. Ha perdido Bautista. Estamos en el 84, el partido de primera ref. Cacereño 4, Castilla 1. Todo esto y los snuts.

0: la espera de los protagonistas en el partido de Anoeta, de la Real y el Betis, que luego nos cuenta Marco Antonio Sande. Vamos a ir un buen rato con el clásico, que tiene muchas cosas, con el Barcelona-Real Madrid. El Barça, si empata, es campeón de Liga. Pero como ha habido tal lío esta semana en el Real Madrid, lo primero es Arbeloa, lo primero es la sala de prensa de Valdebebas esta mañana, y lo primero es saludar a Miguel Ángel Díaz Miguelito. Hola Miguel, ¿qué tal?
1: Hola Corro, ¿qué tal? Buenas noches.
0: Y en este primer tramo nos acompañan Roberto Morales. Hola Roberto.
2: Hola Corro.
0: Y Rubén Cañizares, con la Fuerza ABC. Hola Rubén.
3: Buenas Corrochein, buenas noches.
0: Como has visto, Miguel, Arbeloa, imaginábamos todos que iba a salir en defensa del grupo, de su equipo, y así ha hecho, ¿no?
1: Sí, bueno, la rueda de prensa ha comenzado incluso antes del horario fijado, antes de las 10:30 de la mañana. Ha habido una respuesta en la que ha valorado principalmente lo sucedido esta semana de más de 4 minutos. Y bueno, pues ha salido en defensa de su vestuario.
0: Ahora vamos a escuchar los titulares, ¿eh? Solo te pregunto la impresión un poco de lo que, de cómo has visto a Arbeloa.
1: Bueno, yo le he visto con el discurso bien aprendido. Y le he visto pues un poco navegando, porque es evidente que todo lo que ha dicho no corresponde a la realidad, pero bueno, yo creo que más o menos con su verdad pues ha salido bastante airoso de la sala de prensa, aunque insisto, yo creo que no ha dicho toda la verdad, por supuesto.
0: Por si alguien no lo ha escuchado, estos son 2 minutos, estas son la batería de fotos que le hemos hecho al discurso de Arbeloa.
4: Lo que yo no voy a hacer es quemar a mis jugadores en una hoguera pública, porque no se lo merecen, ninguno de los dos. Por lo que han hecho, por este club durante tantos años, por estos 4 meses, por lo que me han demostrado, lo que significa ser un jugador del Real Madrid, su compromiso, su esfuerzo, el amor por esta camiseta, y yo no lo voy a olvidar. Para mí hay un jugador que representa y que es el paradigma de lo que debe ser un jugador del Real Madrid, que es Juanito, y Juanito no se equivocó nunca, es el único jugador que le cantamos cada partido, porque entendió lo que es el Real Madrid, que también se equivocó como cualquier persona. Es mentira que mis jugadores no son profesionales. Es mentira que mis jugadores me hayan faltado a una sola vez el respeto. Uno de ellos, una sola vez. Es absolutamente mentira, como lo es que alguno de ellos no juegue por tener problemas conmigo o porque su vida no se corresponde a lo

0: Sí, empezó a moverse todo, que tuve que llamar a la enfermera por el telefonillo este, que te han, que le das así, ¿sabéis cuál está? Lo de la cama, que yo siempre que lo coge, cuando lo coge digo, ¿puede bajar Carlos el balón? Eso va. ¿Qué, yo, digo, ¿qué le ha pasado? Y yo, mi padre así, digo, porque el que le ha poseído Michael Jackson a mi padre. Dice, pero le ha subido la fiebre, digo, no le ha subido la cama, porque empezó a subir, en serio, que eso no tiene límite, empezó a subir, pum, dice, pero ha cambiado de medicina. Digo, acaba de cambiar de planta. Se ha ido a la de arriba, que a mí no me importa. Lo único que me preocupaba es que la de arriba no tenía suelto para la tele. Historias de hospitales y de cárceles que según cómo lo mire uno, pues bueno, pues
1: algo tienen en
0: pues
1: común.
0: Algo pueden tener en común. Muchas Ahora cosas. Nos vamos a escuchar un poquito de Billy Idol, ¿no? De un poquito de Rebel Yell.
2: A la vuelta contamos
0: por qué esto es un tema que tiene que ver con las cánceres. Pues lo contamos aquí, el garito y el esclavero, el Franco Tirarroca.

0: creo que era en 1989, cuando estaba Billy Idol ahí en un hotel en Bangkok y lió una parda, que le tuvieron que abatir con dardos tranquilizantes para tigres.
1: Sí, sí.
0: De la que estaba liando. O sea, pero ¿cómo se te puede ir una fiesta de las manos así, sabes?
1: Y en Bangkok, cuidado que no
0: es. En Bangkok, sí, yo estaba en Tailandia y he visto los tigres esos que te decían allí. No, la gente entrando a hacerse fotos con ellos. Digo, pero ¿esto qué es? Es que si los tienes alimentados, no te hacen nada.
2: Claro. Ya, sí,
0: sí,
2: claro.
0: Sí, estáis
2: claro.
0: lanzándole a Billy Idol los dardos. Te fastidia el tigre. El caso es que hemos llegado a este punto de 647-339-966, que es tu PIN. Puede ser mi PIN de las cuentas, pero es el teléfono de El Garito. Puedes llamar, seguramente no te lo cojamos, pero hay un teléfono fijo donde siempre podremos escuchar lo que quieres decir. Y en este caso tenemos este mensaje secreto.
2: A ver.
3: Has llamado al garito del Esclavero del Franco Tirarroque. En este momento no podemos atenderte. Si quieres dejar un mensaje, puedes hacerlo después de oír la señal. Ya te advierto que en este bar no ponemos el fútbol.
4: El propofol este es, aparte de un equipo que juega la Conference League,
0: joder,
4: ruso, el propofol.
2: ¿Este eres tú?
4: Es sí, lo mejor que hay. Si me acabo de hacer una prueba, tío, me han puesto esa cosa. Y estoy todavía.
0: Sí, sí, sí, soy.
4: Te iba a decir, no te compliques, ni 8.35 vas a utilizar, 8.35 a las 9 reunido conmigo. Mira, si te parece, mándame la escaleta cuando tú quieras con tus comentarios y ya, ya está.

0: Vamos a ver.
1: A ver.
0: Pero, tío, no te vuelvo a mandar nada. Esto es un bullying total.
2: Tío, es oro, tío.
0: Encima ese chiste es mejorable, porque el Propofol es un equipo que perdió en cuartos de la Conference contra el Lokomotiv. Eso se lo mandé a un colega 10 minutos después que estaba un poco más despierto.
2: A ver, tío.
1: ¿Pero qué te ha pasado?
0: No, no me ha pasado nada, pero me hicieron una gastroscopia y me pusieron Propofol, ¿de? Y yo...
2: Sabes, en una nube, ¿no?
0: Julín, tío, es maravilloso. Yo me estaban hablando haciendo bromas. Además, son fans del Garito. Eran, a ver si me recuerdo, se llamaban Coldo, Elena e Iñaki, puede ser. Es que parecía el juicio de Ábalos. Porque... eran súper majos los tres sanitarios. Y hablando de esto, es como tres chupitos, no sé qué, del Garito, no sé qué. Hablando, yo decía, esta gente está hablando, a mí no me está haciendo efecto porque yo les estoy escuchando. Y dejé el pulgar así para arriba, digo, para que vean que... Que no estoy dormido, a ver si me van a meter aquí el tubo por la boca y tal. Y hay un momento que le digo, oye, que el dedo, que lo tengo para arriba, que no estoy dormido. Y veo, y ya no tenía nada, el aparato en la boca ni nada. Y dice, pues si te lo hemos hecho.
1: Sí, ya has terminado.
0: Ya estás, digo, hombre, que ya estás. Sí, sí. Bueno, pues la verdad que muy bien, yo abrazando ahí a todo el mundo, como si hubiéramos marcado gol, me dio todo igual. Te insiste en que vayas con otra persona, claro, para que se entere lo que le ha dicho el médico después. Porque yo,
2: y para que te lleve después.
0: Yo vi una señora pasar, me agarré la cintura. Joder, macho, la verdad que.
1: Qué buen viaje.
0: Sí, sí. Una prueba rutinaria de nada, vamos, que estaba todo bien, pero bueno, que un Propofol, que no te vuelvo a mandar una nota de audio.
2: Lo sé.
0: No te vuelvo a mandar una nota de audio, tío, de verdad. Lo tuyo sí que es de cárcel por invadir la intimidad de los demás. ¿Qué vamos? Vamos con los Stones, venga, dale, Marcote, vamos a entrar un poco con los Stones, porque hoy va de cárcel, es el Garito, y bueno, pues los Stones han tenido. ¿Qué es lo que tiene? Música. Llevar 104 años de carrera, que al final, pues las has liado. Bueno,
2: han estado en galeras.
0: Luego, con todo lo que pasó en el año 67 con ellos, mientras tanto, disfruta de sus maravillas.

0: Los Stones, los Rolling Stones, que ahora se han sacado otro disco que se llama
1: Foreign Tongues, lenguas extranjeras.
0: Sí. Muy bien, le pregunté el otro día al pirata qué te ha parecido y me ha dicho, son los Stones. Ha sido una sonrisa y una devoción de
2: muy fan.
3: Y con grandes colabos que tienen a Paul McCartney, Robert Smith y al batería de Los Rejos, también está en el disco.
4: Hasta Chad Smith.
0: Sí, lo de Chad Smith, sí que lo sabía. Bueno, por dar un dato, en el 67 hicieron una fiesta en una casa de campo los Stones, que se los llevaron a la cárcel. ¿Qué dices? Otra gente igual. ¿Qué tenía que haber para que te lleven a la cárcel? Una cosa que te ponen una multa y tal, pero madre mía. Bueno, pues por lo visto eran cosas sanas, porque ahí están a la vejez.
2: Están estupendos.
0: Así que nada, jefa, ¿qué
2: ellos
0: nos...?
2: ¿Ellos se fugaron de la cárcel? No, salieron, ¿no?
3: No. De alguna manera saldrían, porque si no seguirían.
2: Claro. Porque vamos a hablar de fugas de la cárcel. ¿Os parece bien? Porque las cárceles molan, pero las fugas yo creo que molan más, ¿no?
1: ¿De dónde sacará las penas la luna para salir
2: todas las noches? Uy, eso es.
0: Mira que bien hilado.
2: Muy bien, pues la fuga más famosa es la de Alcatraz, que se hizo una peli y todo, que salieron poniendo cabezas falsas de papel higiénico, bueno, no sé qué era, salieron de allí y es la fuga más conocida, pero vais a flipar con la que os traigo, como la fuga de Choi Gap Bok. Vale, Choi era un profesor de yoga de Corea del Sur que se escapó de su celda en 30 segundos. ¿Cómo? Alucina. Se embadurnó durante días con cremas y aceites para lubricarse. Y se escapó por el hueco de por donde le pasaban la comida.
3: ¿Qué dices?
2: Que era un hueco de 15 centímetros de alto y 15 de ancho, ¿eh?
3: Y así. ¿Y cómo?
1: Que por ahí le pasaban la sal.
3: ¿Y cómo lo hizo? O sea,
2: se embadurnó en aceite y como él era profesor de yoga, tenía...
3: O sea, que lo de la cárcel le resbalaba, básicamente.
0: Eso, ¿eh? Y luego por los pasillos, pues los guardas le iban a agarrar y como el cerdo engrasado este de los pueblos. Así se escapó. Así está la calle.
2: Dando brincos de guarda en guarda. Tengo más fugas curiosas. Por ejemplo, la de Bazou, que es un francés que pasó casi 30 años en la cárcel en diferentes etapas, porque siempre se escapaba el tío, pero pasó, sí. Y entonces la quinta huida fue la más tremenda, porque su novia Nadine se sacó un curso de piloto y entonces apareció en la cárcel en el techo de la cárcel con el helicóptero, bajó, le tiró una cuerda, ¡pum! Y el otro se escaló la cuerda y se fueron. Y los guardias no se atrevieron a disparar por si la liaban más gorda. Tú imagínate que disparas, das al tanque de combustible, se cae el helicóptero. Bueno.
0: O sea que se piró, lo consiguió.
2: Se piró, claro.
3: Se piró por todo lo alto, ¿eh?
2: Pero por todo lo alto.
1: Cuidado si está Coldo aprendiendo en algún lado.
2: Nos está escuchando.
1: Alguna por ahí. Cuidado con eso.
0: ¿Qué imaginas que va el piloto de Rajoy? De aquí.
3: Y Esperanza Aguirre está también por ahí.
0: Sí, era.
2: Venga, la última fuga que os traigo, sí. Los siete de Texas, ¿vale? No es uno, sino que se escaparon siete de aquí.
3: Siete tíos a la vez.
2: A puñetazos. Pero es que es buenísimo, porque la técnica era lo mejor, ¿no? Se iban a un guardia y le decían, mira allí, mira aquel. Entonces se despistaban, ¡pum!, le noqueaban. Y así tumbaron a 9 guardias, a 4 oficiales, a 3 reclusos, a saber lo que habían hecho los reclusos.
3: Un recluso, ¿no?
2: Sí, en plan, pasaban por ahí, ¡pum!
0: En serio, aguantados. Mira el pajarito, ¡pa!
2: Un burro volando.
0: Es que... Pero ahí el poli era 10. Ahí era pim pam. Joder, qué bueno. Es que aparte a tortazos de la cárcel es
2: maravilloso.
0: Sí, maravilloso. Ya tienes que pegar fuerte, para cargarte. Hombre, el sistema. Bueno, pues divirtiéndonos y teniendo aquí datos reales que nos ha traído la jefa en este garito que va de cárceles hoy. Aquí te dejo con los Red Hot.

0: No tenía ni 10 años Anthony Kiedis, el cantante de los Red Hot, cuando la policía iba a su casa a por tres, ahí en esa ciudad de Los Ángeles, porque el papá de este señor pues se dedicaba a vender cositas.
1: Sus cositas.
0: Sus cositas, que por lo que sea...
1: Se muere.
2: ¿Qué le pasa a Nano?
0: Te estás ahogando, pero que vamos, que... ¿Estás bien?
1: Sí, sí, creo que sí.
0: Te voy a grabar y lo voy a poner en un audio...
1: Me vas a poner de colaborador,
0: ¿no? Y te voy a poner de colaborador ahí para que no petes en las redes, que ahora triunfa todo en las redes.
1: Estoy.
0: Bueno, pues se decía que Anthony Kiedis pues vio a la policía llegar a su casa para sustancias ilegales que vendía a su padre de vez en cuando. Tampoco lo que yo he ido documentando, tampoco me decía si la policía iba a comprar o iba a la policía.
2: No aclaraban.
0: El caso es que tuvo una infancia dura y mira, por suerte llegó a los Red Hot, se mantuvo, superó sus cositas e hizo estas maravillas como esto que acabamos de escuchar aquí en el garito de Al Estrebero, el Franco Tira Rock. Pero en el garito hay otras canciones que están prohibidas, Nano.
1: Hay canciones que a lo largo de la historia fueron prohibidas nada más salir por ciertos contextos, ¿no? Canciones que conocemos todos, así que les vamos a dar un hueco en el garito, si te parece.
0: Sí, por supuesto.
1: Esto lo hablaba con Marco de ayer, que lo descubrí, que Losing the Sky with Diamonds habla del LS. Es verdad que es año 67, rock psicodélico a tope. Claro, L de Lucy, S de Sky y D de Diamonds. John Lennon dice que es por su hijo, pero...
3: El Lucy in the Sky with... Que vamos, que lo sabe todo el mundo, menos Nano, que ya lo sabe.
1: Pues, y el mundo entero.
0: Y el mundo entero, porque esto lo escucha todo el mundo.
1: Y fue cancelada como esta segunda canción. Este es el Street Fighting Man de los Stones. Claro, estos años 68, ¿qué pasa? Venimos del verano del amor... mayo francés, pre-Bustock, y esta canción habla del, pues un poco de la lucha de la gente en la calle. Y entonces en Estados Unidos dijeron, vamos a relajarnos un poco, que está la cosa muy chunga, y cancelaron este tema en un montón de radios.
3: Emisoras,
1: ¿eh? En Rock FM también está cancelada. Y la tercera. Olivia Newton-John, Physical. Pues está fue cancelada en los 80 por ser muy sugerente. Que ya sí. Me dirás la de cosas que se decían en canciones de Motley Crue, sí, y toda esta peña. Pues a la pobre la cancelaron en muchas radios de Estados Unidos por ser muy sugerente. No sé si ella...
0: Muy sugerente.
2: Como mujer. El
0: también como mujer, mujer que era, claro. Como mujer que era, pues había que tocarle las narices de alguna manera. No sea que pensase que sus libertades son iguales que las de
2: la hombre,
0: hombre, no fuera a pasar. Bueno, mira, hay gente...
1: Dicen que la ironía por la radio no se entiende.
0: Pues esto yo creo que se está entendiendo. Y si no lo entiendes, no me interesa. Te lo digo... Sereno y de propofol. O sea, yo te lo digo que eso lo tengo clarísimo. Gente que ha estado en la cárcel, como los hermanos Gallagher, los Oasis, que no tienen pinta de malotes, pero si les hablas o te metes con el Manchester City, pues por lo visto, yendo de camino a un concierto, se encontraron con hinchas del Chelsea y acabaron en la cárcel porque acabaron a tortazos. Ellos supongo que para defenderse dirían, es lo que hacemos en casa entre nosotros. Pues ese día acabaron en la cárcel. Mientras tanto, vamos a disfrutarnos un poco aquí en el garito del Esclavero, el Franco Tira Rock.

0: Este Don't Look Back in Anger de los Oasis, que ha sonado aquí en el garito de Alex Clavero, el Franco Tirarrock. Y ahora vamos al conocidillo, porque tenemos esperando a Marcos. Hola, Marcos.
1: Hola, muy buenas.
0: Oye, muchas gracias, porque me han chivado por ahí que tú eres la persona que mandó churros a el otro día al Pirata y su banda. ¿Esto
1: sí,
0: es cierto?
1: Sí, de vez en cuando hay que cuidarlo bien, hombre, hay que cuidarlo bien al personal.
0: Haces muy bien, manda manzanas de vez en cuando también, que tampoco pasa nada.
2: Para hacer la digestión.
0: Caramelizadas, ¿te imaginas?
3: La bueno, boca un cerdo.
0: Muchas gracias Marcos por esos detalles que nos dan la vida, sobre todo en esas horas vespertinas, y también por haber llamado aquí al garito de Alex Clavero para concursar en el conocidillo, que es ese concurso en el que tienes que adivinar qué personaje famoso ha venido por aquí con las pistas que te da Nano, que al principio son difíciles, luego son muy fáciles, así que espérate hasta el final y responde con certeza, Marcos, ¿vale?
1: Perfecto.
3: Qué nombre tan bonito tiene, de verdad, ¿eh?
0: Venga, mucha suerte, Marcos, te paso con Nano.
3: Yo no tengo nada más que añadir, así que Marcos, mucha suerte y Marcote, dale el tiempo. Marcos, el conocidillo de hoy es uno de los apodados como padres del rock. Como el otro día va sobre madres, pues hoy ponemos a un padre, ¿vale? Además va ligado con la temática, Marcos, porque se comió 3 años de cárcel por el robo de un coche siendo un adolescente. Esto no sé si los Marcos lo soléis hacer. Bueno, pues este además estuvo otros 20 meses más tarde por llevar a una menor a través de la frontera. Un figura, el colega que ha venido de Algarito. Además, era un poco pesetero. O le dabas el dinero antes de tocar entero o no subía al escenario. Como si hiciéramos aquí lo mismo en el garito. ¿Queréis algo que decir?
2: No, estamos intentando adivinarlo nosotros también y nos vamos...
3: Marcos, menos mal que me estás escuchando tú. Porque estoy
1: poniendo difícil, ¿eh?
3: Porque estoy más solo aquí en el estudio. Marcos, en sus directos era famoso por hacer el paso del pato, como Angus Young, ¿no? Pues del estilo. Y él lo utilizaba para ocultar las arrugas de su traje.
0: Ah, ¿en serio? Eso no sabía.
3: Su canción más famosa fue la primera dentro del mundo del rock en lanzarse al espacio. Pero Marcos, como yo sé que hoy era un poco complicada la cosa, te diré que esa canción que lanzaron al espacio era el Johnny B. Goode.
0: Y ahí, cuando le das una pista más a Marcos, ¿no tienes algo por ahí?
1: Sí, ahí, ¿cómo se llamaba?
3: Hacía música Berry Good.
0: Berry Good.
1: Sí. Ya perdí.
2: ¿Cómo?
1: ¿Eh? ¿No?
3: ¿Has dicho
1: Jack? No.
3: Que sí, que vas a enviarnos churros.
0: Norris, Chuck, Norris.
1: Ay, ¿cómo era?
2: Dilo.
3: Chuck, ¿has dicho?
0: Sí, Chuck, ¿lo has dicho?
1: Jack Berry, no.
0: Venga, sí, eso. Muy bien, Marcos. Efectivamente. Halle Berry. Efectivamente. De verdad, Marcos, has dicho Berry, Norris, Harris. Joder, has hecho un churro de refuerzo también hoy, ¿eh?
1: He leído esta mañana algo, un reportaje que he leído en internet, que lo del barco. El barco ese que hay de toda esa gente.
2: El antivirus.
3: Que les han enviado churros.
1: Que tocaban el tema este, lo tocaban allí para entretener al personal.
3: El Johnny B. Goode.
0: ¡Hala, qué bueno!
1: El Johnny B. Goode.
0: Oye, qué bueno. A ver si es la precuela, o sea, como lo del Titanic. A ver si están tocando porque la decisión al final va a ser hundirlo. Bueno.
1: No creamos, hombre.
0: Pero, oye, ¿qué vas a hacer con el abridor del programa? ¿Qué es lo que te has llevado por acertar el crucidio?
1: Bueno, primero abrir una cervecita fría.
0: Muy bien.
1: Eso muy bien, lo primero.
0: Muy bien, Marcos. Oye, muchísimas gracias por haber llamado al conocidillo. Muchísimas gracias por mandarnos churros. Muchísimas gracias por tener esa actitud tan rock and roll que tanta falta hace en este mundo. Como la que tenía este hombre. Es que no te lo puedo hilar mejor. Este famosísimo passenger de Iggy Pop que estuvo en la cárcel también. Pues porque hizo bastante cosillas por ahí. Pero entre ellas un día dijo: ah, si me estáis tocando las narices en un concierto, que me quito toda la ropa. Y sacó ahí el cable de micro al aire y todo. Y se desnudó, se quedó en pelotas y acabó en el trullo un ratito para calentarse.

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2: Pues sí, seguimos aquí en el garito disfrutando con Iggy Pop en este día que hoy va de cárceles. Y yo tenía una sección preparada. A ver, yo suelo hacer una sección que se llama Foie Fake. Hay otra que se llama Testarudo. Bueno, me voy inventando. Y hoy he hecho una ensalada que lo flipas. Porque, ¿qué es lo que pasaba hoy? Que tengo muchos datos. Tengo mucho lirili y poco lerele. Tengo muchos datos de cárceles. Y como el garito divierte a la par que educa, pues yo quiero contaros cosas. ¿Qué es un concurso? No lo sé. Tú tómatelo como un juego reunidos. Allá donde nos estés escuchando. Y venga, vamos a disfrutar. ¿Cuál es la diferencia que hay entre, bueno, pues vamos a llamarlo enciclofape, enciclofake
3: o wikifua?
2: Wikifua, ¿te gusta? Pues en vez de Wikipedia, wikifua. Primera pregunta, os vais a divertir y vais a aprender muchísimo. ¿Cuál es la diferencia entre cárcel o prisión, Lucía?
4: Las letras.
2: Buah, está muy bien, está muy bien, pero alguien tiene una respuesta de verdad, porque la gente, o sea, está preguntando,
4: o sea,
2: de verdad.
4: Hay que responder de verdad.
2: Sí, sí, claro. O bueno, ya ha estado bien. Vale, sí, divertir y educar.
4: Claro.
2: Es el objetivo de esta sección.
4: Ni idea, yo no idea.
3: Que en una te quedas a dormir y otra no, es que no sé, no.
2: Cárcel, prisión, cárcel, las utilizamos como sinónimos, pero no lo son. Son parecidas, pero es diferente dependiendo de la condena, del tiempo que estés. Tú vas a la cárcel si es poco tiempo, vas a la prisión si la condena es larga. Claro, por eso cuando te meten en la cárcel estás triste, pero si tienes una condena larga, tienes una de prisión de caballo.
5: Toda la sección por este chiste de mierda.
2: Se viene. Sí, no, pero ¿sabéis que vosotros creéis que esto es fua o es fake? ¿Un Corte Inglés fue una prisión?
4: Yo cuando entro, para mí me lo parece.
3: A mí me suena que algo he escuchado, sí, puede ser.
5: Yo digo que no.
2: Venga, pues es que sí. El Corte Inglés es fuá total, porque el Corte Inglés de la Diagonal de Barcelona en el franquismo fue utilizado como cárcel de mujeres.
4: Fíjate.
2: Sí, pues es un dato que yo no tenía ya, me parece...
4: Muy bien.
5: El periodismo en UCM también, las ciencias de la información, era una cárcel de mujeres.
2: ¿Ah, sí?
5: No sé si estudiaba.
3: A mí un IKEA me parece un poco prisión, también. Porque es muy difícil salir, ¿eh? Es muy complicado. Sí.
2: Bueno, me lo has puesto a huevo. ¿Sabes en qué país están cerrando cárceles por falta de demanda?
4: De presos.
2: O sea, de presos.
4: En Suecia.
2: En Suecia, colega, en Suecia. Y vais a flipar con la otra. Otro país, venga, de Europa. Ah, venga, otro país donde están quitando cárceles.
5: Estamos en una sección que es un buffet nivel de España.
4: ¿Polonia?
2: No.
4: No sé, así.
2: No lo vais a venir porque...
4: Suiza.
2: Es un porro de respuesta.
4: Ámsterdam, Países Bajos.
2: Países Bajos. En Países Bajos y en Suecia están cerrando las cárceles, están reconvirtiendo en centros culturales, terapéuticos, tal, porque no tienen presos. Pues chico, pues oye, mira qué bien.
5: Vamos a exportarlos nosotros.
2: Yo estaba en Ámsterdam, lo mismo no hay presos porque no se quiere.
3: Bueno, a lo mejor porque no he ido yo también.
2: Te quiero decir, porque ahí la gente, claro, si pones todo legal, pues al final no detienes a nadie. Pero... Y luego en Suecia lo mismo te dicen, toma la condena, te dan una llave de Allen. Te la montas tú solo como quieras, con una alfombra y tal. No tenía muchas más cosas. Tenía lo de los presos de Alcatraz, lo sabéis, ¿sabes? Que se fugaron los tres, pero no se les encontró nunca, ¿sabes? Entonces, ¿se fugaron? Bueno,
3: eso dices, ¿no?
2: Eso es una isla, ¿fueron más felices? Pues lo mismo algunos de ellos, si hablaras con ellos ahora te dirían, yo prefería lo de salir al patio a hacer ejercicio, tener mis tres comidas al día, mejor que estar aquí ahogado en el océano en la bahía de San Francisco.

0: Gracias.
1: ¡Rosendo!
2: El 26 de marzo de 1999. Cuidado ya que tenemos una edad, ¿eh? Como suena 1999. Rosendo dio ese concierto en la mítica cárcel ya cerrada de Carabanchel. Ay, ya cerrada, obviamente. Si no, la gente, ¿te imaginas ahí diciendo qué bien toca el condenado? Y ya Rosendo acabando el concierto diciendo, bueno, no, nosotros nos vamos. Vosotros ya veréis. Bueno, pues fue mítico, además con Luz Casal, esa voz increíble, la de Luz Casal. Y este dato que me la acaba de dar Nano, buenísimo, ¿cómo se llama esta canción?
3: A la sombra de una mentira.
2: A la sombra de una mentira. ¿Puede estar más hilado el garito?
1: No puede.
2: De verdad, no puede estar más hilado. Antes os he dicho que Un Corte Inglés fue una cárcel. Esto fue verdad en la Diagonal de Barcelona. Que no lo ponga nadie en duda. Lo digo porque se me quedó un chiste en el tintero.
1: A ver, que lo quieres contar.
2: Y lo quería contar. Allí cuando iban a hacer deporte las mujeres, porque era de mujeres, no salían al patio y decían, vete a la sexta. A la sexta planta que tienes los chándals, tienes las mancuernas. La sexta siempre suele ser la de deportes, sí, joder.
3: Pues. Ah, de verdad, eso era el chiste.
2: Ese era el chiste.
3: Algo detrás.
2: No, bueno, ¿qué más quieres que haya, tío? Pues, o sea, es un Corte Inglés con una...
3: Es que mi Corte Inglés no es en la sexta, por eso me queda un poco...
2: Bueno, chicos, es una cárcel con escaleras mecánicas. ¿Qué más? Joder, dice... Por cierto, en Noruega hay cárceles de lujo. Hay cárceles con clases de equitación, incluso.
3: ¿Qué dices?
1: Toma ya.
2: Sí, muchas cárceles. Hay muchas cárceles. En otros lados, lo de ser preso, por lo visto, la gente la agobia. Por eso hay menos presos que aquí. Por lo visto, la gente se vive bien.
4: Bueno, más. Caballos hay.
3: Claro, te iba a decir, sí. Te meten por pasar caballo y te hacen un caballo.
2: Eso está bien hilado.
1: Bien hilado, si es que como hilamos en
2: no este es programa. Mejor chiste que el mío. No, la no, deportes no, de la cesta, pero no está mal. Bueno, lo hemos apañado, este sí, garito sí, de cárceles.
1: Sí, está muy bien. Nos despedimos y brindamos.
2: Vamos a brindar. Como hoy va de cárceles, vamos a brindar. Cada uno que diga un motivo por el que brindar, porque hay muchos motivos. Venga, va.
1: Yo voy a brindar por las cartas que se enviaban desde la cárcel a la radio. Llevo muchos años trabajando en la radio y se recibían muchas cartas de la compañía que les hacíamos. Entonces,
3: qué bonito.
1: Eso siempre era bien recibido.
2: Muy bien, eso está muy bien. Me da nostalgia, ahora que venimos de mencionar el año 1999, esa época en la que escribíamos cartas.
1: Sí.
2: Y es verdad que da gustico. Marcote, ¿por qué brindas tú?
4: Yo por la reinserción, que es posible. O sea, cuando la gente que sale de la cárcel puede reconducirse y acabar bien al final.
1: Estoy de acuerdo.
2: Buenísimo.
1: Muy bien.
2: Buenísimo. ¿Nano?
3: Yo por el poli que espera fuera del vis-a-vis.
1: Todos aquí, bien, qué bien.
2: Sobre todo emotivo, tal. Yo iba a decir que
3: me va tocando ya, ¿no? Venga, tal.
2: Yo iba a decir que por toda esa gente que, como no hay demasiada justicia en el mundo, ha entrado y le ha tocado comerse penas de prisión,
3: sí.
2: Sin que fueran
1: siendo
2: para...
1: Siendo inocentes.
2: Para eso, es siendo inocentes.
4: Se
2: así
4: brinda,
2: que,
4: se
2: brindemos.
1: Venga.
2: Nada, poquito más. La semana que viene de intolerancias va el garito. Intolerancias, bueno, alergias, intolerancias, todo. Bueno, con intolerancias nos vale.
1: Abarca todo.
2: Lucía Campo, ¿has estado a gusto?
1: Un placer, como siempre.
2: Aquí.
1: Siempre se está de maravilla.
2: En esta celda que es el garito. Nano, ¿qué tal?
3: Bien. Muy bien, abarrotado de felicidad.
2: Abarrotado, muy bien. Está todo hiladísimo. Sí, sí. Marcote.
4: Yo me voy a tomar la última. Mientras la cogéis y te la última. Se va a quedar esto aquí.
2: Gente de realización, Rozi, Ursi, toda esa gente,
1: Angie.
2: Muchísimas gracias. Gracias, Angie. Muchísimas gracias por hacer posible este pedazo de maravilla que es el garito. Sobre todo gracias a ti por escucharnos. Nos vemos, nos escuchamos la semana que viene. Chao, sé feliz.
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3: Estamos muy pendientes hasta ahora del recorrido del crucero Ondius, afectado por el hantavirus, que se prevé que atraque en el puerto de Granadilla, en Tenerife, en poco más de 3 horas y media, a las 5:30 de la mañana. Aún así, el presidente canario, Fernando Clavijo, ha asegurado esta madrugada que no va a permitir el fondeo de ese barco. Asegura que el gobierno de España les dice que 2 aviones encargados de evacuar a personas extranjeras no van a llegar a Canarias a tiempo y que por eso existe un peligro para la población.
4: En torno a 40 pasajeros, según nos transmiten, que no pueden salir el domingo. Nosotros no vamos a autorizar el fondeo de un barco que nuestros informes, nuestros técnicos, nos dicen que es potencialmente peligroso.
3: Eso dice el gobierno de Canarias, pero si todo va como estaba previsto, los 14 españoles que viajan a bordo de ese crucero serán los primeros en desembarcar y de allí serán llevados al Hospital Gómez Ulla de Madrid, donde pasarán una cuarentena. Al margen de todo ello, Sanidad sigue estrechando el cerco para evitar posibles contagios de las personas que han estado en contacto con infectados. La mujer sospechosa de tener hantavirus, que estaba en el Hospital San Juan de Alicante, ha dado negativo en la primera PCR que se ha realizado. Y tras este primer negativo en Alicante, las autoridades sanitarias siguen pendientes en Barcelona de otra mujer ingresada.